0: Gloria a Dios. Bendito sea el nombre del Señor. Así venimos en un momento, lo que es en la presencia de Cristo, aclamando en esta hora, tal vez por las necesidades que puedan estar pasando a través de esas familias, ahí en esos hogares, que el Espíritu Santo sea tocando allí esos cuerpos que están enfermos, que todo lo que esté atormentando, Señor, sea usted, mi Dios, hablando, Dios mío, a través de esa palabra, Señor. Señor, hoy venimos delante de tu presencia, Padre, en esta hora. Sea usted, mi Dios, tomando el control, Señor, a cada momento, Señor, de tu pueblo, Señor. El que se glorifique, Padre, en cada vida, Señor. Llena, Dios mío, de tu presencia, Señor. Nuestro ser, bendito Dios, administralo, Padre, con tu Espíritu Santo. Regocíjate, Señor, en nuestra vida, Señor. Sácialos, Padre, con esa agua divina, Señor. Con esa fuente, Señor, de los cielos, Padre. Aliméntalos a través de tu Espíritu Santo, Señor. Que todo aquellos, Señor, que los esté estorbando, Señor, sea usted, Dios mío, tocando, Señor, cada parte de nuestro cuerpo, Señor, dando esa salud, Dios mío, a nuestra vida, Señor. Alabado sea tu nombre en esta hora, Padre. En esta hora vengo aclamándote, Señor, por esa familia, Señor, que está pasando ese proceso, Padre, donde están, Dios mío, buscando, Señor, un hogar, Dios mío, y no han encontrado, Señor. Sea usted el que les provea, Señor, en esta hora, Padre amado. Glorifícate, Señor, allí de mi hermana, Señor, Juana Ramos, Señor, que te está pidiendo, Señor, por ese tumor, Dios mío, por ese problema, Señor, en ese cerebro. Sea usted el que toque, Padre, allí donde está ese problema, ese tumor, Dios mío amado. Toca, Padre, en el poder de tu palabra, Señor. Sabemos que el tiempo de los milagros, Señor, aún no ha pasado, Señor, que usted sigue teniendo ese poder, Dios mío, teniendo misericordia, Padre, a los que están, Señor, allí, mi Dios, en esas cárceles, Señor. Sea usted, mi Dios, llevando esa palabra de vida, Señor, llevando esa palabra de salvación, mi Dios amado. Perdónale, Dios mío, sus maldades, Señor, porque no han sido ellos, Señor, ha sido el enemigo, Señor, tomando esa vida, Señor, tomando posesión de sus mentes y sus corazones, Señor, para hacer todo aquello malo, Señor, que ellos han hecho, Padre. Pero tú eres un Dios de misericordia, Señor, tú eres un Dios, Señor, que le da oportunidad al hombre, Señor, para que pueda, Señor, arrepentirse, Padre, y poder alcanzar esa salvación que usted les está ofreciendo. Bendito Dios, aleluya. Llega, Señor, en esta hora, Señor, ahí en esos hospitales, Señor, ahí, mi Dios, donde está ese cáncer, Padre, en esa columna, Señor, ahí, mi Dios, donde está, Señor, esa bacteria, Señor, en esos estómagos, Padre. Sea usted, mi Dios, quemando, Señor, carbonizando toda enfermedad, Señor, todo virus, Señor, que esté atacando esos cuerpos, Padre, en esta hora, Señor, los ponemos delante de tu presencia, Padre. Sea usted, mi Dios, el que se glorifique con poder y gloria, que algo especial esté pasando, Señor, en esos cuerpos. Aquellos que están postrados, Señor, en esas camas, Señor, que puedan sentir, Dios mío, esa presencia divina, Señor, que puedan sentirse administrados, Señor, con un toque de su Espíritu Santo, Señor, y ellos puedan ser sanos en esta hora, Padre. Solo usted, mi Dios, es el que conoce, Padre, esas angustias, Señor amado, el que puede cambiar, Señor, toda situación de vida, Señor, que esté pasando tu pueblo, Señor, aleluya. Tú eres el Dios eterno, el que glorificamos y exaltamos, Señor, el que los ha dado vida, Señor, el que los dio la fuerza, Señor, y el aliento, Señor, en este amanecer, Padre amado. Tú eres el Dios al que venimos a glorificar en esta hora, al que le decimos gracias, Señor, por la vida que los has concedido. Aunque hayan pruebas, Señor, te damos gracias, Padre. Aunque el enemigo se levante, Señor, tú eres el que pelea por cada uno de nosotros, oh Rey de gloria. Gloria, alabado sea tu nombre, Señor. Alabado sea tu nombre en esta hora, Padre. Hoy venimos a glorificarte y exaltarte, Padre. Danos esa fuerza, Señor, para seguir adelante, bendito Dios, porque ya los tiempos están avanzados, Señor. El mundo está agitado, Señor. El mundo, Señor, está dando alerta, Padre, de que tu venida, Señor, está cerca, Señor, y debemos despertar, Dios mío. Alabado sea tu nombre, Señor. El tiempo se está acabando, Señor.
1: Y necesitamos de usted a cada día, Padre. Necesitamos, Señor, refugiarlo, Señor, y llenarlo de su presencia. Que sea usted, Dios mío, el que los dé esa fuerza, Señor, para esas cosas terribles que están por surgir en este mundo, Señor. Tal vez el mundo, Señor, esté adormecido, Padre. Tal vez el mundo no quiere entender, Señor, las cosas que están, Dios mío, al frente de nuestra vista, Señor. Pero usted los está dando, Señor, esa oportunidad, bendito Dios, para todo aquello, Señor, que podamos hacer mal delante de su presencia. Podamos, Dios mío, rectificarlo a cada día, Señor. Tú eres el que merece gloria, Señor. El que con su misericordia, Señor, los ha dado, Señor, la fuerza hasta este momento. Por eso decimos, Señor, en esta hora, Señor, Ebenezer, hasta aquí los has ayudado, Señor, porque grande ha sido tu misericordia, Señor. Los has levantado, Señor, de ese lodo cenagoso, Padre. Los has dado vida nueva, Señor, donde el mundo, Señor, los tenía hundido, Padre. Por eso hoy te exaltamos y glorificamos tu nombre, Señor. Ten misericordia, Señor, de los que están, Dios mío, abandonados en esas calles. De los que no tienen ese pan, Dios mío, a cada día, Señor, provéales, Padre amado. Sea usted el que dé la bendición a cada día, Señor, en esos mercados, Señor. El que lleve, Dios mío, ese pan, Dios mío, a esa familia, Señor, que está necesitada, Señor. El que te está pidiendo en esta hora, Señor, ayúdame, Padre, a resolver, Dios mío, esta economía. Sea usted, mi Dios, el que provee ese sustento, Señor, a esas familias, Señor. Quita toda depresión, Dios mío, todo desánimo de tu pueblo, Señor. Sea usted, mi Dios, dando esa visión, Dios mío, a cada uno, Señor, para que podamos estar alerta, Señor, para que podamos estar, Dios mío, apercibidos, Señor, del llamado, Señor, y el sonar de esa trompeta, Señor amado. Glorifícate grandemente, Señor. Limpia, Padre, esas mentes, Señor. Limpia esos corazones en esta hora, Señor. Si es tu voluntad, Padre amado, en esta hora, Señor, haga obra de sanidad en todos esos cuerpos. Pero si tu venida, Señor, está cerca, Señor, sabemos que todas esas enfermedades y problemas, Señor, van a terminar en un segundo. Bendito sea tu nombre, Señor, en esta hora, Señor. Dirige, Señor, nuestra vida, Señor. Sea usted, mi Dios, tomando control, Señor, en todo plan, Señor, que tengamos, Señor. Toma control, Dios mío, de nuestra vida, Señor. Sea usted, mi Dios, ayudándolos a tomar las mejores decisiones, Señor. Que no sea, Dios mío, nuestra voluntad, sino sus propósitos, Dios mío, perfectos en nuestra vida, Señor amado. Gracias te damos, Señor, por cada momento, Señor. Por la familia Alfaro, Señor, te doy gloria, Señor, y honra, Señor. Que sea usted, mi Dios, el que ministre ese cuerpo, Señor. De Ofelia Santa María, Señor, el que toque, Padre, ese cuerpo, Señor, en esta hora, Padre. Sé que usted tiene ese poder, Dios mío. Pero si usted, mi Dios, ya la tiene, Señor, para llevarla a su presencia, Padre. Bendito sea tu nombre, Señor, porque galardón les espera, Dios mío, en aquel día, Señor, a los que murieron, Señor. Señor, abrazado, Señor, de esa fe divina, Señor, en que usted lo levantará en aquel día, Padre Celestial. Gracias, Cordero Santo, por la oportunidad que los has concedido. Gracias, poderoso Dios. Sé que usted va a hacer cosas grandes, Señor, en nuestra vida, Señor. Y usted va a resolver esos problemas de todos aquellos que están, Señor, a través de la radio, Señor. No conozco ninguno de esos problemas. No conozco ninguna de las dificultades, no sé la angustia que estén pasando. Pero yo sé que usted las conoce, Señor. Porque usted conoce cada pensamiento de nosotros. Usted conoce cada parte de nuestro ser, bendito Dios amado. Por ello te damos gracias en esta hora, Señor. Toma control a cada momento, Señor, de tu pueblo. Sea usted dándole victoria, Señor, en todo proceso y adversidad que puedan estar pasando, Señor. Gracias, Padre amado. Bendito sea tu nombre, Señor Jesús. Así dejamos unas alabanzas para la gloria del Señor. Que sea el Espíritu Santo guiándonos a cada momento y que su presencia sea administrando nuestras vidas. Alabado sea su nombre.

0: Bendito sea el nombre del Señor. Así damos gracias a Dios por lo que Dios los ha ayudado hasta este momento. Así lo vamos rápidamente lo que es a la palabra. Y lo vamos a hacer en el libro de Ezequiel, capítulo 33. Y dice la palabra del Señor, tal como está escrita, honrando al Padre y al Espíritu Santo, y dice a su letra: vino a mí palabra de Jehová diciendo: hijo de hombre, habla a los hijos de tu pueblo y diles: cuando trajere yo espada sobre la tierra y el pueblo de la tierra tomare un hombre de su territorio y lo pusiere por atalaya, y él viere venir la espada sobre la tierra y no tocare trompeta y avisare al pueblo, cualquiera que oyere el sonido de la trompeta y no se apercibiere y viniere y viniendo la espada hiriere, su sangre será sobre su cabeza. Y el sonido de la trompeta oyó y no se apercibió, su sangre será sobre él, mas el que se apercibiere librará su vida. Bendito sea el nombre de Dios. Damos gracias a Dios por este momento. Padre, damos gracias, Señor, por tu palabra. Sea usted mi Dios hablando, Señor, a nuestra vida, Señor. El que edifique, Señor, a través de la radio, Señor. Y sea usted, Dios mío, compungiendo, Señor, nuestras mentes y corazones, Padre. Glorifícate, Señor, en esta hora, Señor. Que no sea palabra de hombre, Señor, sino palabra de Dios Altísimo, Señor. Que cada palabra que pronunciemos sea dirigida por tu Espíritu Santo, Señor. En tu nombre abriré mi boca, Señor. Sea usted el que se glorifique. Padre, bendito sea tu nombre. Amén, Señor, y amén. Vamos a meditar en esta hora atalayas despiertos. Gloria sea el nombre del Señor. Nos dice la palabra del Señor que el pueblo tomaría un hombre y sería puesto como un atalaya. Bendito sea Dios. Para que aquel atalaya estuviera atento a cualquier ataque del enemigo. Para que aquel atalaya percibiera todo lo que podría venir de afuera. Bendito sea Dios. Para poner en alertas al pueblo. Para que se pudiera poner apercibido de todo lo que podría llegar a atacarles a ese momento. Pero hermanos amados, hoy en esta hora venimos con este mensaje: atalaya despiertos. ¿Por qué, mis queridos hermanos? Porque estamos viendo, hermanos, señales en todo el mundo. Ya el mundo, mis hermanos, está llegando a un momento donde todo pareciera que ya la venida de Cristo está al frente de nosotros. Pero aún, hermanos, viendo todo esto, pareciera que el pueblo de Cristo está dormido. Pareciera que los atalayas de hoy en día están dormidos y no quieren despertar. Aún estos atalayas están hablando de prosperidad, aún viendo cómo el mundo se está destruyendo, aún viendo cómo el mundo está sumergido en los desastres, aún viendo cómo hay terremotos, cómo hay pestilencias, cómo hay hambres y persecuciones en otros países, y aún así no queremos hablar de la venida de Cristo. Aún así estamos contemplando pecado, aún así no queremos levantarlo y empuñar la espada y hablarle al pueblo de que Cristo viene pronto. Por eso tenemos este tema: atalayas despiertos. Porque aquellos pastores que aún están guardándose para Cristo, aunque ya tengan solo 5 en la congregación, pero con esos 5 sabemos que le están echando ganas a la santidad. Porque Cristo no viene por multitudes, Cristo no viene por el montón, Cristo viene por gente que se ha guardado en santidad, Cristo viene por calidad. Bendito sea su nombre. Y esta hora esa es la palabra de que Cristo los trae este mensaje. Ey, despierta tú que estás dormido. Ey, háblale al pueblo que se aperciba de lo que está por surgir en esta tierra. Cosas terribles estamos viendo, pero aún dice la palabra en San Mateo que estos son principios de dolores, mis queridos hermanos. Por eso dice la palabra que aquel pueblo podía elegir a un hombre y ponerlo como atalaya. Ey, pastor, usted es el atalaya de ese pueblo, usted es el atalaya de ese rebaño. Ey, advierta de que ya Cristo está a las puertas. Alabado sea su nombre en esta hora, aleluya. Pero ¿qué pasa, mis queridos hermanos? ¿Qué pasa con lo que estamos viendo y no queremos despertar de todo ello? ¿Qué pasa con estos atalayas que están dormidos?
1: Y esos, estos atalayas que aún buscan que la gente les dé un reconocimiento, que aún buscan que la gente los halague por cómo predica, este ya no es tiempo de estar buscando que la gente los tire flores. Este es tiempo de estar con temor y temblor delante de Cristo, porque Dios los está llamando, iglesia. Dios los está llamando. Él pronto viene. Alabado sea tu nombre, bendito sea el Señor, aleluya. Y es tiempo de advertirle. Es tiempo de advertirle a aquella gente, a todos aquellos inconversos de la colonia, aunque digan estos ya aburren todos los fines de semana, se están haciendo cultos, y estos ya aburren cada miércoles, están en Campo Blanco. Ey, aguántate un momento, tú que estás diciendo que ya te aburre la palabra, viene un momento que la vas a anhelar, viene un momento que vas a buscar esa palabra como agua, bendito sea Dios. Viene ese día en que vas a anhelar esta palabra como pan, bendito sea Cristo. Pero ya no la vas a encontrar. Por eso es este el tema, bendito sea Dios. Hey, atalaya, despierta, porque Cristo te ha puesto como atalaya para esa colonia. Cristo te ha puesto como atalaya para que prediques en los parques, para que prediques en los mercados. Alabado sea Cristo, porque la palabra misma dice, y le dijo a Ezequiel: hey, predica la palabra, te oigan o no te oigan, porque si aún oyendo la palabra estos se vuelven duros de corazón, juicio viene sobre ellos, pero ya no queda en nosotros, que esa sangre va a ser demandada, bendito sea Dios, sino que esa sangre va a ser demandada por su propia rebeldía. Alabado sea Cristo en esta hora. Por eso traemos en esta hora este alimento para nuestra alma, porque aquí no se vale, hermano, de que nosotros digamos que predicamos el evangelio y aún estemos predicando de que Cristo te va a bendecir con un hogar, de que Cristo te va a bendecir con este negocio. No, es que este es tiempo ya decisivo para la iglesia, este es tiempo ya definitivo de que los agarremos, bendito sea Dios de Cristo, que los pongamos firme la armadura del Señor y digamos: aquí vamos, Señor, hacia adelante. Aquí vamos, Señor, ya con todo esto desgastado, porque este cuerpo quizás ya no va a querer, pero el Espíritu Santo es el que los impulsa cada día a poder seguir avanzando, a poder seguir peleando la batalla. Bendito sea Dios. Porque, hermanos amados, ¿cuántos en este tiempo ya cambiaron la palabra del Señor? Y estos son esos atalayas dormidos. Alabado sea Dios. Estos son estos ministerios que aún dicen: no, es que Cristo quiere solo el corazón. Ah, pues cuando Cristo venga, el corazón se va a llevar. Pastorcito Aguado, despierta. Este es tiempo de estar contemplando cabros. Alabado sea Dios. Este es tiempo de sacudir la cizaña dentro de la iglesia. Este es tiempo de saber que es trigo y que es inmundicia. Alabado sea Dios. Este es tiempo de estarle llamando blanco al pecado, porque Cristo viene por un pueblo santificado. Alabado sea su nombre. Porque solo en Él vamos a encontrar paz en esos momentos de angustia. Porque solo en Cristo vamos a encontrar ese refugio. Si aún nosotros, hermanos, en este mundo, en este país, El Salvador, no estamos sufriendo nada, bendito sea Dios. Cuando hay hermanos en otros países, cuando hay hermanos allá en Chile, bendito sea Dios, en China, allá en Nigeria, bendito sea Dios, que están siendo torturados por la palabra, y estos hombres aún ya están de lo último, aunque estén siendo torturados como lo sufrió el apóstol Pablo, estos hombres se mantienen firmes y siguen predicando la palabra, porque el evangelio no se va a terminar hasta que Cristo venga. Pero para ello tiene que haber un remanente que se levante predicando la palabra de Cristo, porque en los últimos tiempos dice la palabra que Dios levantará pastores conforme a su corazón y va a sacar al pueblo que está siendo trasquilado por aquellos pastores hipócritas, aleluya, que están disfrazados como ovejas, pero son lobos. Alabados a Dios. Hey, ¿cómo se te ocurre decirle a una vieja sinvergüenza que va para el cielo si aún no deja de pintarse las uñas? ¿Cómo se te ocurre decirle a la gente: no, es que usted va para el cielo así como Dios lo anda ahorita, así usted va para el cielo, solo confiese a Cristo, váyase al diablo? Este no es tiempo de estar disfrazando las cosas de las tinieblas con la luz. Este es tiempo de decirle: ella, que hey, deja de pintarte el pelo, hey, deje de pintarse las uñas, vea, sinvergüenza. Si quiere ir al cielo, conviértase a Cristo, aleluya. Porque la palabra lo dice, bendito sea Dios, cuando Cristo empezó el ministerio. Y fueron las palabras que el Señor dijo: hey, convertidos y arrepentidos. El Señor no dijo conviértanse. Arrepentidos, dijo el Señor. Y convertidos, alabados sea Dios. Porque arrepentidos y convertidos, esto significa que ya nosotros ya no somos de este mundo. Que aunque estemos en este mundo, ya no pertenecemos a todo lo que el mundo nos ofrece. Porque toda esta gente lo que está sembrando es para la carne. Y de la carne van a cosechar, bendito sea Dios, aleluya. Porque ¿cuál es el cambio que tú has hecho? Y aunque esta palabra te suene dura o te moleste, cuanto más ofendido tenemos a Dios nosotros por todas esas sinvergüenzadas que a veces le contemplamos a la gente. No es que este es mi amigo, este es mi hermano desde hace tiempo. Aquí no caben hermanos, aquí no caben amigos. Aquí o somos de Cristo o somos del mundo, bendito sea Dios. Atalaya, despierta, adviértele a esa gente que el mundo ya está al colapso. Ya estamos entrando, bendito sea Dios, a un momento terrible en este mundo. Solo Dios sabe cómo vamos a seguir en este tiempo para adelante, bendito sea Dios. Pero el hombre aún no quiere entender de que Cristo le está dando las últimas oportunidades. Ya son últimos momentos, ya son los últimos mensajes que se predican, aleluya. Hey, si usted tiene un pastor que le insorte el pecado, si usted tiene un pastor que lo acomoda, bendito sea Dios, a la hora de la predicación, dele gracias a Dios porque hay un atalaya despierto. Dele gracias a Dios porque así va a ir para el cielo. Porque con cada mensaje le van a quitar toda esa pobredumbre que se le ha pegado del mundo. Porque hay mucha gente, hermanos, que quiere ir al cielo, pero no quiere amarrarse la lengua. Hay mucha gente que quiere ir al cielo, pero no deja la vanidad. Hay muchos que quieren ir al cielo, pero no quieren dejar el orgullo. Hay cuantos que son pastores, pero no se quieren con los otros de la misma colonia. No es que yo soy de esta doctrina, váyase al diablo en el evangelio, solo hay una doctrina, alabado sea Dios. Aquí no cabe doctrina de hombres. Si queremos ir al cielo, aferrémonos a la doctrina que Cristo dejó. ¿Y cuál es esa doctrina? Usted puede decirla. Aquí no cabe si usted es bautizado en el nombre de Jesús. Aquí no cabe si usted es bautizado en el nombre del Padre, Hijo y Espíritu Santo. Porque ¿cuántos han sido bautizados pero solo fueron a mojarse? ¿Cuántos patos llevaron al agua pero ahí andan revolcados en el pecado? ¿Será que vale ese bautismo para salvarlos? ¿Será que estos que ya le dieron la espalda a Cristo y hoy andan en el mundo? ¿Será que estos que dicen que son de la fe en Jesús, ¿y a dónde quedó ese bautismo? Si ya se lo hartó el diablo, ya lo anda todo jugado de nuevo. ¿Y a dónde está este que se bautizó en los tres nombres? ¿Y a dónde está si ya el diablo lo anda en la bolsa del canguro? Alabado sea Dios. Allá lo carga chineado el diablo. Aquí la palabra es firme, bendito sea Dios, y lo dice la palabra, que sin paz y sin santidad nadie verá al Señor. Pero ¿cuántos llamados cristianos no se quieren? Enemigos son. Hey, ¿qué te está pasando si eres un atalaya de Cristo? ¿Qué es eso que el diablo te ha metido? Hey, pídele perdón a tu hermano. Hey, pídele perdón a aquel pastor de tu misma colonia. ¿Y por qué cuando haces eventos no invitas al pastor de la otra colonia vecina? ¿Y qué clase de atalaya eres tú? ¿De cuál atalaya eres? Eres un atalaya del diablo. Porque solo el diablo tiene división. Solo el diablo no se quiere con los de Cristo. Porque los que somos de Cristo tenemos que estar fundados en el evangelio de la verdad. Aquí no cabe, mi querido hermano, que usted diga: no, yo soy de esta iglesia, yo soy de aquella. Cristo no va a venir por rótulos como muchos lo predican. Cristo va a venir por ese pueblo que fue lavado con la sangre de Cristo. Cristo viene por ese pueblo que se ha guardado y le ha dicho no a las cosas del mundo, porque Cristo lo que quiere es que nosotros lo guardemos a cada día. Y limpiad vuestra vestidura, y que toda mancha que el enemigo quiera ponerlo sea reprendida en el nombre de Jesús. Alabado sea su nombre. Y que el Espíritu Santo lo guíe a toda verdad y a toda justicia. Y si ya tenemos años en el evangelio, ¿cómo es posible que en una pequeña cosa el enemigo lo venga a desviar de todo lo que hemos logrado? ¿Y cómo es posible de que te llamas cristiano y solo porque te vieron mal en la iglesia ya no quieres ir al culto? ¿Cómo es posible que eso te esté alejando de Cristo? ¿Cómo es posible que solo porque no te dieron privilegio ya no quieres ir a la iglesia? ¿Acaso los privilegios te van a salvar? ¿Acaso predicar te va a salvar? Si esto es un gran compromiso para los que predicamos la palabra, porque cuenta vamos a dar de todo lo que hablamos. Si no lo vivimos, usted y yo estaremos en peligro de condenación. Aleluya. Esto, mis queridos hermanos, es de guardarlos para Cristo a cada momento. Porque vea, mi querido hermano, el versículo 7 lo que dice: a ti pues, hijo de hombre, te he puesto por atalaya a la casa de Israel. A ti el Señor te ha puesto como atalaya a esas ovejas, a ese rebaño que tienes en la congregación. Aliméntalo con la palabra sólida. Aliméntalo con la palabra de exhortación. Es cierto que no solo lo vas a agarrar a palo, porque lo que está torcido no se va a enderezar. Pero aquellos que quieren ir al cielo, eso van a decir: este es alimento para mi alma. Porque cuando el alma está angustiada, porque algo se le está metiendo en el corazón a la persona, allí viene la palabra quitando y pasando la lija. Allí viene el martillo de la palabra incomodándolos para que nosotros reflexionemos: yo estoy haciendo mal esto. ¿Y qué me está pasando? Yo estoy sintiendo algo por aquel hermano que cantó hoy. Es que quizás cantó mejor que yo. Es que aquí no importa cómo aquel cante. Aquí lo que importa es para quién cantó. Bendito sea Dios. Porque si lo hizo para que el hombre lo viera como cantaba, este solo se desgastó la garganta. Bendito sea Cristo. Pero si usted cantó todo destemplado, pero si el Espíritu Santo lo respaldaba, esa alabanza llegó al trono de los cielos. Alabado sea Dios. Aleluya. Y aquel pueblo fue edificado. Aquel que quizás nunca le habían dado un privilegio hizo danzar a la congregación. Alabado sea su nombre. Y aquel que ya tiene tiempo de estar tomando privilegio, ese no mueve pero ni una hormiga. Alabado sea Cristo. Y allí es donde empiezan las envidias. Alabado sea Dios. Allí es donde empieza aquel debate. Allí es donde empieza el enemigo a actuar. Bendito sea Dios. Y nosotros de eso los tenemos que guardar a cada día. De eso tenemos nosotros que guardarlos a cada momento y decirle al Señor: Señor, límpiame a cada día de todo lo que el enemigo quiere estar haciendo, de lo que le estamos dando al Señor afuera. Somos testimonio para aquellos afuera, o solo somos la gran cosa, un ángel de luz en la iglesia, pero un gran diablo fuera de la iglesia. Alabado sea Dios. Nosotros, hermanos, a veces nos convertimos en tinieblas afuera, porque el hombre a veces ve nuestro testimonio y el hombre aún lo dice: ey, vos sos cristiano. Ey, pero ¿por qué hablas de esa manera? Ey, vos hablas peor que un mundano. Ey, vos te comportas peor que un inconverso. Porque en el trabajo no da testimonio de que Cristo lo ha cambiado. Sigue siendo la misma basura que era en el mundo, porque solo se ha convertido y no se ha arrepentido. Porque esto se necesita un convertimiento. Por eso la palabra misma lo dice, que tenemos primero que limpiarlos de adentro para primero ser limpios de afuera. Pero hoy es al revés la cosa. Bendito sea Dios. Hoy por fuera los miramos bien bonitos, pero en el corazón anda toda la congregación, la vieja chambrosa. En la mente anda todo mundo. Hace pastor guisado, bendito sea Dios. Hace pastor a la plancha y termina hartándose de postre a los miembros. Alabado sea Dios. Lamento decirte, pero cuando Cristo venga, te vas a quedar preguntando: ¿a dónde estarán haciendo un culto? ¿A dónde estarán predicando la palabra? Entrégale a Dios tu lengua para que puedas ir al cielo. Porque Cristo está a las puertas. Cristo ya está a las puertas. La iglesia ya son los últimos minutos que está pasando en esta tierra. Si nosotros queremos ir al cielo, guardémoslos para Cristo a cada día. Porque no sabemos el día ni la hora en que Cristo vendrá por su iglesia. Lo que sí le puedo decir es que si no estás preparado para ese momento, aunque te hayas hecho pedazos la garganta, aunque hayas fingido que hablabas lenguas, aunque hayas pataleado, bendito sea Dios, como un gusano en el fuego, no vas a ir al cielo si no has cambiado tu proceder. Cristo los está llamando a un arrepentimiento genuino. Cristo no quiere apariencias, hermanos. Si aquellos que dicen que van para el cielo y son una generación de víboras en esos templos, porque cosa inmunda dice la palabra, que no va a entrar al reino de los cielos. Y cuando dice la palabra que cosa inmunda no va a entrar, allí van incluidos los que se pintan el pelo, los que andan con aquellos grandes tacones, bendito sea Dios, aquellos que andan con las uñas pintadas, aquellos, alabados sea su nombre, que andan con la Biblia en la mano, pero andan difamando a los demás. Y ese es el tiempo en el que vamos a entrar, donde la iglesia va a caer en un desánimo por todas las murmuras que se va a levantar de gente que dice ser cristiano, pero son instrumentos del enemigo. Allí es donde usted y yo tenemos que guardarnos a cada día, que el Señor los ayude para poder seguir adelante, y pongámonos a cuenta con el Señor, porque solo Dios sabe todo lo que está por surgir en este mundo. La crisis va a aumentar en esta tierra. Ya lo estamos viendo, mis queridos hermanos, cómo esta sequía que está en este año va a llegar quizás afectando quizás hasta el próximo año, según palabras del hombre. Pero Dios sabe cómo lleva las cosas, y todo esto ya está profetizado. Aquí no vaya a salir ningún loco diciendo esto, dice el Señor, que los ríos se van a secar. La palabra lo dice. Aquí no vamos a venir diciendo, no es que viene una escasez y las cosas se van a poner caras. Ya las cosas están caras y aún se van a poner más caras. Porque la palabra dice que lo de un día de trabajo va a venir costando quizás un tomate. Lo de dos días de trabajo quizás va a venir costando lo que es una libra de arroz. Pero que el Señor los ayude a cada día, pueblo de Dios, a poder estar limpios delante de Dios, y apartémoslos de todo orgullo. Amémoslos unos a otros. Ya dejemos esa rivalidad, porque Cristo va a aparecer en el momento menos pensado. No sabemos en qué momento, pero como ladrón en la noche, dice la palabra, Él vendrá por su pueblo. Pero Él no va a venir a robar, Él va a venir a librarlos de esas cosas terribles, porque Él sabe lo que es suyo, y nosotros tenemos que saber a quién le pertenecemos. Así damos gracias a Dios por esta palabra. Tal vez sea un corto mensaje, bendito sea Dios, pero el Señor es el que tiene control sobre nuestras vidas. Y así sea el Señor ayudándolos a cada momento, y que el Señor bendiga a cada pueblo y a cada iglesia que está peleando esa batalla y que se está guardando para Cristo. Así que el Señor bendiga a este pueblo, y el Señor sea fortaleciéndolos a cada uno de ustedes. Y esta es la palabra que el Señor ha traído este día, y le podemos decir gracias, Señor, porque hasta este momento no los has abandonado, aunque estemos pasando quizás por pruebas, por enfermedades, por escasez, pero el Señor ahí está siempre fiel a cada uno de nosotros. Bendito sea el nombre de Dios. Siga peleando esa batalla, manténgase firme, bendito sea Dios, en ese ministerio, pastor. Siga aplicando esa palabra, que Cristo lo va a recompensar en aquel día. Así el Señor bendiga, bendito Dios, a cada uno de los que están sintonizando esa radio. Que Dios bendiga a la familia Valladares, bendito sea Dios, a Anderson Josué, bendito sea Cristo, a Susana Michelle, a Natalia Yamín. Que Dios bendiga a mi familia, y sea el Señor guardándoles a cada día, para donde quiera que ellos vayan y puedan un día y caminar con Cristo, porque solo Cristo puede cambiar la mente del hombre. Bendito sea Dios. Así damos gracias a Dios por este momento, y sea el Señor fortaleciéndole. Y esta es la palabra que el Señor ha traído para el alma de nosotros en esta hora. Gracias, Señor Jesús, por esta palabra que has puesto en mi boca, Señor. Que tu pueblo, Señor, haya sido edificado, Padre. Y si alguno de ellos, Señor, está desviado, Señor, tráelo de nuevo, Señor, a ese camino de la verdad. Gracias, Señor. Sea usted bendito, Señor, para siempre, hasta el día de su venida, Señor. Ayúdanos, Padre, a caminar en la verdad, bendito Dios. Gracias, Señor Jesús.

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0: 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Juan 4:14.
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1: Y hermanos y amigos, los eventos proféticos que señala la Biblia van a ocurrir en un orden que no hay quien lo pueda cambiar, ni lo pueda violar, ni lo pueda alterar. Un orden uno tras otro hasta que entremos en la eternidad. ¿Cuántos van a entrar en la eternidad con Dios? ¿Cuántos van a tener, levantar la mano y decir, yo voy a entrar en la eternidad contigo, yo? Si no entran en la eternidad con Dios, van a estar las cosas malas, porque no hay nada, otra segunda alternativa. Ah, no, lo que él vive. Yo no levanto las dos manos porque tengo el micrófono en esta, si no levantaba las dos. Alaba lo que él vive. Pero vienen eventos proféticos en un orden ahí bíblico, desde ahora hasta la eternidad. Y tenemos que ir en victoria en cada uno de ellos, uno tras otro. El evento profético a ocurrir, el evento profético inminente, aquel para el cual está todo cumplido y es lo que esperamos todos, es el rapto de la iglesia. ¿Cuántos se van? Si se piensa quedar, mejor muérase en esta noche, pídale al Señor, perdóname Señor, salve y muérase, vaya con el Señor. Alábalo, que el Señor le ama. Ese es el evento profético inminente. Todo está cumplido y la trompeta está a punto de sonar. Estamos corriendo contra el tiempo y haciendo lo indecible para alcanzar las almas desesperadamente. Y el proyecto de la televisión que usted ve vía satélite, alcanzando tantos países, y contratando un próximo satélite y después otro hasta cubrir el mundo, le grita a usted que Dios quiere cumplir lo que él prometió, pero tiene que cumplirlo al pueblo hispano, igual que se lo ha cumplido el pueblo americano. Y el Señor lo dijo, que el evangelio del reino, mire que no es cualquier evangelio, el evangelio del reino será predicado a todas las naciones como testimonio para todos los pueblos, y entonces vendrá el fin. Alábelo, que él vive. Prepárese. No titubee, que esta no es época de dar un paso atrás ni titubear. Hay que estar agarrado de Dios, porque o nos quedamos o nos vamos. ¿Cómo va a ser el rapto? Bueno, dice la Biblia, primera de Tesalonicenses, capítulo 4, verso 16, que el propio Señor descenderá del cielo. Mire que el Señor va a atender personalmente ese evento. Cosa linda esa. El propio Señor descenderá del cielo con voz de mando y con voz de arcángel y al son de la trompeta de Dios, y los muertos en Cristo resucitarán primero. ¡Ay, Samaya Sojaba! Pero lo más que nos interesa no es que los muertos van a resucitar, porque nosotros estamos vivos aquí, gracias a Dios. Lo más hermoso es que nosotros, los vivientes que quedemos, ¿cuántos somos vivientes? Si está en pecado, no levante la mano. ¿Cuántos somos vivientes? Solamente tiene vida aquí abajo, estamos hablando espiritualmente, solamente tiene vida que tiene a Cristo Jesús. Porque la vida es Jesús, en Él estaba la vida y la vida era la luz de los hombres. Alabado sea Dios, nadie más tiene vida si no tiene a Cristo. Y el que no tiene a Cristo, pues tiene, está en pecado y hay una sentencia de muerte sobre usted. Pero esta actividad de jóvenes también tiene ese propósito, que en esta noche dé un salto del pecado y caiga a los brazos de Cristo Jesús y se lave con sangre expiatoria. Esta es la noche, lávese en su sangre y pasa de la muerte a la vida. Mire qué cosa sencilla, es sencillo porque Cristo lo hizo todo ya. Es lo más sencillo del mundo salvarse, porque todo está hecho y pagado. Alábalo, que él vive. No hay que poner los ojos en nadie más. ¿Quién más que uno? Jesucristo. Y ponemos los ojos ahí, ahí está la salvación. Quitamos los ojos de ahí, nos pasa como a Pedro. Segundo, se lo trae el man. Mi alma te alaba, Jesús. Ahora, nosotros los vivientes que quedemos, seremos arrebatados en nubes hacia el aire al encuentro del Señor. Y así estaremos siempre por el Señor. Quiero decir que los que se van en el rapto ya están asegurados para vida eterna. Los que vuelen en el rapto ya tienen la eternidad asegurada. Es decir, que el asunto del rapto es un reto terrible. Alábalo si puede. Es un reto terrible. Sinceramente, ¿cuántos se van en el rapto? Levante la mano bien alto. Dígaselo al Señor, dígaselo. Yo me voy en el rapto. Háblelo, con la boca hablamos para salud. Háblelo con autoridad, con confianza, con seguridad, con desesperación. Yo me voy en el rato ahí, yo me voy en el rato. Yo solo me voy contigo, yo no me voy a quedar aquí abajo. Tú no me vas a dejar. Háblele al Señor, tú no me vas a dejar. Tú no me vas a dejar, tú no me vas a dejar. ¡Hey, Samaya, Samaleya, Escoba! Tú no me vas a dejar, de ninguna manera. Usted es inteligente, dígale, pero límpiame más. Límpiame más, santifícame más. El que esté santo, santifíquese más. El que esté limpio, límpiese más. El que esté obrando justicia, obre más justicia. Ese es el reto nuestro. Ir creciendo cada día más hacia el interior de aquel que es el Rey de Reyes y Señor de Señor. ¡Bendito sea su nombre! Ese es el rapto. Y los que estén preparados se van. Y los que tengan media se quedan. Y pecador no tiene oportunidad a nadie. Pero el pueblo de Dios que tiene oportunidad, si está preparado se va, y si está a media se queda. ¿Se le fue la sonrisa a alguno? ¿Qué le pasó? Hay gente que cuando oye el rato se cree que todos los evangélicos se van y que todos los pentecostales se van. Mira, hermano, hay que nacer de nuevo, hay que nacer del Espíritu, hay que nacer, alabado sea Dios, de esa fuerza sobrenatural del Espíritu Santo que transforma. Hay que ser transformado, que usted ya no viva, viva Cristo en usted. Sonríase, que el Señor le ama. Aquí, esto no es un camino, hermano, mire, ni de conformista, ni de vago, sonríase, que el Señor le ama, ni de irresponsable. Es un camino de gente obediente ahí, un ejército en el cual hay que estar en obediencia, en disciplina especial, y peleando por crecer. Se le fue el espíritu de alabanza. ¡Alábalo, que Él vive! ¡Cristo viene! Mi alma te alaba, Jesús. Ahora, el rapto va a ocurrir. Ese es el evento que estamos esperando. Inmediatamente después del rapto, ¿qué viene? Más le valdría no haber nacido que quedarse acabado. Los juicios más grandes que jamás se han visto vienen después del rapto. Juicios terribles que van a limpiar esta tierra de maldad, de pecado, preparando para cuando desciende el Señor a establecer su reino. Ahora, Jesucristo habló de esto en forma clara y precisa. Mateo 24:21. Jesucristo dijo: viene una grande tribulación como nunca te se ha visto ni se verá jamás. Si no acorto esos días, ninguna carne será salva. Oiga, qué cosa esa, que peligrará la vida de toda la población del mundo. Y hay más de 5.000 millones de gente aquí abajo. Y podría desaparecerse todos los seres humanos, perecer en esos días que vienen, si Él no acorta los días. Alábalo si puede. El que está firme en Cristo se tiene que preocupar por eso, porque no veremos eso. Yo sé que hay quien predica que pasaremos por la tribulación. Bueno, ellos sí, porque esa es la fe de ellos. Sonríase si puede. Ellos sí. Pero la Biblia dice bien clarito, Apocalipsis capítulo 3, verso 10. Y por cuanto has guardado la palabra de mi paciencia, yo también te libraré de los... de la prueba que viene sobre todos los habitantes de la tierra. Que se quiera quedar, se quede. Pero el Señor prometió librar los que guardan su palabra. ¡Alabado sea Dios! Es el reto grande de nosotros, no es ser evangélico, es guardar su palabra. Ahí que está nuestra victoria. Pero esos juicios vienen. Eso no hay quien le impida. Y fíjense, va a poner en peligro la vida de toda la humanidad. Los dos juicios más grandes ahí son la tercera guerra mundial y el terremoto mundial que viene. Apocalipsis 16, están los dos eventos, son ahí simultáneos. La tercera guerra mundial, Apocalipsis 16, verso 13. Dice que Juan vio en visión, oiga bien, vio en visión cuando espíritus malignos, en figura de rana, salían de la boca del dragón, ese es el diablo, de la boca de la bestia, ese es el anticristo, y de la boca del falso profeta, ese es el lugarteniente principal del anticristo, que convencerá a la humanidad para moverse detrás de ese hombre. Sea bendito el Señor Jesús. Y esos demonios se mueven por todas las naciones, provocando las naciones para entrar en la batalla del gran día del Dios Todopoderoso. Todas las naciones. Eso es guerra mundial. Eso viene en Armagedón. Se congregarán todas esas naciones para esa guerra, ese último conflicto mundial. Armagedón. Cuando fuimos en noviembre a Israel, subimos una colina muy alta, los guías, y yo se queda un atónito de que uno predica esto tantas veces, y cuando ve ese valle, uno dice, pero esto, no, esto es más grande de lo que yo creía. Y entonces los guías judíos nos decían, este es el ombligo del mundo. Sonríe si puede. El mismo centro de aquí, cuanta nación hay, en cuatro, tres o cuatro horas llegan aquí. Mire, mire cómo están las cosas preparadas. Y ahí va a ser el epicentro de esa guerra terrible que viene. Bendito sea el nombre de Jesucristo. Esa es la guerra mundial. Ahora, los científicos dicen que una guerra mundial con poderío nuclear, etcétera, no dejaría a nadie vivo aquí abajo si dura el tiempo razonable. Mire qué cosa. Pero Jesucristo dijo, pero yo voy a cortar los días. Si él no entra a tiempo, hay de la pobre humanidad. Sin embargo, algo tan terrible como todo esto, los que tenemos a Cristo, no hay preocupación con eso, porque los que estamos firmes en Cristo, estamos llenos del Espíritu Santo, estamos viviendo en santidad, no estaremos aquí abajo, estaremos arriba, estaremos de fiesta, estaremos de boda, estaremos de coronación, estaremos arriba comiendo y bebiendo. El que le gusta comer, conviértase a Jesucristo. ¡Alabado sea Dios! Comiendo y bebiendo en la mesa del cielo. Miren qué cosa hermosa esa. A mí me gusta comer, así que me voy a gozar allá arriba también. Sea bendito el Señor Jesucristo. Ahora, fíjense que Apocalipsis 16, verso 16, está Armagedón, los congregarán en Armagedón. Y después el verso 18, ahí simultáneo, dice que Juan vio en visión un terrible terremoto como nunca lo hubo desde que hay hombres sobre la tierra. Juan dice, tan terrible ese terremoto que las ciudades de las naciones se cayeron. ¿Qué clase de cosas esa tremenda? Lo tremendo de esto es que los científicos que están estudiando el interior de la tierra dicen que esto está fallando todo ahí abajo y que viene un temblor que no quedará nación en pie, y calculan ellos que producirá como 100 millones de muertes. Se le fue el gozo, ¿qué le pasó? Pero gloria a Dios, alábelo que Él vive. Que los creyentes de Cristo no veremos el terremoto, los creyentes de Cristo no veremos el Magedón, los creyentes de Cristo veremos reino de los cielos. ¡Alabamos sea Dios! Por eso que en esta época hay que estar buscando a Dios como nunca antes. Porque los que se queden en la tribulación van a pasar por toda esa tragedia. Van a pasar por esa tragedia. Pero el que vuele en el rapto, mire hermano, nada de eso veremos. Bendito sea Dios. Ahora hay un punto clave que debo mencionarlo en forma ligera, no podemos entrar en muchos detalles, pero en forma ligera, y es que sabemos por la Biblia, Daniel capítulo 9, verso 27, que los últimos 7 años de esta edad son atención de Dios para Israel. Si son atención de Dios para Israel, ¿dónde está la novia del Cordero? ¿Cuánto te enseña a dar con toda seguridad? Qué lindo, ustedes saben, gloria a Dios. Fíjense, lo que te prueba a ti que no pasamos por la tribulación por nada. Si los últimos 7 años que hay que estar la gran tribulación son atención de Dios para Israel, hace ratito que nosotros hemos volado al cielo cuando eso comience. Alábelo que Él vive. ¿Cuántos se van? Ese que es del diablo, que el pobre tiene, no le queda más remedio que hace aquí abajo. Pero nosotros, ese es el reto, agarrar el rapto, volar en ese vuelo. Si se le va ese vuelo, no hay otro después, ¿eh? A mí se me fue un vuelo una vez en... al lado de lo que el Señor le ama. Estábamos en una ciudad del interior en Perú y llegamos al aeropuerto y los hermanos son tan cariñosos y todo majestato y estilótico, pero mira, ¿ves cuál avión? Tuvimos que dejar un bus, como llaman allá, y coger 8 horas por la noche para llegar a Lima, Perú. Pero si se le va este vuelo del rapto, no hay bus que lo remonte para allá arriba, ni otro avión que salga, nada, se quedó. ¡Alabado sea Dios! Bendito sea el Señor. Que sí que es un reto tremendo para nosotros. El reto más grande ahora mismo es el rapto de la iglesia. Si quiere ir, consagre esa plenitud a Dios. Trabaje para Dios. Dé testimonio de Cristo a la pobre humanidad. Viva apartado de este mundo asqueroso. Viva en santidad. Alabado sea Dios. Y se va. ¡Bendito sea Dios! No se puede perder tiempo. Estamos en los días decisivos y finales. Mi alma te alaba, Jesús. Ahora, los últimos 7 años de esta dispensación, atención de Dios para Israel. Pero en los primeros 3 años y medio, de sus últimos siete, está el anticristo aquí. Mire, y como un pacificador, el diablo bien sagaz, como un pacificador, y todo prosperará en sus manos aquí. Y se acabó la inflación, y se acabó el hambre, y todo el mundo tendrá, obvio, llegó el Superman. Pero cuando esos primeros 3 años y medio pasan, se le sube en el templo a los judíos, se declara como Dios y lanza a la tierra los días terribles de la gran tribulación. ¿Cuántos van a estar aquí abajo? O levante la manita ahora, al lado de lo que él vive. Y mientras sucede eso aquí abajo, esa tragedia terrible, en sus últimos 3 años y medio viene esa guerra mundial y viene el terremoto. Ay de la pobre humanidad. Después de 3 años y medio de paz y abundancia, es como dice la Biblia, cuando digan paz y seguridad, entonces vendrá destrucción de repente. Y no podrán escapar. Mira lo que dice, no podrán escapar. Mi alma te alaba, Jesús. Pero Dios estará tratando en esos días con los hijos de Israel para tornarlos a la fe de Jesucristo. Y un resto de ellos será salvo. Pero millares en esos días terribles perecerán. Alaba lo que él vive. En Zacarías capítulo 14, verso 1 en adelante, la Biblia habla de esa tercera guerra mundial también. Y dice que Zacarías vio en visión cuando las terribles naciones de esta tierra invaden Tierra Santa y en Armagedón ocurre esa terrible guerra. Toman a Jerusalén, dice la Biblia. La mitad del pueblo irá al cautiverio. Las casas serán saqueadas. Mire lo que le espera todavía, lo que le espera todavía a Israel. El que está aquí es una lección para nosotros. Lo que cuesta darle la espalda a Jesucristo, que todavía 2000 años después de haberle dado la espalda a Cristo y haberlo crucificado, todavía están pagando por ese error. Alábalo si puede. Pero en esta noche todo el que está aquí, salga de aquí abrazado con Cristo. Si usted está aquí, si usted está aquí y no lo ha aceptado, salga de aquí abrazado con Él. Este encuentro de juventud es para todos los que están ahí, que no son salvos, que no tienen a Cristo, para que en esta noche, salgan lavados con sangre. Alabado sea Dios, Amalia Zohaba. Aprovechese que esto es encuentro de juventud, pero es encuentro con Jesucristo para aquellos que no conocen todavía al Señor. No se vaya a ir de aquí sin Cristo por nada. Que lo que estamos hablando son los eventos que vienen. Y si usted no avanza y viene a Cristo, no podrá escapar de ninguna forma. Bendito sea el Señor Jesucristo. Juicios terribles como jamás se han visto. Pero cuando la guerra mundial esté ahí, y los ejércitos de la tierra, y los ejércitos del anticristo estén ahí en Armagedón, entonces ocurre la segunda venida de Cristo. Apocalipsis 1:7. Es aquí que viene con las nubes y todo ojo le verá descendiendo de arriba. Y el anticristo mira para arriba esa figura que viene bajando. Me imagino que los pelos se le harán así, se le erizarán. Si tiene pelo, mi alma te alaba, Jesús. Sea bendito el Señor Jesucristo. Zacarías capítulo 14, verso 5 dice lo mismo: viene el Señor nuestro Dios, pero sus santos vienen con Él. Mira a ver si la iglesia va a pasar por la tribulación. Él descendiendo hacia la tierra en la segunda venida y la iglesia con Él. ¿Qué si se la tuvo que llevar para el cielo primero? No me diga que van a descender de arriba sin que se los llevara. El rapto primero, la gran tribulación después. Y ahí cuando en Armagedón están todos los ejércitos, desciende el Señor con esa iglesia que se llevó. Han pasado 7 años, los últimos 7 años, y ahí pelearemos la tercera guerra mundial. Mire qué cosa linda esa, que los que van a acabar con la tercera guerra mundial son los que estamos aquí, los aleluya que estamos aquí en esta noche, llenos del Espíritu Santo. Alabe lo que Él vive. Eso no lo sabe Rusia ni Estados Unidos, pero lo sabemos nosotros. Alabe lo que Él vive. Cuando suena la trompeta y ocurre el rapto, volamos arrebatados en nubes al cielo. Cuando ese ejército estén ahí en Armagedón, descendemos nosotros entonces en caballos blancos. Miren, miren qué cosa linda. Subimos en nube y bajamos en caballos blancos. Subimos solteros y bajamos casados. Alaba lo que Él vive. ¿Cuántos se van a casar con Jesucristo? Bueno, los que están firmes están ahora mismo ya desposados con Él. Desposados. Comprometidos a tal profundidad que lo único que nos falta es irnos al cielo y entrar en la boda. ¿Qué clase de boda es esa? Lo que le gusta en las bodas, conviértase en Jesucristo para que usted sea la novia en la boda más hermosa que jamás se ha visto. ¿Cuántos son novias de Jesucristo? Levanten la mano los varones, se pongan colorados. ¡Ay, somos novias de Jesús! ¡Ay, poder de Jesús! ¡Poderoso Dios! Fíjense, cuando ese ejército desciende, esa caballería blanca, y entabla batalla abajo con el anticristo y sus ejércitos, y todos los ejércitos de las naciones, dice la Biblia que el Señor acaba con todos, no deja uno vivo, solamente dos sobreviven. El anticristo y el falso profeta. Me imagino que va el Señor con una mano a dejar por el pelo al anticristo y con la otra mano el falso profeta, y hacer así, como el que tira una bola de fútbol, ¡fua! Y cae de narices con Jope y con todo en el lago de fuego. ¡Qué cosa tremenda eso! ¡Alábelo si puede! Y eso sí, usted y yo lo veremos porque estaremos participando ahí. El Señor al frente y nosotros detrás de él. Ahí termina esta situación trágica que vive hoy en día el mundo. En esa batalla Armagedón, el Señor termina con esos poderíos militares. Dice la Biblia, Ezequiel 39, verso 9 hasta el verso 12, que se echarán 7 años en Israel enterrando cadáveres en la batalla Armagedón. Y se echarán, perdón, se echarán 7 meses enterrando cadáveres y 7 años quemando todos los despojos de guerra que quedan. Porque entonces viene un milenio de paz. No había paz nunca aquí en esta tierra. Cuando el príncipe de la paz establezca su reino, entonces habrá paz. ¿Hará lo que le ama? Ahora, Apocalipsis capítulo 20, verso 1, nos muestra la Biblia que cuando el Señor acabe con esos poderíos militares y comience a establecer su reino, lo primero que hacen, y viene un ángel de arriba del cielo con una cadena y una llave, y agarra al diablo y lo encadena por 1000 años y lo arroja al abismo y pone sello, ese sello de Dios no hay que lo rompa, pero Pablino es que papá mismo, y lo encierra 1000 años. Quiere decir que vamos a vivir 1000 años sin diablo. Ni 1000 segundos hemos podido vivir sin milagro aquí abajo de que nos convertimos al diablo, que el Señor le ama. 1000 años sin diablo, porque no es que Satanás va para ahí nadie más. Satanás y cuanto demonio, cuanto ángel caído, cuanto espíritu maligno hay, van para ahí encerrados. Todos los secuaces del diablo estarán ahí. Y aquí afuera, ni un diablito ni diablazo circulando por aquí afuera. ¿Cuántos van a vivir en ese momento tan glorioso? ¿Cuántos les gustaría que nos dieran una semana de vacaciones sin diablo? ¡Hay poder en Jesús! Pero nos van a dar 1000 años de bendición. Y Apocalipsis 20, verso 4, el apóstol Juan dice que vio tronos, se sentaron en ellos, y les fue dado vivir y reinar con Cristo 1000 años. Dice, eso es lo que viene, hermano. Todo el que se vaya en el rapto está asegurado para eso. Asegurado. Si se queda abajo, ay de los que se quede. Mi alma te alaba, Jesús. Pero oiga esto para que entienda con claridad. De Cristo para atrás hubo 4000 años. Y hubo 5 dispensaciones. La quinta fue la de la ley. Jesús mismo vivió bajo la ley. Pero cuando Jesús murió en la cruz y derramó la sangre y llevó el pecado sobre su propio cuerpo, dice que en el momento en que murió, el velo del templo se rasgó en 2 de arriba abajo. Cuando se rasgó el velo, ya me parece ver esa escena. El lugar santísimo que solamente estaba el sumo sacerdote una vez al año a derramar sangre por el pecado del pueblo, quedó abierto. Los sacerdotes correrían desesperados a gemendar eso y a ponerlo en su sitio. Pero era Dios dando la voz de gloria, la voz de victoria, la voz de noticia nueva de que ya no había que entrar a ese lugar santísimo de la tierra. Ahora el lugar santísimo estaba arriba en el reino de los cielos. Ahora lo que hay que subir con nuestras oraciones al trono de la gracia, y está el Rey de Reyes y Señor de Señores para, como abogado, defender nuestra causa. Ya Él venció. Es cuestión de invocar su nombre y ahí están. Tú, el que está aquí en esta noche, que no es salvo, no se vaya sin Cristo de aquí. Sin Cristo usted en estos días terribles que vienen fracasará. Perderá su vida, perderá su salvación y lo perderá todo. Pero si viene a Cristo, no solamente se va a ser salvo usted, sino que el Señor dijo, yo salvaré a tus hijos. Y dijo, y será salvo tú y tu casa. Por lo tanto, corre en esta noche y acepte a Jesús. En esta noche, arrájese con Cristo. En esta noche, comience una vida nueva con Jesús, el Hijo de Dios, para que se salve usted y la gente que usted ama. ¡Alabado sea Dios! ¡Bendito sea Jesús! Quiere decir que cuando se rasgó ese velo del templo, comenzó una nueva dispensación. Terminaba la de la ley. El fin de la ley es Cristo para todo el que cree. Y comenzó la dispensación de la gracia. Y ahí estamos. Ahora en esta dispensación, por gracia somos salvos por la fe. Una sola fe en Cristo Jesús, Rey de Reyes y Señor de Señores. En forma más linda todavía. Justificados pues por la fe, tenemos paz con Dios por medio de nuestro Señor Jesucristo. Ese es un punto, hermano, que estamos ahora por televisión y estamos por vía satélite entrando a Costa Rica, República Dominicana, todo Estados Unidos y multitud de otros países y lugares. Y la gente tiene que oír en esos países, como lo están oyendo en todo Puerto Rico, por esta cadena y los demás emisoras que están encadenando, que solo Cristo es lo único que hay puesto para salvación. Si invoco otro nombre, está en idolatría. Si invoco otro nombre, está en adulterio espiritual. Está en arenas movedizas. Se va a ir a la condenación. Pero en esta noche, torne sus ojos hacia aquel que crucificaron. Torne su vista hacia aquel que mataron. Él fue muerto por causa tuya. Él no tenía que morir. Él no tenía pecado. Nunca pecó. Pero el Padre puso sobre él el pecado de todos nosotros. Y por eso ahora, muertos al pecado, podemos vivir para la justicia, vivir guardando la gloriosa palabra del Señor. ¡Cristo es único! Pueblo de Puerto Rico, escúchalo, ¡Cristo es único! Países fuera de Puerto Rico, oíganlo, ¡solo Cristo salva! Es el mensaje más elemental, pero la humanidad no lo sabe. Y los que lo saben, pues más pecados tienen, porque no lo cumplen. Y usted ve la humanidad clamando a San Martín de Porres, y a San Judas Tadeo, y a San Antonio, y a San Pascual Bailón, y a cuanta patraña se ha inventado el diablo para enviar a la gente a la condenación. ¿Pero y qué es eso? Criaturas, ¿qué puede hacer las criaturas? Si a todos nosotros el Señor nos dijo, ustedes son siervos inútiles, ¿y qué puede hacer un inútil? Y se le dijo en la cara a Pedro y a todos los apóstoles, ustedes son siervos inútiles, y seguimos siendo eso. Aún llenos del Espíritu Santo, somos siervos inútiles nosotros. El Espíritu Santo tiene que hacerle todo otra vez a nosotros, todo. Él lo tiene que hacer todo. Y lo que haga usted lo daña. Permítale al Espíritu de Dios que lo haga a través de usted. Y entonces hay victoria. Porque nosotros no servimos para nada. Y entonces, invocando criaturas que se... Y después que se murieron, peor todavía. Es una forma refinada de espiritismo. Alábalo si puede. Invocando a Pedro, invocando a Juan, invocando a Pablo, invocando a María. ¿Y cómo te pueden oír? No hay teléfono que alcanza allá arriba. Están en el paraíso vestidos de blanco en descanso y en espíritu. Y sus ministerios terminaron. Están esperando la primera resurrección. Y la gente llamándolo. Y Pablo, y María, y Pedro. Y ellos allá gozándose que no saben ni lo que habló usted. Pero invoque a Cristo. Todo el que invocare a Jesucristo será salvo. Invoque a Cristo y el Espíritu Santo se moverá sobre usted a hacer con usted lo que usted necesita. ¡Alabado sea Dios! ¡Ay, pobre Jesucristo! Yo sé que primero viene el rapto. Y después del rapto, los días de juicio terrible, la grande tribulación, guerra, terremoto. Y al final de esos días, la segunda venida de Cristo, desciende visible. En el rapto viene como ladrón en la noche, nadie lo ve. Nos esperará en el aire, allá arriba lo veremos. Pero en la segunda venida lo van a ver de todas las partes de la tierra. Viene con las nubes y todo ojo le verá. Pero usted y yo vendremos detrás de él y lo verán en nosotros también. ¡Alábalo que él vive! La caballería blanca de Jesucristo. Vestidos de lino finísimo, blanco y puro. Sonríase, que el Señor le ama. La que nos espera, por eso hermano, como dice el apóstol Pablo, pensad, hablando de la iglesia, en la gloria venidera, que se va a manifestar en nosotros los hijos de Dios, para que usted no mire al mundo ni mire a ninguna otra cosa, no, esa gloria venidera y se agarre de Dios con todo, para que en lo poco que falta no vayamos a dar ningún traspié. Bendito sea el Señor Jesucristo. Ahora inmediatamente el Señor termina con sus poderíos militares y encarcelan al diablo, comienza la séptima dispensación, el milenio. Pablo le llama la dispensación de la plenitud de los tiempos, donde estaremos viviendo con Cristo aquí abajo como único rey de toda la tierra, sentadito en su trono en Jerusalén, y Jerusalén será la ciudad capital de todo el mundo, Israel el país más importante. Mire que usted busca a Israel en un mapa y si no busca una lupa no lo encuentra, alabe lo que él vive, en el mismo centro de la tierra. Y mira, y va a Irak, gigantesco territorio, y va a Irán, un gigantesco país, y va a Egipto, y todos esos países lo encuentran. Y este Israel no existe. Si no tiene super 20 vistas, no lo va a ver. Hay pequeñito en el mismo centro. Pero esa es tierra de Dios, ese es país de Dios. Bienaventurados los que oran por Israel y oran por la paz de Jerusalén, porque ellos serán prosperados. ¡Alabado sea Dios! ¡Bendito sea el Señor! Ahí se establecerá la séptima dispensación, la dispensación del milenio, con el Señor en persona aquí abajo reinando. Por eso es una dispensación de descanso. Dice que en 6 días Dios creó la tierra y en el séptimo descansó. Y ahora 6 milenios terminan al acabar el Señor con todos sus poderíos satánicos aquí abajo, y comienza el séptimo milenio, una dispensación de descanso. Jesús, que es el descanso aquí abajo. Padre tranquilo allá arriba. Bueno, mi descanso está abajo ya. Así que asegúrese que entremos en ese descanso de Dios. Ahora, ¿qué va a ser en ese milenio? ¿Qué va a pasar en ese milenio? Bueno, en forma bien corta y rápida, ya que no es el mensaje del milenio para ponerle todos los detalles. Pero primeramente ya no habrá más guerra. Cuanto instrumento de guerra en Armagedón hay, lo queman. Y lo que no ardan lo transforman en instrumento para labrar la tierra. La tierra toda producirá en una forma tan gigantesca que la gente tendrá hasta que sobreabunde. Dice que los desiertos se volverán fértiles, todos los desiertos. ¿Y cómo es posible? ¿Y por qué eso no sucede ahora? Los científicos saben, miren, lo saben, pero no pueden ponerlo a funcionar. Que si se aumentara la cantidad de energía solar que llega aquí abajo, todo produciría, los desiertos se volverían fértiles, ellos lo saben, pero no pueden hacerlo. Pero Jesús lo sabe y lo va a hacer, y la luz del sol será aumentada 7 veces en el milenio, y la luz de la luna será como la luz del sol, y los desiertos se volverán fértiles, y todo producirá hasta que sobreabunde, y todo el mundo tendrá su tierra. Alaba lo que él vive. Ahí sí que va a haber pan, tierra y libertad. Alaba lo que él vive. Levanta las manos al cielo y da gloria a Dios. ¡Ay, Samaya Sahaba! Porque hay gobernantes que han sido fieles en los países y han traído pan y tierra, pero libertad no ha podido traer nadie. Porque no me diga que hay libertad mientras la gente está en pecado. Todo el que está en pecado, dice la Biblia, que es esclavo del pecado. Eso no ha habido gobernante que abajo ni lo habrá nunca que lo pueda hacer. Cristo lo va a hacer. Cristo lo va a hacer. Óigalo, Cristo lo va a hacer. La gente será libre del pecado. Libre, alabado sea Dios, de la parte material y espiritualmente libre. En el milenio dice la Biblia que como las aguas llenan el mar, así la palabra de Jehová estará llenando toda la tierra. Fíjense que esas formas de comunicación que usted ve hoy en día, televisión y radio, perfeccionadas a toda la plenitud de la sabiduría de Dios, se estarán usando para llevar palabra de Dios. Se acabaron las novelitas mundanas en la televisión. Alábelo si puede. Evangélico, evangélico, apaga la televisión cuando salga eso. Pueblo evangélico no tiene ninguna excusa con Dios, porque ahora tiene canales cristianos. Hay 14 canales de televisión cristianos en Puerto Rico. Póngalo cristiano, póngalo suyo. Usted no es de abajo, cristiano. Usted es de arriba, evangélico. Usted no es de abajo. Póngalo de arriba, póngalo de arriba. Lo que le edifica, lo que habla de Cristo, lo que habla solamente de Dios. ¡Ay, Samaya Soja! Cuando yo comencé a predicar, atacaba la televisión con todo. Le decía algo que se lo digo todavía hoy en día, cajón del diablo. Pero hoy en día hay cajón del diablo y cajón de Dios. Hay dos cajones distintos hoy en día. televisión cristiana y televisión mundana, que es peor que nunca. Y en aquellos días yo recuerdo que tuvimos culto, donde después de predicar contra la televisión mundana y decir a la gente claramente que se iban al infierno y se quedan con ese aparato, la gente los traía por docenas. Y teníamos un marrón grande y le metíamos de arriba para abajo que volaba en canto. Alábelo, que el Señor le ama. Hoy en día hay televisión cristiana para que usted, que es de arriba, vea lo de arriba. Alábelo, que él vive. Y el que es de abajo, pues se quedará abajo. El problema hoy en día, hermano, es que hay montones de cristianos que no oran lo suficiente, no tienen la voluntad para mantener el canal ahí. La vieja casa que me está viendo ahora allá en casa, en la televisión, canal 22 de cable, que es el de la cadena del milagro. ¿Quién le mueve eso para la izquierda ni para la derecha? Te ajan con oreja, Anablo, que el Señor le ama. Y tiene 89 años. Dios te bendiga, mami. Mi alma te alaba, Jesús. Allá está ya viendo. Pero ¿quién le mueve ese canal de ahí? Pero todos los cristianos tienen que hacer lo mismo. El canal ahí. Canales cristianos. Canales convertidos al Señor. Alábalo, que el Señor le ama. Y Dios nos ha dado 14 en Puerto Rico, hermano. No hay país que tenga esa bendición. No hay país que tenga esa bendición. Mire, México tiene 80 millones de habitantes y no hay ni uno. Ni un canal de televisión cristiano en México. Ni un canal. Ni un programa tampoco. ¡Qué silencio! ¿Qué le pasó? Por eso que este pueblo, en Puerto Rico, mire, es donde más tenemos que agradecer. Y el que más tiene que agradecer es el que más tiene que consagrarse. Y el que más tiene que dar fruto para Dios. Y el que más tiene que buscar a Dios. Porque al que más les ha dado, más les será demandado. Y a nadie le han dado tanto como a Puerto Rico. ¡Puerto Rico! ¡Arrepiéntete! ¡Avanza! ¡Conviértete a Dios! ¡Que los juicios más grandes vienen sobre esta isla! ¡Hoy las amas hay ascoba! ¡Poderoso Dios! ¡Bendito sea el Señor Jesús! Ese es el milenio. Abundancia. Palabra de Dios hasta que se sacie todo el mundo. No hay guerra. Y no hay enfermedades. Hermano. Hay más enfermedades que hierba en los estadios hoy en día. Mira, hermano. Lo que a mí me duele de las enfermedades es que la enfermedad es natural que le dé al pecador, porque por el pecado vino la enfermedad. Pero que haya tanto evangélico enfermo es un aborto de la naturaleza. Porque el Señor a nosotros nos dijo, yo quitaré toda enfermedad en medio de ti si me sirve. Y nos dijo, el mal no te tocará, ni plaga alguna vendrá a tu morada. ¿Y por qué no se cumple eso? Porque montones evangélicos no pelean la batalla, y otros no están consagrados, y otros no oran, y otros están en pecado escondido. Mira, hermano, cuando viene el síntoma de enfermedad sobre usted, hermano, cáigale como el que apaga fuego inmediatamente. Métale con todo. Resistite al diablo y de vosotros huirá. La enfermedad no es ninguna bendicioncita, es una obra del diablo contra, especialmente contra la iglesia del Señor. Quisiera meterle un sida a todos los pastores. Toríase, el Señor le ama. Pero si nosotros estamos firmes en el Señor y firmes en la fe y conocemos la palabra, lo atacamos con la palabra, que es la espada del Espíritu. Hermano, se tiene que ir. Hermano, se tiene que ir. Hermana, se tiene que ir. Joven, se tiene que ir. No se puede quedar ahí. Ese cuerpo es de Cristo. Ese cuerpo es esposa de Jesús. Solo el esposo tiene potestad sobre ese cuerpo. ¡Ay, Samaria, Soba! ¡Ay! ¡Alabado sea Dios! Pero hay que pelear la buena batalla de la fe. Es un reto que nosotros estemos sanos, hermano. Es un reto que estemos sanos. El reto grande que yo tengo es que cada vez que cumple años, Raqui me dijo, viejito, cada vez que cumple un año, esté más fuerte que el año anterior. Cumpla lo que cumpla, 90, 100, 105, 110, preocúpese de eso. Si Jesucristo crucificó toda maldición, yo tengo derecho a estar sano y más fuerte que nunca. Y oigan los que están aquí, que están medio viejos, sonríe si se puede. La Biblia dice que en la vejez darían fruto todavía, llenos de savia y de vigor. Óigalo, cómo tiene que estar usted viejo. Viejaco, oiga cómo tiene que estar, lleno de savia y de vigor. ¡Alábalo, que él vive! Hay poder en Jesús. Eso es un reto, pero tenemos la palabra que nos promete. A los 120 años Moisés, y Moisés no estaba bajo la redención, Cristo no había ni siquiera venido. Moisés no estaba bajo la total redención, y a los 120 años estaba que ni los ojos se habían opacado, ni siquiera la fuerza se la había en ninguna forma rebajado. ¿Qué clase de reto? Y a los 85, Caleb le dijo a Josué: acabé con todos los gigantes que había, conquisté toda la tierra, ¿qué hago ahora? Estoy más fuerte que nunca. A los 85, ahora lo que él vive. ¡Ay, Samaya Soba! Es un reto, hermano, pero solo lo podemos conseguir con la fe en Jesucristo. Jesucristo crucificó toda maldición. Dios ha mostrado a mí, cuando te dé un síntoma, recuérdame mi palabra. De que me duele a mí, mire aquí, o aquí, o acá, o aquí. Tu palabra dice que tú crucificaste toda maldición, no puedes tener nada, es una mentira del diablo. Si eso fuera verdad, tu palabra sería una mentira. Una de las dos tiene que ser verdad, y la verdad es tu palabra. Por lo tanto, reprendo esto, lo echo fuera, en el nombre de Jesús, y ahí lo ataco, hasta que se va. Se tiene que ir. ¡Alabado sea Dios! ¡Resistite al diablo! Y de vosotros huirá. Pero hay que pelear la batalla, hermano. Si usted hace con muchos evangélicos que se doblan. ¡Ay, qué mal estoy! Y el diablo muerto de la risa con una chancla metiéndole por todos lados. ¡Alaba lo que él vive! No, hermano, no, párese derechito. Dígale, diablazo, ven acá. Póngase aquí bajo mis pies. Y póngale ese zapato. Algunos cristianos que tienen un zapato que eso es como una yarda. Más ligero usted, más fácil para usted todavía. Ponga. ¿Cuántos se tienen que poner el pie ahí? ¿Cuántos se tienen que poner el pie ahí? Y decir, aquí te tengo, diablo, aquí te tengo. Ahí, póngase a la ancha de pie. ¡Alabado sea Dios! ¡Poderoso Jesús! Esto, hermano, no es fácil. Muchos evangélicos se olvidan de que estamos en guerra. Cuando Daniel dijo, habrá guerra hasta el fin, no es solamente la guerra física esa. La guerra grande es la guerra espiritual que tenemos nosotros, que no nos dan tregua ni un segundo. Es uno quitado y el otro puesto. Y uno quitado, si algo hay que mirar en el diablo, es que es la insistencia esa, que es para encima. Usted tiene que hacer lo mismo, para encima y para encima también. Métale con todo, alábalo, Dios le ama. Métalo con todo. Sea bendito el Señor Jesucristo. En el milenio no habrá enfermedades. Ahora, oiga esto para que entienda. Hay dos tipos de gente en el milenio. Estamos nosotros, la esposa de Jesucristo, con cuerpos de gloria, que ya no hay virus que entre por ningún lado. Pero hay una multitud de gente que sobrevive en los juicios, que se añaden al milenio, que tienen cuerpos como este, que se pueden enfermar. Pero el Señor no permitirá enfermedades. A todos los que se añadan los va a sanar. Va a tener que sanar mucho. Mi alma te alaba, Jesús. Yo creo que no habrá visto un culto de sanidad divina más grande que el que va a haber cuando comience el milenio. Sonríase, que el Señor le ama. Dice que soltará la lengua de los mudos. Imagino qué clase de aleluya se van a sacar. Abrirá los oídos a los sordos, abrirá los ojos a los ciegos. Los cojos y paralíticos saltarán como siervos sanos. A todo el mundo lo sana. Cuando Él haga eso, no va a ser la primera vez que lo ha hecho. Porque cuando Israel salió de Egipto, lo sanó a todos. Envió su palabra y lo sanó a todos. No había ni un catarro. Le dejaron de recuerdo los sillones de ruedas y las muletas a los egipcios. Alábelo si puede. Esa es la perfecta voluntad de Dios, que estemos sanos. Pelee por eso. Y todo el que está enfermo aquí esta noche, crea que se sana. Cuando oremos por los enfermos esta noche, ¡se sana! Dios tiene que honrar la palabra que estamos predicando. Dios no puede dejar de honrar su palabra. Ahí que está nuestra victoria. Ahora, en el milenio dice unas cositas más. No se soportará pecado. El que peca a los 100 años será maldito. El mismo se fue al infierno. Que sí, que no hay juzgado, ni jueces, ni policía, nada de eso. Los gobernantes de las naciones seremos nosotros, los siervos del Señor. Mire qué clase de gobernantes, con cuerpos de gloria que pasan por las paredes, se meten por los techos, al lado, lo que el Señor le ama. Aparecen y desaparecen a voluntad. Qué cosa linda esa. ¿Cuántos van a tener esa bendición? Levante la mano y diga, yo quiero eso, yo quiero eso. Háblalo, yo quiero eso, yo quiero eso. Establezca su fe, establezca su anhelo. Yo anhelo eso, yo quiero eso. ¡Ay, Samaria Soba! En el nombre de Jesús lo recibimos. precioso Jesús, no se soportará pecado. La vida de la gente que son añadidas con cuerpos naturales será como la de los árboles. El que muera a los 100 años muere niño. Alábelo si puede. Ahora se va a encontrar con la mano que llega a 70 u 80 o a cualquier otra edad esa. Con la cantidad de cosas que come la gente y los alimentos llenos de colesterol que la gente devora. Un milagro que iba a 50 años. Por misericordia de Dios. Sonríase, que el Señor le ama. Háblelo, cabezón, que el Señor le ama. ¡Ay, poder en Jesús! Dice que en el milenio la naturaleza salvaje de las fieras será domesticada. El león comerá paja como el buey. Y estará ahí con el cabrito y ni mira el cabrito. Mansitito. Así estaban cuando Adán y Eva estaban en inocencia, estaban así. Y Adán dominaba a los animales y él tenía autoridad sobre ellos y le puso el nombre a todos. Pero cuando pecaron, me imagino que Adán salió huyendo cuando vio al león que venía con la garra así por encima de él. ¿Por qué se pusieron fieros? Porque como Adán le vendió todo al diablo, el diablo se le metió a los animales. ¿Y quién no es fiero si se le mete el diablo? Alábelo que él vive. Alábelo que él vive. ¡Ay, Samaya Sohaba! Todo será cambiado cuando venga esa dispensación de la plenitud de los tiempos. Nosotros gobernando, se acabaron las elecciones, alábelo si puede. El único que selecciona es el rey es el único que selecciona. Y Apocalipsis capítulo 2, verso 26 dice, y al que venciere y guardar hasta el fin mis obras, le daré potestad sobre las naciones. Y ustedes ven en las parábolas que el Señor enseñó, uno sobre 10 ciudades, otro sobre 5 ciudades, pero ¿quiénes son esos? Gente que dieron fruto, que multiplicaron sus talentos, que trabajaron para Dios aquí abajo. El que no trabaje no coma, ayune, alábelo si puede. Sea bendito el Señor Jesucristo. Ahora, el milenio terminará, pasarán 1000 años y esa dispensación terminará. Alábelo que él vive. Poderoso Dios, ¿cuánto la alaban? Y cuando termine esa dispensación, dice que la humanidad se habrán procreado más numeroso que las arenas del mar. Oiga eso, pero imagínense, viviendo las personas viviendo cientos de años, sin pecado, sin enfermedad, con abundancia de alimento y de todo. Yo creo que las familias de 100 serán microscópicas. Alábelo si puede. Y cuando termine el milenio, Dios va a probar esas multitudes que se han procreado en la tierra. Los va a probar. Porque después del milenio viene la eternidad. Dios no va a permitir que nadie entre en la eternidad, que le forme otro escándalo, el que le formó el diablo. No lo va a permitir. Los va a probar. Y le sueltan al diablo. Oiga eso. ¿Cómo saldrá esa fiera? 1000 años encerrado y encadenado bajo en el abismo. Cuando sale. Pero fíjese. Si algo usted y yo debemos imitar del diablo, es la presteza que tiene para su trabajo. Hay cristianos más bajos que la cajada de arriba. Sin embargo, el diablo no pierde un minuto. Es ahí. Y ataca, y ataca, y ataca. Y ahí. Y lo suelta, lo sacan de ahí abajo. 1000 años encerrado. E inmediatamente se mueve por las naciones como relámpago. Y comienza a tentar la humanidad y provocarlos a que se rebelen contra Cristo. Oiga, me parece increíble. Pero ese es el poder persuasivo de Satanás, que engaña a la gente, le hace ver lo que no es. Lo que no es se los hace ver. Y lo que es mentira se lo hace ver como verdad a la gente. Y la humanidad se rebela contra Cristo. Y oiga, se mueve numeroso como las arenas del mar, cubre la faz de la tierra hasta llegar y rodear a la ciudad de Jerusalén. Y el campamento de los santos, ahí estamos nosotros. Y cuando creen que van a tomar todo, porque aparentemente no hay resistencia, desciende fuego del cielo de parte del Padre y los devora. Fíjense que se lo habían enseñado en el milenio, que el que pecara a los 100 años sería maldito. Sin embargo, el diablo le puso olvido a todo eso. No quedaron ni los huesitos. Cayó el fuego y los devoró, los derritió a todos. Y entonces, ¿qué pasa? Oiga ahora, entonces viene el fin del mundo. Ahora no hablamos del fin del mundo, faltan más de 1000 años para eso. Ahora hablamos del fin de este estado de cosas satánicas, que Cristo va a poner todo esto nuevo. Pero viene el fin del mundo después de esa destrucción de esas multitudes rebeldes. Y el apóstol Pedro lo vio en visión. Segunda de Pedro, capítulo 3, verso 10. Dice, porque los cielos pasarán con gran estruendo. Los elementos se disolverán para ser quemados. Y la tierra, óigalo, no le coja mucho cariño a la tierrita esta. La tierra y las obras que hay en ella no serán más halladas. ¡Alabe lo que él vive! Se acabó este mundo actual. Hasta ahí le llegó a este mundo su circulación. Lo van a deshacer con fuego. Ahora no es diluvio, ahora es fuego lo que va a arder todo. Arderá todo, mira, hasta lo que no arda arderá. Se aparecerá la atmósfera terrestre, todo. El infierno que está en el corazón de la tierra tampoco, se acabó también el infierno. Hay algo peor. Alábalo, que el Señor le ama. ¿Y qué viene entonces? Apocalipsis 20, verso 11. Entonces viene el juicio final. ¿Qué clase de silencio? Se le fue el gozo a medio mundo. Hebreos capítulo 9, verso 27. La Biblia dice, y está dado al hombre morir una sola vez y luego el juicio. Pero oiga eso con cuidado y entiéndalo. Entiéndalo. ¿De quién está hablando? De la gente que está bajo sentencia de muerte. Está dado al hombre morir. Lo que está bajo sentencia de muerte. Pero mueren una vez y después, ni purgatorio, ni unos días abajo en el infierno y para afuera, no. Y lo que le espera es condenación eterna. Juicio final después. En el infierno hasta el juicio final. Está dado al hombre morir una sola vez y luego el juicio. Pero los creyentes de Cristo no entran en ese asunto. Porque Cristo dijo, y todo creyente y viviente en mí no morirá jamás. ¿Cuántos están libres ya de la maldición de la muerte? Cántale a Mario, yo soy libre de la muerte. Soy libre de la maldición de la muerte. Eso tiene potestad sobre el pecado. La paga del pecado es muerte sobre el pecador. Por eso que todo el que está aquí en esta noche, no importa su pecado, aunque usted haya robado, aunque usted haya matado, aunque usted sea un fornicario, aunque usted sea lo que sea, una prostituta, un adicto a droga, uno que vende la droga, que es peor todavía, aunque usted sea lo que sea, aunque sea un criminal, esta es la noche de pasar de la muerte a la vida. Esta es la noche de que la sangre de Cristo limpie su pecado. Esta es la noche de usted escapar. Escape, escape, escape, avance, dese prisa. Solo en Cristo está la victoria. Poderoso Dios, no se vaya de aquí sin salvación por nada. Como está este mundo hoy en día, este país, no se puede dar una oportunidad al diablo. Gente tan viva hoy y mañana pasa un autobombe con una ráfaga de tiro y mata a medio mundo y sabe ni por qué. Y lo más que me duele a mí de los crímenes en Puerto Rico, que la mayor parte de los que matan son jóvenes. Por eso que la juventud cristiana que está aquí, juventud cristiana, no descanse, que el tiempo es corto. Caiga a la arriba esa juventud pecadora que vive cerca de usted y caiga a la arriba y háblele de Cristo y dígale que usted tiene más paz. Que la que da la droga satánica esa, usted tiene más paz que la que da el cinematógrafo y la televisión mundana y los bailes mundanos. Usted tiene una paz que sobrepuja todo entendimiento. Y fuérselos a entrar, lléveselos para la iglesia. ¡Alabado sea Dios! Pronto será tarde. Bendito sea el Señor. Mi alma te alaba, Jesús. ¡Ah, Samaya Sohaba! Ahora, en ese juicio final, todos los pecadores que estaban en el infierno los resucitan. Qué cosa terrible esa. La muerte dará a sus muertos. La muerte no puede dañar nada, que esto va afuera. Y del sepulcro saldrán los cuerpos. Y el mar dará a los muertos. Del mar saldrán los cuerpos que se ahogaron. Y el infierno dará a sus muertos. Del infierno saldrán las almas. Que sí, que con cuerpo y alma y con todo, como estamos ahora, lo van a llevar allá arriba frente al trono blanco. Y Juan dice, y vi un trono blanco, sentado en él, el juez del universo. Hay mucha gente que no quiere a Cristo. No, yo no quiero ser Cristo. A tener ese Cristo, voy a tener que dejar deporte, voy a tener que dejar las playas, voy a tener que dejar el cine, voy a tener que dejar los bailes. Pues mire, usted no lo quiere como Salvador, pero lo va a tener que comérselo como juez. Alábalo si puede. Deporte, voy a tener que dejar las playas, voy a tener que dejar el cine, voy a tener que dejar los bailes. Pues mire, usted no lo quiere como Salvador, pero lo va a tener que... Va a tener...

0: que es resurrección para vergüenza eterna, para condenación eterna. Y van toditos ahí frente al trono blanco. Imagine cómo esta gente estarán temblando, temblando con cuerpo y todo, recordándose cuántas maldades hicieron y que no aceptaron a Cristo nunca. Y ahí, y el Señor sentado en ese trono. Uno a uno van a pasar frente a él y le van a leer del libro todas las maldades que hicieron. Y cuando pase aquel, Juan Cintrón, ahí pasó, frente al trono. Mató 3 personas, robó 100 veces, mintió 400 veces, engañó en el negocio tantas veces, ahí le predicaron 50 veces, nunca aceptó a Cristo. Bajarán la cabeza avergonzados y sabrán que él es justo, que usted merece la condenación. Pero sea inteligente en esta noche. Sea inteligente en esta noche. Cristo está aquí por medio de la persona del Espíritu Santo. Cristo está aquí. Sea inteligente en esta noche. Échale mano a Cristo. Agarre a Cristo en esta noche. Avance, avance. Dese prisa, dese prisa. ¡Ay, esta es la noche de su victoria! No se vaya de aquí sin salvación por nada. Que mañana podría ser tarde. Sea bendito el nombre de Dios. Pasará ese juicio y todos los que no fueron escritos en el libro de la vida serán echados al lago de fuego y azufre, y esa es la muerte segunda. Y dice, junto a Satanás y sus ángeles, porque al diablo lo sacan del abismo, comete su última fechoría, engaña a todas las naciones, lo revela contra Cristo, y cuando cae el fuego de Dios, no queda diablo que lo va para el lago de fuego. Me imagino cuando el diablo entra al lago de fuego y el anticristo dice, hacía muchacho 100 años, que estaba, 1000 años que estaba esperándote, alablo que él vive, me gozo en abrazarte, que yo solo aquí en esta inmensidad, ardiendo el fuego aquí con este falso profeta al lado mío, y tú no acabas de llegar. Gracias por compartir este lugar tan hermoso con nosotros. Donde el fuego nunca se apaga, dijo Cristo. Ardiendo el fuego por la eternidad. Amigo, eso no es para usted. Amigo, Dios no lo quiere a usted para eso. Dios lo quiere a usted para el reino de los cielos. Amigo, Dios lo quiere a usted para que usted sea propiedad privada de Cristo por la eternidad. Corre en esta noche y venga Jesús y sálvese. ¡Sálvese! Acepte a Cristo, que ahí está la diferencia entre vida y muerte. ¡Gloria a Dios! Se acaba ese juicio final, esa multitud es para el lago de fuego y azufre. ¿Y entonces qué viene? Viene la eternidad. Apocalipsis 21. Dice la Biblia que Juan vio en visión esa maravilla. Cuando Dios creó cielo nuevo y tierra nueva, porque el primer cielo y la primera tierra habían pasado y el mar no existía más. Y dice, y vi la ciudad santa, la nueva Jerusalén que descendía del cielo de parte de Dios. Y dice la Biblia, y en ella venía la iglesia, todas las multitudes salvadas ahí, y Dios con nosotros ahí dentro. Sonríase, que el Señor le ama. Dice que salió aquella voz poderosa que dijo, esta es la morada de Dios entre los hombres, y Dios morará con ellos, y ellos serán sus pueblos. Y dice, las cosas primeras pasaron, y el Señor dijo, he aquí que yo hago todo nuevo, y ya no habrá más dolor, ni habrá más muerte, ni habrá más tragedia. Ahora lo que habrá, todo nuevo con Dios, Él con nosotros y nosotros con Él.
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noches, hermanos. Que nuestro Dios nos continúe bendiciendo a todos. Es un enorme privilegio poder acompañarles. Gracias a la misericordia de nuestro Padre Celestial, estamos nuevamente con ustedes en la noche del día domingo. Domingo 13 de septiembre del año 2026. Saludos especiales para cada uno de nuestros hermanos que están ahí pendientes a través del internet, a través del en vivo. Gracias por estar ahí presente a cada uno de nuestros hermanos. Así iniciamos esta noche. Déjenme verificar los patrocinadores. Si es que tenemos, hermanos. Si no, ustedes ya conocen nuestra dinámica. Sí, efectivamente, este espacio no cuenta con patrocinador. Si usted desea colaborar, puede reportarse a las líneas, los números que usted ya conoce, el 2415-1436 y el 7657-6093. De esta manera iniciamos, hermanos. Déjenme hacer algo por acá.

0: hermanos, saludos para cada uno de nuestros hermanos. Ahí estábamos, hermanos. Ahora estoy listos en la transmisión. Esta noche no contamos con patrocinador. Dios le bendiga, hermana Telma. Bienvenida, hoy sí. Está tempranito con nosotros. Dios le bendiga. Amén, amén. Que Dios le bendiga. Sí, amén.
1: Y te enseño.
0: Sí, amén.
1: Y para mi abuelito Tono.
0: Bueno, saludos al abuelito.
1: Para mi abuelita Mari.
0: Sí, amén.
1: Para usted.
0: Sí, gracias, hijo.
1: Y para mamá y Anita.
0: Bueno, saludos, hija.
1: Y para hermano Elías.
0: Saludos, hermano Elías.
1: Para mi tío Chayo.
0: Sí, amén.
1: Y te están allá yo para todos.
0: Sí, amén. Por ahí está el saludo.
1: Y para tu familia.
0: Amén, amén. Saludos.
1: ¿Y te allá vas a?
0: Sí.
1: Toma seco.
0: ¿Cuál canto?
1: Gloria sin fin.
0: Gloria sin fin. Bueno, con gusto le complacemos.
1: Gracias.
0: Bueno, amén. Que Dios le bendiga. Feliz amén. Noche.
1: Amén.
0: Amén, amén. Por ahí teníamos la comunicación de los niños. Saludos para todos nuestros hermanos en Ahuachapán. Gracias por estar en nuestra sintonía. Dice por acá, Dios te bendiga, hermana. Quiero hacer un saludo para mi sobrina Oneida Cristales, ahí en la colonia Nueva y la Matepec, y para mi hermano Joel Cristales. Atentamente, hermana Telma Cristales. Dios le bendiga.
2: Sí, hermana.
0: Amén, hermano, que Dios le bendiga. ¿Cuál desea escuchar?
2: Este que se llama Una Paloma Voló.
0: Bueno, con gusto le complacemos.
2: Dios le bendiga hoy.
0: Amén, amén, que Dios le bendiga. Saludos para cada uno de nuestros hermanos. Esta noche este espacio no cuenta con patrocinador. Si usted desea colaborar, puede comunicarse. Dios le bendiga. Sí, Dios le bendiga.
3: Sí, aló, bueno.
0: Buenas Dios noches. Le bendiga, hermano, ya. Dios le bendiga. ¿Con quién tengo el gusto?
3: Con Ana de Rivas.
0: Hermana Ana, ¿cuál canto desea escuchar?
3: Agradecida con Dios.
0: De acuerdo, hermana Ana.
3: Ya,
0: sí, hermana.
3: Ya patrocinó la hora.
0: Para la oración. Déjenme ver, hermana, por acá. Está disponible, hermana.
3: Pues me la pongo.
0: Hermana Ana de Rivas. De acuerdo, hermana. Por acá le anotamos, oye.
3: No.
0: Muchísimas gracias, hermana. Amén, amén. Dios le bendiga.
3: Saludos a la hermana Dianita.
0: Sí, amén, por este saludo.
3: Y a usted también.
0: Gracias, hermana. Que Dios le bendiga. Saludos especiales para nuestra patrocinadora de Momentos de Oración, nuestra hermana Ana de Rivas. Continuamos por acá. Dios le bendiga.
4: Dios le bendiga.
0: Amén, amén. Que Dios le bendiga.
4: Desde Ahuachapán, digamos.
0: Desde Ahuachapán, hermano. ¿Cuál desea escuchar?
4: Árbol Celestial.
0: Árbol Celestial. Bueno, con gusto, hermana.
4: Vaya.
0: Que Dios le bendiga, hermana.
4: Dios le bendiga, Padre. Lindo.
0: Igualmente, bendecida noche. Amén.
4: Tal vez me lleve en oración.
0: ¿Cuál es su nombre y su petición,
4: Cristina,
0: hermana?
4: Cristina Vázquez.
0: Santo Cristo, hermana Cristina.
4: Ya no me quiere conocer.
0: Ay, santo Dios. Qué bonita le escuché la voz, hermana Cristina. Dios me la bendiga.
4: Dios bendiga.
0: Amén. Gracias, hermana Cristina. Dios la esté bendiciendo. Sea Dios bendiciendo la vida de nuestros hermanos. Momentos de oración esta noche lo patrocina hermana Ana de Rivas. Para las alabanzas no tenemos patrocinador. Bendiciones, hermano Henry Siciliano. Dios le esté bendiciendo a usted y toda la familia. Dios le bendiga.
4: Dios le bendiga, hermana Jacqueline.
0: Amén, hermana. Dios la bendiga.
4: ¿Me puede poner una alabanza, por favor?
0: ¿Cuál desea escuchar?
4: Mi amado Blanco y Rubio.
0: Bueno, con gusto le complacemos, hermana.
4: Dios me le bendiga. Feliz
0: Amén.
4: Noche.
0: Feliz noche para usted también, hermana.
4: Gracias, hermana.
0: Amén, hermana. Saludos, hermana Paulina. Gracias por estar ahí pendiente y reportarse. Continuamos por acá. Hermano José María Morán ya nos envió su nota de voz.
5: Hermana Jacqueline, Dios me le bendiga.
0: Amén, hermano.
5: Pásame con la alabanza. Cristo promete que un día.
0: Bueno,
5: con gusto. Hermano José María Morán de Coatepec, solo por este, hermano Tony, hermana Danita, hermana
0: Gracias,
5: Lía.
0: Hermano.
5: Hermano César Borges, el primeroso, mi hermano Manuel Conde, mi hermana Toyita Paniagua, mi hermana Milde Martínez, mi hermana Angélica Carol, mi hermana Bertila Galán, mi hermana Eliquité, mi hermano Santos, el de Melón, pero no se te ha
0: Dios mío santo. Saludos para toda la audiencia. Damos paso a esta llamada. Dios le bendiga. Bueno, voy por acá entonces. Dios le bendiga.
6: Bien, buenas noches, hermano.
0: Buenas noches, hermano.
6: ¿Crees que me pones la alabanza de la nueva tribu, la gran tribulación?
0: Dios mío santo, que el día ya no se la programamos, hermano. Qué barbaridad. La estoy buscando, hermano, hoy en la gran tribulación. Amén, hermano. De la nueva tribu.
6: Sí, amén.
0: De acuerdo, hermano. Por ahí vamos a incluírsela hoy.
6: Bueno.
0: Dios le bendiga. Amén, hermano.
6: En oración, por favor.
0: ¿Cuál es su nombre?
6: César Rivas.
0: José Rivas.
6: César.
0: César.
6: Sí,
0: hermano. Santo Cristo, hermano. Con gusto lo llevamos en oración hoy.
6: Bueno,
0: Dios le bendiga. Amén, amén. Esta noche, este espacio no cuenta con patrocinador. Si usted desea colaborar, puede comunicarse. Dice, Dios le bendiga, hermana. Quiero escuchar un himno. Lágrimas en el desierto, hermano Ricardo. Si puede solicitarme otro canto, por favor, damos paso a esta llamada. Dios le bendiga. Dios le bendiga. Hermano Oscar.
7: Un placer saludarle, hermanita.
0: Un privilegio, hermano. Dios lo bendiga.
7: Qué lindo es.
0: Sí, amén, hermano.
7: Hermanita, yo quiero un saludito especial para usted.
0: Sí, gracias, hermano.
7: Para la hermanita Diana.
0: Sí, amén.
7: Ya. Para el hermanito Primoroso.
0: Bueno.
7: Qué bendiciones para el Primoroso.
0: Saludos. Amén,
7: para hermano
0: amén.
7: Néstor, para hermano Santo.
0: Sí, amén, no
7: se,
0: saludos.
7: No se me ve el hermano Santo.
0: Dios mío, Santo.
7: Allí la hermanita de Honduras, María de la Paz.
0: Bueno, ahí está el saludo, hermano.
7: Para hermano de Chalatenán.
0: Sí, amén.
7: Que Dios te colme de bendiciones.
0: Amén, amén.
7: ¿Cuál me pone la alabanza, hermano?
0: ¿Cuál sería, hermano?
7: Cuando la tronche se quema el día final.
0: Qué
7: favor,
0: bonito. Hermanita. Bueno, ahí le complacemos.
7: Otra también, hermanita, tal vez. Yo.
0: Bueno, hermano Oscar, ¿cuál sería la petición, hermano?
7: La cosa de esto de. ¿Cómo se llama? De Taranto, pues.
0: De acuerdo, vamos a clamar. Mareos.
7: El mareo, hermanita, sí.
0: Bueno, y le vamos en oración, hermano. Uy.
7: Hermanita, buenas noches.
0: Buenas noches. Sí, amén. Que Dios le bendiga.
7: Amén,
0: amén. Dice por acá, hermana Jacqueline, le saluda a Juan Murcia. Me puede complacer con la alabanza a los dos hermanos. Bendiciones. Hermano Ángel. Dios le esté bendiciendo, hermano Juan. Gracias por dejarnos ahí su comentario. Esta noche no tenemos patrocinador para el espacio de las complacencias. Si usted desea colaborar, las 3 horas están disponibles. Dios le bendiga.
8: Dios le bendiga, hermana.
0: Amén, hermano. Dios lo bendiga.
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0: ¿Cuál desea escuchar?
8: Más allá del sol con los Alvarados.
0: De acuerdo, con gusto le complacemos.
8: Amén, hermana.
0: Dios le bendiga.
8: Amén.
0: Continuamos por acá. Dios le bendiga.
9: Dios le bendiga, hermana.
0: Amén,
9: Jacqueline.
0: Que Dios le bendiga.
9: Usted me puede llevar en oración a las 11, hermana. Le habla María Santos.
0: Hermana María Santos, ¿cuál sería su petición, hermana?
9: Le puedo decir fuera del aire.
0: Claro, hermana.

0: Continuamos, hermanos, es un enorme privilegio poder acompañarle esta noche. No tenemos patrocinador para este espacio de Cuerdas y Voces por Siempre. Saludos especiales para nuestros hermanos que están ahí a través del en vivo. Dios le bendiga.
1: Dios le bendiga, hermana.
0: Amén, que Dios le bendiga.
1: Pueden empezar con una alabanza.
0: ¿Cuál desea escuchar?
1: Viva Cristo Rey.
0: Bueno, con usted le complacemos.
1: Vaya, hermana, Dios le bendiga.
0: Bueno, Dios le bendiga. Saludos para nuestros fieles oyentes ahí en la ciudad de Salchuapa, en Aguachapán. Gracias por estar en nuestra sintonía, hermana Juanita Cabrera. Dios la está bendiciendo, amada hermana. Saludos. Bueno, hermano Ricardo. No lees el título, solo sé que dice hay gloria, no hay gloria, sino hay desierto. Bueno, hermano, por ahí vamos a tomar nota de su canto. Este espacio no cuenta con patrocinador. Si usted desea colaborar, puede comunicarse al 2415-1436, al 76-57-6093. Continuamos por acá. Dios le bendiga.
1: Dios le bendiga, hermana.
0: Amén, amén. Que Dios le bendiga.
1: Hermana, quiero que por favor me ayude a orar por Miriam Castillo, por sanidad divina.
0: Miriam Castillo.
1: Sí, hermanita.
0: De acuerdo, hermana. Ya está anotada, oye.
1: Bueno, Dios me la bendiga.
0: Dios me la bendiga. Feliz noche.
1: Amén.
0: Continuamos por acá. Este espacio no cuenta con patrocinador. Si usted desea colaborar, puede comunicarse al 2415-1436. Continuamos, vamos a escuchar por acá a nuestro hermano Miguel.
2: Dios me le bendiga, hermana Jacqueline.
0: Amén, hermano.
2: Miguel Ángel Martínez le saluda.
0: Sí, amén.
2: Y pidiéndole la alabanza, el alfarero, con Nancy Ramírez. Bendiciones, hermana.
0: Amén, amén, hermano, que Dios le esté bendiciendo. Saludos especiales para nuestros hermanos. Hermano Rafael, vamos a escucharle.
3: Dios le bendiga, hermana Jacqueline.
0: Amén.
3: Ore por mí a las 11.
0: Amén.
3: Y a las 13, si se acuerda, sí. También.
0: Siempre.
3: Soy Rafael Rochat.
0: Amén.
3: Por mi pie izquierdo, por fractura y
0: amén.
3: Úlcera.
0: Amén, amén.
3: Puede poner una alabanza, el ciego Bartimeo de Estanislao Marino.
0: Bueno,
3: por
0: hermano.
3: Favor, Dios me la bendiga,
0: amén.
3: Hermana Jacqueline.
0: Igualmente, hermano, que Dios lo bendiga. Gracias por estar en nuestra sintonía. Dice por acá, Dios le bendiga, hermana Jacqueline. Qué gusto verla y escucharle. Aquí le escucho en WhatsApp. Bueno, saludos para nuestros hermanos en WhatsApp. Por ahí está nuestro hermano, déjeme verificar el perfil de Tomás Peralta. Sí, saludos. Dice por acá, Dios le bendiga, hermana. Yo le pido oración por mi hermano Adolfo Cristales. Amén, hermana, hemos estado clamando y continuamos. Creyendo a nuestro Dios, que Él es quien hace maravillas y prodigios. Esta noche no tenemos patrocinador. Si usted desea colaborar, tenemos las 3 horas completamente disponibles.
4: ¿Escuchamos?
0: Amén. ¿Cuál, hermano?
4: La danza cara de limón.
0: ¿Cara de limón?
4: Un saludo para usted, y para la gente.
0: Amén.
4: Para hermanita Raquel.
0: Sí, saludos, Raquelita.
4: Un saludo para Dianita.
0: Dios le bendiga.
4: Un saludo para hermana Victoria.
0: Sí, amén. Saludos, hermana Victoria.
4: Que todos los hermanos.
0: Sí, amén.
4: Hermana.
0: Bueno. Saludos, hermano Santos Ramírez. Por ahí está recibiendo los saludos Raquelita esta noche. En familia. Saludos, familia Morales Flores. Dios le bendiga. Dios le bendiga.
5: Dios le bendiga, hermana Jackie.
0: Amén, que Dios le bendiga.
5: Y a la Michelle Torres de Quillagochapán, le de favor de que ora armarle una alabanza, hermana.
0: ¿Cuál desea escuchar, hermano?
5: De casa, me cambiaré.
0: Bueno, con gusto.
5: Le saludo, hermana Dora López.
0: Ahí está su saludo, hermano.
5: Bueno, Dios le bendiga.
0: Amén, que Dios le bendiga. Saludos a la familia Torres en Aguachapán. Gracias por estar en nuestra sintonía. Este espacio no cuenta con patrocinador. Tenemos las 3 horas completamente disponibles. 3 horas, hermano. Continuamos por acá, hermano Tomás Crespín. Gusto en saludarlo, hermano. Dios le bendiga.
6: Dios le bendiga, hermanita.
0: Hermano Salvador, Dios lo bendiga.
6: Yo ya sé por qué les dicen morades.
0: Dios mío,
6: porque santo. Como allá habían moras, va, bastante solo moras comían ahí.
0: El valle de los morales.
6: A mi papá Morales y a mi bueno. Mamá Evelyn de Flores, va. Yo todo estaba chiquito y me sacaba en un huacar, hermanita, ya que me asoleaba.
0: Pues. Jesucristo de la gloria.
6: Saludos a todos, al hermanito que ya despertó, el cantante de los dos peinos.
0: Sí, ya
6: y a todos allá, mi hermano, dice, dice, ya, no me están hermano Néstor, allá, ahí por todos esos lugares del cerro ahí de. A todos, hermanos, sí. A la pelanchita que siempre me saluda, hermanita. Ya no vamos a llegar a ver ahí por el campito.
0: Primero Dios.
6: Al hermano, Santos que está aquí, hermanito, pobrecito. Sí. Y a la hermana Noemí que me saludó ayer. ¿No?
0: Amén.
6: Hermana Victoria Pañago y toda familia.
0: Sí,
6: y a todos los hermanos. Bonitos y no bonitos para todos los hermanos sí. De todo lugar, este hermano Luisito de por ahí de Nejapa se anda tirando de que haya volado a ustedes y ya no salió.
0: Santo Dios.
6: Van a sanar, va a ese hermanito que no vaya a comer este
0: chile.
6: Con madreja ni zorrillo, como están los hermanitos, los dos peinos ahí va.
0: Dios mío,
6: y santo. Todos los hermanos Candelaria Frontera. Ahí hay morales para que le pongan morales ahí por debido, hermana Yáquenes. Hermana Dionita ahí, está roncando la pobrecita.
0: Dios mío.
6: Mañana voy a llegar ahí, hermana Yáquenes, a verla, bueno. Que me conozca.
0: Ah, que lo conozca.
6: Así es que no se me vaya ahí porque para que me conozca ahí. Me di una gran bañada anoche que está.
0: Tiene que venir temprano para poder conocerlo.
6: Me di una gran bañada porque me cayó todo el agua. Yo fui a trabajar desde las 4 hasta las 12 de la noche. Me cayó todo el agua y dejó en las luces.
0: Dios mío, ya. Santo.
6: Pero aquí estamos, mire, gracias a Dios que ya vamos para ir para a donde usted iba, ¿sí?
0: Bueno.
6: Ahí había un montón de morales y por donde pusimos morales también de mi mamá Medellín de Fuerte Morales. Ahora visito en Noisy, a mi celular todito,
0: sí, más.
6: A Joelito que no me lo ven a dejar sin coger y porque va siempre en la cama. ¿Sí?
0: Dios mío.
6: Dios le bendiga, hermanito.
0: Amén,
6: hermano. Señorosa, a mi hermano Elías, porque él no se duerme, pero bueno. Dios le bendiga, póngame la alabanza de Juan el Bautista, va, por favor, ahí que. Ajá, aquí va a estar oyendo, no, ahí me lo ponen, por favor, va. De la nueva tela, ma. Dios le bendiga, hermanita.
0: Amén. Feliz noche, hermano. Dios le bendiga. Este espacio no cuenta con patrocinador. Si usted desea colaborar, tenemos las 3 horas completamente disponibles. Dios le bendiga.
7: Bendiga, hermana Yaki.
0: Amén, amén.
7: ¿Quién me conoció?
0: No.
7: Hola, hermana Iris.
0: Hermana Iris.
7: Sí, ¿qué tal, hermanita?
0: Bendecida, gracias a nuestro Dios. Qué bueno escucharle, hermana.
7: Bueno, hermana, sí, que no debíamos estar escuchando por su estado así con los grandes nortes. Se
0: sí.
7: Corta la frecuencia, no la agarra mucho. Sí.
0: Señor Jesús.
7: Sí, hermana. Entonces, pero todo bien, hermana.
0: Gracias.
7: Dice hermano Fidel que le va a pagar una hora. Dice.
0: Una hora.
7: Ajá.
0: De acuerdo, hermana.
7: Pero el dinero se lo va a llevar con el hermano Alfredo.
0: Amén, hermana.
7: Sí, tal vez me hago de complacerme con una alabanza.
0: ¿Cuál desea escuchar?
7: Ay, querido nuestro rey.
0: Bueno, con gusto le complacemos, hermana.
7: Y, sí, él dice que lo lleve en cadena de oración, hermana.
0: Amén, hermana.
7: Hay bendiciones a usted, a su familia,
0: sí,
7: hermana
0: gracias.
7: Dianita.
0: Sí.
7: Hermano Elías.
0: Sí.
7: Hermano Toniel. Todos sí. Los de la radio, hermana.
0: Ah, todititos.
7: Hay bendiciones hoy.
0: Amén, amén.
7: Sí, la estamos extrañando mucho, hermana.
0: Sí, gracias, hermana. Primero Dios un día, nos veamos.
7: Ay, sí, hermana. Primero pero Dios. Tal vez cuando vengan, traiga al hermano Elías, hermano Toniel.
0: Sí, lo vamos a llevar a toditos. Ajá, a toditos, hermana. Señor, se le terminó el saldo, hermana. Dice por acá. Bueno, voy a esperar, hermana Telma, a que me pueda decir la segunda parte del informe. Saludos, hermana Telma. Saludos, hermana Ana Chávez. Dice, hermana Jacqueline, ¿me podría complacer con una alabanza? Me dice, ¿cuál, hermana? Y con gusto. Saludos, hermano Fidel. Adán García está colaborando con una hora. Tenemos dos horas disponibles. Si usted desea colaborar, puede comunicarse al 2415-1436, al 7657-6093. Continuamos por acá, tenemos notas de voz pendiente, vamos escuchando por acá.
8: Dios le bendiga, hermana Jacqueline.
0: Hermana Gloria.
8: Guerra.
0: Sí, amén.
8: Póngame una hora ahí, mi hermana, ¿se acuerda que le dije que le iba a pagar?
0: Sí, es cierto.
8: Y entonces póngame una hora ahí de alabanzas, de cuerdas y voces.
0: Sí, amén.
8: Y me regala la alabanza, bendígate Jehová con el tuyo Manuel, oiga.
0: Amén, hermana.
8: Así que Dios me la bendiga y que Dios le siga ayudando, mi hermana.
0: Sí,
8: usted.
0: Amén.
8: Saludos, hermanos. Manuelilla, hermana Dianita, hermano Toniel, saludos desde mi esposo.
0: Gracias,
8: y saludos, hermana, para todos los que escuchan Radio Pastor.
0: Sí, amén.
8: Pasen unas felices noches.
0: Amén. Hermana. Es un milagro escucharle, hermana Gloria. Sin duda alguna, es un milagro de parte de nuestro Dios escuchar su voz, hermana, y saber que Dios ha tenido el control de todas las cosas. Puedo testificarle muchas cosas, pero yo sé que es hermana Gloria de Guerra la que tiene las palabras más indicadas. Pero pasar por un proceso de esos, quieras o no, le da temor a uno, hermanos. Hay que reconocer eso. Que solamente nuestro Dios puede sacarnos adelante de una situación difícil. Y la evidencia está ahora cuando estamos escuchando la voz de nuestra hermana Gloria. Le vimos antes y después de la cirugía y la verdad que hemos visto un pequeño video también de la cicatrización, de todo como Dios lo ha ido sanando todo, paso a paso. Es que las palabras, hermanos,
9: por tu fidelidad.
0: Porque ya pasamos por un proceso de cirugía, hermana Gloria. Pero la honra y la gloria es para nuestro Dios. Esta noche tenemos una hora disponible. Si usted desea colaborar, puede comunicarse al 2415-1436, al 7657-6093. Dice por acá un mensaje de texto. Dios le bendiga, hermana Jacqueline. Un saludo especial para usted, para la hermana Diana y para los que escuchan la radio. Nos complace con la alabanza desde aquella noche de los paladines. Les saluda hermana Margarita de Castillo. Hermana Margarita, estuvimos ahí platicando con Yanira Quinteros. Y qué bendición, hermana Margarita. Continuamos por acá. Dios le bendiga.
10: Que le bendiga, hermana.
0: Amén, que Dios le bendiga.
10: Póngale media hora por ahí, hermana.
0: ¿Cuál es su nombre, hermano?
10: Misael Torres.
0: Misael Torres.
10: Misael Torres.
0: De acuerdo, hermano.
10: Pero ahí, hermano Conde, viene aquel día, viene hermano Conde, entonces lo la vez pasada. O sea, bueno. Le voy a llamar otra vez.
0: Está bien, hermano. ¿Cuál fue el canto que me solicitó?
10: De casa me cambiaré.
0: De casa me cambiaré. Bueno, va a ser el segundo canto,
10: y
0: hermano.
10: Y quiero que me haga un favor.
0: Dígame, hermano.
10: Tengo oración para mi esposa Dora de Torres.
0: Sí. Porque vamos a orar.
10: Por dolor de cabeza, dolencia y la vista.
0: De acuerdo, hermano. Vamos a estar clamando hoy.
10: Ay, hermano, Dios le bendiga.
0: Dios lo bendiga. Amén, amén. 30 minutos tenemos disponible en este espacio. Rosy Salinas. Dios le bendiga, hermano. Nos deja por ahí el comentario. Hermana María Álvarez. Dice bendecida noche, hermana. Bendiciones para todos los oyentes. Gracias por estar ahí pendientes, hermanos. Continuamos por acá. Tengo pendientes muchas notas de voz. Dios le bendiga.
11: Dios le bendiga, hermana.
0: Hermana Dora, y ese milagro. ¡Qué barbaridad! ¡Por Dios santo!
11: Gracias al hermano Misael por su saludo.
0: Sí, ahí estaba saludando la hermana. Sí.
11: Yo aquí mucho me cuesta agarrar mi hermana, muy saturada por este
0: video. Cuesta un poquito.
11: Allí saluden el hermano Misael y el hermano Dora Limar.
0: Sí, amén.
11: Y ya el amigo Dora Limar.
0: Sí, amén.
11: Es hijo del hermano Dora y toda la familia.
0: Bueno, hermana.
11: Ahí me saluda el hermano Elisa porque sí. Va a llorar dando la salud.
0: Dios mío, de la
11: no, gloria. Yo la saludo personalmente ya, hermana.
0: Sí, amén. Eso es lo
11: por
0: bonito.
11: Teléfono.
0: Ya, en el personal.
11: Bendiciones, hermanita.
0: Sí, amén.
11: Ay, bien guapa. Anoche creo que estaba Dios matice.
0: Así es, hermana. La noche
11: dije, que Dios ya le va a decir que se dice hacia el cielo. Ahí me saluda la madre. Estar escuchando. Bueno. Le estoy en la mañana.
0: Sí, amén, hermana.
11: Vaya, hermanita.
0: Bueno, hermana. Cuídese, hermana.
11: Ay, si todavía le queda tiempo, hermanita, póngame la alabanza. Mi alma llora, por favor.
0: De acuerdo, hermana.
11: Bendiciones, feliz
0: noche. Igualmente, hermana, que el Señor la bendiga. Bueno, por ahí teníamos el reporte de nuestra hermana Dora López. 30 minutos tenemos disponible de este espacio de complacencias. Si usted desea colaborar, puede comunicarse al 2415-1436. Y lo habíamos dicho anteriormente, tenemos pendientes las notas de
12: Dios
0: voz.
12: Dios le bendiga, hermana.
0: Amén, amén. Dios le bendiga.
12: Me puede complacer con una alabanza. Dios es mi refugio.
0: Bueno, con gusto, hermana.
12: Le hablamos de aquí, de la colonia El Mora. Aquí,
0: colonia El
12: calle
0: Mora.
12: Calle Tacachico. Bendiciones, Dios me la bendiga.
0: Amén, amén. Colonia El Mora, Dios le esté bendiciendo. Gracias por estar en nuestra sintonía. Señor Jesucristo. ¿Cuál canto me dijo, hermana, por Dios santo?
12: La colonia Elman...
0: Santo
12: El Mora. Aquí, cállate. Puede complacer con una alabanza. Dios es mi refugio.
0: Amén, hermana.
12: Le hablamos de aquí, de la colonia Elman...
13: El Mora.
0: Amén.
12: Aquí, cállate, Tacachico. Bendiciones, Dios me la bendiga.
0: Amén, que Dios le bendiga. 30 minutos tenemos disponible en este espacio. Dios le bendiga.
14: Aló, buenas noches.
0: Buenas noches.
14: Dios le bendiga.
0: Amén, que Dios le bendiga.
14: Necesito una alabanza, hermana.
0: ¿Cuál dice escuchar?
14: La humillación de Jesús.
0: Bueno, con gusto le complacemos.
14: Gracias.
0: Feliz noche. 30 minutos tenemos disponible de este espacio. Dice por acá, Dios le bendiga, Servita. Fuerte abrazo y un gustazo verla. Igualmente, hermano, al perfil de Oscar Recino. Claro, vamos a estar orando por nuestra nación. Que Dios tenga misericordia de nosotros. Continuamos por acá, tenemos 30 minutos disponibles en este espacio. A Estrella Castilla, Estrella Gómez. Dios mío santo. Por eso mejor lo veo aquí más cerquita. ¡Qué barbaridad! Estrella Gómez dice, Dios le bendiga, hermana. Me puede complacer con la alabanza. Señor, estás aquí, de Benjamín Rivera. Padre Santo, hermanos. Estamos en un espacio de cuerdas y voces por siempre. Alabanzas de dúos, de tríos.
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0: Señor Jesús, hermano, solicíteme cantos de cuerda, hermano, por favorcito. 30 minutos tenemos disponibles de este espacio. Si usted desea colaborar, puede comunicarse al 2415-1436. Saludos, hermano Fidel Adán García, hermana Gloria de Guerra y hermano Misael Torres. Continuamos por acá, vamos a escuchar.
16: Dios le bendiga, hermana.
0: Amén, hermana, Dios la bendiga.
16: Soy Noemí Guevara.
0: Sí, amén. Amén, hermana Noemí.
16: Y le llamaba para que me salude.
0: Sí.
16: Este día porque Dios me ha concedido cumplir mis años.
0: Gloria a Dios. Sí, amén.
16: quiero
0: feliz cumpleaños.
16: Me lleve siempre en oración.
0: Amén, amén,
16: quiero
0: hermana.
16: Que me salude a la hermana Emilda de sí, Martínez. Sí, amén. A la hermana.
0: Sí, amén.
16: A la hermana Dianita.
0: Sí, saludos, hija.
16: Y a todo el DJ de la radio.
0: Sí, amén.
16: Y me saluda a la hermana Silvia Escalante.
0: Sí, amén.
16: De la iglesia.
0: Bueno.
16: Del Príncipe de Paz.
0: Sí, amén.
16: Y así también al hermano Guillermo.
0: Sí, amén. Saludos, sí. Hermano Guillermo.
16: Dios me les bendiga a todos.
0: Amén.
16: Y quiero la alabanza.
0: Sí.
16: De cumpleaños, hermano.
0: ¿De cumpleaños? ¿Cuál sería de cumpleaños?
16: Salúdenme a mi hija Albita, Ainhoa y Davidcito.
0: Sí. Bueno,
16: Dios
0: le bendiga, saludo.
16: Hermana.
0: Amén. Que Dios le esté bendiciendo, hermana, y le conceda muchísimos, pero muchísimos años más. Todo está en el propósito de Dios, hermana. Dios bendiga la vida de los niños. Continuamos. Dios le bendiga. Dios le bendiga.
13: Sí, buenas noches.
0: Buenas noches.
13: Fíjese que yo quería pedir oración por José Ángel Hernández.
0: José Ángel Hernández.
13: De las 11 y las 3 de la mañana.
0: De acuerdo, porque vamos a orar.
13: Hija, bueno, por él vamos a orar por liberación de
0: vicios. Liberación de vicios. De acuerdo, hermana.
13: Y Javier Fuentes. Javier, ¿sí? Ernesto Fuentes.
0: Porque vamos a orar.
13: Pues él está hospitalizado, entonces que queremos que ya pues salga, pueda salir él de este lugar.
0: Amén. Vamos a clamar. Oye.
13: Bueno, gracias.
0: Para servirle, Dios le bendiga. 30 minutos tenemos disponible de este espacio. Saludos especiales para nuestros hermanos que a través del internet nos están sintonizando. Tengo 30 minutos disponibles, hermanos de las cuerdas. Dios le bendiga.
15: Dios le bendiga, hermano.
0: Sí, amén.
15: Que me regala media hora mío.
0: Amén, amén. ¿Cuál es su nombre?
15: Ajá. Es que tanto la molesta, hermano.
0: Dios mío santo, hermano. Hermano Ángel.
15: Amén.
0: Amén, hermano. Es que no le reconocía su número. Hermano Ángel.
15: Amén, hermano.
0: Ángel, sí. Godoy.
15: Sí, así es.
0: Bueno, ahí le ponemos Salmo 4:8.
15: No, está bien.
0: Amén, bueno, hermano. Dios lo bendiga.
15: Amén.
0: Amén, amén. Dios le bendiga, hermano. Saludos especiales para nuestros patrocinadores, hermano Fidel Adán García, hermana Gloria de Guerra, hermano Misael Torres y hermano Ángel Godoy son nuestros patrocinadores del espacio de Cuerdas y Voces por Siempre. Momento de oración, hermana Ana de Rivas, nuestra patrocinadora esta noche. Déjeme verificar la oración de la madrugada. Bueno, por acá mañana sería 14. Lunes 14. No tenemos patrocinador para la oración de las 3 de la madrugada. Dios le bendiga.
17: Yo le bendiga, hermana.
0: Hermana Rosa, Dios me la bendiga.
17: A ver, me conoce el ingeniero.
0: Sí, ahora sí.
17: Después de este día, ¿cuál día llega?
0: Después de este día, hoy es domingo, me voy de vacaciones, regreso el miércoles, hermana.
17: ¿Mañana o cuándo?
0: El miércoles y jueves de día.
17: Ah, el 15 no va a estar usted allí.
0: No, hermana, voy a estar descansando. Ay, Dios mío.
17: El jueves, dice.
0: Sí, sería miércoles y jueves. Sí, hermana.
17: Miércoles
0: y jueves.
17: Corazón del programa de cuerdas.
0: Señor Jesús, hermana, el espacio de las cuerdas, ¿para cuándo me dice?
18: Y si no el de la madrugada, ¿cuántas horas son?
0: Padre bendito, hermana, si puede buscar, moverse un poquitito del lugar para tener una mejor señal, hermana.
18: Señor Jesús, hermana, el espacio de las cuerdas, ¿para cuándo me dice? Y si no...
0: Hermana, para
18: el miércoles, cuánta bendita.
0: Bueno, hermana, para el miércoles, hermana Rosa, por favor, si nos ponemos ahí de acuerdo. Hermana Rosa,
18: sí, amén.
0: Para día miércoles, sí, en el espacio de las cuerdas.
18: ¿Sí?
0: De acuerdo, ¿una de hora, acuerdo, hermana, o dos horas?
18: ¿Cuántas son? ¿Tres horas son?
0: Para el día miércoles, hermana, solamente tendríamos, déjeme verificar, Dios mío santo, hermana, es que el miércoles venimos durante el día, en la noche, déjeme verificar primero, hermana. Sí, día miércoles iniciamos a las 9 de la noche el espacio de las cuerdas, hermana.
18: Noche.
0: A las 9 da apertura el espacio de las cuerdas, nuestro hermano Elías, hermana. Esto el 15, el miércoles. Día miércoles, hermana.
18: ¿Y con cuántas horas?
0: Día miércoles.
18: De 9 a 11.
0: Sí, de 9 a 11. Permítame por acá, hermana Rosa, que tengo también. Señor Jesús. Miércoles 16, tengo también a la familia Turcios. Para el miércoles 16, hermana, una hora le tengo disponible para esa noche.
18: Vienen las horas,
0: Señor bendito.
18: Bueno, y en la madrugada.
0: En la madrugada, déjeme verificar, hermana. Solicito que me tenga paciencia. Bueno, vamos por acá. Sería para el jueves 17. Eso sí está disponible. Todo el espacio, hermana. Todo el espacio disponible de Voces de Sion para jueves
18: 17.
0: Para jueves está disponible las dos horas.
18: Y la hora
0: de la hora. De acuerdo, hermana. Vamos a anotarle para el espacio de Voces de Sion.
18: Jueves, está mal la señal,
0: sí,
18: hermana.
0: Jueves 17, hermana, a las 2 horas. Y esa misma noche, la noche del jueves, sería la de la oración. Usted me dice, hermana. Hermana Rosa.
18: Sion de las 11.
0: De las 11, hermana, efectivamente.
18: No. Como si está la oración y las dos horas de Voces de Sion.
0: Sí, Voces de Sion.
18: Vaya, son dos horas de música y una de oración.
0: Correcto.
18: Ah, pues entonces esas tres horas.
0: De acuerdo, hermana. Por ahí
18: vamos. Para el jueves.
0: Jueves. Así es, hermana. Sería jueves.
18: Vaya, está bien.
0: Bueno, hermana.
18: Sí. Entonces esa.
0: Sí, hermana. Esas horas.
18: Ahora ya no hay.
0: Para hoy, hermana, tenemos únicamente la oración de las 3 de la madrugada, hermana.
18: Pues póngamela.
0: De acuerdo, hermana. Por acá vamos a tomar nota. Hermana Rosa Rivera.
18: Amén.
0: Amén, hermana. Por ahí está anotada ya.
18: Vaya,
0: el Señor me la bendiga, vaya, hermana. Amén.
18: Dios le bendiga, hermana.
0: Amén.
18: Feliz noche.
0: Igualmente, feliz noche. Gracias por su paciencia. Dios me la bendiga.
18: Dándole con la noche.
0: Amén, hermana. Amén, amén.
18: Dios le bendiga.
0: Bueno, que el Señor me la bendiga, hermana Rosa. Hermana Rosa. Gracias, hermana Rosa. Bueno, déjenme terminar los apuntes, hermanos. Porque luego, luego, ya por la edad, hermanos, se le olvidan las cosas a uno. Saludos para nuestros patrocinadores esta noche. Fidelidad. Dios bendiga la vida. De nuestro hermano Fidel Adán García, una hora está colaborando nuestro hermano. De igual manera, nuestra hermana Gloria de Guerra, con una hora en agradecimiento a nuestro Dios, porque su recuperación de la cirugía está siendo un éxito. Hermano Misael Torres y hermano Ángel Godoy, 30 minutos cada uno de nuestros hermanos. Gracias, hermanos, les bendecimos en el nombre de nuestro Señor Jesucristo. Momento de oración, hermana Ana de Rivas, la patrocinadora. La oración de la madrugada, nuestra hermana Rosa Rivera. Y quedamos ya agendados, hermana Rosa. Ya está aquí su nombre anotado para la fecha jueves 17. Usted será la patrocinadora del espacio de Voces de Sion. ¿Ya está anotada, hermana Rosa? Y para la oración de la de las 11 de la noche también, hermana. Para el jueves 17. Saludos especiales para nuestros hermanos que nos han dejado sus comentarios. Damos paso a esta llamada. Dios le bendiga. Dios le bendiga.
19: Amén, hermano.
0: Amén. Que Dios le bendiga. Sí, Dios le bendiga. Dios le bendiga.
19: Amén, hermano.
0: Sí, amén. Que Dios le bendiga.
19: No hay otra hora de oración disponible, hermano.
0: Podemos agendarla, hermana. Si usted desea patrocinarla esta noche, podemos anexarla juntamente con nuestra hermana Ana de Rivas. O usted, mamá, me dice si para mañana 14.
19: ¿Cuánto cuesta la hora de oración?
0: Es una ofrenda de $10, hermana.
19: ¿$10?
0: Sí, así es, hermana.
19: Póngame una, hermana.
0: ¿Cuál sería su nombre, hermana? Perdone.
19: Silvia.
0: Silvia.
19: Clara Alvarenga.
0: Silvia.
19: Lara Alvarenga.
0: Lara Alvarenga.
19: Izalco, hermano.
0: Alvarenga, de Izalco. De acuerdo, hermana. Vamos a agendarle para mañana 14. ¿Le parece bien?
19: Sí, está bien.
0: ¿Está bien para mañana?
19: ¿Cuándo? ¿Dónde recogerían el dinero? ¿O se iría a dejar a la radio?
0: Si es posible, hermana, que usted pueda visitar las instalaciones de Radio Pastor Sonsonate, se lo agradeceríamos, hermana.
19: ¿Y la hora?
0: Sería una hora del día, durante el día, hermana, las horas que le pueden recibir durante el día de 8 a 5 de la tarde, horas hábiles, hermana, usted puede acercarse.
19: Bueno, estaría
0: de acuerdo, entonces, hermana Silvia. Hora del día, durante el día, hermana, las horas que le pueden recibir durante el día de 8 a 5 de la tarde, horas hábiles, hermana, usted puede acercarse.
19: Bueno, estaría.

0: Luis Orellana. De acuerdo, hermana. Vamos a clamar hoy.
1: Bueno, hermana, bendiciones, hermana.
0: Amén, hermana, que el Señor me la bendiga.
1: Amén.
0: Gracias, hermana Silvia. Gracias a cada uno de los hermanos que están ahí colaborando, apoyando este ministerio radial. Tengo por acá a hermana Rosa Rivera para el jueves 17. Vamos a anexarla juntamente con la familia Turcios, hermana Rosa, porque también ellos ya la tenían reservada, hermana Rosa Rivera. Pero vamos a anexarle ahí. ¿Me confirma si le parece bien que le anexemos? Para el jueves. Momento de oración a las 11 de la noche, hermana. Me confirma, hermana. Continuamos, hermanos. Gracias por la paciencia, por estar ahí. Por escucharnos, hermanos. Muchísimas gracias. Dios le bendiga.
1: Dios le bendiga.
0: Ay, perdón, hermana Nilda, que he estado un poco así como atrasadita. Ay, discúlpeme.
1: Sí, así le escucho, hermana.
0: Ay, Dios mío, santo.
1: Que
0: hermana.
1: Dios te dé fortaleza, sí, hermana.
0: Amén, hermana.
1: Siempre explicándole la oración por mi hijo, hermana, por favor.
0: De acuerdo, hermana.
1: Y un saludito para mi hermana Noemí Guevara, que oí que
0: sí,
1: estaba...
0: de cumpleaños. Más,
1: que estaba cumpliendo años.
0: Sí.
1: Que Dios me la bendiga mucho, sí. No la conozco, pero la quiero mucho.
0: Sí, amén.
1: Y junto con su nietecito.
0: Sí.
1: Y Ainhoa y Davidcito y su amada hija.
0: Amén, amén.
1: Bendiciones para esa familia sí. Preciosa, hermana. Y
0: amén,
1: que cumpla
0: hermana.
1: Muchos años más mi hermana Noemí.
0: Sí, así es, amén.
1: Gracias por recibirme la llamada,
0: para
1: hermana Jacqueline.
0: Amén, hermana. Dios me la bendiga.
1: Amén, hermana.
0: Amén.
1: Bendito para mi hermana Lorita.
0: Bueno, por ahí está el saludo.
1: Vaya, gracias, hermana Jacqueline.
0: Amén.
1: No, que Dios me la bendiga.
0: Dios le bendiga.
1: Amén.
2: Porque a mi lado está.
0: Un saludo muy especial para nuestros hermanos. Es que es la hora de la cena, hermanos. Y me ha dado hipo. ¡Qué barbaridad! Hermana Rosa Rivera, si me llama en llamada normal, videollamada, hermanos. Soy poca para las videollamadas o para las cámaras. Así que, hermana Rosa, si me llama así normal. Bueno, vamos a hacer algo por acá. Vamos a ver si nos funciona. Dios le bendiga. Hermana Rosa, Dios la bendiga. Ay, Dios mío. Amén, hermana. Dios me la bendiga.
3: Sirve.
0: Tengo un poquito
3: no,
0: de problema para escucharla, sirve. Hermana, pero dígame. Hermana Rosa, estamos al aire, me dice.
3: Hermana Rosa. Ya le voy a decir, hermana.
0: Bueno, hermana. ¡Qué barbaridad!
3: ¡Nos está costando!
0: ¡Nos está costando esta noche! ¡Dígame, hermana Rosa!
3: Sí. Espéreme, que ando buscando la radio.
0: Sí,
3: la
0: bueno.
3: Radio Pastor.
0: Sí, pero le escucho perfectamente, hermana. Dígame. Yo le escucho clarito,
3: ¿no? Vaya, entonces sí.
0: ¿Sí?
3: Sí. Es la hora de las 11, ¿verdad?
0: Sí,
3: de la oración
0: es.
3: De las 11.
0: Sí, hermana.
3: Ha puesto bien, hermana.
0: De acuerdo, hermana.
3: Ay, déjela así.
0: Bueno, gracias, va. Hermana. Que Dios me la
3: bien,
0: bendiga. Amén,
3: bien.
0: Amén.
3: Amén, hermana.
0: Amén.
3: Dios le bendiga.
0: Dios le bendiga. Sí me funcionó, hermanos. Era videollamada, pero sí me funcionó. Qué barbaridad. Continuamos. Dios le bendiga.
1: Dios le bendiga, hermanita.
0: Amén.
1: Que me ha costado, hermana, por Dios.
0: Sí, hermana, suplico su paciencia. Hermana, claro, gracias por
1: hablando.
0: El regalo, hermana. Sí, hermana Yolanda.
1: Ay, qué linda, preciosa.
0: Qué bonito, hermana, estaba el regalo, qué bonito.
1: ¿Le gustó?
0: Sí, hermana.
1: Ay,
0: muchísimas gracias.
1: Vaya por nada.
0: Sí, amén.
1: La quiero mucho.
0: Yo también, hermana Yolanda, que Dios me la bendiga.
1: Con todo cariño.
0: Sí, gracias, hermana.
1: ¿Me quiere hacer unos saludos?
0: Sí, adelante.
1: Generalmente para usted, gracias. Para el

0: Manita de Anita.
1: Bueno.
0: Hermano Elías.
1: Sí, amén. Hermano
0: también.
1: Amén,
0: y
1: amén.
0: El, la hermana Enilda de Martínez, sí, que la acabo de ir.
1: Sí, por ahí está ella.
0: La hermana Edith Quiseño.
1: Sí, amén.
0: Está hermanita, y me complace con una alabanza.
1: ¿Cuál desea escuchar?
0: La fe de Noé.
1: La fe de Noé.
0: Y me lleva en oración, porque sí que he pasado que fui al culto y no se me quitó el dolor de la espalda.
1: Dios mío, santo.
0: De la caída Yolanda. Que me pegué.
1: Padre bendito, hermana, tenga cuidado. Sí, hermanita.
0: Y ore siempre por mi hija hoy.
1: Sí, estábamos orando.
0: Y que mi hijo está cumpliendo años. ¿Sí?
1: De verdad, hermana.
0: Sí, hermanita.
1: ¿Cómo se llama?
0: ¿Cómo se llama?
1: ¿Es su hija o su hijo?
0: Él es cristiano, se llama Giovanni Alexander Monterrosa Villas.
1: De acuerdo, hermano.
0: Me le pone una alabanza por ahí.
1: Amén, hermana.
0: Vaya, hermanita, el pastel me pone.
1: El pastel.
0: ¿Dónde estará el pastel?
1: ¿Dónde
0: y
1: estará?
0: Y me pone la fe de Noé también, sí. Hoy.
1: Santo Dios.
0: Vaya, hermanita, Dios me la bendiga. Pase buenas noches, chula.
1: Buenas
0: preciosa.
1: Noches para usted, amada hermana. Cuídese mucho. Dios
0: gracias,
1: la bendiga.
0: Igual.
1: Amén. Saludos para nuestros patrocinadores. Sea Dios bendiciendo la vida de nuestros hermanos. Gracias por la paciencia, hermanos de Facebook. Voy por acá. Saludos, hermano Edgar Monterrosa. Saludos para nuestra hermana Mauda Hernández. Y nos dice, Dios le bendiga, hermana Jacqueline. Me hace el favor de ponerme la alabanza. Oh, que dura es tu palabra, de los hermanos Chacón. Saludos para el hermano Julio Hernández. Bueno, saludos, hermano Julio. Que Dios esté bendiciendo a toda la familia. Gracias por estar en nuestra sintonía. Continuamos por acá, hermanos. Palabra dura. Sí, el tiempo de las alabanzas ya lo complementamos también, hermano. Saludos especiales para todos nuestros hermanos. Listo por acá, hermana Mauda Hernández. Estamos en sintonía desde el Cantón San Juan Chiquito. Bueno, saludos. Gracias por su sintonía. Continuamos por acá. Dice un saludo especial para mis hijos, para Levi y Josabeth. Bueno, saludos. Qué bonitos nombres tienen sus hijos, hermano. Sea Dios bendiciendo a la familia Navarro. Hermana Teresita Mancía. Dios me la esté bendiciendo, madre hermana. Continuamos por acá con los comentarios. Dios me le bendiga, hermana. Saludos entonces a la familia Arévalo. Son Levi y Josabeth Arévalo. Saludos. Elizabeth Segura, Dios le esté bendiciendo. Raquel Morales. Saludos, hija mía. Y hermano, es que cuando uno es el hermano mayor, también a uno le pasan sus experiencias con los hermanitos menores. Saludos, Raquelita. Continuamos por acá, vamos a escuchar esta nota de voz. Por acá, escuchamos.
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1: Por Dios bendito, Ángela Donay. Hermano Ever Álvarez, Dios le esté bendiciendo. Hermano Denis Mendoza, saludos para su familia, amado hermano. Para todos los hermanos de la iglesia, el remanente estable. Dios les está bendiciendo. Gracias por estar en nuestra sintonía. Saludos para nuestros patrocinadores. Se Dios bendiciendo la vida de Fidel Adán García. Nuestra hermana está colaborando con una hora. De igual manera, nuestra hermana Gloria de Guerra con una hora. En agradecimiento a nuestro Dios por la recuperación que ha tenido en su cirugía. Hermano Misael Torres está colaborando con 30 minutos. Hermano Ángel Godoy, 30 minutos. Damos paso a esta llamada. Dios le bendiga.
3: Padre Cristo, hermano.
1: Padre Cristo, hermana. Dios la bendiga. Bien, gracias a Dios.
3: Amén, amén. Amén, amén. Hermana, póngame una alabanza.
1: ¿Me dice cuál, hermana?
3: Amor inmensurable.
1: Bueno, ¿con usted le complacemos?
3: Vaya, y al ratito llego porque tengo una deuda para ir.
1: Bueno, por acá le esperamos, hermana.
3: Amén, hermana, paz de Cristo.
1: Cuídese, Dios le bendiga. Continuamos por acá. ¿Dónde nos quedamos? ¿Dónde íbamos? Es que ese audio me desconcentró, hermanos.
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1: ¡Qué barbaridad! Saludos, hermana Julia Duarte dice, hermana, Dios le bendiga. Quiero que orara por mi cabeza. Me siento como... Y el cuerpo, hermana. Y mañana oración. A ver lo que el médico diga. Hermana Julia, vamos a estar clamando a nuestro Dios. Saludos, hermano José Méndez. Dice, Dios le bendiga, hermana. Mire, me puede llevar en oración a mi esposa, Cristina Maricela, por un dolor de la rodilla. Con gusto, hermana Cristina. Les saludo desde Monte Largo. Saludos, hermano José Méndez. Dios la esté fortaleciendo, hermana Cristina. Hermano Rafael Molina dice, bendiciones, hermana. Les saludo desde San Sebastián Salitrillo. Bueno, saludos especiales, hermano. Gracias por estar en nuestra sintonía. Sea Dios bendiciendo la vida de nuestros hermanos. Los patrocinadores. Momentos de oración. Hermana Ana de Rivas es nuestra patrocinadora a las 11 de la noche. Para la oración de la madrugada tenemos a nuestra hermana Rosa Rivera. Dios le esté bendiciendo, madre hermana. Continuamos por acá. No me he olvidado de los hermanos del WhatsApp. Continuamos, hermanos. Tengo pendientes muchísimos, pero ahora sí. Vamos a escuchar la nota de voz que nos han enviado por acá.
4: Dios me lo bendiga.
1: Amén. Dios le bendiga.
4: Por favor, me ponga una alabanza.
1: Sí, amén.
4: Por favor, y que me lleven oración.
1: Amén, amén.
4: Yo soy Olivia Rosales, aquí de Porvenir Ríos, Santa Ana.
1: Sí.
4: Quiero que me ponga, dime por qué estás triste, hermana, por favor. Bueno, tan amable.
1: Sí, amén.
4: Dios me la bendiga, hermana.
1: Amén, hermana Olivia. Dios la está bendiciendo a usted y toda la familia. Gracias por estar en nuestra sintonía.
5: Buenas Dios noches, hermana. Que bien Dios le bendiga.
1: Amén, amén.
5: Estoy complacer con una alabanza.
1: Sí, amén.
5: El mundo no es mi hogar, hermana.
1: Sí.
5: Por favor, soy Delia Miranda.
1: Hermana Delia.
5: El miércoles le dije al hermano anoche de que venga a traer los $10 de una hora. Me lleven oración, por favor, hermana.
1: Bueno.
5: Por la diabetes y por la vista.
1: Sí,
5: y
1: amén.
5: No he estado comunicándome porque he estado bien mala, hermana, de la,
1: Santo Dios,
5: de
1: hermana
5: la
1: Delia.
5: Diabetes.
1: Dios mío,
5: que Dios me
1: Delia.
5: La bendiga, usted y toda su familia, hermana. Bendiciones.
1: Sí, amén, hermana.
5: Feliz noche.
1: Amén, igualmente, hermana. Bendecida noche para usted. Continuamos por acá, vamos a escuchar.
6: Hermana, que lo mucho.
1: Amén, amén.
6: Estoy cantando, pan en la luna, sí. Copa
1: Tepeque. Desde Planes de la Laguna. Amén. Sí, amén. Dios le esté bendiciendo. Gracias por su sintonía, hermanos. Les agradecemos su paciencia también. Dice Dios le bendiga, hermana Jacqueline. Saludos. ¿Me puede complacer con una alabanza? Se llama Aquí no valgo nada. Les saluda desde Colonia La Finquita. Buenos saludos a los hermanos. Aquí nadie tiene nada. Sería entonces el canto. Aquí nadie tiene nada. Con gusto vamos a incluirla en la programación de esta noche. Continuamos por acá. Dice, Dios le bendiga, hermana, siempre pidiéndole oraciones por mi madrecita Reina Pineda, pidiéndole a nuestro Padre Celestial que me le dé fuerzas en los pulmones, porque muy pronto le van a quitar el tubo y primero Dios, todo salga bien y no tenga esa bacteria. Quiero que me haga el favor de ponerme la alabanza Maravillas y Milagros. Así es, hermana, estamos clamando hay un remanente, un pueblo clamando a nuestro Dios por la vida de su madrecita. Sí, hermana Sarita.
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1: Vamos a estar clamando a nuestro Dios a las 11 de la noche, hermana Sarita. Déjenme verificar por acá cómo vamos. Ahora sí estamos listos. Continuamos por acá. Dice: Dios le bendiga, hermana Jacqueline. Complázcame con la alabanza. Qué dura es tu palabra. De los hermanos Chacón. Hermana Blanca de Flores. ¿Es lo que logro descifrar, hermana Blanca? Bueno, con gusto le complacemos. De acuerdo, por acá continuamos. No sé si esta nota de voz ya la habíamos escuchado o no, hermanos, pero voy por acá.
8: Señor, me le bendiga, hermana Jacqueline. Saludo, hermana Vilma Martínez.
1: Hermana Vilma.
8: Me puede complacer con la alabanza, meditados pueblos todos. Dios me le bendiga.
1: Amén, hermana Vilma. Que Dios la esté bendiciendo a usted y toda la familia. Saludos especiales para nuestro hermano Elisebo Alonso Barahona, que también le gusta este canto.
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8: Vilma Martínez.
1: Sí, amén.
8: Me puede complacer con la alabanza, meditados pueblos todos.
1: La vanidad de la vida. Sí, yo quería recordar ese canto, hermano. Continuamos por acá. Saludos especiales para nuestros hermanos que nos han dejado por ahí sus comentarios. ¡Qué barbaridad! Dice: Dios le bendiga, hermana. Saludo a los hermanos Chacón Barrientos hasta El Ranchador y a las vendedoras de tortas El Paso, y me pone la alabanza: ¿dónde está el pastel? Bueno, saludos, hermanos. Tenía pendiente estos saludos para las vendedoras de tortas El Paso. Con gusto le complacemos con la alabanza y un saludo a la familia Chacón. A las vendedoras de tortas El Paso allí en El Ranchador, Dios le bendiga. Gracias por su sintonía ahí en mi cantón, hermanos. Ahí habitamos, gracias a la misericordia de nuestro Dios. Continuamos por acá y dice: Dios le bendiga, hermana, lléveme en oración por cancelación de deudas. Soy Silvia del Refugio. Bueno, hermana Silvia, con gusto le llevamos en oración. Continuamos por acá. Todavía no hemos terminado, hermana. Dios le bendiga, hermana Jacqueline. Soy Michelle de Cantón La Concepción. Quisiera que me complazca con la alabanza: ¿dónde está el pastel? Y quiero saludar a mi mamá porque hoy está de cumpleaños. ¡Saludos! Y me pone media hora de oración a nombre de Roxana Cartagena. Y me lleva en oración por mis estudios, a mi familia Vanegas Herrera. Quiero saludar a usted y a toda su familia, a la hermana Dianita y a la hermana Cristina. Saludos para su familia, para toda la audiencia, para la hermana Ana Magaña. Bueno, Michelle, saludos. No me dice el nombre de su mamá. Está cumpliendo años hoy.
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1: Para los cumpleañeros, nuestra hermana Yolanda, también su hijo está de cumpleaños. Así que saludos especiales para los cumpleañeros. Alexander, sea Dios bendiciendo la vida de nuestros hermanos. Continuamos por acá. Dice, Dios le bendiga, hermana. Bendiciones para usted y toda su familia. Me complace con la alabanza Árbol Celestial. Soy el hermano Oliver de la Colonia España.
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1: Sea Dios bendiciendo la vida de nuestros hermanos ahí en la Colonia La España. A hermana Nilda también le gusta este canto. Saludos, hermana Nilda. Continuamos por acá. ¡Qué barbaridad, hermanos! Saludos especiales para todos nuestros fieles oyentes. Saludos para nuestros hermanos que a través del en vivo están ahí pendientes. Hermano Amílcar Barrientos. Dios le esté bendiciendo, hermano. Continuamos por acá. Dice, Dios le bendiga, le pido oración por una vivienda, por favor. Para que Dios bendiga la ventecita. Bendiciones, hermano César. Y me puede complacer con la alabanza La Noche Azul. De acuerdo, hermano César, vamos a estar clamando a nuestro Dios. Él es nuestro proveedor, nuestro ayudador. Continuamos, hermanos.
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1: Dice por acá, buenas noches, hermana. ¿Me puede poner, por favor, en oración por provisión de vivienda propia y por las finanzas y por depresión? Mi nombre es Milady Morán. Hermana Milady, siempre hay esperanza, siempre hay oportunidad. Dios siempre provee, hermanos. Con gusto le llevamos en oración. Continuamos por acá.
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1: sí, esta nota de voz ya la escuchamos.
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1: no sé por qué me parece así, pero ya la escuchamos.
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1: Continuamos por acá, déjenme verificar. Saludos para los hermanos que están ahí conectados a través del Facebook. Ahí hay 20 personas que estaban pendientes, que no nos han dejado solos, hermanos. ¡Qué barbaridad! Ayúdenos, Dios mío. Saludos para nuestro hermano Fidel. Adán García está colaborando con una hora. Hermana Gloria de Guerra. Saludos para nuestro hermano Gabriel Guerra. Sin duda alguna, hermana Gloria, Dios le ha preparado personas especiales que estén a su lado en este proceso. Y hoy podemos cantar victoria, hermana Gloria de Guerra. Saludos, hermano Misael Torres, hermano Ángel Godoy. Son los patrocinadores del espacio de Cuerdas y Voces por Siempre. Momento de oración, hermana Ana de Rivas. Y para mañana, nuestra hermana Silvia Lara Alvarenga será la patrocinadora de Momento de Oración a las 11 de la noche.
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1: Para la oración de la madrugada, tenemos a nuestra hermana Rosa Rivera.
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1: Un saludo muy especial para cada uno de nuestros hermanos que esta noche han estado pendientes. Tenemos varios cumpleañeros. Emir también está de cumpleaños. No sé si es hoy, mañana o la otra semana. Ay, Dios mío, se me olvidó el nombre del cumpleañero que iba a saludar. Pero saludos, Natalia, Dios la está bendiciendo. Hasta Sonsonate, saludos especiales. Para toda la familia. Porque se me olvidaron los nombres. Saludos, hermana Lila. Nuestra hermana Lila Crespín también. Ya nos dijeron que pronto estará de cumpleaños en este mes de septiembre. Hermano Miguel, José Miguel también estuvo de cumpleaños recientemente. Esto está bonito, hermanos. Así es, hermana. Hermana Milady Morán,
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1: más que todo las bendiciones espirituales.
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1: Si buscamos las bendiciones espirituales, Dios se encarga de añadir las bendiciones materiales y económicas. Saludos especiales para todos nuestros hermanos. Ha sido un enorme privilegio, hermanos, acompañarles esta noche. Bueno, continuamos por acá. Dios le bendiga.
9: Dios le bendiga, hermana.
1: Amén,
9: hermana. Es que no le he explicado.
1: Sí.
9: ¿Por qué?
1: Sí. Esa fecha.
9: Esas alabanzas. Este programa.
1: Sí, le escuchamos, hermana. Díganos. Díganos,
9: el
1: hermana.
9: Fecha.
1: Sí.
9: No, yo cumplo años el 15, pero.
1: Wow. Sí, yo sabía que algo
9: no
1: estaba pasando.
9: Sí. El jueves usted lo.
1: ¡Qué barbaridad! Pero podemos pasárselo siempre, hermana. Bueno, pero ya lo agendamos para el 17.
9: Ya lo agendamos, hermana. Pero
1: bueno, está bien, hermana.
9: En agradecimiento, sí. Porque el Señor me sacó con bien de la operación.
1: Gloria a Dios.
9: Sí, y agradeciéndole mucho.
1: Tengo problemas con su señal, hermana Rosa.
9: Con los consejos que usted me dio.
1: Sí,
9: sí, sí, verdad, no sirve, ¿verdad?
1: Sí.
9: A ver si me salgo para ver si acuérdale.
1: Es que le escuché mejor cuando no escuchaba. Cuando no escuchaba la radio, sí le escuché bien, hermana. Cuando solo escuché su llamada, ahí sí le escuché bien.
9: Bye.
1: Sí, pero cuando escucho la retroalimentación, ya no. Ahora sí, hermana.
9: Ahora sí.
1: Sí, va. Ahora sí.
9: Entonces, es por agradecimiento.
1: Sí.
9: Porque él me sacó con bien de la operación.
1: Gloria a Dios.
9: Y por sus hermosos consejos que usted me dio ese día, hermana. Yo me siento muy agradecida con Dios.
1: Amén, hermana.
9: Y con usted.
1: Gloria a Dios.
9: Porque esa voz que usted tiene es muy animadora, hermana. Que el Señor le bendiga. Mi hija dice que es. Yo como que le echa miel, es una dulzura, dice.
1: Ay, santo Dios, toda la honra y la gloria para Dios, hermana.
9: Que Dios le bendiga,
1: amén,
9: hermana, y le agradezco mucho. Así
1: amén.
9: Es que en esa gratitud es que yo
1: sí,
9: quiero que me pasen ese programa.
1: Amén, amén, hermana, así será, sí. Oye.
9: Bueno,
1: Dios
9: le bendiga.
1: Sí, amén, hermana feliz Rosa, Dios la bendiga.
9: Amén.
1: Amén. Hermana Enilda, tenemos que organizar una reunión, hermana. Porque también. ¿Lo digo, hermana Enilda? ¿O no lo digo? Dios le bendiga.
10: Dios le bendiga, hermana.
1: Amén, amén.
10: Me saludan, hermana Damaris Linares.
1: Amén, hermana Damaris, qué bueno escucharla.
10: Bueno, quería primeramente saludar a mi madre Adela de Linares.
1: Sí.
10: Y a mi hermana Celia Elizabeth de Pineda.
1: Sí, amén.
10: Y Daisy de Rivera. Rosa Hermelinda de Linares.
1: Sí, amén.
10: Alberto Linares. Y Nena Magdalena.
1: Sí, amén.
10: Linares.
1: Bueno, hermana, ahí está el saludo.
10: Sí, y un saludo muy especial para mi niña Madison Quintanilla.
1: Sí, amén.
10: Ulfredo Quintanilla.
1: Sí, saludos.
10: Y pedir una alabanza, Rosa Rosa.
1: Rosa Rosa. Dios mío, santa hermana. Bueno,
10: sí,
1: por ahí se la voy a buscar,
10: no,
1: oye.
10: ¿Cómo?
1: Se la voy a buscar, hermana.
10: Bueno, si no, los trigales.
1: Los trigales, sí, los conozco más, los trigales, hermana. Perdone. Bueno.
10: Y se ve que puede venir la hermana Lidia, fíjese que debo. Ay, estoy con pena porque debo hora y media y no he podido ir a dejar la radio.
1: No se preocupe, hermana, nosotros podemos visitarle. El hermano Elías puede visitar a la hermana, no sé si.
10: Bueno, está bien. Si
1: ¿ya le ha visitado antes, hermana?
10: Sí, ya ha venido aquí de la hermana de las Linares.
1: De acuerdo, hermana.
10: Sí, a ver si puede venir para que.
1: Primero Dios.
10: Lo pendiente, estoy
1: sí.
10: Para nada con Dios.
1: De acuerdo, hermana.
10: Bueno, muchas gracias, hermana. Que Dios le
1: para
10: bendiga.
1: Para servirle, hermana, Dios la bendiga. Amén. Bendiga, amén. Y entonces, hermana Nilda, yo aquí veo también una hora reservada para el 15. Yo no sé si es usted o es su hijo, pero sí recuerdo algo, hermana Nilda. Hermana Rosa Rivera, Dios la esté bendiciendo. Y oramos a nuestro Dios para que no nos falten, hermanas. Hermanas como nuestras hermanas. Valga la redundancia de las palabras. Pero hermanas como hermana Gloria de Guerra, hermana Rosa Rivera, hermana Enilda, hermana Dina Torres, hermana Yolanda. Todas nuestras hermanas que están ahí noche a noche. Saludos especiales para los colaboradores. Y no sigo, hermanos, porque me pongo bien, bien nostálgica. Ya hablamos demasiado. Dice, Dios le bendiga, por primera vez le escucho. Giovanni Alvarenga, Dios le esté bendiciendo. Hermana Wendy Quintanilla dice, hermana Jacqueline, Dios le bendiga. A usted y su familia, pase bendecida noche. Muchas bendiciones para usted también, amada hermana. Saludos especiales para todos nuestros hermanos, ahora sí. Hermana Esperanza, gracias por su paciencia.
11: Buenas noches, hermanita.
1: Buenas noches, hermana.
11: Bendiciones.
1: Qué barbaridad, hermanos.
11: Y Dios me la bendiga.
1: Amén, hermana, ya, yo la bendiga.
11: Siempre gozosa. Siempre. Así me gusta a mí verla. Bien amén. Alegre, siempre amén, gozosa.
1: Sí, amén.
11: Saluditos para el hermanito Elías.
1: Buenos saludos,
11: saluditos
1: hermano
11: para la hermanita Diana.
1: Sí,
11: saluditos para la hermana Hilda de Martínez.
1: Amén.
11: Saluditos para la hermanita Rina Estrada.
1: Bueno, saludos.
11: Y saluditos para la hermana Victoria Pañagua.
1: Saludos, hermana Victoria Pañagua.
11: Y saluditos para el hermano Salvador Primoroso.
1: Para el Primoroso, sí.
11: Hermanita Jacqueline.
1: Sí, amén.
11: Siempre le voy a pedir de favor que siempre
1: sí,
11: me lleven oración.
1: Bueno, hermana.
11: Siempre por esos dolores.
1: Siempre.
11: Pero gracias a Dios estoy un poquito mejor, hermanita.
1: Gracias a Dios.
11: Dios está haciendo la obra,
1: así es,
11: poco
1: amén.
11: A poco Dios la está haciendo.
1: Amén.
11: Quiero que me lleven oración.
1: Hermana Esperanza aquí.
11: Siempre por el dolor de todo mi cuerpo, por sanidad divina completa.
1: Bueno, hermana.
11: Y me está doliendo bastante la otra rodilla izquierda, hermanita Jacqueline.
1: Qué barbaridad,
11: quiero que
1: ore
11: por mi rodilla izquierda
1: sí,
11: también.
1: Así es, amén.
11: Bendiciones, hermanita Jacqueline.
1: Para usted también, muchas bendiciones, hermana.
11: Pase una feliz noche.
1: Para usted, excelente
11: Le
1: noche.
11: Le habla la hermana Esperanza Aquino de aquí de Chuachuapa.
1: Amén, hermana Esperanza, Dios la está bendiciendo. Por acá, buenas noches, hermana, les saludo desde la poderosa Sonsonate, Sonsacate. Hermana, mi nombre es Reina de León, estoy pidiendo auxilio. Sé que quizás no es la hora ni el momento, pero yo le pido oración por una niña que se llama Daniela Montserrat de León. La niña tiene 10 años. La medicina del médico ya no le... ¿Ya no le hace nada a la niña? Por favor, hermana, si puede ponerme en oración y puede compartir la petición de la niña. La niña me llora de noche y de día. El intestino de la niña no le trabaja bien, hermana, por favor. Soy su abuela, desesperada, pues yo sé que la encargada de la niña...
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1: Yo soy la encargada de la niña. Mi hijo ya es... Por favor, hermana, le ruego en el nombre de Dios, me ayude a orar y compartir esta petición, por favor. De acuerdo, vamos a estar clamando, hermanos. Ya viene el momento de la oración. Mejor iniciamos con las alabanzas para que a las 11 vengamos con el espacio de la oración y todas las peticiones. Que si no, vamos a comenzar a orar y no escuchamos las alabanzas. Son las 9 de la noche con 30 minutos. El tiempo nos ha avanzado, hermanos, pero ahora sí vamos a complacer. Gracias a cada uno de los hermanos por su reporte, reiterando el agradecimiento para nuestro hermano Fidel Adán García, hermana Gloria de Guerra, hermano Misael Torres, hermano Ángel Godoy. La oración, hermana Ana de Rivas, y la oración de la madrugada, hermana Rosa Rivera. Gracias, amados hermanos. Dios les bendiga a todos. Gracias por su sintonía. Iniciamos con este canto y posteriormente cada una de las alabanzas solicitadas. Excelente noche, hermanos.

0: 9 de la noche con 43 minutos.
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2: 10 de la noche con 3 minutos.

0: 11 de la noche, en punto.
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Dios les bendiga, hermanos. Qué bueno poder llegar a este momento de orar y clamar a nuestro Dios, pedir por cada una de las necesidades. Esta noche, hermanos, queremos agradecer a nuestros patrocinadores. Agradecemos a nuestra hermana Ana de Rivas, nuestra patrocinadora en Radio Pastor Santa Ana. Dios le esté bendiciendo, hermana. Dios le esté ayudando en grande manera.

0: Sea Dios bendiciendo la vida de nuestros hermanos en Sonsonate. Sea Dios bendiciendo la vida de nuestra hermana Rosa Elas. Ella es nuestra patrocinadora de este espacio Momento de Oración, que corresponde al horario de las 11 de la noche. Bendecimos la vida de toda la familia de nuestra hermana Rosa Elas. Ella es nuestra patrocinadora. Vamos a estar clamando por su salud, por su negocio y su familia. Son las peticiones que nuestra hermana nos ha enviado y vamos a estar clamando a nuestro Dios. Esta noche usted puede poner su petición de oración al 2415-1436, al 7657-6093. Sea Dios bendiciendo la vida de nuestros hermanos. Damos paso a esta llamada. Dios le bendiga.
1: Y la hermana Jacqueline.
0: Sí, amén. Dios le bendiga.
1: Bendiciones para usted y su familia.
0: Amén, amén.
1: Hermana, yo soy Ángela Espinosa.
0: Sí, amén, hermana.
1: De favor.
0: Amén.
1: Que me ayuden a orar por sí. Martín Mauricio, familia Espinosa.
0: Amén, hermana.
1: Por liberación de cárcel, hermana.
0: Amén.
1: Yo sé que Dios va a sacarlos en todo.
0: Sí, porque así es.
1: Pronto le van a hacer todo.
0: Amén. Bien. Sí, hermana.
1: Dios, que la audiencia que le dan en México, él va a sacar en libertad.
0: Sí, amén.
1: Gracias, hermana.
0: Bueno, hermana, que Dios me la bendiga. Amén, hermana.

2415 1436, la línea disponible. Dice por acá, Dios le bendiga. Por ahí le envié la petición de mi madrecita. Claro que sí, hermana. Vamos a estar clamando por nuestra hermana Reina Pineda. Dios tiene el control de la vida de nuestra hermana. Si usted desea que oremos por usted, puede enviarnos su petición. Muchísimas gracias, hermana Damiana Saldaña. Dios le esté bendiciendo.

0: Gracias, Dios bendiciendo la vida de nuestros patrocinadores. Dios bendiga la vida de nuestras hermanas. Esta noche, nuestra hermana Rosa Elas es la patrocinadora de Momentos de Oración a las 11 de la noche en Radio Pastor Sonsonate. Y acá en Radio Pastor Santa Ana, esta noche tenemos a nuestra hermana Ana de Rivas. Ella es la patrocinadora de Momentos de Oración. Sea Dios bendiciendo la vida de nuestras hermanas. 2415-1436, la línea habilitada para que usted pueda poner su petición de oración. Nos llama y nos da su nombre y la petición por la cual vamos a estar clamando a nuestro Dios. Dios le bendiga. Sí, amén, hermana. Dios la bendiga.
1: Solo pedirle, hermana, que me ayude a orar por Renderoso Martínez de Anaya, por ahora Renderoso Martínez, por sus dos hijas, porque siempre por el poder de generación, hermana, yo sé que un día no muy lejano les daré la noticia, yo sé que Dios va a hacer ese milagro, hermana. Siempre oré por mi hermana, no estoy bien de salud, pero yo sé que un día Dios va a hacer la obra.
0: Amén, hermana. Vamos a estar clamando, Irma, hermana Irma.
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0: Sea Dios glorificándose en la vida de nuestros hermanos. Por acá dice, Dios le bendiga, hermana Jacqueline. Pues toda mi familia Gutiérrez Olivo está testificando que Dios responde. Pues nuestra madrecita ya está bien recuperada del golpe que sufrió. Nos unimos a la oración con usted por todos los que están clamando por un milagro. Su hermano Rafael Antonio Gutiérrez Olivo desde Sonsonate. Gloria a Dios, hermano. A Dios sea toda la honra y toda la gloria. Gracias por compartirnos ese testimonio, hermano, de lo maravilloso que es nuestro Dios sobre nuestras vidas. Tenemos otro mensaje de texto y dice, Dios le bendiga, hermana, yo le pido oración por mi matrimonio de parte de hermana Marisol Argueta. De acuerdo, hermana, vamos a llevarle en oración. Seguimos creyendo, seguimos clamando a nuestro Dios. En su momento veremos la respuesta, hermano. Escuchamos por acá.

0: Hermana Jacqueline,
1: Amén,
0: te pido
1: amén.
0: de favor que me ayude a orar
1: Sí,
0: porque
1: amén.
0: tengo mareos y dolor en un oído, hermana. De aquí del refugio le saluda hermana Grady. Dios la bendiga, hermana.
1: Amén, hermana. Sí, amén, hermana Marisol, hermana Grady. Vamos a clamar con fe a nuestro Dios. Aunque haya momentos de cansancio, hermanos, aunque haya días difíciles, nuestra única tarea es seguir confiando, seguir creyendo. La perseverancia, hermanos, tiene grandes resultados. Perseverando hasta el final, hasta la meta final. No dice perseverando por 3 meses, por 30 años. Hasta el final de nuestra carrera, hermanos. Y si perseveramos y luchamos hasta el final, entonces veremos la mano de nuestro Dios. Veremos la gloria de Dios, hermanos, porque esa es nuestra meta final, ver la gloria de Dios, verle a Él cara a cara, tal y como Él es. ¿Cómo es nuestro dueño, nuestro amado, en este depósito? Esta materia no resiste la presencia de Dios, hermanos. Y por eso es que necesitamos luchar, perseverar hasta el final para poder verle tal y como Él es, para poder disfrutar de una vida eterna, disfrutar de los galardones, de todo lo que Dios tiene preparado, hermanos. Pero mientras tanto, vamos a luchar, vamos a insistir, vamos a clamar. Y si usted no tiene fuerzas,
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1: así sin fuerzas, hermanos, Él se perfecciona en la debilidad. Él se perfecciona cuando ya no podemos más.
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1: Ahí nuestro Dios
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1: Hace grandes cosas en nuestras vidas.
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1: Vamos a orar. Ya hemos dado un tiempo bastante prudencial para dar paso a sus reportes. Esta noche queremos agradecer el patrocinio de nuestra hermana Rosa Elas. Ella es nuestra patrocinadora en Radio Pastor Sonsonate. Tenemos a nuestra hermana Ana de Rivas, patrocinadora acá en Radio Pastor Santa Ana. Voy por acá con una nota de voz y luego vamos a la oración.
3: Buenas, buenas, hermana Jacqueline.
1: Sí, amén.
3: Pidiéndole pues oración.
1: Amén.
3: Para liberación de ansiedad de César Orlando Retana Guevara.
1: Sí.
3: También le pido por mi negocio, hermana Jacqueline. Yo le hablo aquí en Chalchuapa, hasta Alicia Retana. Y aquí estoy viendo su programa. Y también le pido por David Ernesto González, por liberación de ansiedad. Por Odilio León de Retana. También por ansiedad. Le pido porque ore por mi negocio.
1: Amén,
3: y pues,
1: hermana.
3: También por mi salud y por todo, hermana Jacqueline.
1: Sí, amén, hermana.
3: Ay, pues, estamos oyendo el programa.
1: Sí, amén.
3: Ay, bendiciones y que
1: amén.
3: Dios, pues, la cura con la sangre de Cristo para que siempre esté en el programa, hermana Jacqueline.
1: Amén. Amén, hermana, que Dios la esté bendiciendo.
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1: Sea Dios obrando en la vida de su familia, hermana.

Gloria a Dios, bendiciendo la vida de nuestras patrocinadoras esta noche, hermana Ana de Rivas, patrocinadora en Radio Pastor Santa Ana, y nuestra hermana Rosa Elas, patrocinadora de Radio Pastor Sonsonate.

0: palabra de nuestro Dios, hermanos. Vamos a leer unos versos nada más porque el tiempo ya nos avanzó. Pero dice la palabra de nuestro Dios. Proverbios en su capítulo número 19. Tal y como está escrita la palabra de nuestro Dios. Mejor es el pobre que camina en integridad que el de perversos labios y fatuo. El alma sin ciencia no es buena, y aquel que se apresura con los pies peca. La insensatez del hombre tuerce su camino, y luego contra Jehová se irrita su corazón. Las riquezas traen muchos amigos, mas el pobre es apartado de su amigo. El testigo falso no quedará sin castigo, y el que habla mentira no escapará. Muchos buscan el favor del generoso, y cada uno es amigo del hombre que da. Todos los hermanos del pobre le aborrecen. ¿Cuánto más sus amigos se alejarán de él? Buscará la palabra y no la hallará. El que posee entendimiento ama su alma. El que guarda la ciencia hallará el bien. El testigo falso no quedará sin castigo, y el que habla mentiras perecerá. No conviene al necio el deleite, cuanto menos al siervo del Señor. ¿Cuánto más al siervo ser señor de los príncipes? La cordura del hombre detiene su furor, y su honra es pasar por alto la ofensa. Dejamos hasta ahí la lectura de la palabra de nuestro Dios, verso número 11. Del capítulo número 19 de los Proverbios dice: la cordura del hombre detiene su furor, y su honra es pasar por alto la ofensa. Palabra de nuestro Dios, hermanos. La cordura del hombre detiene su furor, y su honra es pasar por alto la ofensa. Padre nuestro que estás en los cielos, en esta hora, Señor, venimos delante de su presencia sumamente agradecidos. Señor, a lo mejor cansados, agobiados, Señor, pero aquí estamos delante de su presencia para agradecerle, Señor, su bondad tan grande, su misericordia. Agradecerle, Padre amado, lo que usted ha hecho en nuestras vidas. Padre, yo reconozco que esta noche, Señor, el día ha sido largo. Pero con todo y eso, aquí estamos para orar, Señor. Para pedir de su misericordia, de su bondad. Dios, yo mi fuerza no puedo. Pero si usted me ayuda, papito lindo, si usted me ayuda. Estoy. Dios mío, yo le pido perdón por todo lo que haya fallado en este día, ver, oír, hablar, pensar, Señor, yo le pido perdón. Yo le pido que venga obrando de una manera muy especial en mi vida, en la vida de nuestros hermanos que están pasando por momentos difíciles. Yo le doy gracias por la vida que nos das en este momento. Yo le pido perdón porque a veces nos aceleramos, Señor, y queremos las cosas rápido. Pero yo sé que todo es un proceso, Padre mío. Todo depende de usted, Señor. Dios mío, en esta hora quiero suplicarle que su mano de poder se mueva de manera muy especial en mi vida, Señor, en la vida de mis hermanos, Padre mío. Señor, y que sea usted quien obre y que se glorifique, Padre, por favor. Ayúdenos cada día. Yo le estoy pidiendo, Señor amado, que sea usted quien obre en la vida de nuestros hermanos, Padre mío. Señor, denos la fuerza, Padre, denos la fortaleza. Dios mío, es tanta la angustia de su pueblo. Señor, a veces pareciera ser, y el salmista lo decía, que a los impíos les va mejor, que ellos no padecen ninguna tribulación, pero ¿de qué le vale al hombre si gana el mundo y pierde su alma? Dios mío, en esta hora venimos clamando, Padre, por favor, tenga misericordia de nuestra vida. Tenga misericordia, Padre. Yo le pido que tenga misericordia, Señor. Yo sin usted soy menos que la nada. Señor, aquí el grande es usted, el poderoso es usted. Señor, solo le pido que nos mire con ojos de misericordia y que pueda ver la necesidad de su pueblo, la angustia, la tribulación, la desesperación que hay muchas veces. Señor, mi Dios, ayúdenos. Ayúdeme, Padre. Yo le pido perdón, Señor, por todo lo que le ofendí en este día. Pero yo quiero ver su gloria. Yo quiero ver milagros. Yo quiero ver respuesta. Yo quiero ver, Señor, su respaldo. Por favor, ayúdenos. Usted que está en todo lugar. Usted que puede llegar a la distancia hasta donde se encuentran nuestros hermanos. Llegue allí, Señor, donde está la necesidad. Muchos postrados en cama. Señor, muchos sin poder dormir y con ese insomnio que les afecta a causa de los problemas y las enfermedades, Señor. En esta hora, Dios mío, nos humillamos delante de su presencia. Nos humillamos, Señor. Nos humillamos, Padre, y si es su voluntad, que usted tenga misericordia.
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0: Que usted pueda obrar de una manera muy especial, Señor. Señor, mire las peticiones que hoy tengo delante de su presencia. Mi Dios, quiero clamar por sanidad divina. Señor, gracias por los hermanos que están bien de salud, que pueden salir a trabajar y hacen sus actividades. Gracias. Pero hay hermanos que no pueden. Hay hermanos que están ahí necesitando, Padre, que les ayuden a levantarse de la cama. Hay hermanos que no pueden hacer sus actividades. Yo le pido que sea usted ayudándole cada día. Señor, quiero clamarle por la vida de nuestra hermana María Linares, por sanidad de sus nervios. Quiero pedirle que su mano de poder se mueva en la vida de nuestra hermana María Linares. Señor, quiero clamar por mi hermana Rosa Elas. Dios mío, usted conoce la necesidad de mi hermana. Usted conoce, Padre mío, todo lo que mi hermana ha pasado, Señor. Dios mío, venga usted glorificándose de una manera muy especial en la vida de mi hermana Rosa Elas, Padre. Oro por su familia, Señor. Oro por su negocio, por su salud, Señor amado. Ayude la vida de mi hermana Rosa Elas, Padre amado. Ayude la vida, Señor, de cada uno de sus seres queridos, Padre, su salud, Señor. Yo le clamo que sea usted quien obre de una manera muy especial, Padre amado. Yo le suplico por su familia, toda la familia Elas, Padre mío. Glorifíquese de manera muy especial, Padre amado. Oro por la vida de mi hermana, Señor, Ana de Rivas. Padre, usted conoce la necesidad, la petición que mi hermana tiene delante de su presencia. Poderoso Dios, queremos clamarle que venga obrando De una manera muy especial, Padre, en esta hora clamamos, suplicamos, pedimos de su gracia, de su cobertura, de su bendición, Padre mío. Obre la vida de nuestra hermana Ana de Rivas, Padre amado. Obre la vida de mi hermana Silvia Lara Alvarenga, Padre mío. En el nombre poderoso de Cristo Jesús, estamos clamando, estamos suplicando. Yo canto. Sea usted quien obre la vida de nuestros hermanos, Señor. De Dios. Mi Dios, queremos clamarle y queremos pedirle por la vida de nuestro hermano César Rivas. Padre, venga sanando la vida de nuestro hermano, Señor. Venga obrando de una manera muy especial en la vida de nuestro hermano César Rivas, Padre amado. Oramos por la vida de nuestro hermano Oscar, Señor, mire esos mareos, Padre. Mire la salud de mi hermano Oscar, Padre. Yo le suplico que sea usted ayudándoles cada día, Señor. Mi hermana María Santos, oramos por protección, por solución de problemas, Padre. En la vida de su hija Vanessa del Carmen, Padre mío. Glorifíquese de una manera muy especial, Padre. Usted conoce, Dios mío bendito, el corazón de una madre cuando ve que sus hijos, Señor, no están bien económicamente, cuando ve que en la vida de sus hijos hay problemas, Padre mío. Yo vengo para clamar por la vida de Vanessa del Carmen, hija de nuestra hermana María Santos, Señor. Glorifíquese de una manera muy especial. Oro por la vida de nuestra hermana Miriam Castillo, Señor, por sanidad divina. Oro por la vida de nuestro hermano Rafael Rochas, Señor, esa sanidad en su pie izquierdo, Padre mío. Oro por la vida de nuestro hermano Adolfo Cristales, Padre, usted conoce la necesidad. Usted conoce, Dios mío, las situaciones, Padre. Glorifíquese de una manera muy especial, poderoso Dios. Quiero clamarle, quiero pedirle que obre de una manera muy especial en la vida de nuestros hermanos, Padre mío. Gracias yo le doy porque hasta aquí usted nos ha ayudado, hasta aquí su mano de poder ha sostenido nuestras vidas, Padre. Señor, quiero clamarle, quiero pedirle que obre en la vida, Señor, mi Dios, de nuestros hermanos, Padre, nuestro hermano Adolfo Cristales, Padre, por favor. Oro por toda la familia Cristales, Padre. Oro por la vida de mi hermano Fidel Adán García, Padre, ponga su mano de sanidad. Señor, ponga su mano de sanidad en su corazón, Padre mío. Oro por la vida de nuestro hermano, Señor. Restáurele espiritualmente, ayúdele, Señor mi Dios. Quiero clamar por mi hermana Noemí Guevara, Señor. Quiero pedirle que le ayude cada día. Gracias por un año más de vida que le ha concedido. Gracias por lo que usted ha hecho en la vida de nuestros hermanos, Padre. Estamos clamando por la vida de José Ángel Hernández, por liberación de vicios, Padre. Estamos clamando por la vida de Javier Fuentes, porque él está hospitalizado, Padre mío. Por favor, glorifíquese la vida de Javier Fuentes, Padre amado. Por favor, y que pueda salir ya de este lugar, Padre. Glorifíquese de una manera muy especial. Yo le doy gracias porque hay familias que están siendo bendecidas, Padre amado. Gracias por mi familia, gracias porque no formamos parte de las noticias, los accidentes de tránsito, gracias. Pero hay familias que sí están pasando momentos angustiosos, Padre. Quiero orar por fortaleza para cada uno de nuestros hermanos, Señor. Quiero pedirle que obre de una manera muy especial, Señor amado. Llegue hasta esa camilla de hospital y obre de una manera muy especial, Cristo de la gloria. Quiero clamar por la vida de Luis Orellana, por carta de libertad se encuentra detenido, Padre. Yo le pido que su mano de poder se mueva, Señor, en esta hora. Señor, clamamos por la vida de Melvin Eduardo Martínez, por protección divina, Señor. Sigue para bendecir la vida de nuestra hermana Enilda, Padre. Ayúdele cada día, Señor mío, su mano de poder esté obrando de una manera muy especial, Cristo de la gloria. Gracias le da mi alma, Padre amado. Gracias, poderoso Dios, porque usted ha sido más que bueno con cada uno de nosotros, Padre mío. Mi Dios, quiero suplicarle que venga obrando en la vida de Yolanda Díaz, Señor, nuestra hermana Yolanda, Padre. Ponga su mano de sanidad, mire ese golpe, Padre mío. Venga usted restaurando, Señor, por favor, proteja la vida de mi hermana, Señor. En esta hora quiero pedirle por la vida de su hija Jenny Díaz, Padre amado. Señor, ayúdenos cada día, Señor, mi Dios, usted puede hacer un milagro. Señor, que se haga su voluntad en nuestras vidas, Padre. Oramos por la vida de Giovanni Alexander. Oramos por la vida de Olivia Rosales, por sanidad divina. Padre, estamos clamando por la vida de nuestra hermana Olivia. Señor, dele fuerzas. Mire la vida de mi hermana Delia Miranda. Padre, estamos clamando por sanidad de diabetes. Estamos clamando, estamos pidiendo de una manera muy especial. Gracias, mi Dios amado. Gracias, poderoso Dios. Estamos clamando por la vida de nuestra hermana Vilma Martínez, Padre. En el nombre poderoso de Cristo Jesús, estamos pidiendo, estamos clamando que sea usted quien obre de una manera muy especial, Cristo de la gloria. Dios, en esta hora queremos pedirle por la vida de Michelle, Señor amado. Oramos por su estudio, Señor, y su familia. Oramos, Señor, mi Dios, para que sea usted bendiciendo la vida de toda la familia, Padre amado. Oramos, Señor, por nuestra hermana Ana Magaña, Señor. Oramos por nuestra hermana Cristina. Oramos por la familia Vanega Herrera, Padre mío. En esta hora, Señor, y queremos suplicarle, sea su mano de poder obrando favorablemente. Sea usted, Señor mío, quien obre de una manera muy especial. Cristo de la gloria, estamos clamando, estamos pidiendo. Glorifíquese en la vida, Señor, mi Dios, de nuestros hermanos, Padre. Oramos por la vida, Señor, de nuestro hermano César, Padre. Bendiga esa ventecita, Padre. Ayude la vida de nuestro hermano César, Padre mío. En el nombre poderoso de Cristo Jesús, estamos clamando, estamos pidiendo. Glorifíquese la vida de nuestros hermanos, Señor. En esta hora estamos orando por la vida de cada uno de ellos, Padre mío. Oramos por nuestra hermana Esperanza Aquino. Oramos, Padre amado, para que usted pueda darle sanidad completa. Mire, Señor, esa artritis que está estorbando su cuerpo. Si a usted le place, esta misma noche puede darle sanidad. Gracias le damos, Señor amado. Gracias, Cristo de la gloria. Señor, en esta hora queremos pedirle, Padre mío, por la vida de nuestra hermana Reina de León, Padre amado. Señor, queremos clamarle, queremos suplicarle, sea su mano de poder quien obre en la vida, Señor, mi Dios, de Danielita Montserrat, Señor amado. Tiene 10 años, Padre mío, y ya la medicina no surte ningún efecto, Padre. Mi Dios. Yo le pido que sea usted quien venga obrando de manera muy especial en la vida de la niña Daniela Montserrat, Padre amado. Clamamos, Señor mi Dios, clamamos, suplicamos su gracia, su misericordia para la vida, Señor, de Danielita Montserrat, Padre amado. Tiene 10 años, Señor.
2: y a su intestino no le trabaja bien, no le reposa. Hay una abuela, Señor, orando desesperadamente. Por la salud de Danielita Montserrat, Padre amado, Señor, ponga su mano, Dios mío. Ponga su mano, Padre amado. En esta hora yo le pido que llegue hasta donde se encuentra nuestra hermana y en la poderosa, Padre amado, en Sonsonate. Ahí en Sonsacate está mi hermana Reina de León, Padre mío. Glorifíquese de una manera muy especial, Señor amado. Quiero clamar por la vida de nuestros hermanos, Señor. Glorifíquese de manera muy especial, Padre amado. Yo le clamo, Señor mío, que obre de una manera muy especial, Señor. Reprende a todo insomnio, toda ansiedad, Padre. Mire, Señor, esos nervios, Padre, venga sanando. Venga poniendo esa paz en el corazón. Oro por la vida de mi hermana Irma Martínez, Padre. Está clamando, Señor mío, por la vida de su familia, Padre. Oramos, clamamos por la vida de Brenda Lisette Martínez de Anaya. Señor, usted conoce la situación. Mire esos papeles migratorios, Padre. Glorifíquese de una manera muy especial, Cristo de la gloria. Quiero clamar por la vida de nuestra hermana Marisol Argueta. Señor, usted conoce, Dios mío, la situación, Padre, la desesperación, Señor. Dios mío, a veces nos sentimos impotentes de no poder hacer.
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0: Quiero clamarle por la vida
1: de la bondad de Dios.
0: Ten a sus hermanos, Señor, en esta hora quiero pedirle que sea usted quien obre de una manera muy especial en la vida de nuestra hermana Grady, Señor. Mire esos mareos, ese dolor de oído, Padre. Venga sanando, venga poniendo esta vitamina, Padre. Estamos clamando, estamos pidiendo. Glorifíquese de una manera muy especial, Cristo de la gloria. Mi alma le alaba, mi alma le glorifica, mi alma le da la honra y la gloria solamente a usted, Señor. Oro por la vida de David Ernesto, por ansiedad. La vida de nuestra hermana Berta Retana, por su salud, Padre. Oro por la vida de César Orlando Retana. Dios mío, esa ansiedad, Padre. Glorifíquese de una manera muy especial. Quiero clamarle por la vida de nuestra hermana Griselda Martínez, Padre, por sanidad divina. Señor, venga obrando de manera muy especial, Cristo bendito. Oramos por los hijos de nuestra hermana Marisol Argueta. Oramos, Padre, por la vida de nuestro hermano Rafael Gutiérrez, Padre mío. Oramos por la vida de nuestra hermana Irma, nuestro hermano Miguel Ángel Martínez, Padre. Oramos por la vida, Señor, de su hermana, Padre mío. Oramos, Señor, clamamos, suplicamos que sea usted quien obre de una manera muy especial, Cristo de la gloria. Gracias por todo lo que ha hecho hasta en este momento. Gracias, mi Dios amado, porque usted, Señor, es fiel a su palabra, fiel a su promesa. Gracias, poderoso Dios. Gracias le da mi alma, Padre amado. Gracias, Cristo bendito. Señor, en esta hora queremos suplicarle que tenga misericordia, Padre mío. Tenga misericordia, Padre. Venga para bendecir la vida de nuestra hermana Sarita Villalta. Venga obrando en la vida de nuestra hermana, Señor, toda la familia. Señor, venga dando esa protección divina, esa sabiduría de lo alto. En el nombre poderoso de Cristo Jesús, clamamos, suplicamos, Señor, que sea su mano de poder quien obre, Dios mío, en la vida de nuestros hermanos, Padre. En el nombre maravilloso de Cristo Jesús, lo estamos pidiendo, Padre amado. Estamos clamando, estamos suplicando que sea usted quien obre. Dios, queremos pedirle que sea usted glorificándose en la vida de nuestros hermanos, Padre. Gracias, poderoso Dios, gracias le da mi alma. Oro por la vida, Señor, mi Dios, de nuestras hermanas. Yo le clamo, yo le suplico, sea su mano de poder obrando de manera muy especial, Cristo amado. Clamamos por la vida, Señor mi Dios, de nuestros hermanos, Padre mío. Quiero orar, Padre, por la vida de nuestra hermana Gloria de Guerra. Usted conoce el proceso. En el nombre de Cristo Jesús nos unimos a la oración a nuestra hermana, Señor. Oramos por la vida de nuestra hermana Gloria de Guerra. Oramos para que usted la saque con bien cada día, cada momento, cada instante. Señor, en esta hora queremos pedirle que su mano de poder se mueva, Señor. Venga obrando en la vida de nuestra hermana María Luz Chávez. Oramos, Señor, clamamos, suplicamos, Señor, que sea usted quien obre de manera muy especial, Cristo bendito. Gracias le da mi alma, Padre. Gracias, poderoso Dios. Gracias, Cristo de la gloria. Señor, en esta hora queremos pedir por la vida de nuestros hermanos, Cristo amado. Oramos, Señor, clamamos, Padre mío. Que sea usted quien obre de manera muy especial, Padre. Gracias le da mi alma, Padre. Gracias, Padre mío. Gracias, Señor.
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0: Gracias por todo lo que usted está haciendo, Señor. Mi alma le alaba, Señor. Mi alma le da la honra y la gloria. Gracias, Señor.
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0: Gracias le da mi alma, Padre.

poderoso de Cristo Jesús. Gracias, poderoso Dios. Gracias, maravilloso Rey. Gracias le da mi alma, Padre. Gracias, Señor. Gracias por todo lo que usted está haciendo, Padre. Gracias le da mi alma, Padre amado. Gracias, Cristo bendito.

Padre amado, yo le clamo que sea usted y que se glorifique de una manera muy especial, Cristo bendito. Oro por la vida, Señor, de nuestra hermana Rosa Margarita. Cristo de la gloria, quiero pedirle que sea su mano de poder glorificándose de una manera muy especial, Cristo bendito. Quiero clamarle por la vida de nuestro hermano, Señor, nuestro hermano Ismael Climanajo. Quiero pedirle que sea usted quien obre de una manera muy especial, Cristo de la gloria. Gracias le da mi alma, Padre amado. Gracias, Cristo bendito. Gracias por todo lo que usted está haciendo, mi Dios. Mi alma le da la honra y la gloria, Padre amado. Yo no sé, Padre, qué es lo que vaya a suceder después, Padre. Pero yo quiero orar por nuestra nación, por nuestro país. Quiero clamarle que sea usted quien obre de manera muy especial. Ayúdenos, Señor. Tenga misericordia, hay un pueblo clamando. Señor, por favor, cubra nuestra nación. Oro por nuestros hermanos en Aguachapán, nuestros hermanos en Metapán, nuestros hermanos en Sonsonate, en Apopa, San Salvador, Padre. Oro para que usted bendiga a nuestra nación, Señor, ayúdenos. Tenga misericordia, Padre, tenga misericordia. Mi Dios, quiero clamarle, quiero suplicarle que su mano de poder se mueva en la vida de nuestros hermanos, Padre mío. En esta hora, poderoso Dios, oramos, Señor mío, clamamos. Suplicamos, Padre, que sea su Espíritu Santo, su presencia. Dios mío, que mis hermanos que no pueden dormir, Padre, venga usted obrando, tomando el control de sus nervios, Padre amado. Su sistema nervioso, Padre mío. Yo sé que muchas veces nos pueden decir que no nos preocupemos, pero solo quien está pasando el proceso, solo quien siente en el corazón la impotencia. Señor, sé que es fácil decirle a los hermanos que no se preocupen. Pero la verdad es que usted conoce todo. Hay días que no hemos tenido fuerza para orar. Hay días que no nos hemos sentido bien, Padre. Y hay días que hasta hemos saltado de alegría, de gozo, hemos sonreído, hemos cantado, vamos en cuello las alabanzas. Pero hay días que no sale una alabanza de nuestra boca. Yo le pido que nos ayude cada día, porque sé que estamos llegando a los días finales, los tiempos finales. Dios mío, en esta hora quiero suplicarle, quiero pedirle misericordia y que nos ayude, que nos dé la fuerza hoy más que nunca. Necesitamos de su fuerza, de su fortaleza. Hoy más que nunca yo necesito de su cobertura, de su respaldo, de su bendición. Ya nos esforzamos, Señor. Si bien es cierto que no es por nuestros propios méritos, pero si desmayamos, ¿dónde va a quedar todo el esfuerzo, todo el sacrificio? Dios mío, por favor, queremos llegar a la patria celestial, queremos, Padre, entrar al reino de los cielos, y usted lo sabe, Señor mío, usted lo sabe, el anhelo de nuestro corazón, poder servirle, poder estar con usted por una eternidad.
glorificándole, exaltándole, dándole alabanza, dándole la honra y la gloria por siempre y para siempre, Señor amado. Quiero suplicarle que sea usted quien nos dé la fuerza, Padre mío, en el nombre maravilloso de Cristo Jesús. Señor, lo hemos pedido todo creyendo y confiando que usted es el único quien puede obrar, Señor. Que nosotros solamente queremos ser un medio, un instrumento de bendición, un instrumento que usted pueda usar, Señor, para la honra y la gloria de su nombre. Que su Espíritu Santo pueda llenarnos cada día. Que usted pueda darnos, Señor, palabra de ciencia, palabra de sabiduría. El anhelo, el deseo de mi corazón es poder hablar palabra que usted me diga, Señor mío, y usted lo sabe. Ayúdenos cada día, Padre. Denos la fuerza. Señor, ayúdenos a no quedarnos ahí estancados, a seguir siempre avanzando con nuestra mirada, Padre. Denos la fuerza, Señor, ayúdenos a no quedarnos ahí estancados, a seguir siempre avanzando con nuestra mirada,

solos, Padre mío, que usted está de nuestro lado, Señor. Le damos las gracias, Señor amado. Gracias, Cristo bendito. Gracias por todo lo que usted está haciendo, mi Dios. Gracias, Cristo de la gloria. Mi alma le alaba. Mi alma le glorifica, Señor. Gracias yo le doy, Padre mío. Gracias, maravilloso Dios. A usted sea toda la honra, toda la gloria, Padre amado, por los siglos de los siglos. En sus manos queda la vida de nuestro hermano Elías Flores. Padre, bendígale, guárdele. En sus manos queda la vida de nuestra hermana Dianita. Bendígala, guárdela, Señor, y su familia. En sus manos está la vida de nuestro hermano Toniel, su familia. Guárdele, Señor. En sus manos está la vida de nuestro hermano Luis Alvarenga, su familia, Padre. En sus manos está la vida de nuestros hermanos en Sonsonate, Padre. Bendígales en grande manera, Padre. Quiero pedirle la cobertura para este ministerio. Este ministerio radial es suyo. Señor, y usted ha levantado una estación hermana en Sonsonate, Dios mío. Yo le pido que su mano de poder se mueva cada día, cada programador, cada patrocinador, cada oyente reciba la bendición de lo alto, Padre, en esta hora, Señor, y queremos descansar un momento y dejar todo en sus manos, Padre mío, creyendo y confiando que es usted quien hace la obra, Señor. Gracias, maravilloso Dios. Gracias le da mi alma, Padre. Gracias por todo lo que usted está haciendo, Padre mío, lo que hará. Porque no termina aquí, Señor mi Dios. Cosas grandes usted tiene para nosotros. Dios mío, gracias. Gracias yo le doy, Padre, por escuchar nuestra oración. Gracias por la vida, Señor mi Dios, de nuestros hermanos en Sonsonate, Padre mío. Bendiga la vida de nuestros hermanos en Guatemala, Señor amado. Bendígales en grande manera, Dios mío. Qué bonito será estar en el cielo de diferentes nacionalidades, Padre. Señor, queremos verle cara a cara. Señor, mi Dios, queremos adorarle, exaltarle, darle toda la honra y toda la gloria solamente a usted. Oro por mi hermana Paulina Guzmán, nuestro hermano Atilio. Oro por la vida de nuestra hermana Silvia, nuestro hermano Mario Dueñas. Oro por nuestra hermana Silvia Herrera. Nuestros hermanos a lo mejor estén descansando, pero ahí donde están durmiendo. Mientras duermen, usted puede hacer un milagro de sanidad, Padre amado. Gracias por todo lo que usted ha hecho hasta en este momento en nuestras vidas, Padre. Gracias porque su mano de poder se mueve. Gracias, Cristo de la gloria. Gracias le da mi alma, Padre. En el nombre maravilloso de Cristo Jesús, lo hemos pedido todo, Padre, creyendo y confiando que es usted quien hace la sanidad, Señor, y quien hace su voluntad en nuestras vidas, Padre mío. Gracias, yo sé que mañana será, Señor, diferente. Que a lo mejor por las noches viene la angustia, la tribulación, pero al amanecer viene su bendición sobre nuestras vidas. Queremos confiar plenamente en usted, Padre mío. Estar descansando en usted, Padre. En el nombre maravilloso de Cristo Jesús, le damos toda la honra y toda la gloria solamente a usted, Padre amado. Gracias, Cristo bendito. Gracias le da mi alma, Padre. En el nombre maravilloso de Cristo Jesús. Gracias le damos, Señor amado.

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2: Abra la Biblia en el libro de Números. Usted que está en su casita escuchando este mensaje y está esperándolo, pues busque la Biblia. Números capítulo 14. Dijimos que el título del mensaje es ¿cuándo se duele el corazón de Dios? Y aquí vamos a encontrar algunas respuestas en este capítulo. Entonces toda la congregación gritó y dio voces, y el pueblo lloró aquella noche. Y se quejaron contra Moisés y contra Aarón todos los hijos de Israel. Y les dijo a toda la multitud: ojalá muriéramos en la tierra de Egipto o en este desierto, ojalá muriéramos. ¿Y por qué nos trae Jehová a esta tierra para caer a espada? Y que nuestras mujeres y nuestros niños sean por presa. ¿No nos sería mejor volvernos a Egipto? Y decían el uno al otro: designemos un capitán y volvámonos a Egipto. Esto es lo que decía el pueblo. Ahora lo que dice Moisés, versículo 5. Entonces Moisés y Aarón se postraron sobre su rostro delante de toda la multitud de la congregación de los hijos de Israel. Y Josué, hijo de Nun, y Caleb, hijo de Jefone, que eran de los que habían reconocido la tierra, rompieron sus vestidos. Y hablaron a toda la congregación de los hijos de Israel, diciendo: la tierra por donde pasamos para reconocerla es tierra en gran manera buena. Si Jehová se agradare de nosotros, Él nos llevará a esta tierra y nos la entregará tierra que fluye leche y miel. Por tanto, no seáis rebeldes contra Jehová, ni temáis al pueblo de esta tierra, porque nosotros los comeremos como pan. Su amparo se ha apartado de ellos, y con nosotros está Jehová, no los temáis. Entonces toda la multitud habló de apedrearlos, pero la gloria de Jehová se mostró en el tabernáculo de reunión a todos los hijos de Israel. Y Jehová dijo a Moisés: ¿hasta cuándo me han de irritar este pueblo? ¿Hasta cuándo no me creerán con todas las señales que he hecho en medio de ellos? Hasta ahí. Vamos a seguir porque el capítulo es bastante extenso. Vamos a leerlo hasta ahí. Y todos decimos amén. Bueno, tome ahí de donde sentarse. Vamos a compartir este mensaje. ¿Cómo se llama? Les dije el mensaje. ¿Cuándo qué? Se duele el corazón de Dios. Es posible que algunos digan: pastor, ¿y Dios tiene sentimientos? Pues fíjese que sí. Usted tiene que pensar quién es su Señor. Dios, aunque es espíritu, vamos a hablar primero del Padre, aunque es espíritu, pero la Biblia dice, nos enseña la Escritura, que Dios tiene personalidad, persona, no porque tenga cuerpo Dios, sino porque tiene características de una persona. Es decir, Dios piensa, yo le pregunto a usted, ¿usted piensa? Dios piensa también. Dios siente, ¿usted siente? Dios siente también. Dios oye. ¿Y usted? Dios ve o mira. ¿Y usted mira? Dios habla. ¿Y usted habla? Dios habla. Entonces, todas las características de una persona las tiene Dios. ¿Y usted tiene sentimientos?
3: Sí.
2: Pues Dios tiene sentimientos también. ¿Usted se alegra?
3: Sí, Dios también se alegra.
2: ¿Usted se entristece?
3: Sí, también usted se entristece.
2: ¿Usted se enoja?
3: Sí, también Dios se enoja. ¿Se da cuenta?
2: Ahora, aquí hay que tener un gran cuidado en esto. Yo quisiera que usted se llevara a su corazón el concepto de Dios, sobre todo en la persona de su Hijo, de Jesús. Porque le preguntaron, queremos nosotros saber de Dios, y dijo, bueno, ¿me miran a mí? Pues, hagan cuenta que están viendo a Dios. Entonces, quiero que enfoquemos en la persona de Jesús. Cuando vamos al Antiguo Testamento, usted no va a encontrar el nombre de Jesús así, Jesús o Jesucristo. Pero eso no significa que Jesús no esté ahí. Porque Jesús es la expresión de Dios, es la palabra de Él. Fíjese. Y en el Antiguo Testamento está, dice la Biblia, que hicieron al hombre. Y dijo Dios, ¿qué? Hagamos al hombre. Ahí estaba Jesús. Y dijo Dios, descendamos. Vamos a confundir sus lenguas. Allá en el Génesis 11. Y ahí venía Jesús. Y cuando Dios le dice a Abraham, me vas a dar a tu hijo ofrecido en holocausto, ahí estaba Jesús. Y cuando Abraham iba a asestar el cuchillo, le dice Jesús, no lo hagas, no lo hagas. Ahí estaba Jesús. Y cuando Jacob se encuentra con un varón, ¿quién era ese varón? Y lo abraza y le dice, no te suelto hasta que me bendiga. ¿Quién era ese varón? Jesús. Ahí dice, en muchos pasajes dice el ángel de Jehová, pero no me confunda un angelito cualquiera, no, era Jesús. Y cuando Moisés está pastoreando las ovejas de su suegro, Éxodo 3, y le dijo, vení para acá Moisés porque vas a ir a Egipto, ¿quién lo llamó? ¿Quién estaba en la zarza? Dice ahí, Jesús. Ahí dice el ángel de Jehová, ¿quién era? Jesús. Jesús estuvo en Egipto peleando contra Faraón para sacar a ese pueblo. 10 plagas. Ahí estaba Jesús. Jesús saca al pueblo y lo lleva por el desierto. Jesús se manifiesta en el mar Bermejo, mar Rojo, mar de las Cañas, como le quiera decir. Y el mar se abre y ahí estaba Jesús. Jesús iba adelante, pero el pueblo comienza y entra. Entonces Jesús cambió de posición y se puso a las espaldas del pueblo. ¿Verdad que lindo? Ahí estaba Jesús. Los pasó al otro lado, peleó por el pueblo. Jesús iba en el desierto. Se le manifestaba cuando ellos tenían sed, como una roca que vertía, ¿qué? Agua. Se les manifestaba como pan, cuando ellos tenían hambre. Y entonces, ¿qué sucedía? Ellos comían el maná. Llegaron a cierto lugar y las aguas estaban amargas. Y el pueblo con una gran sed y las encuentran amargas. Jesús se les presenta y se les manifiesta como un árbol, figurado. ¡Corten el árbol! Y lo cortaron. ¡Échenlo al agua! Y las aguas se endulzaron. Jesús iba con ellos. Lo dice Pablo. Esto es importante. Ahora yo quiero hacer la aplicación, el paralelo a nosotros. ¿Dónde estábamos nosotros antes? En Egipto. Ahí estábamos. Jesús, su espíritu, el espíritu de Cristo, participó. Y lo buscó a usted. Y lo llamó a usted. ¿Verdad que nos llamó? Y su espíritu, el espíritu de Cristo, nos convenció. Y el Espíritu Santo, el Espíritu de Cristo, nos selló. ¿Le parece interesante? Nos santificó, nos justificó y nos ha traído por este desierto. ¿A dónde nos lleva? Óigame, a la tierra prometida, es decir, a las promesas de todas las bendiciones que Él quiere darnos aquí en la tierra. Todas las bendiciones, diga todas las bendiciones. Todas las bendiciones, espirituales y materiales, todas.
3: Y se culminará el día en que Él viene y lo recibimos y nos lleva a su misma gloria y estaremos con Él. ¿Cuántos se gozan en esta hora? Diga gloria a Jesús. ¡Alóbelo! ¡Jesús! ¡Te amamos! Dígale, ¡te amamos! Este pasaje bíblico debe quedarse grabado en el corazón de todos. ¿Por qué le hemos titulado al mensaje "Cuando se duele el corazón de Dios"? Fíjese en la actitud de este pueblo. Vea las actitudes. Mi propósito, mi deseo de este mensaje es que nosotros cambiemos de actitud. Si alguno estuviera en una actitud negativa, que cambie, por favor, cambie. Porque es posible que lo haya dentro de nosotros, personas con una actitud negativa, que no vemos lo que el Señor ha hecho. ¿Qué era lo que salía de la boca de este pueblo? Solo se léase, por favor, ahí, ayuden, eso sí, ayúdense a leerse. Solo léase los primeros versículos. ¿Qué dice el versículo 14:1? Entonces toda la congregación, estoy en Números 14, versículo 1. Entonces toda la congregación gritó y dio voces, y el pueblo lloró aquella noche. Y se quejaron contra Moisés y contra Aarón todos los hijos de Israel. Y les dijo, ¿qué dijo toda la multitud? Ojalá muriéramos en la tierra de Egipto o en este desierto, ojalá muriéramos. ¿Y por qué nos trae Jehová a esta tierra para caer a espada y que nuestras mujeres y nuestros niños sean por presa? ¿No nos sería mejor volvernos a Egipto? Y decían el uno al otro, designemos un capitán y volvámonos a Egipto. Quiero que vea lo que la gente pensaba y decía. Repita conmigo, lo que la gente pensaba y decía. Ponga atención. ¿Sabe por qué esta gente pensó así y dijo así? Escúchenme. Porque se dejaron influenciar. Se dejaron influenciar de sus líderes. Pero estoy hablando no de los líderes Moisés, Aarón, que eran los superiores, sino los líderes de término medio. Moisés había mandado a la tierra de Canaán a espiar la tierra a 12 personas. Y cuando ellos fueron a espiar y regresaron de los 12, solo dos venían con una idea, con un pensamiento positivo: Caleb y Josué. Pero los otros 10 traían una idea y un pensamiento ¿qué? Negativo. Hablando tonteras. ¡Ah, qué difícil, que esa tierra es imposible, que ahí hay gigantes, que no podemos! Entonces los influenciaron. Diga, los influenciaron. ¿Y sabe qué hizo el pueblo? Más de 500,000, echarse a llorar esa noche. Hicieron vigilia y se ponen a llorar. Ellos no habían ido a ver la tierra, no. El pueblo no fue a ver la tierra. Son los que fueron. ¿De qué habla esto? ¿De qué habla esto? En una congregación pueden haber líderes con un pensamiento positivo y con una mente positiva y con un palabrerío positivo, pero también puede haber gente que negativa. Usted no tiene que dejarse influenciar de nadie. Siempre fíjese lo que le dice aquel hermano. Todo hermano que te diga y ande lamentándose, oye, todo hermano que se ande lamentando y te presente ese evangelio de derrota, ese evangelio que solo es de quejas y que el diablo aquí y que el diablo allá y que mejor estuviera en otra parte, a ese hermano, ciérrate los oídos. Te va a influenciar, te va a contagiar y te vas a volver uno como estos. Qué tremendo, ¿no? Ahora, el corazón del Señor se sintió triste. Repita conmigo, ¿cuándo se duele el corazón de Dios? Bueno, entonces responda ahí, número uno. Cuando no queremos ver las promesas. ¿Qué es lo que no queremos ver? Y ahí están. Mire, la tierra prometida estaba cerquita, unos pasos, ya para entrar. Oiga, ya para entrar. Dios les había dicho, esa tierra es de ustedes, se la doy a ustedes para que vivan. Estaba enfrente, no la querían ver. Ahora, aplicación para nosotros. Yo le pregunto, ¿hay promesas en la Biblia? Sí. Dios te ha prometido victoria. Sí. Dios te ha prometido que vas a vencer al mundo por Él. Sí. Dios te ha prometido que vas a vencer la carne por Cristo. Sí. Dios te ha prometido que vas a vencer al diablo. Sí. Sí. Sí. Alábalo. Hay promesa. Hay promesa para el pueblo del Señor, para nosotros. Pero ellos no miraban la tierra prometida, ni pensaban, ni sentían, ni la miraban. ¿Qué es lo que miraban ellos? ¿Qué es lo que pensaban ellos? Oiga, mire, esto es delicado. Fíjese que estaban a unos pasos de entrar a la tierra y todavía estaban mirando con los ojos del pensamiento. Diga, los ojos del pensamiento. ¿Qué es lo que estaban mirando? A Egipto. Allá estaban clavados los ojos. No había salido Egipto ni de la mente ni del corazón de ellos. Ahora, ¿quién es Egipto para usted? ¿Para ti quién es Egipto? El mundo. De allá donde estábamos, de donde salimos. Ese es tu Egipto. Tú ya no tienes que pensar en tu pasado. El pasado, yo le decía a alguien, solo sirve para reconocer el gran poder de Dios de donde nos trajo. Así es, ¿no? Cuando yo me siento un poco debilucho y, ay, Señor, ya. Me arrodillo y le digo, Señor, ¿eh? ¿Y si yo estuviera todavía en Egipto? ¿Solo sería la calavera? ¿O ya me hubiera muerto? Qué triste, ¿no? Desde allá me sacaste, de ahí me sacaste, de ahí me sacaste. Y tuviste misericordia, Señor. Para eso sirve. No para estar suspirando y queremos regresar. ¿Qué era lo que decían ellos? Que querían regresar. Usted nunca, jamás, jamás, jamás tiene que estar suspirando por el pasado. Aún con todas las cosas que se presenten en este caminata, con todas las adversidades, con todos los problemas, nunca será igual al Egipto. ¿O es mejor Egipto con Faraón o el desierto con Cristo? Yo prefiero estar en el desierto con Cristo. Y es más, el desierto solo es un paso, porque la meta no era el desierto, era la tierra prometida, las bendiciones, las promesas. Entonces el problema de este pueblo, hermanos, era gravísimo. El problema de este pueblo era gravísimo. Así es que, ¿cuándo es que el corazón se duele, el corazón de Dios se duele? ¿Cuándo dijimos? Repítelo, anotó, anótalo. Cuando no queremos ver las promesas de Dios. Las promesas de Dios. Esa es su tierra prometida, ¿no? Todas las promesas de Él. Entonces no estemos pensando allá atrás. El corazón del Señor se siente triste, se duele cuando mira que un pueblo siempre está eructando Egipto, pensando en Egipto, pensando en las cosas de detrás. Tenemos que pensar siempre positivo. Ahora, repita conmigo, ¿cuándo es que se duele el corazón de Dios? ¿Cuándo le despreciamos? ¿Otra vez? Yo pregunto, ¿cuándo es que se duele el corazón de Dios? ¿Usted cree que desprecia a Dios o no lo desprecia? Piénselo, no me esté contestando. Aquellos sí lo despreciaron. Aquellos sí lo despreciaron. Pero algunas veces yo me pregunto, ¿serán mejor ellos o nosotros? A saber, hermano, yo creo que no somos mejor que aquellos. ¿En qué consiste, pastor, el desprecio a Dios? Lea lo que sigue. Ahí en ese capítulo 14, siempre de nuevo. Dice el versículo 2, y se quejaron contra Moisés y contra Aarón todos los hijos de Israel, y les dijo toda la multitud, ¿qué dijeron? Ojalá muriéramos en la tierra de Egipto, o en este desierto, ojalá muriéramos. Lea el versículo 3, que esto es grave. ¿Y por qué nos trae Jehová a esta tierra para caer a espada, y que nuestras mujeres y nuestros niños sean por presa? ¿No nos sería mejor volvernos a Egipto? Oiga, ¿sabe lo que está pasando ahí? Ellos están poniendo en su pensamiento y en su boca, repita conmigo, el pueblo puso en su pensamiento y en su boca algo que Dios ni lo pensó ni lo quería para ellos. Yo les pregunto, ¿pensó Dios o quería para ellos que sus hijos fracasaran en el desierto? Entonces ese no era el pensamiento de Dios. ¿Por qué ellos están trayendo un pensamiento que Dios no lo tenía? Están atribuyendo algo que Dios no lo tenía ni lo pensaba. En otras palabras, es que Dios nos ha traído aquí para que nos maten. Es que Dios nos ha traído aquí para que nuestros hijos fracasen. Para eso nos ha traído Dios. Mire, hermano, eso es grave. Cuando usted comienza a pensar negativamente en su vida cristiana y usted siempre está pensando en el fracaso de su vida cristiana, le digo de que usted está siendo un Dios enclenque. Está poniendo a un Dios impotente. Le está dando más facultad al diablo. Cuando usted habla más del diablo y menos de Dios, cuando usted habla más de los problemas y menos del poder de Dios, esa es una ingratitud. El fracaso de este pueblo, oiga, se da por esa forma de pensar. La forma de pensar. Nosotros tenemos que pensar positivamente siempre. Fíjense qué terrible esto, ¿no? Sucede que ellos ponen en su propia mente y en su propia boca lo que Dios no había dicho ni había pensado para ellos. Ahora, quiero que vaya despacio analizando este punto. Vea lo que dice ahí. El versículo 4, y decían el uno al otro, ¿qué decían? Designemos un capitán y volvámonos a Egipto. ¿Sabe de qué está hablando eso? Ya no queremos que Dios nos gobierne. Porque Dios le gobernaba a través de Moisés. Esa era la autoridad, la cobertura de ellos. Ya no queremos que Dios nos gobierne. Queremos buscarnos otra cobertura, otro gobierno. Busquémonos un capitán que nos lleve de regreso. El día en que tú no le sientas sabor a tu vida cristiana, pues sería terrible. Fíjense que este pueblo llegó un momentito a decir una expresión gravísima. Dios les alimentaba, Dios les dio el maná, y ¿sabe qué llegaron a decir ellos? Este maná es para nosotros, es fastidio, diga, fastidio. Nos fastidia, es decir, nos aburre. El maná ya no lo queremos, nos aburre, es fastidio para nosotros. No, es que mejor en Egipto porque allá son ollas de carne. Vea la comparación. Allá son ollas de carne. Aquí es nomás maná. Esto ya nos fastidia. Aquello es mejor. Ahora haga usted la comparación en Cristo, en el Evangelio. Nunca ande diciendo que el Evangelio no sirve porque le prohíbe. Ese Evangelio no funciona. Ni debe predicarse así. Prohibido. Prohibido. Prohibido aquí. Prohibido allá. Y viven un evangelio de prohibiciones y de miedo. Oiga, de miedo. Y no es así la cosa. Todo es prohibido. Y el día en que supieran que no hay prohibiciones, el día se van al mundo de regreso. El evangelio no se vive por prohibiciones. El evangelio se vive por una experiencia de amor, de afecto, de cariño, de entrega a ese ser precioso, Cristo, que se entregó por nosotros. Ese es el evangelio. Y le voy a hacer una pregunta un poco tonta, si se puede decir, ¿habrá infierno o no habrá? ¿Habrá o no habrá? ¡Ay! Pero óiganme, a mí no me interesa si hay o no hay. A mí me interesa Jesús. Porque si usted está en esa silla, ¡uy, hay infierno! ¡Uy, ¡Uy, hay infierno! ¡Oh, hay infierno! Y está por el miedo al infierno. ¿Y Jesús qué? Cuando les da algún testigo de Jehová y le miente, y como en esto venía la Biblia, y le toca la puerta y le diga, fíjate que no hay infierno, porque ellos dicen que no hay. Y le diga, fíjate que no hay infierno. ¿De veras? ¿No hay? ¿De veras? ¿No hay? ¡Ay, a la hice! Dice usted, no hay infierno. Entonces quiere decir que estaba en el Evangelio, ¿por qué? Por miedo al infierno. Y no es así. Israel hubiera querido estar siempre con las grandes ollas de carne. ¡Ah! Carne, carne, carne. ¿De qué habla eso? Que usted en el Evangelio, usted puede hacer lo que se le da la gana. Ah, qué bueno este Evangelio, ¿verdad? Que me gusta este Evangelio porque aquí yo hago todo lo que me da la gana. Yo puedo tener varias mujeres, yo puedo echarme los tragos que quiera, yo puedo jugar lo que... ¿qué pues? ¿Sería correcto eso? Pero note la diferencia. Usted no hace esas cosas. Usted no tiene más mujeres, solo su mujercita. Usted no tiene más marido, solo su maridito. Usted es una cipota que se cuida y no anda ahí de pispireta. Usted es un jovencito que se cuida y no anda de pispireto. Usted se cuida para Dios. Usted se entrega para Dios. ¿Por qué? ¿Por miedo al infierno o por amor a Jesús? Esa es la diferencia. Eso es lo que quiero marcarle. Que las cosas que ya no hacemos, las cosas que ya no se hacen, que ya no retornamos, ni volvemos, ni queremos nada con ese mundo allá afuera, hágale así, hombre. No queremos nada, las hemos dejado de hacer, no por miedo, sino porque estamos agradecidos, entregados, amando al que nos libró, al que se entregó. Diga, lo amo, lo amo, lo amo. Por eso, mire, pastor, ¿y usted por qué? No, les digo, yo amo a Jesús porque lo amo. Diga, porque lo amo. No quiero defraudarlo. Diga, no quiero defraudarlo. Eso es. Esto fue lo que pasó. El pueblo, fíjese, amado, en el Señor. El pueblo no solamente cometió ese grave error, el primero, ¿cuál fue? Que no tenían visión, sino que lo despreciaron. Dígalo, despreciaron. Nosotros no podemos despreciar a Jesús. Allá dice Isaías 53 que Él fue despreciado y desechado entre los hombres. Algunas veces hay gente que dice, mire, a mí me gusta el Evangelio, pero es muy difícil. No, es difícil. Con eso no se juega. Y viven ahí una vida, hermanos, afuera del Evangelio. Esa vida que tienen, yo le pregunto, esa vida que tienen, de esclavos. Siguen siendo esclavos. Les gusta que el diablo los manipule. Les gusta que el diablo juegue. Les gusta que el diablo haga lo que quiera. Y los va matando a pedazos. Jesús le dice, no, hombre, yo quiero sacarte de allí. Quiero hacerte libre. Vente conmigo, vente conmigo. Usted no puede despreciar a Jesús. Si usted nunca ha recibido a Jesús, no lo desprecie hoy. Si usted nunca ha recibido a Cristo, hoy hágalo. No lo desprecie, no lo desprecie. Ámelo, entréguese, porque le ama a usted. Tanto le amó el Señor que se entregó por usted, derramó su sangre en la cruz por usted, le dio su vida. Eso es Él, ¿no? Así que ahora usted correspóndale y platique, dígale, ¿tú diste tu vida por mí? Sí, le va a decir Él, yo morí en la cruz del Calvario. Entonces yo te doy mi vida también, dígale. Y se entrega a Él. No lo desprecien. El pueblo de Israel, ¿qué pasó? Lo despreció. Repítalo. Y eso le duele al Señor. Cuando nosotros lo despreciamos a Él, le duele el corazón a Él. Hay veces que Él te llama a la oración muy de mañana y en la noche. Y tú por estar viendo una tu película, ¿no? Oye, por estar mirando una película. O hermana, por estar viendo una novela, un par de viejas lloronas allí. desprecias a Jesús. Oye, desprecias a Jesús. Joven, joven, joven, desprecias a Jesús. Cuando Él te invita y dice, yo quiero estar contigo. Quiero estar un rato contigo. ¿Me amas? Sí, sí, pero fíjate que está mejor esto. No, no lo desprecies. Él no puede seguir siendo el despreciado. El pueblo de Israel lo despreció. El corazón de Cristo se duele cuando se lo desprecia. Diga número uno, ¿cuándo se duele el corazón de Dios? Cuando no queremos ver sus promesas. Número dos, ¿cuándo se duele el corazón de Dios? Cuando lo despreciamos. Y número tres, repita conmigo número tres, cuando no le creemos. Esto me duele. Pastor, pero yo le creo. Piénsalo, antes que sigas hablando, piénsalo. Mire lo que dijo el Señor en el versículo 11. Y Jehová dijo a Moisés, ¿qué dijo Jehová a Moisés? ¿Hasta cuándo me ha de irritar este pueblo? ¿Hasta cuándo no me creerán con todas las señales que he hecho en medio de ellos? Hasta ahí. ¿Hasta cuándo no me creerán? Vamos a ver, hagamos una especie de recopilación. ¿Qué era lo que Dios había hecho con ellos? Ponga atención, fíjese bien. Y usted que está en la radio escuchando, atiende, atienda. Deje de hacer eso, atienda. Vamos. ¿Qué hizo Dios con ellos? Estaban esclavos. Diga, estaban esclavos. Dios los sacó. Envió 10 plagas y los sacó, los hizo libres. Apliquémoslo nosotros. ¿Estamos esclavos? ¿Nos sacó de ahí? Ah. Bueno, ¿qué más hizo Dios? ¿Los trajo por el desierto? Es cierto, los trajo por el desierto. Soy un poco redundante. Pero el desierto es una escuela. El desierto es una escuela. Dios los lleva por el desierto para ver qué había en el corazón de ellos y para formar su carácter. Diga, para formar su carácter. Para eso sirve el desierto. Cuando tú estás en el desierto es cuando estás pasando dificultades, pruebas. Y lo que está haciendo Dios es formando tu carácter. Entonces Dios los saca y los pasa por el mar. Oye, Faraón ahí iba como un perro detrás de ellos, ¿no? Porque se los quería ver de regreso. Pero vino Dios en el momento más difícil porque no había otra salida. O se lo llevaba Faraón o se morían. Pero vino Dios y les abrió el mar. Los pasó. Yo le pregunto, ¿manifestó Dios su poder en ellos? Sí. Pero no le creían. Bueno, ¿qué más hizo Dios? Cuando tenían sed, les dio agua. Ya les dio agua. Cuando tenían hambre, ¿les dio qué? De comer. Y aún cuando las culebras los mordían, porque era un desierto. Oye, cuando las culebras los mordían, les mordían los talones a los israelitas, ¿no? ¡Ay! Vino Dios y todavía les dio una salida. Bueno, le dice a Moisés, pone una culebra de bronce allá, alta, que la miren. Y cuando la miren, se van a sanar. Es una figura de Cristo, ¿no? Entonces, Dios siempre les puso la salida, la solución, la respuesta. Tú en tu vida cristiana debes analizar esto. Es cierto, hermano, tienes problemas. ¿Sabes que analizaba cuando estaba orando por este mensaje? Que mucha gente no ha aprendido a contentarse con Dios. Y creen que estar bien con Dios es tener la bolsa cachetona de billetes. Ya la hice, así estoy realizado. Te engañas. Hay un montón de gente allá afuera que tiene millones en los bancos y no son felices. ¿O son felices? No son felices. ¿Qué dijo Pablo? Filipenses capítulo 4. ¿Qué dijo Pablo? He aprendido a contentarme. He aprendido a tener y a no tener. A comer y aguantar hambre. He aprendido. Fíjese qué tremendo, ¿no? Eso, he aprendido a contentarme. ¿Aprendámonos a qué? A contentarnos. Porque es ahí donde Dios forma el carácter, el temple. Es ahí donde usted tiene que demostrarle que lo ama con o sin. Porque cuando uno ama a Dios, cuando hay plata, equivale a que el hijo, qué chévere mi papá, es original mi viejo, porque me da zapatos, me da calcetines, me da camisa, me da pantalones, me da todo original. Pero cuando el viejo no tiene nada y no te da nada, viejo, ruco, acabado, que no me quiere, así es. Y no puede ser así, porque a lo mejor el viejo no tiene, o la señora, la mamá tuya no tiene, y ella se deshace por darte, pero no tiene. Pero es tu madre, es tu padre, y te quieren, te aman, o no te quieren y te aman. Pues eso es Dios. Dios hay que amarlo. No por lo que nos da, diga, no por lo que nos da, sino por lo que Él es. Sino porque nos dio vida, vida, vida. Murió, se entregó por nosotros. Ese es nuestro Dios. Mire, tanto que Él hizo. Yo derramaba mis lágrimas y me imaginaba a Cristo como parado mirando la actitud del pueblo. Yo me miraba ese personaje tan precioso, Jesús, como lo amo. Le digo, qué barbaridad. Todo lo que hiciste a favor de ellos. ¿Y qué es lo que están diciendo? Tú no has hecho nada. Queremos regresarnos a Egipto. ¡Qué bárbaros! Eso equivaldría a que todo lo que el Señor hizo, sacándome de allá, guardándome, y que en un ratito diga, no, ¿para qué? Me quiero engañar el Evangelio. No, mejor me voy al mundo. No, hombre. A Dios hay que creerle, diga, Dios hay que creerle. Sí, y yo quiero darle el último consejo, porque ya voy a cerrar este mensaje. Mira lo que Él ha hecho en tu vida. Antes de estarte quejando, mira lo que Él ha hecho. ¿Cuántos de ustedes han sido sanados por el Señor? ¿Cuántos de ustedes en un momento difícil, cuando no había recursos, de repente apareció? Sí. Él te ha respondido. Él no te ha dejado. Y aunque no hubiera nada, pero solo me basta su presencia y estar con Él. ¡Estar con Él! ¡Diga, estar con Él! ¡Con Él! Con eso me basta, dígale. Tu presencia me es suficiente. Imagínese que usted tuviera, hermano, tres casas. Una casa en la Escalón, otra en la San Benito, otra en la Santa Elena, que son las mejores colonias acá, ¿no? Tuviera tres cuentas bancarias en los tres bancos mejores. Tuviera tres carros del año. Tuviera tres ranchos en la playa. Bueno, todo, todo, todo. ¿Y sin Jesús? ¿De qué le sirve? Amargado, ni duerme, pensando que quién me estará robando. Y que cuando me muera y todo esto y todo. Y no se quiere morir. Óigame, triste, ¿no? ¿No cree usted que es triste? Ahora entendamos a Pablo, dice, teniendo sustento y abrigo, estemos contentos con esto. Yo digo, teniendo a Jesús, lo tenemos todo. Diga, teniendo a Jesús, lo tenemos todo. Teniendo a Jesús, lo tenemos todo, todo, todo, todo. Teniendo a Jesús, lo tenemos todo. ¡Oh, alábele! ¡Bendito Cristo! Terminemos. A partir de este día, propóngase, dígale, Señor, yo ya no quiero que te duelas de mis actitudes. Cuando reniego, cuando me canso, cuando ni ganas tengo de venir al culto. No, Señor, he actuado mal, perdóname. A partir de este día, dile, yo quiero amarte con todo mi corazón. Tenga o no tenga, me des o no me des, pero quiero amarte, aunque Él siempre nos da. Oye, propóngase. Ya no entristezca el corazón de Dios con sus actitudes. El pueblo lo entristeció primero porque no miraba. No miraba lo positivo, no miraba las promesas, no miraba las bendiciones a la vuelta. El pueblo lo entristeció porque no lo estimó, lo despreció. Y el pueblo lo entristeció porque no le creyó. Ahora nosotros cambiemos el panorama. Miremos lo que Él tiene para nosotros. Mírelo, mírelo. Agárrese sus promesas. Y yo estaré con vosotros, dijo Él, todos los días hasta el fin del mundo. Y yo no te dejaré ni te desampararé. Agárrese de las promesas del Señor. No lo desprecie por una bagatela. Sienta la atracción de Él y búsquelo. Y créale que Él es real. Vamos a orar. Padre nuestro, gracias te da mi alma, Señor, en este momento. Gracias, Jesús. Gracias, Jesús. Gracias, Jesús. Gracias, Jesús. Gracias, Jesús. Dile que quiero amarle, dígale. Quiero amarte, dígale. Hoy yo quiero amarte siempre. Gracias, Jesús. Gracias, Jesús. Oh, gracias, Jesús, por lo que has hecho. Mira lo que Jesús ha hecho en tu vida. Desde que Él te sacó de donde estabas. Mira lo que Jesús ha hecho. Lo que ha venido haciendo. Mira de dónde te sacó. Cómo te sacó de Egipto, del mundo. Mira cómo te ha abierto el mar varias veces. Varias veces. Cuando no has encontrado la salida, Él te ha dado una salida. Él te ha dado una salida. Cuando has estado frente a las amarguras de la vida, las aguas amargas, Él las ha endulzado. Cuando te has sentido seco, Él te ha dado el agua fresca de su palabra y de su espíritu. Cuando has tenido hambre y sed, Él ha estado contigo. Mira lo que Él ha hecho. No mires las adversidades, no mires los problemas, las pruebas. No lo mires, eso sirve para forjar tu carácter, tu temple. Mas míralo a Él.
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1: 12 de la noche, con 47 minutos.

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Cristo resucitarán primero. Luego nosotros los que vivimos.

0: una de la madrugada, con 3 minutos.
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0: Una de la madrugada, con 40 minutos. 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
1: Dos de la madrugada con cinco minutos.

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0: 2 de la madrugada con 23 minutos.
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1: 2 de la madrugada con 54 minutos.

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Cántale cántico nuevo al Señor. Cántico de lo más profundo de tu corazón. Aleluya, Señor. Tú eres digno de que todos te adoren. Tú eres digno de que todos te canten.

Buenos días, hermanos. Que nuestro Dios nos continúe bendiciendo a todos. Ha llegado el momento de orar, de pedir a nuestro Dios por cada una de las necesidades, de encomendarnos a nuestro Dios.

0: poner nuestro día en las manos de nuestro Dios, hermanos. Hoy queremos agradecer a nuestros patrocinadores. Sea Dios bendiciendo la vida de nuestros hermanos.
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0: Sea Dios bendiciendo la vida de nuestra hermana Catalina Tino. 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Le agradecemos, hermana. Sea Dios bendiciendo la vida de nuestra hermana Catalina Tino. Ella es nuestra patrocinadora.
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0: 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Sea Dios bendiciendo la vida de cada uno de nuestros hermanos.
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0: 2415-1436, la línea disponible.
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0: Si usted desea que oremos por usted,
1: aleluya,
0: dice su nombre. Y la petición por la cual vamos a estar clamando a nuestro Padre Celestial. Vamos a escuchar por acá esta nota de voz. Sí, amén.
2: Soy Marbeli López.
0: Marbeli.
2: Por favor, hermana, quiero que ore por mí, pues. Estoy bien mal de salud. Y espero que Dios haga la obra en mí.
0: Sí, amén, hermana.
2: Dios me la bendiga y pase feliz día.
0: Igualmente, hermana Marbeli, Dios la esté bendiciendo. Vamos a estar clamando a nuestro Dios con nuestra fe puesta en Dios, que Él es quien hace las cosas. Dios le bendiga.
3: Dios le bendiga, hermana.
0: Sí, amén, hermana. Dios la bendiga.
3: Hermana, quiero que me lleve en cadena de oración siempre, hermanita, por salud y por protección en el trabajo. Y por mi hijo Alexander Antonio, Xiomara Magdalena, Yesenia Esmeralda y Claudia Griselda por trabajo, hermano.
0: Amén, hermana. ¿Cuál es su nombre?
3: Y mi dolor de mi rodilla, hermana, que no puedo, hay noche que no puedo dormir del dolor, hermanita.
0: ¿Cuál es su
3: Belina
0: nombre?
3: Belina del Carmen Aguilar.
0: De acuerdo, hermana, vamos a estar clamando hoy.
3: Le hablamos de aquí a la colonia, la realidad, hermana. Yo nunca me pierdo el programa, hermana.
0: De acuerdo, hermana. Vamos a estar clamando hoy. Dios me la bendiga. Amén, hermana. Dios le bendiga.
4: Te bendiga, hermana Jacqueline.
0: Sí, amén, hermano.
4: Quiero poner una petición.
0: Sí, hermano, dígame.
4: Por protección y sanidad divina.
0: ¿Para quién sería la petición?
4: Para Rosa Emilia Morales de Aguilar.
0: De acuerdo, hermano.
4: Y Oscar Aguilar.
0: Amén. Por acá está anotado, hermano. Oye.
4: Me le bendiga, hermano.
0: Amén, hermano. Que Dios le bendiga.
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0: 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Nos está escuchando en Agüizalco. Y sea Dios bendiciendo la vida de nuestra hermana. De igual manera, en Radio Pastor Santa Ana tenemos a nuestra hermana Rosa Rivera. Bien, nuestra patrocinadora, les agradecemos, hermanos. Les bendecimos, gracias por hacer posible este espacio, momento de oración. a las 3 de la madrugada. Dios le bendiga.
6: Dios bendiga, hermana Yacelín.
0: Amén, amén. Dios le bendiga. Y
6: hermana Luz de Escobar, quisiera que me llevara en oración por sanidad divina y por una entrevista y unos documentos que vamos a ir a hacer el miércoles a la embajada.
0: De acuerdo, hermana. Vamos a estar. Gracias, hermana. Amén, hermana. Dios la bendiga.
6: Amén.

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Sea Dios bendiciendo la vida de nuestras hermanas.

0: 2415-1436-7657-9393.
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0: Las líneas habilitadas para que usted pueda decirnos su petición de oración. Dios le bendiga.
2: Y buenos días, hermana.
0: Buenos días, hermano. Dios le bendiga.
2: Amén, amén. Yo quiero poner una petición, hermanita.
0: Sí, hermano, dígame.
2: Sí, yo soy Julio Lemus Müller y mi esposa Paula de Lemus. Y quiero que me lleven en oración porque salgo mañana a Estados Unidos.
0: Sí, amén.
2: Salgo mañana para que yo me cuide y me guarde, ¿no?
0: Amén, amén.
2: Así de que por ahí voy a llegar, hermana, a ver si damos una colaboración, ¿verdad? Una bendición.
0: Así ustedes. Es. Amén, hermano. Que Dios lo bendiga.
2: Okay. Amén, hermana.

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La línea habilitada. 7657-6093. 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Y en Radio Pastor Santa Ana tenemos a nuestra hermana Rosa Rivera. Dios le bendiga. Dios le bendiga. Buenos días, Dios le bendiga.

0: sea Dios bendiciendo la vida de nuestros hermanos. (1) 415-1436, la línea disponible. El 76-57-60-93. Dios le bendiga. Sí, Dios le bendiga. Amén, hermana. ¿Cuál es su nombre?
1: Rosita Ayala.
0: ¿Hermana?
1: Rosita Ayala.
0: Amén, hermana Rosita.
1: Sí, una petición, porque dice que ya en mi negocio, ¿verdad?
0: Sí.
1: Es pequeño, pero bendecido, gracias a Dios.
0: Sí.
1: Y siento que tuve un problemita con una amiga de años.
0: Señor bendito.
1: Y no tengo valor de decirme las cosas, sino que me las mandó a decir. Me he sentido bastante mal, porque es bien amiga, tenemos sí. Ahí íntimo de ser amigas.
0: Sí.
1: Y por una sencillez. Entonces las cosas y me ha dolido, pero así me he quedado.
0: Sí.
1: Por favor, hermano, me he sentido sí. Mal y por la restauración de mi ojo, porque mi ojo está maldito todavía.
0: Amén. Vamos a clamar, hermano. Oye.
1: Sí, hermanita.
0: Bueno, Dios me la bendiga. Sí, amén. Cristo, Cristo te adoro. Y es que hermanos, solamente nuestro Dios puede ayudarnos. Solamente Él no cambia, Él no falla. Duro, hermana Rosita. Hermana Rosita Ayala. Porque uno se siente sin fuerzas. En ocasiones uno se desilusiona, hermanos. Pero por eso la Biblia nos manda a poner nuestra confianza solamente en nuestro Dios. Escuchamos por acá.
2: Bendiga, hermana.
0: Amén, amén. Buenos días.
2: Pidiendo petición para mi hija Naomi, Lilian Naomi, que la lleve en oración. Ella fue diagnosticada con leucemia y ya fue desahuciada. Pido sus oraciones, hermana.
0: Sí, amén. Tú eres santo. Vamos a estar clamando, hermana. Para Dios no hay nada imposible. Que Dios le bendiga, hermana Jacqueline. Puede llevar en oración a Yesenia Ávila por sanidad completa y provisión. Bendiciones. Bueno, ahí vamos a estar clamando a nuestro Dios.

0: Dios.
1: 24:15, 14:36.
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1: Y el 76, 57, 60, 93.
0: 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Ofrécele tu vida.
1: Habilitadas para que usted pueda decirnos su nombre y la petición por la cual vamos a estar clamando a nuestro Dios.
0: Aleluya.
1: Escuchamos.
2: Dios te bendiga, hermano.
1: Amén, hermano.
2: Y saludar, hermano Aristides.
1: Sí, amén.
2: Hermana Jacqueline, siempre suplicándole sus oraciones.
1: Amén,
2: para,
1: hermano.
2: Para mi familia, hermanita, por favor.
1: Sí, amén.
2: Dios me le bendiga.
1: Sí, amén, hermano.

0: a Dios, glorificándose en la vida de nuestra hermana Catalina Tino, nuestra patrocinadora en Radio Pastor Sonsonate. Acá en Santa Ana tenemos a nuestra hermana Rosa Rivera. Sea Dios bendiciendo la vida de nuestras hermanas. Gracias por hacer posible este espacio, hermanos. Y juntos hacer la obra de nuestro Dios. Dios le bendiga.
1: Buenos días.
0: Buenos días, hermana.
1: Dios le bendiga, hermana.
0: Sí. Amén, hermana.
1: Y aquí de Galeano lo estoy llamando, hermana Jacqueline.
0: ¿Cuál es su nombre, hermana?
1: Gladys Ortiz.
0: Hermana Gladys, que el Señor me la bendiga.
1: Amén, hermana Jacqueline. Es un gusto irle.
0: Sí, amén.
1: Y te pido, hermana, por favor, me ayude a orar por Vino a Yanet, todas sus hijos de ella, hermana, por protección divina.
0: De acuerdo, hermana, vamos a estar clamando hoy.
1: Por favor, hermana Jacqueline, Dios sí, me la bendiga en gran manera.
0: Amén, hermana, Dios me la bendiga. Sea Dios bendiciendo la vida de nuestros hermanos. Continuamos por acá, Dios le bendiga.
1: Dios le bendiga, hermano.
0: Amén, amén. Sí, amén.
1: ¿Cree que puede orar por mí?
0: ¿Cuál es su nombre y su petición, hermana?
1: Ana de Rivas, Sanidad Divina, por mí y mi hijo.
0: De acuerdo, hermana, vamos a estar clamando hoy.
1: Anoche no me puso la alabanza, ¿verdad?
0: Señor Jesucristo, ¿cuál es su canto, hermana?
1: Agradecida con Dios.
0: De acuerdo, hermana. Primero Dios, ahora sí.
1: Que ahora ayer estaba cumpliendo años.
0: Señor Jesucristo, hermana. Dios mío santo, hoy sí. Bueno, hermana, pero ahora sí vamos a complacerle hoy.
1: Ah, vaya.
0: Dios me la bendiga, hermana.
1: Feliz día.
0: Igualmente, bendecido día para usted. Dios le bendiga. Dios le bendiga.
2: Quiero que me ponga la alabanza a la duda de Pedro, hermano.
0: Bueno, hermana. Con gusto.
2: Disculpe, hermano.
0: No tenga pena, hermana.
2: Disculpe, hermanita, que la me equivoqué. Pensé que era hermana Dianita, hermano.
0: Señor Jesús, hermana, no se preocupe.
2: Perdón, hermanita, hoy.
0: Amén, hermana, no tenga pena.
2: Bueno.

0: Evangelio de Mateo, según San Mateo. Vamos a leer la palabra de nuestro Dios a partir del verso número 18. Evangelio según San Mateo en su capítulo número 8, en su versículo número 18, dice la palabra de nuestro Dios tal y como está escrita.
1: Cántale al Señor tu Dios.
0: Viéndose Jesús rodeado de mucha gente, mandó pasar al otro lado y vino un escriba y le dijo: Maestro, te seguiré a donde quiera que vayas. Jesús le dijo: Las zorras tienen guaridas y las aves del cielo nidos, mas el Hijo del Hombre no tiene dónde recostar su cabeza. Otro de sus discípulos le dijo: Señor, permíteme que vaya primero y entierre a mi padre. Jesús le dijo: Sígueme. Deja que los muertos entierren a sus muertos. El verso número 23. Y entrando él en la barca, sus discípulos le siguieron. Y he aquí se levantó en el mar una tempestad tan grande que las olas cubrían la barca, pero él dormía. Y vinieron sus discípulos y le despertaron diciendo: Señor, sálvanos que perecemos. Él les dijo: ¿Por qué teméis, hombres de poca fe? Entonces levantándose reprendió a los vientos y al mar y se hizo grande bonanza. Y los hombres se maravillaron diciendo: ¿Qué hombre es este que aún los vientos y el mar

Padre nuestro que estás en los cielos, en esta hora, Señor, venimos delante de su presencia para agradecerle su bondad tan grande, su misericordia. Señor, para agradecerle lo bueno, lo maravilloso que usted ha sido con cada uno de nosotros, Padre mío, venimos clamando, venimos suplicando misericordia para nuestras vidas, Padre. Señor, a las horas de esta madrugada, cuando hay muchos que aún duermen, Dios mío, queremos agradecerle porque usted nos ha despertado, porque de nuestra propia cuenta allá estaríamos descansando. Pero estamos aquí, Señor, buscando su rostro, buscando su presencia, anhelando solamente sentir, Señor, sentir que no estamos solos, Padre amado, sentir que usted va delante de nosotros, poder ver su mano, Señor, abriendo camino, Padre, poder ver su gloria, Dios mío santo, poder glorificarle, exaltarle, darle alabanza a usted, Señor. Dios mío, nos humillamos delante de su presencia. Usted es bueno, usted es fiel, usted es poderoso, digno de la alabanza, digno de la adoración, Señor. Venimos delante de su presencia, no como bueno, sino como necesitado, Padre mío. Necesitado de su presencia, Señor, de su cobertura, de su gracia, sentir sus caricias. Sentir que usted nos abraza. Gracias. Gracias, poderoso Dios. Gracias por estar a nuestro lado, Señor. Gracias porque su mano de poder se mueve de manera muy especial, Cristo bendito. Gracias le da mi alma, Padre amado. Gracias, poderoso Rey. Gracias, Cristo bendito. Maravilloso Dios, queremos clamarle, queremos pedirle que sea usted propicio a la necesidad de nuestra vida. Señor, yo no quiero seguir si usted no van conmigo, si su presencia conmigo no va. Dios mío, en esta hora queremos pedir su cobertura, su guianza, Señor mi Dios, que sea usted quien obre de manera muy especial en la vida de nuestros hermanos, Cristo de la gloria. Mi alma le alaba, Señor, mi alma le glorifica, mi alma le da, Señor, a usted todo el honor, toda la majestad, Señor, mi Dios, aquí estamos, Dios mío, para clamar por las necesidades de nuestros hermanos. Quiero pedirle por la vida de nuestra hermana Marbeli López, por sanidad divina. Quiero clamar por la vida, Señor mío, de Saúl, Padre amado, por protección, Dios mío, en esta hora. Queremos suplicarle, Padre, que sea usted quien obre en la vida de nuestros hermanos, Padre, nuestra hermana Irma Martínez, Padre, estamos clamando, Dios mío, sea usted glorificándose en la vida de nuestra hermana Marbeli López, Padre, estamos clamando por sanidad divina, por protección en la vida de nuestra hermana Rosa Emilia y nuestra hermano Oscar Aguilar, Padre amado, es usted quien tiene el control de todo. Dios mío, en esta hora queremos clamarle, queremos suplicarle que sea su gracia, su misericordia en la vida de nuestros hermanos, Padre amado. Estamos buscando su rostro, estamos pidiendo que sea usted quien obre de una manera muy especial, Cristo de la gloria. En esta hora pedimos por nuestra hermana Luz de Escobar, Padre, mire esa entrevista, esos documentos el día miércoles, Padre, estamos pidiendo que sea usted quien haga la obra, que su mano de poder se mueva de manera muy especial, Padre, en el nombre de Cristo Jesús, que todo le salga bien, Padre. Usted conoce, Señor, los deseos del corazón de nuestra hermana.
Yo le pido que todo le salga bien, padre, en esta entrevista. Esos documentos, padre, para usted no hay nada imposible. Dios mío, oramos por la vida de nuestro hermano Julio Lemos y nuestra hermana Paula de Lemos, padre. Señor, quiero pedirle que venga para proteger la vida de mi hermana, dele fuerzas. Oro por mi hermano Julio y su salida hacia los Estados Unidos, padre. Protéjale, Señor, llévele con bien, Señor amado. Oro por mi hermana Paula, que usted la ayude, la fortalezca y la guarde cada día. Oro por mi hermana Rosita Ayala, padre mío. Señor, mi Dios, es que hay cosas que uno no se las espera, pero suceden. Señor, mi Dios, oramos para que usted bendiga su negocio, el trabajo de sus manos. Oro para que usted pueda, Señor, dar paz. Esa paz en su corazón, padre mío. Señor, es usted quien viene sanando toda herida en el corazón, padre. Dios mío, porque a la final, padre amado, nada de esta tierra vale la pena. Yo sé que mi hermana Rosita está en sus manos, padre amado. Yo sé que es usted quien hace la obra, Dios mío. Oro por la vida de nuestra hermana, Señor. La vida, Señor, mi Dios, de nuestra hermana Rosita Ayala. Venga usted consolando su corazón, dándole nuevas fuerzas. Oro por su vista para que usted pueda sanarle. Señor, mi Dios, oramos por la vida de Noemí, padre amado. Mire ese diagnóstico del médico, padre. Ya ella fue desahuciada, Dios mío, por esta leucemia, padre. Oro para que usted tenga misericordia. Oro para que usted obre. Yo no puedo imponerle nada, ni querer moverle su brazo para que... Yo solo puedo pedir misericordia. Misericordia, Padre amado. Si es su voluntad, también pueden sanar. Es lo que anhelamos, sanidad. Sanidad de leucemia, Padre mío. Glorifíquese de manera muy especial, Padre. En esta hora, Señor, y quiero suplicarle que venga obrando en la vida, Señor, de cada uno de nuestros hermanos. Oro por la vida de Yesenia Ávila, por sanidad completa y provisión, Señor mío. Oro por la vida de mi hermano Aristides. Padre, usted conoce las peticiones de nuestro hermano. Señor, quiero clamarle, quiero suplicarle que sea su gracia, que sea su misericordia, Padre, obrando en la vida de nuestros hermanos, Cristo bendito. Gracias le damos, mi Dios amado. Gracias, Cristo de la gloria. En esta hora, Señor, y queremos pedirle que obre en la vida de nuestro hermano Aristides. Supla toda necesidad en él, Padre, protéjale. Oro por sus sobrinos, sus seres queridos, Padre amado. En el nombre maravilloso de Cristo Jesús, estamos clamando por la vida de nuestra hermana Gladys Ortiz, Padre. Oramos por la vida de Vilma Janet Rojas, por protección divina. Venga dando esa protección, Padre amado. Venga obrando de manera muy especial, Cristo de la gloria. Señor, y quiero clamar por la vida de mi hermana Ana de Rivas, Padre. Señor, gracias por un año más de vida que le ha concedido. Gracias, mi Dios amado, porque sin duda alguna es usted quien la ha guardado, es usted, Dios mío, quien ha sostenido, Padre amado, es usted quien le da la fuerza, el hálito de vida.
aliento de vida, Señor, es usted. Glorifíquese de manera muy especial en la vida de nuestros hermanos, Padre mío. Gracias le damos, Señor amado, gracias, poderoso Dios. Gracias, Cristo bendito. Gracias por todo lo que ha hecho usted en este momento, Padre. Gracias, Cristo de la gloria. Maravilloso Dios, oramos, Padre mío, clamamos, suplicamos que sea usted quien obre de una manera muy especial, Cristo bendito. Mi alma le alaba, Señor, mi alma le da la honra y la gloria solamente a usted, Padre amado. Gracias, Señor, por todo lo que usted está haciendo. Gracias, Cristo de la gloria, porque usted, Señor, ha sido fiel a su palabra, fiel a sus promesas, Padre, en esta hora. Señor, queremos suplicarle que sea usted glorificándose en la vida de nuestros hermanos, Padre. Oramos, Señor mío, clamamos, suplicamos, Padre, que sea usted quien obre a favor de nuestros hermanos, Padre. Venga para bendecir la vida de nuestra hermana Reina Albanés, Padre amado, nuestra hermana Cipriana Albanés, Padre. Oramos, Padre mío, clamamos, suplicamos de su gracia, de su misericordia, Padre. Sea usted manifestándose de una manera muy especial, Cristo de la gloria. Gracias le da mi alma, Padre amado. Gracias, Cristo bendito, porque hasta aquí usted nos ha ayudado. Hasta aquí su mano de poder, Señor, se ha glorificado sobre nuestra vida. Gracias, maravilloso Rey. Gracias, Padre. En esta hora queremos pedirle por la vida de nuestra hermana Reina, nuestra hermana Sonia, nuestra hermana Cipriana Albanés. Padre, estamos orando por la vida de nuestros hermanos, Cristo bendito. Venga para bendecir la vida de nuestra hermana Sonia Renderos. Venga para obrar en la vida de nuestra hermana Vilma de Manzanares. Padre mío, bendígala, protéjala cada día. Sea usted dándole fuerza, sea usted sacándola adelante, Señor. Y quiero clamar por la vida de nuestra hermana, Señor, en Hilda de Martínez. Padre mío, nuestra hermana Vilma Jordán, Padre, sea usted ayudando mi hermana, donde quiera que ella se encuentre, Señor. Y quiero pedirle por mi hermana Victoria, nuestra hermana Maribel Paniagua, Señor, nuestra hermana Sandra Segura, donde quiera que ellas se encuentren, sea usted bendiciendo la vida de nuestro hermano Gonzalo Segura. Padre, oramos por la vida de nuestros hermanos, Cristo bendito. Ayúdenos cada día, Señor. En esta hora estamos suplicándole que venga obrando de manera muy especial, Cristo de la gloria. Gracias le da mi alma, Padre. Gracias, poderoso Rey. Oramos, Señor, por la vida de nuestra hermana Margarita Hernández, Padre, y en el Palmar, Dios mío, bendiga la vida de mi hermana Celia Juárez en el Pinalón. Bendiga la vida, Señor, de nuestros hermanos, Padre, nuestra hermana Angélica de Arévalo, Padre mío, venga obrando favorablemente. Oramos por la vida de nuestro hermano Gustavo Arévalo, Padre, en esta hora, Señor. Y queremos pedirle que venga obrando en la vida de nuestros hermanos en Aguachapán, nuestra hermana Iris, Padre, bendígala en grande manera, dele fuerza, Señor. Y quiero clamar y quiero suplicar y que su mano de poder se mueva a favor de nuestros hermanos, Padre mío. Mi Dios, en esta hora queremos suplicarle, sea usted glorificándose en la vida de nuestros hermanos, Padre mío. En esta hora, poderoso Dios, estamos clamando, estamos suplicando que sea su gracia, su misericordia. Dios mío, glorifíquese de manera muy especial en la vida de nuestra hermana Yolanda Díaz, Padre, su hija. Dios mío, usted conoce la condición de nuestros hermanos, Padre. Quiero clamarle que venga obrando en la vida de nuestros hermanos, Padre mío.
ahí donde está nuestro hermano Miguel Ángel Martínez, Padre mío, ahí donde está, Señor amado, nuestro hermano Oscar, mire sus mareos, Padre, y quiero clamar por mi hermano Salvador, la vida, Dios mío, de nuestros hermanos, Cristo amado, nuestro hermano Mario Alfonso Alarcón, Padre mío, la vida, Señor mi Dios, de nuestros hermanos, nuestro hermano Jesús Santos Ortega, bendígale su familia, Padre, quiero clamar por la vida de nuestra hermana Rosario Gámez, la vida, Señor, de nuestra hermana Araceli, Padre amado, ponga su mano, Señor, ponga su mano en la vida de nuestra hermana, Señor, y quiero suplicarle que venga obrando,

0: ahora queremos pedirle que venga obrando de una manera muy especial nuestros hermanos en Sonsonate, Padre mío. Oramos, Padre, clamamos, pedimos de su gracia, de su misericordia, Padre. Sea usted bendiciendo la vida de nuestra hermana Reina de León, Padre. Estamos clamando por la vida de su nietecita, Padre, Daniela Montserrat de León, Padre mío. Es usted quien tiene el control, Padre. Es una niña de 10 años, Señor. Estamos clamando, estamos suplicando que sea usted quien ayude la vida de nuestra hermana, Señor, toda la familia. Señor, mi Dios, usted puede dar sanidad, Padre mío. Usted puede glorificarse de manera muy especial, Señor.
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0: Mi Dios, en esta hora queremos suplicarle, sea usted manifestándose de una manera muy especial, Cristo bendito. Estamos clamando, estamos suplicándole su gracia, su misericordia.

0: mi Dios, queremos pedirle que venga obrando de una manera muy especial, Señor, mi Dios, en la vida de nuestros niños, nuestra hermana Noemí Guevara, Señor, nuestra hermana Margot, Padre, usted conoce la situación, mire, ese organismo, su estómago, oro para que usted pueda darle sanidades. Dios, sé que usted tiene el control, Padre mío.
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0: En esta hora, Señor, queremos suplicarle,
1: aleluya,
0: que sea su mano de poder glorificándose de una manera muy especial. Cristo de la gloria, oramos, Padre mío, por la vida de nuestras hermanas, Padre, nuestra hermana Juana Ortiz, Padre, venga poniendo su mano, venga obrando en la vida de su madrecita, Padre. Oramos por nuestra hermana Juana de Bonito, Señor, por favor, ayúdela. Señor, ponga su mano en la vida de su familia, Señor. Glorifíquese en la vida de su esposo, su padrecito y toda la familia. Oramos, Padre, clamamos, suplicamos que sea usted quien obre de una manera muy especial. Padre mío, clamamos, suplicamos que sea usted quien obre la vida de nuestras hermanas. Padre, bendiga la vida de mi hermana Lila Crespín, bendiga la vida de su familia, Padre. En esta hora queremos suplicarle, sea usted manifestándose de una manera muy especial, Cristo bendito. Oramos, Señor amado, clamamos, suplicamos de su gracia, de su misericordia, Señor. En esta hora queremos pedirle, Señor mi Dios, que sea usted manifestándose de una manera muy especial, Cristo bendito. Gracias, Señor, gracias, gracias, poderoso Dios, gracias, Cristo de la gloria, mi Dios. En este momento estamos clamando, estamos suplicándole que sea usted quien obre favorablemente. Dios mío, quiero suplicarle que venga obrando en la vida de nuestra hermana Delita Tobar. Padre, fortalezca la vida de mi hermana, ayúdele cada día, Señor. Quiero suplicarle que sea usted obrando de manera muy especial en la vida de nuestros hermanos, Padre mío. Oramos, Señor mi Dios, clamamos por nuestra hermana Dora Morán. Señor, venga para bendecir la vida de mi hermana. Padre, está pendiente cada día, Señor, venga bendiciendo a nuestra hermana Dora López. Padre, estamos clamando, Padre mío, que venga obrando de manera muy especial, Cristo de la gloria, que sea usted quien se glorifique en la vida de nuestros hermanos. Padre, queremos clamarle, Padre mío, que ponga su mano, Señor, y que sea usted en cada momento, cada instante, Señor. Mi alma le alaba, mi alma le da la honra y la gloria, Padre. Dios mío, quiero clamarle, quiero suplicarle su gracia, su misericordia, Padre mío. En esta hora, poderoso Dios, estamos clamando,
1: Señor.
0: Estamos suplicándole, Padre, que sea usted quien se glorifique en la vida de nuestros hermanos, Padre mío, nuestras hermanas, Padre. Señor, mi hermana Paulina Guzmán, Padre, mi hermana Silvia, mi hermana Albita. Dios mío, oramos, Padre, para que sea usted, Señor, propicio a la necesidad. ¿A quién más iremos, Padre, si solamente usted tiene palabras de vida eterna para nuestra vida? ¿A quién más vamos a pedirle sino solamente a usted, Padre? Gracias le damos, Señor amado. Gracias, Cristo bendito. Gracias por todo lo que usted está haciendo, Cristo de la gloria. Mi Dios, en este momento queremos suplicarle, queremos clamarle que sea usted quien obre favorablemente la vida de nuestros hermanos, Cristo de la gloria. Gracias le damos, Señor amado. Gracias, Señor, por lo que usted ha hecho en la vida de nuestra hermana Gloria de Guerra, lo que sigue haciendo, porque es usted quien da, Señor, la sanidad completa. Nuestra hermana Sonia Sarmiento, Padre, venga para bendecir la vida de mi hermana. Señor, y quiero clamarle que sea usted quien obre de manera muy especial en la vida de nuestros hermanos, Cristo de la gloria. Gracias le damos, adoramos, Señor. Gracias, Cristo bendito. Gracias, Señor mío. Gracias le da mi alma, Padre. En esta hora queremos suplicarle que venga obrando, Señor mi Dios, en la vida de nuestros niños, Padre. Oro por la vida de Ángela Donay, Padre mío. Venga para bendecirle. Oro por la vida, Señor mi Dios, de Génesis Michelle. La vida de cada uno, Dios mío. La vida de Carlos Benjamín, Padre amado. La vida de Ainhoa, de Davidcito, Padre, estar en sus manos, Señor. Glorifíquese de manera muy especial en la vida de Rosita. Ponga su mano de sanidad, Padre amado. La vida de nuestro hermano Dagoberto Hernández, Padre, ponga su mano de sanidad. Ayude toda la familia, Padre. Estamos clamando, estamos suplicándole su mano de poder se mueva. Gracias, Cristo de la gloria. Gracias le da mi alma, Padre. En esta hora queremos pedirle, glorifíquese de una manera muy especial, Cristo de la gloria. Sea usted propicio a la necesidad, Padre, en el nombre maravilloso de Cristo Jesús. Estamos clamando, estamos pidiendo que sea usted, Señor mi Dios, quien obre en la vida de nuestros hermanos, nuestros patrocinadores, Padre mío. Provea usted, Señor amado, provea usted cada día, Señor mi Dios, esa bendición, Padre mío. Quiero clamarle, quiero suplicarle que su mano de poder se mueva. En esta hora, Dios mío, pedimos que sea usted y quien se glorifique, provee sus patrocinadores para esta mañana, Dios mío, en el nombre maravilloso de Cristo Jesús. Señor, estamos pidiendo por la vida de nuestros hermanos, nuestra hermana Eda Mayorga, nuestra hermana Santo de Beltrán, Padre mío, venga glorificándose en la vida de nuestra hermana Eda. Señor, sus hijos, protéjales cada día. Dios mío, estamos clamando por la vida de nuestra hermana Santos, ayúdele cada día. Señor, oramos por nuestra hermana Bertila Galán, oramos, Padre mío, por la vida de la familia Cristales, Dios mío. Nuestra hermana Telma, Padre, venga para fortalecer, para ayudarle cada día.
1: Cristo, mi Señor.
0: Mi Dios, en esta hora queremos pedirle que sea usted ayudando la vida de nuestros hermanos, Padre, en el nombre maravilloso de Cristo Jesús, nuestro hermano Guillermo Linares, Padre, glorifíquese de manera muy especial, Padre. En esta hora queremos pedirle que sea usted ayudando cada momento, cada instante. Oramos, Padre amado, clamamos, suplicamos de su gracia, de su misericordia. Padre, en este momento queremos pedirle, glorifíquese en la vida, Señor mi Dios, de cada uno de nuestros oyentes, Padre, nuestros hermanos en sus trabajos que han estado de turno, Padre, yo le pido que sea usted ayudando, Dios amado, que sea usted glorificándose de una manera muy especial, Padre. En esta hora, Señor, queremos pedirle que llegue obrando en la vida de nuestros hermanos, Padre amado, en el nombre maravilloso de Cristo Jesús. Oramos por nuestro hermano Daniel Calidonio, oramos, Padre mío, por la vida de nuestros hermanos, Señor mi Dios, nuestro hermano Manuel Aquino, glorifíquese, Padre, en la vida de nuestro hermano Edgar Monterrosa, glorifíquese en la vida de nuestro hermano Santo Ramírez, Padre mío, en el nombre de Cristo Jesús, clamamos, Señor, por nuestro hermano José María Morán, nuestros hermanos, Padre, oramos, Padre mío, por la vida de nuestros hermanos, Señor mi Dios, glorifíquese la vida de nuestro hermano Salvador Grijalva. Oramos por nuestro hermano Margarito, oramos, Padre mío, por nuestro hermano Manuel Jesús Conde, Padre, en el nombre maravilloso de Cristo Jesús, clamamos, Señor mío, clamamos, pedimos de su misericordia. Oramos, Padre amado, para que sea usted quien cada día, Señor, toque los corazones. Cristo bendito, estamos suplicándole que venga obrando de manera muy especial, Padre. Dios mío, queremos pedirle por la vida de nuestro hermano Miguel Ángel Morales Campos, Padre, venga para proteger, para sanar, para ayudar. Dios mío, protéjalo, su salida, su entrada, cada paso que él da. La vida de mi hermana Evelyn de Morales, Padre, venga sanando, venga fortaleciendo fortaleciendo, venga ayudando. Padre, en esta hora estamos clamando, estamos suplicando que sea usted quien obre de una manera muy especial, Cristo bendito. Oramos por nuestra hermana Marixa Elizabeth González. Padre, bendígale, guárdele, protéjale cada día. Señor, en esta hora estamos pidiéndole, sea usted propicio a la necesidad de nuestros hermanos. Padre amado, sea usted obrando de una manera muy especial, Cristo bendito. Gracias le da mi alma, Padre amado. Gracias, poderoso Dios, gracias. Señor, queremos pedirle, Padre, que abra puertas de bendición a favor de este ministerio, que venga obrando de manera muy especial, Cristo de la gloria. Bendiga la vida a nuestro hermano Elías Flores, Padre. Bendígale en grande manera, Padre amado. Dios mío, queremos clamarle que sea usted quien obre de una manera muy especial, Padre. Oramos, Señor amado, clamamos, suplicamos de su gracia, de su misericordia. Señor, obrando en la vida de nuestros hermanos, Padre, en esta hora, Señor, mi Dios, queremos pedirle que sea usted bendiciendo, Padre amado, en el nombre poderoso de Cristo Jesús. Abra puertas de bendición a favor de este ministerio. Este ministerio es suyo, usted lo ha levantado, usted lo ha puesto en manos de nuestro hermano Toniel, de nuestro hermano Luis. Padre, sea usted glorificándose de una manera muy especial, Cristo bendito. Gracias le damos, poderoso Dios, gracias, Cristo de la gloria. Gracias le da mi alma, Padre, en esta hora queremos suplicarle, sea usted de cada momento, cada instante en la vida de nuestra hermana Dianita. Señor, protéjala cada día. Oramos, Padre amado, pedimos de su cobertura, de su bendición, en el nombre maravilloso de Cristo Jesús. Señor, hemos clamado, hemos pedido, creyendo y confiando que usted lo hará, porque su misericordia es grande, porque su amor es tan inexplicable, Señor. Gracias yo le doy, Padre mío. Gracias le da mi alma, Padre amado. Gracias, poderoso Dios. Gracias, Señor, gracias. Gracias, Cristo bendito. Gracias por todo lo que ha hecho en Radio Pastor, Padre mío. Gracias, Señor amado. Gracias, poderoso Rey, mi Dios. Es usted quien ha sostenido y seguirá sosteniendo, sin duda alguna, Padre, porque un ministerio, Padre amado, que solamente usted, Padre, pudo levantarlo y sostenerlo, mantenerlo al aire hasta en este momento. Gracias por cada ofrenda. Gracias por cada hermano que ora por nosotros, Señor. Gracias. Gracias, Señor, por cada hermano que nos trae un presente. Gracias, Padre amado, porque es usted quien hace la obra en nuestra vida, Padre mío. Gracias por las grandes bendiciones que usted ha derramado en nuestras vidas, por estas bendiciones espirituales, por esa familia que usted me ha dado, la familia espiritual, por este cariño de mis hermanos, de mis hermanas, Padre. Gracias.

0: Gracias, Padre.
1: Gloria al Eterno.
0: Gracias por toda la bendición que han venido los hermanos, Señor. Y muchas veces sin saberlo han sido de una grande bendición para mi vida.
1: Gloria al Señor. Solamente gracias. Levanta tu corazón. Deposita tu vida delante del Señor.
0: Gracias, maravilloso Dios. Yo le doy gracias por todo, Dios mío.
1: Ofrécele al Señor toda tu
0: gracias
1: vida.
0: Le da mi alma, Padre amado. Mi alma le alaba, Señor. Mi alma le da la honra y la gloria por este momento.

0: Maravilloso Dios. Gracias, Cristo de la gloria. Señor, en este momento queremos dejar la programación de este día en sus manos, Padre amado, creyendo y confiando que usted tiene el control de todas las cosas. Señor, hoy queremos encomendarnos en sus manos este día. Limpie nuestro camino, Padre amado. Señor, derrame de las bendiciones sobre nuestras vidas, Padre mío. Mis hermanos en los mercados, en los negocios, Padre, bendígales en grande manera. Nuestros hermanos en la oficina, nuestros hermanos, Señor, en los diferentes lugares de trabajo, Padre, bendígales, hermanos que están de turno. Fortalécale, Padre mío. Gracias por esta bendición que nos ha dado en este día. Con usted somos más que vencedores, más que victoriosos. Gracias le damos, Señor amado. Gracias, poderoso Dios. En el nombre maravilloso de Cristo Jesús lo pedimos todo. Amén, Señor, y amén.
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1: El joven matrimonio estaba celebrando el Día del Padre. Vivían llenos de felicidad. Después de muchos años de espera, la joven señora había por fin tenido un hijo, un precioso varón llamado Josué, que ahora tenía 2 años y medio. En un descuido de los padres, el niño cayó a la piscina de natación y se ahogó. Para Diana y George Mendenhall, los jóvenes padres, el golpe fue espantoso. Cayeron en una depresión profunda y 10 días después, no pudiendo soportar la pena, se suicidaron juntamente en la sala de la casa. Ninguna razón para seguir viviendo, decía la lacónica nota que dejaron escrita. Amigo, es cierto que un golpe tal como recibieron estos jóvenes esposos es sumamente fuerte. Es también cierto que por años habían pedido a Dios un hijito y al fin el ruego les había sido concedido. Es también cierto que uno llega a querer a un hijo con tanta fuerza y tanto corazón que hace un ídolo de él. Y es cierto que la muerte trágica de un pequeño hermoso llamado por un accidente que pudo haberse evitado fácilmente es demoledora, destruyente. Todo eso es cierto. Pero, mi amigo, también es cierto que hay motivos más altos y más sublimes en la vida, por la cual la vida merece ser vivida. ¿Cuándo se pierde el sentido de la vida? Porque ha muerto el objeto más grande del amor y el interés. Es porque no se ha adquirido todavía el verdadero sentido de la vida. ¿Para qué fue creado el hombre? ¿Y cuál es el objetivo primordial de la existencia humana? Conocer y amar y servir a Dios. Así de sencillo y claro es el verdadero sentido de la vida humana. Conocer, amar y servir a Dios. Y cuando se pierde de vista este objetivo, o cuando se lo hace a un lado por intereses menores, es natural que no se le haya sentido a la vida. Cuando estos intereses menores se destruyen y al parecer nada queda entre manos. Digámoslo de una vez, mi amigo. Cristo es el supremo objeto de la vida. Y creer en Cristo, llamar a Cristo y servir a Cristo es la función suprema del hombre. Cuando un hombre llega a este punto, entonces, recién entonces, descubre el sonoro motivo de la vida.
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0: continuamos con la bendición, hermanos. Buenos días, le de Dios. Dios les bendiga, hermanos. Gracias a nuestro Dios que estamos vivos. Estamos con vida, hermanos. Gracias a la misericordia de nuestro Dios. Bienvenidos. La línea habilitada 2415-1436. El 7657-6093. No hay nada más especial, más lindo, hermanos. Como sentir la presencia de nuestro Dios. Ya nos hemos gozado orando. Ahora vamos a disfrutar de las alabanzas. En esta ocasión, el amanecer del día lunes 14 de septiembre del año 2026. Este espacio no cuenta con patrocinador. Las dos horas están completamente disponibles. Si usted desea colaborar, puede comunicarse al 2415-1436. Saludos especiales para los cumpleañeros del mes de septiembre. Así iniciamos. Dios le bendiga.
1: Dios le bendiga, hermano.
0: Amén, hermano.
1: ¿Lo puede compartir con una alabanza?
0: ¿Me dice cuál?
1: Huellas en el desierto.
0: Las huellas.
1: Sí.
0: De acuerdo, hermano. Con gusto le complacemos. ¿Huellas o lágrimas en el desierto?
1: Lágrimas en el desierto.
0: Dios mío santo, de repente me acordé. Bueno, y le complacemos.
1: Amén, hermano.
0: Buen día, Dios lo bendiga.
1: Amén.
0: Amén. Ay, Señor Jesús, hermanos.
2: Gloria a Dios en las alturas y en la tierra.
0: Hay gozo en nuestros corazones.
2: Gloria a Dios.
0: Porque Él es nuestra fortaleza, hermanos.
2: La tierra,
0: este espacio no cuenta con patrocinador. Si usted desea colaborar, puede comunicarse. Damos paso a esta llamada. Dios le bendiga.
3: Dios le bendiga, hermana.
0: Ya amén, termino. Hermana. Dios le bendiga.
3: ¿Me puede poner una alabanza, por favor?
0: Con gusto, hermana. ¿Me dice cuál?
3: Agradecido.
0: ¿Agradecida con Dios o agradecimiento?
3: No, agradecido.
0: Agradecido. Bueno, hermana Jairo López.
3: No sé quién la canta.
0: Dios mío. Bueno, ahí le programamos agradecido, oye.
3: Pero así se llama, agradecido.
0: Bueno, hermana, Dios me la bendiga.
3: Va, hermana.
0: Amén.
3: Si no la haya, pues me pone mi alma y llora.
0: De acuerdo, hermana. Por acá vamos, vaya, a verificar hoy.
3: Vaya. Dios me la bendiga.
0: Amén, amén. Feliz
3: día, hermana.
0: Igualmente, cuídese, hermana. Dios la bendiga. ¿Será este canto, hermano? Hermana. Qué barbaridad. Agradecido. Este espacio no cuenta con patrocinador. Si usted desea colaborar, puede comunicarse.
2: Hoy estoy aquí, agradecido contigo.
0: Agradecido. Sí, está bonita.

0: amor, Dios le bendiga.
1: Esa es, hermana.
0: Bueno, hermana, Dios la bendiga.
1: Gracias, hermana.
0: Amén. Hoy es un buen día para darle la honra y la gloria a nuestro Dios, hermanos. Un nuevo día, un nuevo amanecer, una nueva oportunidad. Ayer ya pasó. Lo de ayer, déjelo en el ayer, hermanos.
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0: Hoy es un buen día, un nuevo día, hermanos.
2: Agradecido.
0: Este espacio no cuenta con patrocinador. Si usted desea colaborar, puede comunicarse al 2415-1436, al 7657-6093. Saludos especiales para nuestros hermanos ahí en Ahuachapán. Este espacio no cuenta con patrocinador. Si usted desea colaborar, tenemos las 2 horas completamente disponibles. Damos paso a esta llamada. Dios le bendiga.
1: Dios le bendiga, hermano.
0: Amén, amén.
1: Me puede comprar una llamada.
0: ¿Cuál desea escuchar?
1: El Daniel, que me ayuda.
0: Bueno, con gusto.
1: Bueno,
0: Dios le bendiga.
1: Dios le bendiga, hermano.
0: Amén, amén. Por el amor.

0: continuamos. Amén.
1: Soy el hermano Aristide.
0: Sí, amén, hermano Aristide.
1: Poner una alabanza, por favor, hermano.
0: ¿Cuál, hermano?
1: Dame las paredes.
0: Las paredes.
1: Y un saludo para la hermana Dianita.
0: Sí, amén.
1: Un saludo para la hermana Díaz.
0: Amén,
1: un saludo
0: amén.
1: Muy especial para usted, hermano.
0: Gracias,
1: para su familia.
0: Hermano. Amén, amén.
1: Salúdeme también al hermano
0: sí.
1: Salvador Grijalva.
0: Saludos.
1: Saludos muy especial, hermanita, para todos. Y que tengan un excelente inicio de semana.
0: Gracias,
1: bendiciones,
0: hermano. Con la bendición de Dios, aquí vamos.
2: Hoy me presento.
0: Nombre de Dios Todopoderoso, hermanos. Aquí vamos iniciando la semana. Casi el. Ya llegando a la mitad del mes. Mes de septiembre, hermano.
2: Señor.
0: Saludos especiales para los cumpleañeros, para cada uno de nuestros hermanos, 2415-1436, la línea disponible. Agradecido con Dios, hermanos. Estamos agradecidos por todo lo que Él me ha dado y por lo que no me ha dado también. Agradecemos a nuestro Dios por todo.

0: especiales para cada uno de nuestros hermanos que a través del internet a la distancia nos están sintonizando, iniciando semana, lunes 14 de septiembre, hermanos. Saludos especiales para nuestros hermanos que fuera de nuestras fronteras patrias están ahí sintonizando la radio. Continuamos por acá. Este espacio no cuenta con patrocinador. Si usted desea colaborar, puede comunicarse al 2415-1436.
1: Bueno, Dios me la bendiga.
0: Amén, amén.
1: Quiero que me complazca con alabanza una noche, habla con Dios. Soy Ana López, Dios me la bendiga.
0: Amén, amén.

0: Anoche hablé con Dios. ¿Cuál será ese canto, hermanos? Este espacio no cuenta con patrocinador. Si usted desea colaborar, puede comunicarse al 2415-1436. Damos paso a esta llamada. Dios le bendiga.
1: Amén, hermana.
0: Amén, hermano.
1: Alabanza en la cruz.
0: En la cruz.
1: Como Alvarado.
0: De acuerdo, hermano. Con gusto. Gracias. Le complacemos.
1: Gracias,
0: hermano. Bueno, para servirle, hermano.

0: pa. Este espacio no cuenta con patrocinador. Si usted desea colaborar, puede comunicarse al 2415-1436. Continuamos por acá. Dios le bendiga. Amén, hermana. Dios la bendiga.
1: Escuché acá con una alabanza.
0: ¿Cuál desea escuchar?
1: El corrido de Daniel.
0: Bueno, con gusto, le complacemos.
1: Bueno, hermanita, siempre pónganme ahí en petición. Oiga,
0: amén, hermana.
1: Vaya, hermanita.
0: Bueno, cuídese, hermana.
1: Vaya, igualmente, hermanita.
0: Gracias, chula. Hermana, Dios le bendiga. El corrido de Daniel, por acá lo tenemos listo. Continuamos, este espacio no cuenta con patrocinador. Si usted desea colaborar, puede comunicarse. Dios le bendiga.
2: Dios le bendiga, hermana Gachorín.
0: Amén, amén.
2: ¿Me puede poner en alabanza, por favor?
0: ¿Cuál desea escuchar?
2: Gurriela Martínez.
0: ¿Cuál canto?
2: Al taller del maestro.
0: ¿Al taller del maestro?
2: Sí, del maestro.
0: De acuerdo, hermana.
2: Vale, gracias.
0: Bueno, bien. Dios la bendiga. Feliz día, hermana.
3: Dios en las alturas y en la tierra paz.
0: Un saludo muy especial para cada uno de nuestros hermanos. Este espacio no cuenta con patrocinador. Si usted desea colaborar, puede comunicarse al 2415-1436. Damos paso a esta llamada. Dios le bendiga.
4: Bendiga,
0: amén, hermano, que Dios lo bendiga.
4: Que por favor nos ponga alabanza. Pero va pasando.
0: Bueno, con gusto le complacemos, hermano.
4: Va, hermano, me alegro de saludarla. Sí, que un feliz inicio de semana. Que Dios le bendiga.
0: Gracias,
4: a todos los que sobre la bendición.
0: Sí, amén, que Dios le bendiga. Gracias, hermano Manuel Aquino. Por ahí estaba comunicándose. Por acá tenemos listo este canto. Este espacio no cuenta con patrocinador. Si usted desea colaborar, puede comunicarse. Dios le bendiga. Dios le bendiga.
5: Le bendiga, hermana.
0: Amén, hermano, que Dios le bendiga.
5: Es la primera vez que le hablo.
0: Primera vez, bienvenido, hermano. ¿Cuál es su nombre?
5: Sí, yo me llamo Lineo Rivera.
0: Sí, amén, hermano.
5: Cuánto gusto me da oírla.
0: Sí, amén, hermano.
5: Mira qué buena estuvo la oración que hicimos hoy en la madrugada.
0: Gloria a Dios, hermano.
5: Sí, es de bendición.
0: Sí, amén.
5: El programa suyo.
0: Gloria a Dios, hermano.
5: Sigamos adelante.
0: Amén, amén, hermano.
5: Que es la orden del Señor.
0: Sí, amén.
5: ¿Me puede comprar una alabanza?
0: ¿Cuál desea escuchar, hermano?
5: Yo soy uno de los 10.
0: Uno de los 10. Con gusto le complacemos, hermano.
5: Ahí vamos a seguir comunicándonos.
0: Primero Dios, hermano. Que no sea que la Dios primera vez.
5: Que Dios me la cuide, me la guarde, me la proteja.
0: Sí. Amén, amén, hermano.
5: A todos los que trabajan ahí en la emisora.
0: Sí, amén.
5: Y todos los que los escuchan.
0: Amén. ¿De dónde me llama?
5: ¿Qué manda?
0: ¿De dónde me llama?
5: Del cantón El Coco.
0: El Coco, Chalchuapa.
5: Sí.
0: Bueno, muchísimas gracias por su reporte, hermano.
5: Vaya, hermana.
0: Cuídese, hermano. Bendecida semana.
5: Vaya, gracias. Igual, que Dios
0: gracias.
5: Me la cuide.
0: Sí, amén. Bueno, saludos para los hermanos que por primera vez nos están sintonizando, nos están llamando. Para ustedes, que ya se prepara para asistir a su lugar de trabajo, a sus labores cotidianas. Que este sea un día bendecido, hermanos. Este espacio no cuenta con patrocinador. Tenemos las 2 horas completamente disponibles. Las 2 horas están disponibles. Si usted desea colaborar, puede comunicarse. La línea está habilitada 2415-1436. Las 2 horas están completamente disponibles. Si usted desea colaborar con 30 minutos, puede hacerlo con 1 hora, conforme usted lo disponga. Las 2 horas tenemos disponibles. Este espacio no cuenta con patrocinador. Si usted desea colaborar, puede comunicarse al 2415-1436. Las 2 horas tenemos completamente disponible. La línea disponible 76 57 60 93.

0: Este espacio no cuenta con patrocinador. Si usted desea colaborar, puede llamarnos, puede escribirnos, darnos una nota de voz. Este espacio no cuenta con patrocinador. 2415-1436. La línea disponible. Las dos horas están disponibles de este espacio. Dios le bendiga.
1: ¿Aló?
0: Sí, hermano.
1: Dios le bendiga, hermanito.
0: Buenos días, hermano primoroso. Dios lo bendiga.
1: Póngame allí. Hoy voy a llegar por allí.
0: Bueno,
1: para que me conozca.
0: Saludos,
1: hermanita. Ya saben usted, hermanita primorosa.
0: Sí.
1: Al hermano José María de La Paz. A Manuelito Manuel de Duconde, al hermano primoroso de todo y Candelaria Frontera,
0: sí.
1: A la hermana Victoria Paniagua, a la hermana Amén. Pelanchita que siempre me saluda, a la hermana Noemí,
0: sí,
1: a la hermana Irma, a hermano Santo que no se duerma, a la hermano Néstor Linares de allá de, y al hermanito de ahí los dos primos más el cantante que anoche y que me saludó.
0: Sí, amén.
1: Y hoy voy a ir por ahí, va.
0: Sí,
1: a la hermana Victoria Paneal, a la hermana también que me saluda, la hermana Pelanchita, que la quiero mucho, y después voy a llegar por ahí.
0: Bueno.
1: Y a la hermanita, a todos los hermanos que me saludan, va.
0: Sí,
1: hermanita Yolandita de.
0: Sí.
1: De días que ya no me está cumpliendo años, ya no quiere saludarme, la tía de Chiqui Díaz, ¿verdad? Todos los hermanitos con días, toditos hermanos de compañeros, ¿verdad? Me saluda hermana Bonito, a la hermana Noemí que me saluda, y a todos los hermanos, Manolita de Duconde, primoroso, el otro hermanito, Juan Guillermo, de allá de. El cantón, el tigre de Puebla,
0: bueno.
1: Hermano Luisito Lejapa,
0: sí.
1: Hermana María Mengíbar y todo hermanito, mi mamá ya que no es mi mamá, Linda de Flores y a todos, el hermano que
0: sí.
1: No se duerme, el hermano Lía, el pobrecito, el hermano Santo Ramírez está roncando, que siga durmiendo este hermano. Y a todos los días la bendiga, hermanito y hermanita primorosa.
0: Sí, amén.
1: Póngame la muerte de San Juan el Bautista, va, por favor.
0: Bueno, hermano.
1: Ya voy a llegar por ahí a pagar $25, hermano.
0: De acuerdo, hermano.
1: Dios me lo bendiga, pues, a todos los hermanitos.
0: Amén.
1: Hermano Néstor, Néstor Linares y a todos los.
0: Sí.
1: Pelanchita aquí, no, pues.
0: Amén, hermano.
1: Que Dios nos bendiga, hermanita.
0: Sí, amén.
1: Primorosa.
0: Amén, amén, hermano. Cuídese. Dios le bendiga.
1: Manda.
0: Que Dios lo traiga con bien, hermano.
1: Vaya, saluden a su mamá también, a todos los hermanitos de Candelaria Frontera.
0: Sí, amén, hermano. Este espacio no cuenta con patrocinador, hermano. Las dos horas tenemos completamente disponible. Si usted desea colaborar, puede comunicarse al 2415-1436, al 7657-6093. Dice Dios le bendiga, hermana Jacqueline. Qué gusto escucharle. Saludos a cada oyente de la radio. Atentamente, nuestro hermano Tomás Crespín. Dios le esté bendiciendo, hermano. Gracias por su sintonía. Escuchamos por acá esta nota de voz.
2: Amén,
0: hermana.
2: Ana Yaret de Los Ángeles. Le llamo aquí de Cantón Nacintepeque. Póngame esas dos horas a mi hermana. Ay, Dios me la bendiga.
0: Amén, hermana, que Dios la bendiga. Por acá quiero escuchar nuevamente, hermanos. Déjenme verificar cómo estamos.
2: Hermana, ya quieren, Dios me la bendiga.
0: Sí,
2: mi nombre es Ana Yaret de Los Ángeles. Le llamo aquí de Cantón Nacintepeque. Póngame esas dos horas a mi hermana. Ay, Dios me la bendiga.
0: Amén, amén, hermana. Me dice el canto que desea escuchar. Continuamos por acá, vamos a escuchar esta nota de voz. Me dice el canto, hermana Ana Yeli de Los Ángeles, escuchamos.
2: Bendiciones, hermana Jackie. Amén. Bendiciones semana para todos.
0: Sí, amén.
2: Soy Daisy Ortiz de Chalchuapa.
0: Hermana Daisy.
2: Siempre pidiendo oración por toda mi familia.
0: Amén, hermana Daisy.
2: Que me lleven oración siempre.
0: Sí, amén.
2: ¿Verdad? Por salud. Y quiero que me anote allí en las lo que está de estas 2 horas.
0: Sí, amén, hermana Daisy.
2: ¿Verdad? Yo lo voy a mandar el día miércoles.
0: Amén,
2: así que
0: hermana.
2: Póngame allí, hermana, las 2 horas del programa.
0: Amén, hermana.
2: Ahí yo voy a mandar siempre a la radio.
0: Amén.
2: Bendiciones para todos, hermana, que Dios los bendiga grandemente.
0: Amén.
2: A todos en la radio.
0: Sí, amén, hermana, que Dios la bendiga. Hermana Daisy Ortiz, usted manda en este momento, me dice si la anexamos juntamente con nuestra hermana Nayelis o le dejamos el espacio para mañana, hermana. Martes 15 de septiembre. ¿Le parece bien, hermana Daisy Ortiz? ¿O le anexamos juntamente con nuestra hermana Nayeli de Los Ángeles, que también está colaborando con las 2 horas, hermana Daisy? Voy a esperar su respuesta, hermana. Dice por acá que Dios le lleve con bien a su casita. Gracias, hermanos. La verdad que salir y volver a casa con bien es un milagro de parte de nuestro Dios. En un mundo lleno de violencia, de maldad, y como que toda la gente anda así como enojada, hermanos. Los conductores como que es algo bien difícil, hermanos.
3: Gloria a Dios en las alturas.
0: Pero nosotros somos diferentes. Bueno, su servidora es subiéndose al bus y se duerme. Saludos, hermanos. Continuamos por acá.
2: Sol de justicia, hermana.
0: Sol de justicia, hermana Nayelis, nuestra patrocinadora. Sí, es cierto, hermanos. Amén, hermana Telma, buenos días, Dios la bendiga. Qué barbaridad, ya se levantó, hermana. Entonces prepáreme un café y 2 pupusas de papelillo, hermana. Saludos, hermana Telma. Sí, es que cuando voy donde mis amigas, hermana, me atienden bien. Hermana Bertiles siempre me tiene pupusitas hechas ahí en casa. ¡Ay, qué barbaridad, hermano! Se nota que tengo hambre. Saludos para todos nuestros fieles oyentes. Estoy esperando la confirmación de mi hermana Daisy Ortiz. Porque nuestra hermana Nayelis, justamente en los mismos minutos, nos enviaron ahí la nota de voz para ser las patrocinadoras. Por nosotros no hay ningún problema, hermanos. Anotamos a las 2 hermanas. Pero si es su decisión, hermana Daisy, podemos dejarla para mañana, martes 15 de septiembre. Y dejamos esta mañana a nuestra hermana, en este espacio de este día, a nuestra hermana Nayelis de Los Ángeles. Una diferencia de, quiero verificar, ¿de cuánto sería? Un minuto. A las 4:25 lo envió nuestra hermana Nayelis. Y a las 4:26, nuestra hermana Daisy. Gracias, hermanos. ¿Escuchamos por acá?
2: Sí, hermana, no hay ningún problema. Si quiere, déjemelas para mañana.
0: Bueno, hermana Daisy.
2: Igual que estaría mandando para 2 horas.
0: Amén, hermana. Me dice el canto, hermana Daisy.
2: Insistiendo, bendiciones para todos. Dios bendiga grandemente.
0: Sí, amén, hermana Daisy. Solo que no me ha dicho el canto, hermana. Continuamos por acá. Dice. Ojalá no se duerma. Dios mío santo. No se duerma en el bus. Y ojalá no me duerma yo ahora. Sí, hermana. Y si no, pues que despierte justamente una parada antes de donde usted va a llegar, hermana. Bendiciones, hermana. Al rato les llevo pupusas. Gracias, hermana. Sí, hoy voy a ir donde mi hermano. Amén, hermana. Que Dios la guarde y la lleve con bien. No, es que cuando escucho a nuestro hermano Santos Ramírez, no se duerma. Yo solamente guardo silencio y recuerdo cuando me duermo en el bus. Bueno, saludos especiales para todos.

0: saludo muy especial para cada uno de nuestros hermanos. Estoy buscando, hermanos, se me hace falta escuchar una nota de voz.
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0: No, pero al parecer esta ya la escuchamos. Sí. Saludos para nuestra patrocinadora, hermana Daisy. No, hermana Nayelis, por Dios santo, hermanos. Es que el hambre ya me está pasando factura. Hermana Nayelis de Los Ángeles, nuestra patrocinadora. Dios le está bendiciendo, hermana. Saludos para usted y toda su familia. Hermana Daisy Ortiz, para mañana será nuestra patrocinadora. Escuchamos por acá.
2: Sí, hermana, ya aquí la alabanza sería Varón de Dios, pero le quisiera pedir un gran favor. Sí, si me la puede poner ahora.
0: Sí,
2: me
0: claro.
2: La pone mañana otra vez.
0: Con gusto, por favor, que usted hermana. Manda.
2: Gracias, gracias. Bendiciones.
0: Amén, hermana. Con gusto aquí usted manda, hermana.
1: Y en la tierra paz.
0: Solamente déjeme verificar si este es el canto, hermana, porque quedé pendiente con nuestra hermana anoche. Pero ya la tengo ahí, hermana. Esta versión es la que tengo de los paladines del reino, Varón de Dios.

0: hermana. Gracias por estar ahí pendientes, hermanos. Ahora sí, el tiempo nos avanzó y es momento de iniciar con las complacencias. No sin antes agradecer a nuestra hermana Nayelis de Los Ángeles, patrocinadora de este espacio. Gracias, amada hermana. ¿Cuál sería el canto de mi hermana?
1: Sol de justicia, hermano.
0: Sol de justicia. ¡Qué barbaridad, hermanos! Sol de justicia. Saludos especiales para los cumpleaños del mes de septiembre. Ahora sí, hermanos, iniciamos con este canto Sol de Justicia para complacer a nuestra hermana Nayelis. Hermana Ana, posteriormente suena su canto, hermana. Y luego el canto de nuestra hermana Daisy Ortiz, varón de Dios. Entonces tenemos el orden. Sol de justicia para nuestra hermana Nayelis, agradecida con Dios para nuestra hermana Ana. Varón de Dios para nuestra hermana Daisy Ortiz. Y luego cada uno de los cantos que han sido solicitados. Dios les bendiga, hermanos. Excelente inicio de semana, una semana de victoria. Es que cuando comenzamos a hablar, hermana Telma, es mejor que ya nos sigamos. Saludos especiales para todos. Dios les bendiga.

0: Señor, por un año más de vida, por todo lo que aprendí y por lo que aún falta por soñar.
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0: 4 de la madrugada, con 59 minutos.
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0: 5:34.
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0: 5 de la mañana con 50 minutos.
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Bendiciones, amados hermanos, estimados oyentes de Radio Pastor, del programa Mañanas de Gloria con el Espíritu Santo. Les saluda el pastor Walter Llanes para saludarles, porque vamos a pasar un programa de una predicación de nuestra iglesia. Pero estoy saludándoles antes de que inicie el programa para decirle que continúe. Tanto les saluda el pastor Walter Llanes para saludarles, porque vamos a pasar un programa de una predicación de nuestra iglesia. Pero estoy saludándoles antes.

0: Será un placer estar orando por ustedes. Gracias. Que Dios me los bendiga. Aquí estamos cerca de ustedes. Por favor, ahí estaremos en contacto. Escuche esta poderosa palabra que traemos para ustedes. Bendiciones y esperamos sus audios, sus mensajes para orar por ustedes. Bendiciones. Bendiciones, estimados hermanos que van a estar trabajando en la mañana. Les saludo el pastor Walter Llanes. Quiero que
1: accionando para mi milagro. No he visto yo, oye, bien, no he encontrado yo todavía, tengo mucho tiempo para encontrarlo, pero no he encontrado un milagro que Jesús haya hecho sin que le haya pedido a la persona que lo recibió que hiciera algo. Todos los milagros que Jesús hizo, la gente tuvo que accionar. Tuvo que accionar. Si la persona no acciona, no hay milagro, hermano. No hay milagro. Tenemos que accionar en todos los milagros que les damos. Hay gente que el problema de la gente es que no acciona. Dice, estoy orando en mi mente. Cuento, no está orando. Si no, si nos cuesta orar a nosotros los que gritamos, no, que se te ore en la mente, se duerme, hermano. Si va a ser el milagro, Dios lo va a hacer. Dios ya lo hizo, no lo va a hacer, ya lo hizo. Está esperando mi acción y tu acción. Vamos, que la diga gloria a Dios entonces, si está esperando. Porque Santiago dice en ese versículo, mismo que dice Santiago, clara la palabra de Dios, Santiago, Reina Valera del 60, dice, vamos. El versículo, ¿qué dice? Así también la fe, si no tiene obras, es muerta en sí misma. Hay fe muerta, hermano. Hay fe muerta. Hay fe muerta. O sea, usted seguramente, posiblemente usted esté velando la fe. Su fe esté muerta y la esté velando usted. Hay fe ciega. Hay fe ciega. ¿Te das cuenta? La gente dice, yo tengo fe ciega. Por eso no mira nada. Entonces nosotros hoy vamos a accionar por un milagro. ¿Qué dice? Damos la versión pasión. ¿Qué dice? Y ahí sacamos el tema de esa versión. Así que la fe que no conlleva acción es. Sí. Hay mucho que habla falsedades basándose en la misma fe. Yo tengo fe en esto, yo tengo fe en otro, pero no te miro, no te miro nada de Cristo. No te miro de acciones. ¿Por qué vengo a la iglesia? Ah, porque tengo fe, pero no veo que acciones dentro de la iglesia. Se necesita acción. Diga conmigo, acción. Diga conmigo, se necesita acción. Aún para agarrar los regalos de Dios, los milagros. Se necesita, usted necesita agarrarlos, ¿no? Por ejemplo, la Biblia dice, por su llaga, nosotros fuimos. Ya fuimos curados. Pero porque seguimos enfermos. Porque no hemos tomado ese milagro. Ya está el milagro. Todos decimos, en la cruz Jesús llevó mis enfermedades. Y si nos contamos las enfermedades, no nos alcanzan los dedos ni de los pies para contar todo lo que tenemos. ¿Será que tenemos, necesitamos accionar? ¡Oh! Dicen algunos, mi Diosito. Ahora estaba venido en el carro yo y de repente vi un hombre que se jaló su cadena. Y era de yo creo que era de plata. Se jaló su cadena y empezó a besar la cruz. Se fue muerta. Se fue muerta. Porque sus actitudes no demuestran que son cristianos. Ese es como el que anda un sticker en el carro y dice, tenga cuidado porque en el rostro este carro se quedará solo. pero andan a 300.

0: sirve. Se la queda solo cuando choque y se. Dios tenga misericordia mejor. Pero vamos, usted tiene que agarrar el milagro, hermano. Dije acción. En este segundo sentí un bajón de usted. Vamos, sentí que usted bajó. Entró una atmósfera. En este segundo entró una atmósfera. No de aquí para allá, no de allá para acá. Una atmósfera pesada entró en este segundo. Así que usted me la va reprendiendo. Usted la va sacando. Porque usted tiene que dar su milagro, usted dice. Mire lo que dice la Biblia. Tú tienes que agarrar tu milagro. Dios ya está aquí, lo tiene. Aquí tiene el milagro, Dios. Aquí tiene tu milagro. Aquí tiene tu milagro. Aquí tiene tu. Dije que el jueves del milagro. Aquí tiene tu milagro. Atrápalo. Mire lo que dice la Biblia. Léame el punto número uno, usted con acción. Vamos.
1: Tú tienes que agarrar tu milagro.
0: Wow. Thank you, Jesus. I rebuke you, Satan. In the name of Jesus. Miren lo que dice el segundo libro de Reyes. Pero sucedió que mientras uno cortaba una viga, la cabeza del hacha cayó al agua y gritó: ¡Oh, no, Señor! ¡Era! Segundo. El hombre de Dios preguntó, ¿dónde cayó? Acción. Si Eliseo tenía el valor, la autoridad de sacar esa hacha, sabía dónde había caído. Sabía dónde había caído. Mire para frente. Sabía dónde había caído. ¿Por qué tiene que preguntar, ¿dónde cayó? ¿Dónde cae? La gente dice, Dios ya sabe lo que necesito. Sí, ya sabe. Pero a todos les preguntó, ¿qué quieres? ¿Are you listening? ¿Dónde cayó? Le dice el cero. ¿Cuándo le mostró el lugar? Ah, hijo, muéstrame. Camina, haz una acción tú. Muévete tú también. Yo te voy a hacer el milagro, pero muévete. Cuando le mostró el lugar, Eliseo cortó un palo y lo arrojó al agua y hizo que el hierro, para que usted no dude, dice la cabeza del hacha que flotara. Milagro. Pero ¿dónde comenzó el milagro? ¿Dónde comenzó? Cuando aquel hombre se movió para decirle, aquí cayó, mira, aquí cayó. Aquí me duele, Señor. Pero dígaselo con fuerza. Señor, aquí me duele.
1: Amén.
0: ¿Qué? Es que no se duele. ¡No! Cuéntale tu problema a Dios.
1: Amén.
0: Con fuerza. Siguiente versículo. ¿Y qué le dijo? Pela, recógela. Yo no sé si aquel como que estaban sueleando, la agarró y la sacó y le dijo, ahora agárrala tú, recógela. ¿Ah? Por eso el punto era, agarra tu milagro. Dios ya lo hizo, en esa cuela hacha. Afílala tú, sácala tú. Me encanta la versión en inglés, porque en inglés dice, He said, pick it up for yourself. Sácala por, agárrala por tú mismo. Agárrala por tú mismo, pick it up for yourself. So he reached out his hand and took it. Y tú, el que la perdió, tuvo que tener acción. Tuvo que tener acción. Es como que está orando por cancelación de deuda. Que me cancelen deudas y le llaman y le dicen, mira, te tengo un trabajo. Ah, ¿y de cuántas horas puedo hacer? 8 horas. No. Y van a haber horas extras. No, pues sí, apenas trabajo las 8 horas y con horas extras. ¿Cómo? No, hay que movernos. Hay que tener acción. Está como que mujer que está perdiendo a su esposo. Y Dios le dice, bañate para que no lo pierda. No, es que con este frío.
2: Hay que abrir calor.
0: Alguien diga, gloria a Dios, hermano. Haz tu acción, hermano. Toma el milagro usted. Tome su milagro usted. Vamos, levante su mano derecha, toma, levante su mano derecha y diga, yo tomo mi milagro esta noche. Diga conmigo, yo tomo mi milagro esta noche. Yo tomo mi milagro esta noche. Ve al altar, hijo. Ve al altar. Ve al altar, otra acción. Ve al altar. Ve al altar. Aquí se solucionan los problemas. En la iglesia se solucionan los problemas. No, si Dios me va a sanar, que me sane. Voy a hacer oraciones por WhatsApp, entiendo yo que está bien, no vamos a mandar esta oración que hicimos, la vamos a mandar, está bien, pero cuando no estamos cerca, hermano, pero cuando estamos cerca, hermano, no, hay que movernos. Así Dios me va a ver si es profeta, el pastor, si es profeta me va a decir, si es profeta el pastor me va a venir a orar, no señores, voy a ir a sacarte el demonio que está en tu vida. Falta de miedo, falta de fe, ya no me quiero olvidar. Ve al altar. Ve al altar, en este caso al altar, pero la palabra dice esto, miren lo que dice la palabra. Entonces, San Juan 9, 6. Fíjense que este muchacho era ciego de nacimiento. Y los discípulos le hicieron una pregunta al Señor. Dijeron, ¿quién pecó? ¿Quién pecó? ¿Quién pecó? ¿Quién pecó? ¿Quién pecó? Entre su padre. ¿Qué hizo la plática? Pero yo quiero enfocarle a usted. Jesús entonces, Jesús lo agarra y dice, Jesús, ¿qué dice?
3: Lo voy a bajar.
0: Next. Y le dijo al cielo, ahora ve y lávate el barro. Yo le aseguro que tiempo le he dicho, si tú me untaste, vos lavame la cara. Si tú me untaste el lodo, vos limpiame. Esa es la que tuve la gente en estos tiempos. No, ese hombre Jesús le pone barro con saliva al lodo y lo manda el barro de los ojos en el estanque ritual de Siloé. Porque ahí, hermano, le sacaban agua para hacer los rituales, los judíos, ahí iban a tener agua para hacer, tenía algo, por eso yo le puse de al altar. Porque ese hombre conocía ese lugar donde oía, porque no miraba, que se hacían rituales. Él ya sabía de ese lugar, y por eso el Señor lo manda. Como que a usted le diga, pasa al altar, hombre. Pasa al altar. Recibe tu milagro, ve a la iglesia. Hermano, hay gente tan, voy a decir esta palabra en espiritual, voy a decir esta palabra espiritual, en lo espiritual. Hay gente tan, ¿cómo se dice? Impedida espiritualmente, que tiene su villa para quedarse en la casa. Eso llama
3: impedimento
0: espiritual. Porque tiene que agarrarse un día entre semana para quedarse en casa. No trabaja. No trabaja, no hace nada, pero tiene ese día. ¿Y qué sabe si ese día Dios le va a hacer el milagro? Pero tiene su día. No estoy hablando de los que tienen trabajo, de los que van a trabajar. No, tiene su día. Dice, es que trabajo, pero mentira. En la casa están metidos. Pero es su día de descanso. De la iglesia. Día de descanso de la iglesia, hermano. Esa ya es una. No estoy hablando de los que trabajan. Estoy hablando con la gente que pasa en la casa y prefiere quedarse en la casa o irse a lavar el día de la iglesia. Teniendo otro día. No pueden agarrar otro día. Y estoy hablando en términos generales de su iglesia también. Los horarios de su iglesia. No estoy hablando solo con Juan de Lori. Tienen que agarrarse el día de la iglesia teniendo, en el caso de nosotros, lunes, teniendo miércoles, teniendo viernes, teniendo sábado, domingo en la mañana para lavar, si agarran el día del culto. ¿Cuáles son cuáles? ¿Qué es una carga esto si ustedes tienen 2 horas de estar sentados, hermano? ¿Es una carga venir a la iglesia? No, señores. Este es un privilegio. Este es un mandato. El Señor le dijo a aquel: ve a lavarte al estanque, al ritual, al estanque, ritual de Siloé. En alguna versión dice que es enviado. Así que, ¿qué dice? Vamos a mirar. ¿Qué dice? Pero ahí tiene los signos que le pusieron, ¿verdad? Esos son los signos, no le hago mucho caso. Pero vamos a hacerle caso en este. Pues tiene los signos, que tiene un énfasis. Podía ver por primera vez en su vida. Podía ver por primera vez en su vida. Oh, camarada, iglesia. Por favor, denle un aplauso, señor, esta noche. Tuvo que accionar, hay que accionar, hermano, hay que accionar. Ya basta, hermano, de acomodarnos. Ya basta de acomodarnos, hermano. Es tiempo que accionemos todos los milagros que Jesús hizo. Hay que accionar para atrapar esos milagros. Aquel hombre, Eliseo le dijo: agárrala, agárrala el hacha. Aquí hay que lo matan, hermano, ciego. Ciego, hermano, usted ve con sus ojitos, usted conoce el altar. Usted bien ve con sus ojitos. Amén. Usted tiene sus ojitos que se va a ir para el cielo. Amén. No tiene acción, no quiere accionar. Ah, pero si el doctor, hermano, el lapicero le pone la boca al pastel, el lapicero levanta el pastor, el lapicero levanta el doctor, y usted ya está abriendo la boca pensando que este va a tomar la temperatura. No, hombre, si es el lapicero como yo, pero usted también está tan apasionado por el doctor y por la clínica, que nomás ve que el doctor hace una gana y usted ya está ahí. ¿Cuál es la cosa de Dios? No. ¿Cuál es la cosa de Dios? No estamos listos para atrapar la bendición de Dios. Toma. No los oigo, hermano, no los oigo esta noche, no los oigo esta noche. No, hay que ejercer, hermano, iglesia, despiértate en esta noche. Thank you, Jesus. Este hombre accionó y fue a ese estante, a lavarse y regresó. Bien. Venga, la iglesia, venga con una expectativa de recibir un milagro. Yo vine aquí porque yo quiero recibir un milagro. Ay, que me pica aquí, que me pican las pulgas. Las pulgas de su casa se quedan afuera. Aquí no hay pulgas. Esa es la clave de su casa, de mi casa. Si quieres milagros sobrenaturales, hagan lo que Jesús dice y manda. Y más, ¿no? Y más. Le puse así porque la Reina Valera me encanta, pero no voy a usar la Reina Valera en ese sentido. Haga lo que Jesús le dice. Haga lo que Jesús le dice. Es un pastor que una vez llegó un predicador, esos pastores antiguos, ya murió el pastor, pero a mí me lo contó. No voy a decir nombre porque a veces ustedes sorprenden cuando digo nombre. Pero ese pastor ya murió, pero una vez me dijo que llegó un predicador, hermano, en aquellos años. En aquellos años, yo no sé si él no recibió lo que el predicador llegó, hermano, a un caserío, llegó un predicador y oigan lo que le digo. Póngase, levántese. ¿Cómo le digo? Levántese y siéntese 100 veces. Imagínate, de aquel tiempo había actos proféticos, ¿no? Levántese y siéntese 100 veces. Y le digo, al número 100. Van a recibir el bautismo del Espíritu Santo. Hermano, y así fue, dice el hermano. Me olvidó preguntarle, ya no le puedo preguntar si él lo recibió. Pero dice que lo puso y empezaron los hermanos que se levantaban y se sentaban. Oíganme, y exactamente a las 100 veces recibieron el Espíritu Santo porque obedecieron. Por supuesto, esas cosas no es doctrina, no hay que estar haciendo todo. Eso es acto profético no se hace todas las veces, pero si Dios dice mal, hay que hacerlo. Hay que hacerlo. ¿Se acuerdan de aquel hombre general? ¿Qué le dijo Dios a Naamán? ¿Qué le dijo el profeta? ¿Qué le dijo? Vamos a ver, mirá, ¿qué le dijo a Naamán? Sumérgete siete veces en el lodazal del río Jordán. Si ese hombre solo se sumerge tres veces, no recibe nada, hermano. Si ese hombre no va, no quería ir, ¿cierto? No quería ir. Pero vino un criado y le dijo: Señor, vaya, hombre, por favor. Y fue. Y se sometió siete veces. Y a las siete veces, ¿qué pasó? ¿Qué ha terminado? ¿Elvin Prince? Su lepra se había desaparecido. O sea, que usted, Dios le está mandando que haga algo y usted no lo ha querido hacer. O solo hizo la mitad. You just did the half. And you haven't done the rest. He's asking you. Probably God is asking you to do something 10 times. And you haven't done. You just did one time. ¿Será por eso que Dios no te ha hecho el milagro? Todavía decía. ¿Qué dice el número 3?
4: De los judíos, en cada una de las cuales habían dos
0: o tres cántaros? ¿Dos o tres cántaros? Hermano, gente que le ponía atención a Jesús. Entonces, en el versículo, hermanos, de la versión Pasión, del versículo 7, los que estaban sirviendo, los sirvientes, le obedecieron a Jesús. Miren lo que dice Jesús. Se acercó a los sirvientes y les dijo: llenen las tinajas de agua hasta ninguno dijo, no la llenen hasta arriba porque se van a derramar. Me gusta la Reina Valera. ¿Quién tiene la Reina Valera ese versículo? Juan 2:7. ¿Qué dice la Reina Valera Juan 2:7? Si lo tienes por ahí, déjame mirar. Vamos, ayúdame. ¿Quién lo tiene? Juan 2. ¿Quién lo tiene? ¿Quién lo tiene? No, Reina Valera, que tenga usted en su Biblia, las gracias. Oh, perdón, es que les hable en inglés, hermano.
4: Jesús le dijo: llenad estas tinajas de agua y la llenaron hasta arriba.
0: Ajá. ¿Qué le dijo Jesús? Vamos, a ver si usted le saca, hermano, la revelación ahí. Vamos. ¿Qué le da la diferencia a usted? Vamos a ver. ¿Qué dice la Reina Valera? ¿Qué dice? Vamos a ver, ¿quién me da esa revelación que le encuentro ahí? Por eso le puse a lo que Jesús te dice y más. ¿Qué dice? ¿Qué le saco usted ahí? Le estoy dando para que usted estudie un poco, por lo menos, esta noche. ¿Qué le saco usted ahí? El punto lo dice. El punto lo dice, de acuerdo a la Reina Valera del 60. El punto lo dice. Vamos, quiero oírlos. Dios te va a hacer predicador si usted me dice.
5: La
0: llenaron más de lo que Jesús le dijo. Jesús le dijo: llenar las tinajas de agua. Llenar. No le dijo hasta dónde va. En esta versión le dice hasta dónde. Llena las tinajas. Y las. ¿Hasta dónde?
5: Hasta arriba.
0: Hasta arriba. Hasta arriba, acción.
6: Requiere para tu milagro.
0: Es aquello, hermano, como que echarle charquitos a la tinaja. Echarle charquitos a la tinaja, a la tinaja. Echémosle un poquito. Hey, vos, prende la manguera, pero no la prendas toda porque se va a derramar.
6: Dios mío,
0: así es mucha gente. Hoy no quiero recibir. Hoy no quiero recibir tanto de Dios. Ay, es que si recibo me van a ver. Ah, y usted, hermano, ¿qué le interesa que otra gente lo mire? ¿Qué te interesa que usted, tus hijos se pueden burlar de ti, mamá, porque lloras, porque haces así? ¿Qué te importa, hijo? Mira qué lindo, recíbelo tú también.
7: Amén.
0: Come on. Aquí dice que le dijo a Tampoco, vamos a meterle a la Reina Valera, 8, luego le dijo: ahora vienen sus cántaros y llévenlos al maestro de ceremonia. Hermano, dice, hermano, por favor. En el ambiente de Jesús no había gente para los salvadoreños a la gana. Para los hermanos mexicanos, en el ambiente de Jesús no había gente floja. Para el inglés, there were not people, lazy people. Toda la gente alrededor de Jesús se movía, hermano. Estos sirvientes no se hicieron los locos. Ahora que ya se echaron, llenaron hasta más arriba. Ahora Jesús les dice sacar, ahora llevarlo al maestro sala y se va. Yo me digo, hermano, no sé, no quiero mencionar nombres, pero es que trabaja en el restaurante. Tranquila, señala ahí algo. Pero que ayúdame cuando llega la gente, ¿verdad? Así que ahí andan corriendo, ¿no? ¿Qué le traigo? ¿Qué le traigo? Tráigame una tal bebida. Y van corriendo, ¿qué le traigo? Bebida. Y gusta algo más, y el otro le dice, tráeme el otro. Y ahí van corriendo, hermano. Y yo digo, Jesús te pide, tráeme esto, tráeme el otro, tráeme el otro. Y no se va. Come on.
7: Pero si el pueblo no acciona, no hay milagro. No hay milagros, hermanos.
0: La Biblia dice que Jesús llegó a un lugar y no pudo hacer milagros. ¿Por qué? Por la incredulidad de Dios. El problema no es la unción del predicador. Mire, cuando la gente tiene hambre del milagro, si yo le conté del mar, que lo que no era el mar, que una persona no convertida hizo que se convirtiera un diácono. Sí. Sí, cuando hay hambre de un milagro, Dios hace los milagros, pero no los hace el hombre. Los hace Dios. El hombre solo está para decirte que pongas tu acción. Mira lo que pasa. Tu acción provoca milagros. Y la gloria, no son los milagros, provoca la gloria. The glory, the glory, the glory of God, the glory of God. What is the glory of God? What is the glory? What is the glory? Es su esencia cayendo en un lugar. O sea que Jesús llegó ahí como invitado, no había hecho ni un milagro todavía. Lo miraban como un hombre cualquiera, en público, no había hecho un milagro todavía. Lo miraban como un hombre cualquiera. Jesús es Jesús. Vino Jesús. Vino Jesús. O gracias. Imaginen cuántos hombres tienen el nombre de Jesús en este tiempo. Pero no hace milagro. Porque no hay milagro. Y todos se llaman Jesús. Y a veces uno es un endemoniado y solo llega uno. ¡En el nombre de Jesús! ¡Fuera! ¿Cómo sabe el demonio que la voz que estamos mencionando, el nombre de Jesús, que está ahí arriba? Alguien diga gloria a Dios.
7: Gloria a Dios.
0: Tengo tiempo todavía. Ah, el lunes es feriado. Démosle con todo. Vamos al versículo, hijo. Vamos al versículo. Mira lo que dice ahí. Mira lo que dice ahí. Mira lo que dice ahí. Vamos. San Juan. Dios habla. O you don't have. What happened, hermano? Right. ¿Qué pasó? You don't have it, come on, hijo. Vamos. Vamos a la versión amplificada. La leo. Ay, Dios mío. Tan chido que estaba esto para que ustedes lo agarraran. La versión amplificada que dentro de Probando está acostumbrado por 3 puntos y yo le metí 7 puntos. Dios mío. No, oigan. Y le dijo. ¿Dónde nos quedamos? ¿Qué llamó? Ahí nos quedamos. Y le dijo: todos sirven. Buscar la Reina Valera ahí, por favor, para que los hermanos lean y después se los leo yo. Vamos. Si la tienen, leo. Y le dijo: todos sirven primero el mejor vino. Y cuando ya han bebido bastante, sirven el que no está bueno. Pero tú has guardado el buen vino hasta ahora. Ahí comienza la acción que tuvieron quienes, los sirvientes, hermano. Los sirvientes tuvieron esa acción. 11. Esta. Listen lo que dice esta versión, pasión. Esta, la primera de sus señales, entre comillas, que atestiguan los milagros. Y primeras señales que atestiguan esto, eso, los milagros sirven para decir Jesús está aquí. Oh, Jesus is here this evening. Jesús está aquí esta noche. Come on. Jesús vino a la casa de él para sanarte, para hacerte un milagro. Come on, come on, come on, come on, come on, come on, come on, come on, come on, come on. Salve, Espíritu, que oigan. Que oigan que aquí usted la iglesia. Son gritos que usted pega, impacta a la gente a través de YouTube, porque son gritos ungidos. Impacta a la gente en Facebook, impacta a la gente en TikTok. Sabe que aquí en la iglesia viva alguien diga gloria a Dios. Sabe que aquí en la iglesia viva, sabe que aquí en la iglesia sentada en la primera banca, glorificando y exaltando al Señor. Vamos, vamos, vamos, vamos. Muévase, muévase, mano, muévase, mano, muévase, mano. ¿Cuánto está viendo terapia? ¿Cuánto está viendo terapia? ¿Qué hace usted cuando va a terapia? Lo que el médico. Luego a terapia, porque él me dice, hace lo que el médico le dice. Le duele el pie, pero el médico le dice, estíralo, usted lo estira. ¿Cuántos han ido a terapia? Dios mío, estos son ángeles, nunca se han enfermado. Mi alma te adora, mi alma te exalta, Señor. ¡Ay! Usted va a recibir un milagro. Dicen que el nervio ciático, dice, pero no sé si era cierto. ¿Quién tiene nervio ciático? Pero ahí el doctor, ¿verdad? ¿Qué le puede hacer el doctor? Tirarlo. Dicen, a mí me contaron que dicen que hay una máquina, dicen que donde le amarran las piernas, dicen que se la van jalando. Igual que un sobador también, ¿verdad? Lo deja una hora cuando quieres, oiga, hermano. Cuénteme cómo está la hermana que se fue de aquí. ¿Está hermana? María, ¿cómo está la hermana?
7: Bien.
0: ¿Que se fue de aquí? ¿Cómo está el pie?
7: Bien, está de aquí.
0: ¿Ah?
7: Bien, está.
0: ¿Seguro? Pero mañana lo voy a llamar.
7: No, está bien.
0: Sí, porque el otro día dijo que había ido de un sobador y le digo, te voy a descomponer y ahí venía que te compongo otro día y yo me voy a dejar. Dios mío, hermano. Ay, Señor. Tenga cuidado, hermano. Que los sobadores están tremendos. Los descomponen y ya no lo vuelven. Pero mi Cristo, Él hace todo perfecto. Mamá, hace todo perfecto. Sus milagros son perfectos. Sus milagros son perfectos. Es que, óigame, lo que había hecho, dice que este fue el primer para que los milagros que atestigua su milagro que va a recibir esta noche, va a atestiguar que Jesús está aquí en esta casa. Por eso testifique los milagros que Jesús hace, porque cuando usted testifica, usted está diciendo, Jesús existe, Jesús existe, Jesús existe, Jesús existe, Jesús está vivo, Jesús está vivo, Jesús está vivo, Jesús está vivo, Jesús está vivo, Jesús está vivo. Alguien diga gloria a Dios. Esta es una noche de fiesta. Esta es una noche de movimiento. Esta es una noche de acción. Esta es una noche de acción. Esta es una noche de acción. No podré estar callado porque esta noche es una noche de acción. Alguien de hermano, póngase de pie y una vuelta. Alguien póngase de pie y una vuelta. De una vuelta. Alguien póngase de pie y una vuelta y declare: ¡sí! ¡Estoy sano! Si usted tiene problemas en el cuello, empieza a mover el cuello y Dios lo va a sanar. Póngase la mano, Dios. En el nombre de Jesús te sana el cuello. En el nombre de Jesús te salga, en el nombre de Jesús te salga, vamos, ¿qué más? Comience a saltar diciendo, gloria sea a Dios, gloria sea a Dios, gloria, espíritu de vergüenza se va ahora, todo aquel que le dé vergüenza, diga gloria a Dios, para que se vaya, ese espíritu de vergüenza que ahora Jesús. Porque la gloria de Dios va a caer esta noche. E hizo Jesús en Caná de Galilea y reveló su, ay, quería que ustedes leyeran este versículo, hermano, y reveló su gloria, mostrando abiertamente su divinidad y su gran poder. Milagro que va a hacer Jesús, hermano, solo para que la gente creyera. Imagínense el primer milagro que va a hacer Jesús. Vino solo para que la gente creyera. Y lo hizo en una boda. Y lo hizo en una boda. Oh, thank you, Jesus. Y allí reveló su gloria, mostrando mostrando abiertamente su divinidad y su gran poder. Y sus discípulos creyeron con confianza, o sea, eran desconfiados. Ya andaban detrás de Jesús, ya lo acompañaban, pero todavía le tenían desconfianza. ¿Habrá gente desconfiada, hermano? Sí, en la iglesia habrá gente desconfiada. Sí, yo veo ahí que hay algunos que ni se bajan la cartera, acá se estaban con la cartera atravesada. Ay, hay gente desconfiada. Hay gente desconfiada. Es más, de apodo le dicen desconfianza, le dicen. Porque son desconfían de todo. Así eran los discípulos. Ah, pero le dieron la gloria de Dios, le dieron el milagro. Empezaron a tener confianza. Ponga su confianza en Dios esta noche, porque Dios va a hacer milagros. Dios va a hacer milagros, pero Dios tiene acción. El Señor tiene acciona para tu milagro, acciona para tu milagro, acciona para tu milagro. Y óigame, esta versión dice, óigame lo que dice. Y sus discípulos creyeron con confianza en él, como el Mesías, y se adhirieron a él. Confiaron en él y se apoyaron en él. Entonces, cuando dice que se apoyaron en él, significa que todo lo que necesitaban se lo pedían a él. O sea que cuando Pedro llegó a Jesús que orara por la suegra, es porque él dijo: si Jesús convirtió el agua en vino, entonces va a poder salvar a mi suegra. Él le dijo: mi suegra está enferma. Y llegó Jesús. Levanta. Acción. ¿Qué hizo esa mujer? Vamos, terminar. ¿Qué hizo esa mujer? Se levantó. ¿Y qué hacía? Tráigame un poco de chicharrón, tráigame todos los tomates, la cebolla, y vamos a tener una pupusita de aquí al pastor. Pupusita de ayote. ¡Aleluya! Pero llega uno a una casa, ora por los que están enfermos, se sana. Y dijo: el domingo, uno entra en semana y va a orar por los hogares, padre, levántalo. Y dice: el domingo van a estar en la iglesia. No, hombre, no, hombre. Y uno dice: no vinieron por los hermanos que sanó allá, que estaba enfermo, lo sanó. Tenía un mes de no comer y lo sanó el Señor. No sabía que fuera el pastor, oró. Ahora la gente que dura un mes sin comer aquí, ¿no? O sea, no, vamos a comer aquí. Estaba empachado, no comía por un mes. Y el pastor fue y oró un sábado por esa persona. Dios lo sanó. Domingo 5 de la tarde, el culto glorioso aquí. Dice: no vino fulano. Ay, lo voy a llamar. Y le llamo al chofer de la vez. Y le digo: hermano, no vino la hermana fulano, la hermana fulana. No, pastor, cuando le llamé, me dijo que no le interrumpiera porque estaba en el Santa Bufete. Dios mío, Dios mío. ¿Por qué tuvo que ir a comer a la hora del culto? ¿Querés un desayuno? Aleluya. Tuvo que irse a la hora del culto a comerse. Así se llama, hermano. Santa se llama. Son los milagros que la gente se pierde. Y Dios quería confirmar el milagro una vez más. Yo dije: va a estar ahí una iglesia y va a dar testimonio. Va a decir: el Señor Jesucristo vive, Él me sanó y Él hizo el milagro, como lo va a hacer ahora. Y ahora, hermano, yo también lo dije: yo, ya, Señor, y le doy el micrófono a esa persona. Si ya se dio una sanidad, le doy el micrófono. Me da miedo el micrófono, porque si doy el micrófono, ¿quién lo va a detener? Va a empezar a predicar, va a empezar a decir: el pastor llegó a la casa y oró por mí. Y ahora estoy aquí, hermano, porque ahora en la mañana me voy a dar una gran comida, hermano, porque no podía comer, pero hoy se me ha abierto el apetito, hermano. Estoy esperando que abran el oasis café, porque voy a comer, porque hoy sí tengo hambre. Hoy me ha dado hambre, estoy bendecido, estoy sano en el nombre de Jesús. Ya las tripas ya no me chillan, sino que están perfectamente. Ya el coro se sanó, aleluya, gloria a Dios. Ya el coro se sanó, ya estoy sano. Ahora estoy listo para comer. No le ha puesto acción a la divinidad de Jesús. No han confiado. Usted quizás, hermano, tiene una necesidad, pero no se mueve para nada. No se mueve para nada. Usted está como aquella señora que, hermano, se sentaba en la última banca de atrás. Y había una inválida sentada, hermano, en una silla de rueda al frente. Y el Señor, hermano, la levantó de la silla de ruedas cuando el predicador estaba predicando. Levántate en el nombre de Jesús. Aquella mujer se levantó y comenzó, hermanos, a caminar, hermanos. Y cuando comenzó a caminar, hermano, aquella mujer, el predicador le dijo: agarra esa silla de ruedas, empuja esa silla de ruedas. Y aquella mujer empezó a empujar la silla de ruedas, y empezó a empujar la silla de ruedas para todos lados, la llevaba para todos lados. Y le dijo el predicador: suéltala y échala a la basura. Pero ya la hermana que estaba ahí: no, la echa a la basura. Démela a mí por si un día yo me caigo. Qué feo, ¿eh? Otra vez, hermano, y eso es real, hermano, eso es real. Eso le cuento. Hermano, estaba en la línea de personas, hermano, ahí, está en la línea de personas ahí, hermanos, y eso me ha pasado a mí también, no exactamente como lo que pasó a este predicador, pero eso me ha pasado a mí también. Eso me ha pasado a mí también. Entonces, el predicador dice que hizo la línea, gente, y venía una persona con muletas. Con muletas, entonces él empezó a orar por la gente y empezaron a hacer sonido. Y cuando llegó, que estaba con la muleta, le dijo: tira las muletas, le decía, tira las muletas, tira las muletas, tira las muletas. Y de las agarraba y no las agarraba. No, no las tira las muletas, porque Dios te va a sacar, tira las muletas. Y hermanos, y el hombre le dijo: no, yo quiero que ores porque se me quite un dolor de cabeza que ando. Pero las muletas no las suelto, porque si las suelto, no me dan la demanda. Hermano, aquí vino un hombre. Aquí, hermano, le dio una de esas trombosis. Así le dicen, ¿verdad? O, ¿cómo le dicen? Eso que la gente le da, hermano, y se le pone la mano y un pie. ¿Trombosis eso? ¿Cómo le dicen? Parálisis. Ese hombre venía aquí. Un domingo predicando, ¿no? Se levantó y le, al frente le quitaron las muletas. Y empezó a caminar, ¿no? Empezó a caminar. Pero ¿sabe qué? Se fue caminando de aquí. De aquí, de este lugar, se fue a caminar. Sin la muleta. Recto. Caminando derecho. Pero de repente, porque por aquí lo vi. Venía yo para la iglesia y lo vi. Caminando lo vi. Con su mano, con su pie. Entonces le dije a las personas que lo había traído: ¿qué pasó con fulano? ¿Sabe qué le dijeron? Se fue porque le dijeron que mal le habían hecho y quería estar seguro, y se fue a meter donde un chamán. Quedó dormido porque regresó donde los brujos. Después que reciben la sanidad de Dios, después que reciben el milagro de Dios, regresan al mismo lugar. No, señores, si usted recibe un milagro de Dios, glorifique y exalte el nombre del Señor. Dele la gloria, dele la honra. Cuéntelo lo que Dios ha hecho en su vida. Hay una ancianita que decía: ojalá, voy a contar, decía, pero ojalá el diablo lo esté oyendo. Y me vuelve a enfermar. Así que el Señor reprenda al diablo, hermano. Usted no se va a enfermar. Usted ya lo sanó Dios. Lo que Dios hace es perfecto. Lo que Dios hace es perfecto. Está mal, lo que Dios hace es perfecto. Y esta noche Jesús está aquí. Esta noche Jesús está aquí. Pero Jesús ha venido a supervisarlo a usted. Jesús ha venido a verlo. ¿Cuánta acción usted tiene? ¿Cuánta acción usted ha traído? Mi alma adora al Señor. Nuestro Señor Jesucristo, que esta noche aquí, su gloria, su presencia. Su gloria y su presencia está en este lugar para hacer milagros. Dije que su gloria y su presencia está aquí para hacer su milagro, para hacer milagro, para hacer milagro. Jesús está aquí, Jesús está aquí.
8: Alguien tiene fe, pero fe con acción. Señor, este problema no se va conmigo. Háblelo. Esta enfermedad no se va conmigo. Hoy se queda en tus manos y tú sabes dónde la vas a meter, dónde la vas a tirar. Esa enfermedad que tú tienes la vamos a lanzar al diablo. El que le corresponde esa enfermedad porque él la hizo, a él le corresponde, a Satanás le corresponde esa enfermedad. Sola Maya, la basura Maya. Ay, su amiga, la basura Maya. Emma, tía, la basura Maya. Venga, la basura. Emma, la tía, la basura. Ay, su amiga. Yo siento la presencia de Dios. Presencia de milagros esta noche. Presencia de milagros esta noche. Presencia de milagros esta noche. Presencia de milagros esta noche. Presencia de milagros esta noche. Presencia de milagros. Pero necesitamos un compromiso con Dios. Necesitamos un compromiso con Dios. Yo hace 7 años hice un compromiso con Dios. Y le dije, Señor, yo no me quiero enfermar, porque quiero orar todos los días, Señor. Por 7 años. Y aquí estamos.
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Bendito sea el Dios del cielo, hermanos y amigos. Una bendición grande de parte del Dios del cielo poder estar llegando hasta la intimidad de su casa. Estamos, hermanos, gloria al Señor, en el día lunes 14 de septiembre. Gloria al Señor, contento de poder estar acá esta preciosa hora. Gloria al Señor de la mañana, detrás de este micrófono que en cabina de radio. Pastor, a través del 97.3, gloria al Señor, la señal en FM, gloria a Dios, y Dios pues ha hecho misericordia y me da la oportunidad de poder estar acá y poder llevar una palabra de bendición para su vida. Agradezco a Dios por la vida de nuestra hermana Teresita allá en la zona del Zunca, la esposa de mi hermano Salvador Retana. Gloria al Señor, me ha hecho llegar esta bendición. Bueno, el día de ayer me entregó esa bendición para el programa de este día. Más adelante damos el comunicado, el porqué, esa bendición, esa ofrenda para el programa. Quiero que oremos, hermanos y hermanas, y le demos gracias al Señor porque Él ha sido fiel en medio de las dificultades que hoy usted ha enfrentado, en medio de las guerras que hoy usted ha vivido, en medio de los momentos bien duros tal vez que llegamos a enfrentar. Hermano, Dios ha sido fiel para con nosotros. Padre, gracias, amado y buen Señor del universo. Gracias por otorgarme, Señor, el privilegio de poder estar, Señor amado, acá en cabina de radio, Pastor, Dios mío, eterno de la gloria, para poder, Dios mío, los cielos, aleluya, levantar un clamor, una plegaria, llegar hasta ese hogar, hasta esa casa, soberano Dios, con el único propósito, con el único objetivo, Padre, de poder alabar ese nombre bendito. Gracias, Dios mío, los cielos y la tierra, por llevar sanidad, por llevar un milagro, por llevar una respuesta y por moverte, Señor, a misericordia, en el nombre de Jesús. Amén y amén. Gloria al Señor. Bien. Estamos, hermanos, contentos porque Dios ha sido fiel, su misericordia es grande. Gloria al Señor, les saludamos a todos los hermanos y amigos que están pendientes de la bendición de esta transmisión, de las diferentes plataformas de internet, a donde a Dios le place, hermanos, moverse, a donde Dios le place enviar bendición a su vida, a su corazón. Que Dios me les bendiga a todos los hermanos que están, gloria al Señor, en diferentes movimientos de trabajo. Uno espera ya entrar a sus labores cotidianas, en sus hogares, en sus casas. Otros están, gloria al Señor, regresando ya de dejar a sus hijos de la escuela, de los colegios, gloria al Señor. Y otros, gloria al Señor, están por allí, gloria al Señor, quizás estorbados de sus cuerpos. Pero yo quiero decirle a usted que Dios tiene, gloria al Señor, algo especial para usted, tiene algo especial para su vida. No desmayemos, Dios está de parte nuestra y avancemos porque esa es la orden del Señor. Así que Dios es fiel, hermano, y su misericordia es grande. Así que las líneas telefónicas están abiertas para poder usted comunicarse, hacer su petición, y con todo gusto y con todo el amor de Dios tomar en cuenta eso para en el momento del clamor. Así que hay un canto del trío Rayos de Luz que se llama Gozo y Fortaleza. Así que disfrutamos ese cántico para la honra y la gloria del Señor. Nos quedamos con esta alabanza.

Poderoso es el nombre del Señor, amén. Vamos a estar clamando ahí por esa necesidad, donde está mi hermana Rosalba en Ayutica. Bueno, también quiero saludar a mis hermanos que están pendientes de esta preciosa bendición en la zona de Primaverona, la familia Alfaro, hermano Manuel, su esposa, que el Señor me les bendiga en grande. También quiero saludar a nuestra hermana Aida Ramos, que creo que siempre pendiente de la bendición, que Dios me le bendiga mucho. Nuestra hermana Dorita López en Aguachapán, también nuestra hermana Marina de Meléndez, hermano Julio, no sé si estarán sintonizando allá en Santanita, hermano Julio Meléndez, con hermana Marina, que Dios me le bendiga mucho. Y también, rato de no saber, nuestra hermana Griselda García, también todos los hermanos en la zona de la Cascajera, que Dios me le bendiga mucho, porque en otras ocasiones se reportaba nuestra hermana Griselda, hoy tenemos rato, ¿verdad? Pero también que Dios esté bendiciendo de una manera muy grande, gloria al Señor, la familia Hernández en la 10 de mayo, también por la vida de Miriam Hernández, no sé si en la zona del centro o en la zona del Mercado Colón, ahí tiene su negocio. La vida de Estela Mixco, también estaremos levantando ese clamor. La vida de nuestra hermana Rosalina Valladares, que creo que también espera el momento de oración en su casa. La vida de nuestra hermana Estela Villalobos. También que Dios esté derramando esa bendición sobre la vida de mis hermanos en Las Cruces, hermano Mario, creo que están pendientes del programa. Que Dios me le bendiga mucho, mucho nuestro hermano allí con su familia. Que sea el Dios del cielo dando victoria. También ahí en el Cantón San Luis, bueno, estamos clamando por esas necesidades. Allá en la zona del Cantón Las Piñas, nuestra hermana Mari Campos. También la zona del Congo, que Dios esté bendiciendo también a nuestra hermana. Que Dios esté glorificándose en nuestra hermana Carmen Lemus, viuda de Salazar. También no sé si estará ya en su trabajo, en su negocio pendiente. Nuestra hermana Idalia Barriento. La familia Landaverde, que Dios me le bendiga mucho a toda esa familia, que Dios esté derramando esa bendición sobre la vida de nuestra hermana, como también la vida de nuestra hermana Marta Galvez, está por allí disfrutando. La familia López, hermano Gilberto, hermana Silvia, nos estarán disfrutando esa bendición, que Dios me le bendiga a los hermanos en la Lucila. Allí estamos ubicados en la colonia Lucila. Nuestra hermana Gladys Ortiz, gloria al Señor, allá en el sector de Galeano. Gloria al Señor, tenemos rato también de no ir a nuestra hermana, pero que Dios me le bendiga mucho. Allá nuestra hermana Guadalupe Lima también, que han sido fieles oyentes, que vienen, gloria al Señor, desde muchos ya días pendientes de Radio Pastor. El programa Nuestra Redención se acerca. Que Dios bendiga a nuestra hermana Zoila Martínez también, que creo que está pendiente en la zona de Chalchuapa, como también la vida de nuestra hermana Zoila, gloria al Señor, de Marroquín, nuestra hermana Zoilita de Marroquín, y su esposo Juan Marroquín en la Magdalena. Todos los que nos sintonizan en la zona de la Magdalena, que Dios le bendiga, que Dios esté derramando esa bendición sobre su vida. Nuestra hermana Blanca Sonia Rivera, también su esposo Salvador, que Dios me le bendiga mucho, como también la vida de nuestra hermana Ivette Molina, allí en la zona, gloria al Señor, bueno, se me escapó allí ese lugar. Bueno, pero allí que Dios me le bendiga mucho nuestros hermanos, la iglesia Casa del Alfarero. También que Dios bendiga a nuestros hermanos que están disfrutando de la bendición allí en la zona del Edén, Pastor Carlos Rivera, gloria al Señor, la iglesia Monte de Jehová, toda la zona de San Mauricio, el Jardín, allá en la Britania, Santa Elena, los hermanos de la iglesia profética Jehová, el Dios verdadero, y allá en el Valle de la Luz también, como también en la colonia de San Carlos, calle a los Naranjos. Que Dios les bendiga mucho a nuestros hermanos por estar pendiente de la bendición. También, gloria al Señor, agradecemos a Dios por eso bueno que Dios hace. Allá está nuestro hermano, nuestra hermana Antonia, nuestro hermano Manuel Cazún Grijalva con sus hijos, disfrutando en San Juan Buenavista, como también la hermana Nubia, creo que disfrutan allí esa bendición. Todos los hermanos en San Juan Buenavista, la zona de los Amates, allí la Santa Luisa, todos esos lugares donde logran obtener la señal de radio, en la zona del Saral. La familia, nuestro hermano David Manelvira con toda su familia, la familia Siliezar, y todos los hermanos que puedan disfrutar de esa preciosa bendición, como también en las brisas de Cantarrana. Y en las brisas de Cantarrana están muchos hermanos, está mi familia, están disfrutando de la bendición de Radio Pastor. También hermano Felipe, no sé si nos oye allá en la colonia San José, Colonias Unidas, allá por Azaprozal, donde entra la ruta 4, no sé si hoy
que está pendiente nuestro hermano, como también nuestro hermano Luis Enrique Ávalo, nuestra hermana Ana de Ávalo, pues no sé si estarán pendientes de esa bendición, pero están en nuestros clamores y estamos clamando un milagro, una victoria, una bendición sobre su vida, mis hermanos, sabiendo que Dios es fiel, su misericordia es grande. También nuestra hermana Dorita de Cermeño, no sé si disfruta del programa allá en la zona del Ranchador. Bueno, en el Ranchador hay mucha audiencia, en la zona de allí del Ranchador, que Dios me le bendiga de una manera muy especial. A todos los ministros, los siervos de Dios, los que van al frente, aleluya, en el trabajo, que el Señor me le bendiga mucho, mucho. Así que gracias al Señor por esa preciosa bendición. Estamos contentos, hermanos, de poder estar, gloria al Señor, siendo parte de esta celebración espiritual, estar acá, hermanos, en Radio Pastora, bueno, en esta hora, cubriendo esta hora para la honra y la gloria de Dios. Es un milagro, es una bendición y Dios se ha de manifestar. En la zona de Lourdes, en la zona de Opico, donde llega la señal, que Dios me le bendiga mucho a todos nuestros hermanos que están pendientes. En la zona del volcán está nuestra hermana María de García, que Dios me le bendiga mucho. También a nuestro hermano Héctor Hernández, hermana Araceli, en la zona del mercado, Manester Carranza, con toda su familia, que Dios bendiga a mi hermana en su trabajo, hermano Jorge Hernández, hermano Jorgito Morán también, que Dios bendiga a nuestra hermana María Elena Arévalo hasta la colonia Nueva San José. Bueno, mire, son bastantes los hermanos que manifiestan que están pendientes del programa, pero gloria al Señor, a veces se nos escapan los nombres, a veces se nos van, quizás, pero hermanos, en muchas ocasiones estamos orando por ustedes, creyendo que el Señor me le va a sacar en victoria. Estamos, hermanos, contentos, gloria al Señor, gracias a Dios. El tema de este cántico del Dúo Inspiración de Jesús que usted oye de fondo, y gloria al Señor, ya nos acercamos con el tiempo de oración, pero luego ya testificamos acerca de la bendición de este programa. Así que gloria al Señor de este patrocinio. Así que la honra y la gloria le pertenece al que está sentado en el trono, a nuestro Rey, a nuestro amo, a nuestro Señor y Dios del universo. Gloria al Señor. Nos quedamos con la estrofa de este himno.

0: Poderoso es el nombre del Señor. Bien, quiero, hermanos amados, aprovechar esta bendición. Este programa pues es patrocinado por mi hermana Teresita. Ya está nuestra hermana disfrutando del programa en el Zunca. Creo que ahí está su hermanita o quizá alguna de sus hijas o nuestro hermano Salvador, no sé quiénes están, pero ella está patrocinando. Hoy 14 de septiembre, hace 2 años, jamás voy a olvidar en mi mente esas circunstancias bastante difíciles que mi hermana ha estado enfrentando. Del 2024, el 14 de septiembre, nuestra hermana prácticamente fue desahuciada de la ciencia, del área médica. Y me acuerdo que nuestra hermana asistió a buscar un doctor, los hijos la llevaron a donde otro doctor, y todos los doctores pues unían su mismo, prácticamente daban su mismo diagnóstico. Y nuestra hermana pues fue enviada a hacerse la diálisis porque sus riñones prácticamente no le funcionaban. Me acuerdo que nuestra hermana comenzó a hincharse de una manera terrible, sus pies, su cara, sus manos. Y me acuerdo que mi hermana me preguntaba: hermano, ¿usted qué piensa? Y yo le digo a la hermana: pues hermana, Dios trabajará en su fe. Si usted dice que no va a ir al hospital a que le hagan la diálisis, pues está bien, hermana, Dios se va a glorificar. Pues está en usted. Y me acuerdo que, hermano, ya pasaron exactamente 2 años, hoy 14 de septiembre del 2026, han pasado 2 años que mi hermana fue desahuciada de los médicos, fue enviada de emergencia al Hospital San Juan de Dios. Y me dice la hermana: el lunes es 14, hermano, yo voy a pagar el programa, ya son 2 años que Dios me ha regalado de vida. Y aunque el médico pudo decir una palabra, hermanos, nuestra hermana Teresita está en medio de nosotros como congregación y está también con su familia, con sus hijos, con sus hermanas. Nuestra hermana Teresita es un milagro. Así que el médico pues la desahució nuestra hermana, pero Dios hizo misericordia y Dios se mueve en la vida de nuestra hermana Teresita. Dios pues se ha movido en grande y es un milagro, nuestra hermana, para la honra y la gloria de ese Dios soberano. La semana pasada nuestra hermana pues tuvo un recaimiento terrible, gloria al Señor, la semana antepasada. Y me acuerdo que llegué a su casa, la llevamos al hospital, a un hospital de acá de Santa Ana, y el médico dijo: bueno, su riñón ya colapsó, ya ella está grave, comenzó a hincharse nuestra hermana, y dijo el médico: ella tiene que hacerse la diálisis porque si no, ese líquido retenido le va a llegar al cerebro y es allí donde ella va a morir. Fuimos a orar con los hermanos, muchos hermanos también de otras congregaciones, un pueblo cristiano unidos con un solo propósito. Empezamos a clamar y nuestra hermana, para honra y gloria de Dios, está nuestra hermana recuperándose. No está muy bien quizás de salud, hay mucha debilidad, pero Dios ha hecho cosas grandes. Así que ahí donde está mi hermana Teresita, ella pues hizo llegar la bendición de este programa en agradecimiento. Después de 2 años donde el médico dijo: hay que hacerse esto, hay que hacerse la diálisis, ya no hay más que hacer, y si no ella va a morir, va a durar pocos días. Nuestra hermana, han pasado que 365 días por dos, estamos hablando de más de 700 días de misericordia, de milagro, y que Dios bendiga a nuestra hermana Teresita. Y ese es el agradecimiento por el cual, hermana, ha hecho llegar la ofrenda para la bendición de este programa. Así que Dios está con mi hermana, Dios está con ella, Dios está con su familia, y que Dios me le bendiga. También nuestra hermana Enilda Martínez, creo que están pendientes de esa bendición, como también nuestra hermana Margarita Castaneda. Que Dios bendiga a todas nuestras hermanas y nuestros hermanos y amistades. Ya venimos con el tiempo de la oración y posteriormente con el tiempo de la palabra. Seguimos disfrutando las estrofas e himno.
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0: Poderoso es el nombre del Señor. Levantamos ese clamor a ese Dios que todo lo puede. Padre, gracias por otorgarnos, Dios mío, los cielos, el privilegio de poder estar, Señor, presentándolo delante de tu presencia santa. Dios mío, eterno de la gloria, ante tanta necesidad, Señor, ante tantas cosas difíciles, Señor, que toca enfrentar, Señor. Dios mío, el enemigo, las acechanzas, Señor, las fuerzas infernales, Señor, la salud, Dios mío, muchas veces es atacada, Dios mío, la gloria en la vida de mi hermano y de mi hermano, Señor, en el área económica, Señor. Dios mío, eterno de la gloria, no sé cuál sea la guerra, no sé cuál sea la batalla. No sé, Señor amado, cuál sea la circunstancia, Padre, que mi hermana, Señor, esté enfrentando delante de tu presencia, mi Dios bendito. Pero estamos, Dios mío, los cielos, creyendo, Dios mío, la gloria que se mueve, Dios mío, los cielos, tu mano sanadora. Se mueve, Dios mío, los cielos, tu mano milagrosa, Dios mío, eterno de la gloria. Ahí donde se encuentra mi hermana, Señor, mi hermana Estela Cepeda, Dios mío, la gloria. Dios mío, eterno, gracias porque eres grande. De bello, hermoso, nuestro hermano Luis Enrique Ávalo, nuestra hermana Ana de Ávalo, esa petición, Dios mío, la gloria. Hemos dado ese testimonio de mi hermana Teresita, Dios mío, la gloria, para que el pueblo, Señor amado, contemple que cuando se deposita la confianza, Dios mío, en ti tú obrarás. Dice tu palabra que los que miraron a Jehová fueron alumbrados y sus rostros no fueron avergonzados. Padre eterno de la gloria, Dios mío, bendito de gloria, porque hay muchos hermanos llorando, lamentándose, sufriendo dolores, angustias, Señor. Hay muchos hermanos enfrentando batallas severas, mi Dios santo, mi Dios bendito de gloria. Hay hermanos, Dios mío, los cielos, pasando por dificultades que les quebrantan, pasando por dificultades, Dios mío, los cielos, que les hace llorar, Padre. Pero estamos, Dios mío, gracias. La vida de nuestro hermano Luis Ernesto Cardona, su esposa, Señor, gracias por la victoria que les entregas a mis hermanos. La vida de mi hermana Marta Gálvez, su nietecita, su hija Elda, Dios mío, nuestro hermano Gilberto López, Dios mío, la gloria. Dios mío, creemos a la sanidad, al milagro, a la respuesta, Señor bendito de gloria. Gracias por mi hermana Teresita, Dios mío, la gloria, por tenerla en medio nuestro, Señor. Dios mío, todos un día nos iremos de esta tierra, Señor. Estamos con consciente de eso, Padre. Un día partiremos, Dios mío, esta tierra para caminar por calles de oro, Padre. Pero por el momento, Señor, ha sido fiel, grande, de tener a mi hermana en medio nuestro, Señor. Desahuciada de los médicos, Dios mío, la gloria. Y en su cuerpo te ha glorificado de una manera poderosa. Dios mío, los cielos, nuestra hermana Rosalina Valladares, Señor. Respuesta para mi hermana Estela Villalobos. Señor, nuestra hermana Irma de López, Señor, ahí donde está mi hermana Irma de López, en Cantón Natividad, Colonia Santa Teresa, mi Dios bendito, nuestra hermana Irma, Padre, nuestra hermana Gladys Cortino, nuestra hermana Guadalupe Lima, Señor, nuestra hermana Marina de Belén, Señor, clamo por su hermanita, clamo, Señor, por su sobrina, que sufren ataques terribles en su cuerpo, Padre. La vida, Señor, de Estela Mixco, Padre, la vida de Miriam Hernández, Vilma Hernández, Dios mío, la gloria, la vida de sus hijos por el poder de la palabra. Oh, mi Dios, mi alma, Señor, está delante de tu presencia, Señor. Estamos clamando, Señor, la vida de nuestra hermana Blanca Sonia Rivera, la vida de nuestro hermano José Luis García, su esposa Rosalina. Clamo, Dios mío, los cielos, por mi hermana Mari Campos, Dios mío, la gloria, por la vida de mi hermana Yolanda Díaz, Dios mío, la gloria, por nuestra hermana Rosalba en la zona de Utica, y nuestra hermana Edilda, Padre eterno de la gloria, nuestra hermana Dorita López, Dios mío, los cielos y la tierra. Clamo, Dios mío, los cielos, por Jocelyn Beatriz Pineda, por los hermanos que sintonizan en San Cayetano también, Señor amado, por las diferentes plataformas de internet, Dios mío, la gloria, donde se encuentra nuestra hermana Margarita Murcia. Aumenta su fe, Señor, ayúdala. La vida de Azul Edubique, la vida de Henry Leonay, la vida de toda esa familia Pacheco Lucha, Señor, como la vida de la niña Mauda Flores, Dios mío, la gloria. gloria. Padre eterno, los cielos y la tierra, nos presentamos, Dios mío, creyendo, Padre, Dios mío, que hay un milagro de sanidad, de liberación, Dios mío, en la vida de mi hermana Antonia, Señor, hermano Manuel Cazún, sus hijos, la familia Siliesa, reclamo esa petición, Dios mío, que tengo por esa familia, la vida de nuestra hermana Elvira, que también es un milagro grande, Señor, la vida de sus hijos, Señor, clamo por Olvin Escobar, por Nelson Escobar, clamo, Dios mío, por Efraín Retana, Señor, Dios mío, los cielos y la tierra, estamos clamando a ese Dios que todo lo puede, Señor, gracias, Dios mío, fortalece la fe, Señor, Dios mío, nuestra hermana Aida Ramos, fortalece la fe de nuestra hermana Ana de Ávalos, su esposo, nuestro hermano Luis Enrique, Padre, Dios mío, los cielos y la tierra, estamos clamando, Señor, al Dios de lo imposible, al Dios que todo lo puede, a ese Dios que sigue haciendo maravilla, a ese Dios que sigue moviéndose con autoridad, oh Dios mío, los cielos y la tierra, gracias por seguir sanando, mi Padre, gracias por seguir sanando y libertando, mi Dios bendito, Dios mío, gracias, soberano Dios de gloria, dice tu palabra que aún los cabellos de nuestra cabeza son contados por ti, Dios mío eterno de la gloria, que Dios más grande, que Dios más eterno, que Dios más poderoso, gracias Dios mío, los cielos, que dice tu palabra, Dios mío, que a las estrellas, ese ejército del cielo lo llamas por su nombre, Padre, gracias Dios mío, te clamo por nuestra hermana Lucía de Cruz, allá en el Valle Nuevo, Señor, nuestro hermano Ezequiel, gracias por sanarle, Dios mío, gracias la vida de nuestro hermano Joel Cruz, Señor, por Lilian de Cruz, Dios mío, la gloria, ayuda a mis hermanos dándole respuesta grande, Señor, fortaleciendo esa familia, nuestra hermana Blanca Sonia Rivera, la familia de Zulma Raquel Alfaro, Señor, la vida de Zulma Raquel Alfaro, Señor, gracias por extender tu brazo de misericordia en la vida de nuestro hermano Manuel Alfaro, su esposa Blanca Sonia Hernández, Señor, de Alfaro, Dios mío, los cielos, gracias por la vida de nuestra hermana Blanca Sonia Rivera, también la familia Lambda Verde Lira, hermana Dalia Barriento, su madrecita hermana Adela, Señor, clamo por nuestra hermana Adela Bandega, Señor, la sanidad, la respuesta, Señor, también para sus padres, el milagro por nuestra hermana, Señor, aleluya, Berta Mendoza, Dios mío, gracias, Señor, gracias por la vida de nuestra hermana Araceli Hernández, hermano Héctor Hernández, sus nietos, Padre, Dios mío, su nuera, hermana Albita, su hijo Cifredo, la vida, Señor, de nuestro hermano Jorgito Morán, Dios mío, la vida, Dios mío, los cielos y la tierra, nuestra hermana Esther Carranza, hermano Jorge Hernández, su hermano Raúl, nuestra hermana María Elena Arévalo, nuestra hermana Marta Gálvez, Dios mío, nuestra hermana Elia, Señor, esa petición de sus hijos, Señor, el milagro del trasplante de médula ósea también, en la vida de Azul Edubique, Señor, la vida de Marilyn López también, Dios mío, eterno en la gloria, gracias Dios mío, la vida de mi madre, la vida de mi abuela, mis tías, mi familia, soberano Dios de gloria, gracias por extender tu brazo de misericordia, por moverte con poder en la gente, Dios mío, que sigue esperando en tus promesas santas y en tus promesas benditas, Padre, gracias por mi hermana Gladys Ortiz, gracias por mi hermana Dorita López, Manenilda, Señor, gracias por la vida de nuestra hermana Dorita de Cermeño también, Dios mío, la gloria, gracias por moverte con poder en la vida de mi hermana Sonia, Señor, Granadino de Rivera, obra, Señor, victoria, el triunfo en la vida de nuestro hermano Edgardo Navarrete, su esposa, Señor, estamos, Dios mío, confiando en tus promesas, estamos esperando en el Dios de lo imposible, seguimos depositando nuestra confianza en ese Dios que todo lo puede, en ese Dios grande, en ese Dios bendito, gracias mi Dios santo por manifestarte en los distintos lugares del mercado Colón y mercado central, Señor, gracias por moverte en los diferentes caseríos y cantones, gracias por extender tu brazo de misericordia en la vida de nuestro hermano José Ronald Marroquín, Señor, la vida de mi tía, su madrecita, la vida de nuestro hermano Fernando Ruiz, dale la respuesta, Señor, como también la vida de nuestro hermano Irving Castillo, Señor, la vida, Señor, de nuestra hermana Gilda, Señor. Ayuda a esa anciana, Señor, por el poder de la palabra. Ayuda a mis hermanos que pasan por momentos difíciles. La vida de nuestra hermana Daisy Leodoro, Señor de Dueña, su padre, nuestro hermano Valentín y toda esa familia, Señor, sean cubiertos con tu gloria santa y bendita, mi Dios. Gracias, precioso Señor. Gracias, amado. Gracias, Cristo Santo. La vida de nuestro hermano Efraín Catota, Señor. La vida, Dios mío, los cielos y la tierra, de mi hermana Marina de Meléndez, Señor. Gracias, gracias por obrar, por moverte con poder y autoridad, soberano Dios de gloria, en el nombre de Jesús de Nazaret, a quien damos alabanza. Amén y amén. Gracias, Señor bendito, por esta preciosa hora. Gracias, Señor amado, por amarnos, por extender tu brazo de misericordia, por hacer obras grandes en la gente, en el pueblo que cree, Señor, fortaleciendo la fe de ese amigo también, alcanzándolo por el poder de la palabra. Amén, Señor, y amén. Bendito sea el Dios del cielo, mi hermana, mi hermano, amigos que están disfrutando de la bendición de este bendecido programa. Hermanos, estamos contentos porque Dios pues extiende su brazo de misericordia y Dios está sanando. Ahí hay muchos hermanos que quizás no los he mencionado, pero están en mis oraciones. Gloria al Señor, Dios está con ustedes. Dios bendiga a nuestra hermana Alicia Romero también, que creo que están pendientes del programa. Todos los hermanos en Los Cedros, en La Lucila, Las Marías, Las Piletas, en Las Tunas, allí donde se encuentran, que Dios me les bendiga de una manera muy especial, de una manera muy grande. Quiero esta preciosa mañana también compartir unos minutos lo que es el mensaje de la palabra. Dios, hermano, Él sigue haciendo maravillas. Él es Dios de ayer, de hoy y de siempre. Él es el Dios que sigue glorificándose, hermanos. Y Dios sabe que lo que hace Dios, hacer milagros donde hay personas que le creen. A veces nuestra fe se desvanece y llegamos nosotros a creer que Dios no hará algo. Pero Dios siempre estará para manifestarse en todo cristiano y cristiana que deposita su confianza totalmente en Él. Quiero esta preciosa hora, hermanos, creer, hermanos, aleluya, que usted en su fe está recibiendo algo especial. Fíjese, hermanos, que hay una palabra que hermanos, le hemos oído que por muchas ocasiones, pero a veces nosotros no prestamos atención al mensaje. Dice la Biblia en el Evangelio de Marcos capítulo 5. Oiga lo que dice la palabra del Señor. 5:25. Pero una mujer que desde hacía 12 años padecía de flujo de sangre y había sufrido mucho de muchos médicos y gastado todo lo que tenía y nada había aprovechado, antes le iba peor. Cuando oyó hablar de Jesús, vino por detrás entre la multitud y tocó su manto. Amén. Al poder, hermanos, aleluya, leer estos versos o hablar, hermanos, o pensar acerca de esta mujer que la Biblia la conoce como la Biblia que tocó el manto de Jesús, o los otros dicen la mujer del flujo de sangre. Dice la escritura que esta mujer, hermano, no sé cuántos años podía tener, pero hermanos, el flujo de sangre de aquella mujer, creo que había hecho, hermanos, que todo cuanto ella, hermanos, pudiera obtener en la vida era un milagro, totalmente un milagro. Porque había 12 años que aquella mujer, hermanos, vivía, aleluya, en medio de una terrible situación de un flujo de sangre. Al poder ver esta situación, creo que, hermanos amados, una mujer con exactitud pudiera quizás asimilar o pensar el grado de gravedad de esta mujer. Pero yo creo que las hermanas o una mujer podrá entender lo que estoy diciendo, que una mujer totalmente podría asimilar el grado de gravedad de esta mujer. Pero esta mujer pasó 12 años a donde dice la Biblia que esta mujer, aleluya, había sufrido mucho de muchos médicos. Creo que esta mujer, hermano, en aquellos entonces no habían ultrasonografías, no había una ciencia avanzada que pudiera llevar a cabo un proceso tan grave en la vida de esta mujer. Pero los médicos ya existían, dice la Biblia que había sufrido mucho de muchos médicos, y antes a ella le iba peor, dice la Biblia. ¿Cuánto, no sé cuánto podía tener esta mujer de dinero? Si era una mujer que había obtenido una herencia, si sus padres podían haberle dejado de herencia, si su compañero de vida tenía mucho dinero, no lo sé, o tenía alguna posición en la alta sociedad en esos entonces, yo no lo sé. Pero todo cuanto ella tenía, dice la Biblia, que lo había gastado, porque ella deseaba ser sana del flujo de sangre. Cualquier persona que, aleluya, que se encuentre enferma, va a echar a andar de todo cuanto tiene. Alguien dirá, hermana, hermano, mire, chévela a su familiar, a tal médico, y luego le recetan otro médico. Hay un especialista en tal lugar, hay otro especialista en tal lugar, y la gente opta por correr a los médicos. Así le pasó a la mujer conocida como el flujo de sangre. Corrió de un médico a otro médico, corrió de un consultorio médico a otro consultorio médico, y dice la Biblia que todo cuanto ella tenía se lo gastó. Te curaré. A veces nosotros no entendemos. De paz y de verdad. Pero allá en el cielo hay un médico que está esperando que todos los hombres y mujeres alcen sus ojos al cielo para poder bendecir, para poder sanar y para poder libertar. Porque tú eres mi gozo. Sin embargo, esta mujer, aleluya, acuérdese que toda persona que llega a tener posesión económica, o algunos quizás pueden tener mucho, otros medio, otros menos y otros nada. Pero la persona cuando llega a tener una posesión de dinero dice, claro, estoy hablando de una persona totalmente alejada de los términos espirituales, alejada de Dios. Lo primero que dice, mire, estoy enfermo, ¿por qué no corremos a Climesa? Va a preparar los de Santa Ana primeramente. ¿Por qué no corremos al centro médico? ¿Por qué no vamos allá hasta el hospital? Vamos al hospital San Antonio. No, aquí hay $500, aquí hay 600, aquí hay 700. La esposa le dice, mira, sacate 600, pido del doctor. Otro le dice, dame 1,000, voy a ir donde está el doctor. Y la gente se siente confiada pensando que operará el dólar y no operará el milagro el Señor. Lo duro es cuando la gente cae en bancarrota, todo cuanto la gente llega a tener. ¿Verdad que Dios anda sin cobrar nada? Dios ha operado cientos de hombres y mujeres. Ha hecho trasplantes de hígado, de riñones, de páncreas, de esófago. El Señor ha libertado intestinos. El Señor ha hecho grandes cosas. Y Dios no cobra nada. Pero el detalle es que la fe de nosotros es tan pequeña. Allá en el cielo Dios sigue esperando a esta mujer. Dice la Biblia que todo cuanto ella tenía lo había gastado en médicos, dice la Biblia. Pero la mujer que de hacía 12 años padecía de flujo de sangre, bendito sea el nombre del Señor. Y dice la Escritura, bendito sea el nombre del Señor, aleluya, que Dios ha hecho grandes cosas y maravillosas. Aquella mujer, aleluya, pensó que las posesiones a ella la librarían de su enfermedad, y no fue así. Aquella persona pensaba que todo cuanto ella tenía, sería la solvencia de su vida, la alegría y el gozo. Volvería a patear el patio de su casa, volvería a rondar la tranquilidad a su vida, pero no fue así. Aleluya. Dios hace milagros. Dios, aleluya, sigue haciendo cosas gloriosas. Y dice la escritura que aquella mujer quedó prácticamente a la deriva. Pero dice el verso 26 que ella había sufrido mucho de muchos médicos y gastado todo lo que tenía. Oiga, qué terrible. Los ahorros, cuentas bancarias, lo de la alcancilla, para que me entienda. Todo lo económico se había ido con ir con el propósito de encontrarse con un milagro. ¿Cuántas personas si le dicen, mire, allá en Sonsonate hay un médico? Porque hay personas que están corridos hasta los brujos en la angustia. Corra donde el hermano tal, porque hoy hasta hermano le dicen a los brujos, hijos del diablo. Vaya hasta el lugar de Izalco, vaya hasta el lugar de los Cóbanos, vaya hasta el lugar de San Antonio del Monte, vaya hasta el lugar de Camones, vaya hasta el lugar de aleluya, de allá del Congo, vaya hasta el lugar de Candelaria. Allá hay un hermano que le va a sanar. Hay gente que termina hasta acercándose a los lugares indebidos. Hay gente que termina dándole espalda a la santidad, termina dándole la espalda a su fe, porque ellos quieren lograr un milagro. Y dice la Biblia que esta mujer había gastado todo cuanto tenía y le iba peor. Pero dice el verso 27 que cuando ella oyó hablar de Jesús, vino por detrás entre la multitud y tocó su manto. Sabe que hay algo muy especial, y hay bastantes personas que me están oyendo que se están identificando con este pasaje de la Biblia, porque hay personas que le fue mal, hay personas que le fue peor, hay personas que se encontraron viviendo grandes circunstancias y nada les pudo sanar, nada les pudo libertar. Pero cuando apareció el que sanó a Bartimeo, pero cuando apareció el que sanó a aquellos 10 leprosos, pero cuando, aleluya, aparece ante su mirada, aparece ante sus ojos el que sanó a la mujer de 12 años de flujo de sangre, el que, aleluya, el que resucitó a aquella mujer que su único hijo ya lo llevaban en el fetro. Cuando la gente comienza a conocer aquel Dios que sanó a aquella mujer encorvada y comienzan a decirle, Señor, se ha terminado mi recurso, Señor, mi confianza la he estado poniendo en la materia. Cuando llega a penetrar una palabra viva, cuando el alma, el corazón y el ser suyo comienza a ser ministrado a través del poder del Espíritu Santo, estoy seguro que Dios comenzará a traer sanidad. Dios comenzará a hacer cosas grandes, porque dice su palabra bendita, que el que pide recibe, que el que busca haya, que el que toca se le abrirá. Dice su palabra gloriosa que todo lo que pidiéramos al Padre en el poderoso nombre de Jesús de Nazaret lo recibiremos. El Señor le dijo al profeta Jeremías, mientras estaba en una cárcel, mientras estaba Jeremías contemplando quizá lo claro en el área de arriba, lo claro del día o lo claro de la tarde, no lo sé, o de la mañana o de la noche, aleluya, en aquella cisterna el Señor le dijo, Jeremías, clama a mí y yo te responderé y te enseñaré cosas grandes y ocultas que tú no conoces. Cuando los hombres y las mujeres llegan a poner su confianza en Dios, Dios no se avergonzará de llamarse Dios de ellos. Él se manifestará con poder, Él te sanará sin cobrarte nada, Él obrará milagros en tu cuerpo, Él tiene poder para tocar tu cuerpo esta mañana, Él tiene poder para manifestar manifestarse dentro de tu vida. Él tiene poder para hacer obras maravillosas. Ahí donde la ciencia ya no puede hacer nada, ahí donde el hombre ya no puede hacer nada, Dios tiene poder para glorificarte, glorificarse dentro de tu cuerpo. Su palabra nos enseña que aquella mujer dijo: he oído hablar de Jesús. Has oído hablar del Dios de la Biblia. Pero dirá alguien: hermano, que Dios, que he esperado mi milagro y no sano. Para ti es un proceso, no es en tu tiempo, sino que en el tiempo de Dios. Hermano, tantos días de esperar la promesa y no viene. Si es una promesa, traerá su cumplimiento. Solamente dijo el salmista: pacientemente esperé a Jehová, y Él se inclinó a mí y oyó mi clamor. Solo se trata de esperar y de depositar la confianza. Bendito sea el nombre del Señor. Padre, en el nombre de Jesús, Dios está en medio de su pueblo haciendo maravillas. Padre, he terminado de predicar tu palabra santa y tu palabra bendita. Señor amado, como aquella mujer, Señor, con el flujo de sangre, hay muchos hermanos y hermanas quizás pasando por procesos duros que les hacen llorar, que se duelen, que se quiebran ante una enfermedad. Dios mío, los cielos y la tierra, pero estoy creyendo que esta mañana hay sanidad para el que cree. Estoy creyendo que hay liberación para el que sigue esperando en las promesas. Estoy creyendo que hay algo grande que se está moviendo. Solo se trata de confiar y levantar las manos. Padre, gracias por tu palabra. Gracias por este programa radial. Gracias por mi hermana Teresita Retana y todos los hermanos y hermanas que siguen esperando, que siguen confiando en tus promesas santas y benditas, Padre. Guarda tu iglesia, guarda tu pueblo, y haz llegar el corazón de ese amigo, de esa persona, a tus caminos. Gracias, Padre, en el nombre de Jesús. Amén y amén. Será hasta el próximo lunes, si Dios así lo permite.
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Que Dios les bendiga esta mañana, hermanos. Es un gusto para nosotros, ¿verdad?, de parte del Señor, darnos esta oportunidad tan especial como es este día lunes. Creo que estamos muy contentos al estar aquí, ¿verdad? Y creo que también todos ustedes, hermanos, esperan este hermoso día todos los lunes para estar pendientes, ¿verdad?, de Radio Pastor y también de nuestro programa Una Voz que Clama en el Desierto. Nos sentimos muy agradecidos con Dios. Esperan este hermoso día todos los lunes para estar pendientes, ¿verdad?, de Radio Pastor y también de nuestro programa Una Voz que Clama en el Desierto.

patrocinando esta hermosa hora de programación. Nos sentimos muy contentos, hermana Noemí, por sus años que Dios le ha regalado, ¿verdad? Así que le queremos dar un saludo muy especial desde este lugar, esperando que este día se goce siempre en la presencia del Señor. En agradecimiento a Dios nos manifiesta, ¿verdad? Son muchas las bendiciones que Dios le ha regalado y ella, de agradecimiento, pues hace posible esta hora de este programa. Así que Dios le bendiga a su hijita, hermana Albita, y sus nietecitos, ¿verdad? Noah y Davidito, Dios les bendiga en esta hermosa mañana. Quiero elevar una oración esperando que sea Dios quien nos dé la bendición grandemente en esta hora, ¿verdad? Y que todo lo que hagamos sea de bendición para todos. Aquí estamos, ¿verdad?, con mi hijo Marvin para poder pasar este hermoso momento de este programa. Oramos al Señor. Padre, buen Dios, en esta hermosa mañana, oh Dios de los cielos, agradecemos, Señor, lo que tú haces con nosotros. Tu misericordia, Señor Jesús, es tan grande que nosotros no podemos comparar nada de lo que tú eres, Señor. Nos das la vida, Señor Jesús. Nos das todo lo que nosotros necesitamos en la vida, nuestra familia. Tú siempre tienes el cuidado de todos. Gracias por este programa que tú nos has permitido, Señor, transmitir, Señor, cada lunes a las 8 de la mañana. Gracias, Señor, porque esta es la voluntad suya para nosotros, oh Dios eterno del cielo. Esperamos ser de mucha bendición a todos aquellos, Señor, que de una y otra forma nos escuchan, nos ven, Señor Jesús, en este lugar. Oh Dios mío del cielo, bendícenos, Señor, que seamos totalmente de grande bendición. Hay mucha audiencia que tenemos allí pendiente, Señor, de este momento y en esta mañana. En tus manos dejamos, Señor Jesús, este momento. Gracias, Señor Jesús. Amén. Estamos muy agradecidos, ¿verdad?, con el Señor. Tenemos allí también la hermana Celia Martínez. Dice que salúdeme al hermano Marvin. Un saludo para usted, hermano Salomón. Un saludo a toda la audiencia, dice, y un saludo a la hermana Jacqueline y también a la hermana Diana. Gracias, hermana Celia, ¿verdad? De El Pinalón, ¿verdad? Allá está usted escuchándonos y también gracias por sus saludos. Dice, salúdeme a Fabiola Méndez. Ayer cumplió 6 añitos de vida. Carlos Gómez, ¿verdad? Cumplirá mañana, 15 de septiembre, 3 años. Qué bendición, hermanos. En esta mañana vamos a complacer con algunas alabanzas, esperando que usted se goce. Queremos comunicarle, ¿verdad? Aproveche las líneas telefónicas. Aquí están las líneas de radio y también está mi teléfono allí personal, ¿verdad? Así que aproveche. En lo que estamos allí con estas alabanzas, usted aproveche un saludo o una petición de alguna complacencia. Dejamos en esta mañana, hermanos amados, estos hermosos cantos, ¿verdad?, que alegran nuestra alma. Seguimos allí gozándonos y esperamos su llamadita, hermano.

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1: Queremos allí, hermanos, oír un audio de Noah, ¿verdad? Lo vamos a escuchar en esta mañana. Un saludo, y ella tiene allí una alabanza para saludar a la hermana Noemí.

Dios les bendiga, hermanos. Mi nombre es Ainhoa. Este día quiero felicitar a mi abuelita Noemí Guevara por sus hermosos 77 años de vida que Dios le ha regalado. Quiero glorificar el nombre del Señor y saludarla con unas hermosas alabanzas.

Gracias al Señor, hermanos, esta mañana hay bendición de parte de Dios, ¿verdad? Así que nosotros estamos muy contentos al estar aquí y poder estar, hermanos, complaciéndoles, ¿verdad? El tiempo es corto acá en radio, pero estamos allí, hermanos, con la ayuda del Señor, saludándoles. No podemos dejar por alto un saludo a los hermanos que siempre están como socios colaboradores de este programa. Y hermano, le agradecemos mucho, ¿verdad? Quienes también nos patrocinan programas. Es de gran bendición y les agradecemos en el nombre del Señor. Hermana Enilda de Martínez como socia del programa. Hermana Vilma Cisneros. Hermano Marvin. Hermano Juanito Barrientos. También la hermana Angélica Corado. Noah. Davidito Hernández, ¿verdad? Y tenemos una hermanita que omitimos su nombre, pero también ella es muy fiel para colaborarnos. Así que Dios les bendiga. Un saludo a hermana Olga Martínez. Dios le bendiga, hermana. También hermana Yolanda Díaz. Gracias por estar pendiente del programa y nos alegramos mucho. Confiemos en Dios, hermana Yolanda. Dice que le saludemos a Giovanni Monterrosa. Ayer cumplió sus hermosos años. Estamos por saludarles con el himno, hermanos. Hermana Enilda es de parte de la hermana Marillita Mengíbar, ¿verdad? Ella también, hermana Enilda, le saluda en el nombre del Señor. Dice que mañana está usted de manteles largos, ¿verdad? Así que nos unimos, hermana Enilda, a esa alegría. Y nosotros también estamos muy contentos al saber que Dios le esté regalando un año más de vida, ¿verdad? Así es que Dios bendiga, hermana Marillita, ¿verdad? Que está ahí pendiente del programa. Nos alegramos mucho al saber de usted, ¿verdad? Y está muy agradecida, dice, por las oraciones que hermano Marvin ha estado haciendo por su nietecito. Manifiesta que en la operación él estuvo entubado, pero al final Dios ha hecho la obra y ha salido excelente de esa operación. Hermana Sonia Hernández, Dios le bendiga, un saludo muy grande para usted, ¿verdad? Así que en esta preciosa hora vamos a dejar con ustedes, hermanos, el canto de cumpleañeros, el pastel, ¿verdad? Así que ya queremos, ¿verdad?, un pedacito de pastel. Así que sigámonos gozando en esta hermosa mañana.

0: Gracias al Señor, hermanos, ¿verdad? Estamos saludando al hermano Fernando Ramírez. Gracias, hermano Fernando, por estar allí pendiente del programa. Nos alegramos por estar allí con nosotros en la iglesia. Saludamos a su amada esposa, a Adam también, ¿verdad? Su precioso bebé. Dios les bendiga y saludamos a su madrecita y a toda su hermosa familia, ¿verdad? Dios les bendiga. Estamos muy contentos, hermana Elisa Cepeda también. Un saludo, hermana, en el nombre del Señor, esperando que todos, ¿verdad, hermanos, estemos bendecidos de parte de nuestro buen Dios y Padre Celestial? Nos sentimos muy contentos en esta hermosa mañana, al estar llegando ya, hermanos, al momento de la oración, ¿verdad? En esta preciosa mañana. Solo quiero nada más mencionar, hermanos, amados, el texto de San Marcos capítulo, les menciono el capítulo 10, el versículo 27. Dice, entonces Jesús, mirándolos, dijo, para los hombres es imposible, mas para Dios no, porque todas las cosas son posibles para Dios. Es un texto que nos lleva a la reflexión, ¿verdad? Sabiendo, hermanos amados, que cualquiera que sea la situación que estemos cruzando, para Dios no hay nada imposible. Cuando dice nada es nada, y no importa el problema, puede estar pasando usted un problema económico, pero Dios va a proveerle. Puede estar pasando usted una terrible enfermedad donde usted diga, ya no hay cura, ya no hay medicina para esto. Ya el médico me desahució. Tenemos allí un niño que esas palabras me decía la familia aquí en Cantarrana. Hermano, me dice, el médico ya desahució al niño. El niño es Alexander. Él ya nos lo dio desahuciado. Ya no hay cura para él de 9 años. Una bacteria apoderada en ese cuerpecito. Pero yo le digo a mis hermanas, allí a esa familia, que también ellos confíen en Dios, que pongan la plena confianza en el Señor. Dios va a arrancar de raíz esa bacteria que está estorbando el cuerpo de este niño. Así que, hermanos, nada hay imposible para Dios. Todo es posible. Yo sé de que allí en su casa, hermanos, hay problemas. Pero en esta mañana nos vamos a unir en oración, sabiendo que la Biblia dice que nada es imposible, ¿verdad? En este caso se hablaba de la salvación. Los hombres ponen difícil la salvación del alma, ponen cuantas cosas, cuestionando, ¿verdad?, la vida de Jesús. Pero para Dios, hermanos, no hay nada imposible. Y cuando Dios habla de la salvación y de la sanidad, nosotros tengamos la plena confianza de que Dios, hermanos amados, allí donde usted está, allí estará llegando la mano poderosa de nuestro Dios. Dios bendiga la vida, hermano Luisito Santillana, hermana Mercy Rodríguez. Saludamos allí sus vidas, hermanos, todos los hermanos que están pendientes del programa. Ahí también mi esposa, un saludo, ¿verdad? Ahí está también pendiente del programa. Este mes, hermanos, es un mes lleno de bendiciones para muchas familias. Estamos considerando allí cuántos nos han salido allí cumpliendo años, ¿verdad? Hasta esta fecha y de aquí al final del mes de septiembre, pues también habrán otros que están cumpliendo años. Desde ya, ¿verdad? Mi esposa este mes también cumple sus años y es una bendición. Así que, hermanos amados, entramos a la oración en esta hermosa hora. Y diga allí, ponga su mano, su fe, donde está el dolor. Dígale al Señor que para Dios no hay nada que sea imposible. Dejamos al hermano Marvin con nosotros en esta preciosa hora. Y actuar por fe en este momento, hermanos.
1: Dios nos bendiga, hermanos, en esta mañana. Es una bendición nuevamente, ¿verdad?, el poder estar dirigiéndonos a ustedes, ¿verdad?, por medio de este programa, por medio de esta radio. Y bueno, pues vamos a entrar al momento de oración, ¿verdad?, donde se puede ver, hermanos, el poder de Dios manifestado en nuestras vidas y si nosotros tenemos fe, ¿verdad? Antes, hermanos, de entrar al momento de oración, vamos a dar un saludito acá. hermana Dorita López, ¿verdad? Gracias, hermana, y por estar en sintonía de la radio, hermana. Ella saluda a hermana Enilda, también saluda a hermano Mario Dueñas, ¿verdad? El hermano Mario Dueñas nos escucha allá en Las Cruces. Dios me les bendiga grandemente, hermanos. Nos han llegado ciertas peticiones también allí, ¿verdad? Por las cuales vamos a estar orando en este momento. Clamemos a Dios, hermanos, y busquemos la presencia de Dios en esta hora. Padre y buen Dios, gracias te doy en este momento por lo grande, Señor amado y maravilloso que tú has sido, Señor, hasta esta hora. Aquí estamos, Señor amado, delante de tu presencia, Señor, buscándote, mi Dios amado. Buscando tu rostro, buscando tu presencia, mi Dios. Reconociendo, mi Dios amado, que eres el único Dios todopoderoso. Eres el único, mi Dios amado, al cual nosotros podemos acudir, mi Dios eterno. Y usted, Señor, obrará grande y poderosamente, Señor, en nuestras vidas. Gracias te doy por este día, Señor amado, que usted nos regala. Oh, mi Dios amado, un lunes más, Señor bendito, en el cual, Señor, nosotros, Señor, nos estamos presentando, mi Dios amado, ante tu presencia, Señor, trayendo, mi Dios amado, cada una de estas peticiones, oh Dios eterno. No hay quien, Señor bendito, pueda, Señor amado, ayudarnos más que tú, mi Dios. Tú que conoces, Señor amado, nuestras necesidades. Tú que conoces, Señor amado, nuestras dificultades, esas enfermedades, Señor, que tanto padecen, Señor, nuestro cuerpo, Dios. En este momento, mi Dios amado, delante de tu presencia estamos. Oh bendito Dios, gracias te doy, Señor, porque tú, mi Dios, pones, Señor bendito, esa buena voluntad, Señor amado, de mis hermanos, Señor, poder, oh Dios, estar allí, Señor, sintonizándonos, Padre eterno. Llega, Señor amado, con poder. Llega, Señor amado, con gloria, Señor bendito, con tu presencia, mi Dios, ahí donde están, Señor amado, mis hermanos. En este momento, gracias te doy, Señor, por todo, mi Dios. Lo bueno y maravilloso que eres, Señor, en este momento. Oh, Cristo de la gloria, gracias. Gracias te doy por la vida, Señor amado, de cada hermano y hermana. La vida de mi hermana Dorita López, Señor, una hermana, Señor amado, que ahí está, oh Dios, clamando, Señor, por muchas necesidades. Ella también necesita sentir el, Señor amado, el toque de tu presencia. Sea usted, Señor amado, obrando en ese cuerpo, obrando en esos pulmones, obrando en esa tiroides, Señor. Para usted no hay nada imposible, para usted no hay nada difícil, mi Dios eterno, en este momento. Gracias te damos, Señor amado, en este momento, por la vida de mi hermana Enilda Martínez, Señor. Ahí está mi hermana, mi Dios amado, también con este fuerte dolor en sus, Señor bendito, en sus muelas, en sus dientes.

ocupado también, oh Dios, esa mano sanadora, Señor bendito, en su cuerpo. Dice tu palabra, Señor amado, venid a mí todos aquellos que están, Señor bendito, cansados, Señor, y turbados, Padre, y tú, oh Dios amado, nos darás descanso. Aleluya.

0: Esas llagas, Señor, que han salido, Dios, ahí en su pierna, mi Dios, en el nombre de Jesús de Nazaret, oh Dios eterno, en este momento, Señor, elevamos ese clamor a favor de mi hermana, a favor de sus hijos, Dios eterno. Yo sé, mi Dios amado, que ángeles tuyos acampan alrededor de nosotros y nos defiendes, Señor, de la gloria. Sácanos adelante, Señor, ayúdanos cada día, mi Dios. Queremos ver, oh Dios amado, esos milagros obrar grande y poderosamente. La vida de mi hermana Blanquita de Palacio, Dios, llega y donde está mi hermana. Coloca tu mano, Señor amado, en el cuerpo de ella. Y ella pueda ver también, oh Dios amado. Oh bendito Dios. Ese Señor poder fluir, oh Dios, en su vida. La vida de mi hermana, Señor amado, Luisita Urruela. La vida de su hermano, Señor, el hermano Mauricio Urruela, Señor. Colocando tu mano esté sobre ese cuerpo, Dios, esta mañana también, oh Dios. Oh Señor bendito, gracias. Oh Señor bendito. Gracias te doy, Señor, en este momento. Oh Señor, grande y maravilloso eres, Señor, y a ti, oh Dios, nos humillamos, Señor. Nos humillamos, Señor amado, sabiendo que tú, oh Dios, obras con poder. Espíritu Santo, ahí estás. Espíritu Santo, ahí estás. Paséate, Señor amado. Allí, Señor amado, donde están mis hermanos clamando, Dios. Allí, oh Dios amado, sea tu mano poderosa obrando. La vida de mi hermana Yolanda Díaz, Señor, en este momento, Dios, yo clamo, Padre eterno. Oh bendito Dios, clamo, Señor, por una sanidad completa, Señor, para el cuerpo, para la vida de mi hermana, oh Dios. De la vida de su hija, Señor, de la gloria. Te pido por Jenny, mi Dios, sobra con poder, oh Dios, sobra maravillas grandes, Señor. La vida, Señor amado, de nuestra hermana Marita Mejíbar, oh Dios eterno, en esta mañana en tus manos, Señor, ponemos, Señor, cada petición.
1: Me uno, Señor, a todas las peticiones que mi hermano está mencionando, Dios de la gloria.
0: Evidentemente, Señor amado, esperamos
1: en esta hora, mi Señor, tan especial que nos concedes.
0: Y yo sé, mi Dios amado,
1: presentarnos a caminas de Radio Pastor, oh Dios, aleluya,
0: Jesús. Vida de mi hermana Telma Cristales, Señor, en este momento, Dios.
1: En esta hora, Señor.
0: Gracias te doy, oh Dios, por tu vida.
1: Oh Dios mío del cielo.
0: Gracias, Señor amado,
1: por nuestro hermano Adolfo Postrero Cristales, grande, Señor, mi hermana Araceli Martínez, oh Dios de la gloria y familia.
0: Dado Dios una obra, Señor, en ese cuerpo.
1: En esta mañana, oh Dios,
0: algo en comienza, esta mañana, Señor, mi Dios amado, usted lo termina, oh Dios eterno, y en este momento.
1: Señor, mira usted, cuánta necesidad,
0: Señor, coloca, oh Dios, Señor, cuánta necesidad tenemos,
1: Señor,
0: este cuerpo,
1: de ti, oh Dios,
0: Dios
1: de la gloria.
0: Mi hermano recibe sanidad.
1: Bendito,
0: Señor,
1: y alabado sea tu nombre, Señor, bendito y alabado sea tu nombre, oh Dios de la gloria.
0: El tiempo de los milagros, Señor amado,
1: en esta mañana, Señor, en esta mañana, alabanza a ti, oh Dios de la gloria.
0: Tú eres el mismo, mi Dios amado.
1: Nosotros, Señor, solo vamos a ti, oh Dios Padre, en el nombre de Jesús.
0: De ayer, de ahora y por siempre y para
1: siempre.
0: Pedimos
1: por todas las necesidades que en cada familia se presentan.
0: Gracias porque tu presencia se puede sentir, mi Dios. La vida, Señor amado,
1: este programa, esta radio,
0: Granado,
1: camina,
0: Señor,
1: por fe, de acuerdo, pido, a la obra que tú hagas en cada familia.
0: Evelyn Granado, te pido,
1: Señor,
0: por la vida de
1: allí
0: hijo,
1: hay agradecimientos.
0: Dios, por el niño Alexander.
1: Y de los agradecimientos,
0: Granado,
1: Señor,
0: Señor,
1: que hay, nosotros recibimos,
0: aunque el médico,
1: Padre,
0: mi Dios amado,
1: esas bendiciones de cada familia, de cada hermano,
0: ya, Señor bendito,
1: para que tu palabra siga, Señor,
0: oh, mi Dios malo,
1: siga
0: Señor,
1: corriendo, Señor, en
0: todos este
1: los
0: niño,
1: confines de la tierra donde haya sí, población bendito, humana, oh Dios de la gloria.
0: Dios, tienes el poder y tú puedes demostrar,
1: bendice,
0: Señor amado,
1: cabina de radio, pastor,
0: grandeza,
1: Dios, mis hermanas
0: amado,
1: que trabajan,
0: que tú, oh Dios bendito,
1: Señor, mis hermanos,
0: tienes, Señor.
1: Sea
0: llega
1: ahí
0: donde está,
1: Señor,
0: mi hermano René Retana, Señor amado, espera
1: tu nombre
0: milagro.
1: Ensalzado, Señor Jesús.
0: Llega donde está mi hermana Olga Martínez, Señor, y obra con poder.
1: Señor,
0: llega donde está mi hermano
1: mira nuestra
0: Fernando
1: familia.
0: Ramírez, Señor, en esta hora.
1: Mira,
0: oh,
1: Señor,
0: Dios
1: nuestros
0: eterno,
1: hijos, Padre.
0: Obra, Señor, maravilla.
1: Oramos, Señor, por hermana Rosita de Morales, hermano Rolando, Señor Jesús.
0: Mira la vida de mi hermana Marcela, Señor, su
1: que
0: nietecita.
1: Tú, oh Padre Santo, te manifiestes,
0: oh,
1: obrando,
0: amado,
1: Señor.
0: Esa niña, Señor, usted, oh,
1: mira,
0: Dios,
1: Señor,
0: amado,
1: mi hermano
0: obrando,
1: Juanito Barrientos, Padre eterno, su esposa.
0: Oh, bendito Dios, gracias.
1: Obra
0: por
1: milagros,
0: la vida,
1: Señor,
0: mi hermano,
1: en esa parte de su cuerpo, en su
0: oh,
1: inflamado,
0: bendito
1: Señor,
0: Dios,
1: de su alma, lo
0: que
1: el poder de tu Espíritu Santo.
0: Grande, Señor.
1: Mira, mi hermana. Señor, no,
0: oh, mi Dios
1: Guevara,
0: amado, oramos,
1: Albita,
0: Señor, por su esposa.
1: Señor, bendice mis hermanos allí
0: hermana
1: en,
0: Beatriz,
1: en su
0: Señor
1: casa.
0: Amado, esos problemas de convulsión.
1: Allí, oh Dios de la gloria, en esta mañana, oh Dios de la gloria, bendito.
0: Hay poder, Señor,
1: Señor
0: amado, en el nombre de Jesús.
1: Mira por Andreita, mira por Sofillita,
0: oh,
1: Señor. Mira
0: Dios,
1: mi esposa,
0: gracias,
1: Padre
0: Señor
1: Santo
0: amado,
1: del cielo.
0: Por
1: mira
0: mi, familia,
1: mi hermana Carlita,
0: mi
1: Dios. Oh Dios de la gloria, mi hermana Gladio, oh Dios, Verónica,
0: Señor amado, en tus manos, Señor,
1: aleluya,
0: amado,
1: Jesús,
0: nos ponemos esta mañana.
1: La vida, Señor,
0: sea usted llenando, Señor,
1: de nuestros
0: amado,
1: hijos, Padre,
0: vida.
1: Mira por Gaby,
0: sea usted
1: mira por
0: llenando mi
1: Salomón,
0: familia,
1: mira
0: Marvin, Señor
1: amado. Mira Edgar, oh Dios de la gloria.
0: La vida de mi hermana Yolanda, Señor,
1: mira
0: delgado.
1: Mi hermana Lorena, Señor,
0: toda esa familia,
1: mira Kate,
0: delgado,
1: Dios de
0: Señor,
1: la gloria.
0: Estamos esperando, mi
1: en
0: Dios,
1: esta mañana,
0: grande,
1: oh Dios, Dios, en esta mañana. La
0: solamente
1: familia Esquivel allá en Buenos
0: obra.
1: Aires, Señor.
0: La familia, Señor amado,
1: alabado
0: que conformamos
1: nombre,
0: ese
1: Señor
0: grupo,
1: Jesús.
0: Señor amado, de oración.
1: Mira esa
0: usted
1: nueva obra
0: llegando,
1: que
0: Dios
1: ha permitido abrir
0: amado,
1: allí,
0: Dios,
1: oh Dios, colonia Grecia,
0: sobrando.
1: Oh Dios de la gloria, aleluya, Jesús.
0: Que podamos sentir, oh Dios,
1: en tu nombre,
0: amado,
1: Señor,
0: tu presencia en nuestra
1: todas
0: vida.
1: Nuestras peticiones.
0: La vida, Señor amado, de
1: muchas
0: mi hermana Sonia Hernández.
1: Muchas
0: que
1: gracias,
0: todo
1: Señor.
0: Oh Dios bendito, que sea, Señor, acercado, Dios amado, tu presencia.
1: Alabado
0: este
1: sea
0: momento.
1: Tu nombre. Mira, Señor, mi hermana Doris.
0: La vida, Señor amado.
1: Aleluya,
0: de la
1: Señor.
0: Familia Guevara, Señor.
1: Mi hermana Doris de Guevara, Dios. Señor, en esta mañana la
0: pongo
1: de
0: mi hermana,
1: mano, hermano
0: no
1: Cristóbal.
0: Mío, Guevara.
1: Señor, toda esa familia, Padre eterno,
0: regala,
1: mi hermano
0: Señor.
1: Ricardo Vindel, mi hermana Vilma de Pacheco,
0: Señor, bendito,
1: mi hermana Vilmita Cinero, en tu mano
0: de mi
1: la
0: hermana
1: dejamos.
0: Celia, oh Dios,
1: aleluya, Jesús.
0: Sea usted bendiciendo, no
1: aleluya, Señor Jesús.
0: Bendiga, Señor amado, aleluya, esta radio Señor, grandemente. Bendiga, Señor, la vida
1: gracias,
0: de mi hermana
1: Señor.
0: Diana, Señor. La vida de mi hermana Jacqueline, la vida de mi hermano Elías,
1: muchas gracias,
0: Señor.
1: Señor Jesús.
0: Oh, bendito Dios,
1: la vida
0: gracias,
1: hermano Fernando
0: Señor,
1: Ramírez
0: Señor,
1: en tus
0: este
1: manos
0: momento.
1: Hermana Mercedes Señor en tus manos le dejamos
0: vive para siempre.
1: Hermano Luisito Señor bendíceles
0: mi hermana
1: grandemente
0: Angélica Corado Señor
1: aleluya Jesús
0: seas tú Dios amado allí Señor
1: gracias
0: presente.
1: Señor en esta
0: la
1: hermosa
0: vida de mi hermana Vilma Señor
1: mañana
0: Pacheco,
1: Señor Jesús
0: Señor.
1: Gracias, muchas
0: gracias
1: te
0: doy,
1: Padre
0: Señor.
1: Aleluya
0: gracias
1: Señor.
0: Mi Dios amado
1: amén. Que el Señor nos bendiga esta mañana. Esperamos estar con ustedes el próximo lunes. Gracias, hermano, por estar colaborando con este hermoso programa. Les agradecemos mucho, ¿verdad? Y bueno, esperamos que el Señor nos dé la oportunidad de estar el próximo lunes. Bendiciones para todos. Pasen un feliz día. El Señor cuide y bendiga toda su familia. Dios les bendiga, hermanos. Nos vemos en la próxima.
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Gloria a Dios, que Dios me los bendiga, amados hermanos, en esta preciosa y bella mañana de día lunes 14 ya de septiembre. Dios me los bendiga, hermanos, ya estamos por aquí, gracias al Señor. Ahí veníamos ahí, hermanos, ya corriendo ahí. Pero gracias a Dios aquí estamos, así que le hago la invitación en esta preciosa y bella mañana para que usted pueda marcarnos, ¿verdad? Al 24-15-14-36, usted puede llamarnos, hermanos, y solicitar su alabanza. O si quiere testificar de las maravillas del Señor, lo puede hacer también, ¿verdad? Llamándonos, hermanos, a ese número de teléfono, ¿verdad? Sabemos de que nuevas son las misericordias del Señor cada mañana. Así que le hago la invitación a toda la audiencia, a todos en general, aleluya. Yo sé que hay amigos también que escuchan la radio. Dios me lo bendiga en esta preciosa mañana. Que Dios bendiga sus manos, su trabajo, todo lo que usted vaya a emprender en esta mañana, hermanos, en este día. Que sea de bendición, que sea de bendición, ¿verdad? Grande y poderosamente. Así que puede llamarnos, hermanos. Ahí estamos. Que Dios bendiga sus manos, su trabajo, todo lo que usted vaya a emprender en esta mañana, hermanos, en este día. Que sea de bendición. Que sea de bendición, ¿verdad? Grande y poderosa.

0: 7093. Número de WhatsApp de Radio Pastor también, 76576093. Ahí usted puede mandar su audio, o si usted quiere oración, también ahí puede mandar su petición. Aleluya. Dios le bendiga.
1: Dios le bendiga, hermana Gabrielita. Soy hermano Gustavo Vargas desde acá de Chalcopa.
0: Amén, hermano. Dios me lo bendiga, hermano.
1: Hoy madrugué para saludarla porque el lunes pasado me quedé con los deseos de saludarla. Envié mi audio, pero no me lo pudieron reproducir.
0: Ay, no.
1: Y el saludo que enviaba ese día y que lo voy a hacer efectivo hoy, lunes 14, es por el cumpleaños de hermana Gabrielita de Molina.
0: Ay, eso.
1: Tal vez la hermana me esté escuchando.
0: Sí, amén.
1: Así que muchas felicidades, hermana Gabrielita, porque Dios le permitió cumplir un año más de vida y lo bueno, pues, que siempre sirviéndole al Señor, ¿verdad? Ahí en el programa y en la iglesia también, que Dios le permite dirigir. Así que muchas felicidades y espero que esa fecha se repita. Y quiero que me ponga un canto también, el canto de cumpleaños de Katy Mazariegos. Que hoy no te falte una sonrisa. Y eso lo dedico para usted, hermanita Gabrielita. Gracias. Y contarle que yo próximamente estaré también de cumpleaños.
0: Sí, bastante, mantener largo usted también.
1: El día 23, si Dios así lo permite. Ahí que, hermanita, quiero saludar a hermana Edith Piteño también, que el lunes pasado me saludó, pero como no me pasaron mi audio, no pude escuchar a la hermana que yo la saludaba. Así es que un saludo muy especial para hermana Edith Quiteño de acá de Chalchuapa.
0: Amén.
1: Ay, hermanita Gabrielita, que esté en sintonía de su programa y que Dios me la bendiga y sigamos adelante y a seguir cumpliendo muchos años más de vida. Bendiciones, hermano Gustavo Vargas, le saludo.
0: Amén, hermano. Dios me lo bendiga, hermano Gustavito. Gloria a Dios. Dios bendiga a mi hermano Gustavo, ¿verdad? Él ahí está siempre pendiente de la radio. Mi hermano siempre ahí está, me dice, aquí estoy pendiente ya de la radio. Así que Dios lo bendiga grande y poderosamente a mi hermano. Bendito sea el nombre del Señor. Por ahí están llegando los mensajes, ¿verdad? Que usted está enviando. Aleluya. Usted sigue enviando sus mensajes, hermano. Si tiene algún testimonio, usted lo puede contar también. Dios bendiga, hermana Aida, hasta Sacamil. Dios le bendiga.
2: Dios le bendiga, hermana Gabrielita.
0: Dios me la bendiga, hermana.
2: Siempre he querido hablar, no he podido porque está ocupado.
0: Ay, no, hermana.
2: Sí, hermana Gabrielita, hasta ahora me quedo solito.
0: Vaya, gracias.
2: Primera vez que la saludo, que tenía días de no comunicarme con usted porque me he podido.
0: Ay, no, mi hermana.
2: Quiero saludar a la hermana Nilda Martínez, por favor. Y la hermana Eric Quiteño.
0: Amén.
2: Y el hermano de el hermano Salvador Grijalva de Coatepeque.
0: Amén.
2: Primoroso.
0: Gloria a Dios.
2: El hermano Primoroso.
0: Sí, amén, hermano.
2: Y me lleva en oración, por favor, que si sea como me caí, no me ha salido el aire de toda la espalda, sí.
0: Ay, hermana.
2: Bien, hermanita, que he pasado un proceso este año. Ha sido serio.
0: Qué tremendo.
2: Sí, hermanita. ¿Me quiere complacer con una alabanza?
0: Claro que sí, hermanita.
2: Viene Jesús en las nubes.
0: Amén.
2: Vaya, Dios me la bendiga, hermanita.
0: Dios me la bendiga, hermana.
2: Pase buen día.
0: Amén, gracias igual, hermanita. Gloria a Dios, Dios bendiga a mi hermana que por ahí está comunicándose con nosotros. Por acá nos llegan los mensajes. Aleluya. Dios le bendiga.
3: Dios le bendiga, hermanita.
0: Dios me la bendiga, hermana.
3: Le llama María Mengíbar.
0: Amén, hermana.
3: Un saludo para usted muy especial, hermana Gabrielita. Gracias. Que me acabo de escuchar que usted está de manteles largos también.
0: Ah, pues sí, por ahí estamos, ahí recién nacidos,
3: hermana. Y un saludo también para la hermana Enilda de Martínez, mi princesa, que mañana está cumpliendo años también.
0: Ay, mire qué precioso.
3: Un saludo muy especial para ella también, para usted, y que sigan cumpliendo muchos años más de vida, hermana Gravielita.
0: Ay, muchas gracias.
3: Y el hermano Gustavito Vargas, acabo de escuchar también que él va a estar tiernito el 23.
0: Sí, ya va a estar chiquitito también.
3: Ya me vamos a comer el chumpe, el mío va a ser el 24 de octubre también.
0: Mire, no hombre, vamos a agarrar buenos chumpes.
3: Y un saludo también para mi hermana Edith.

0: Arquiteño, que le he extrañado mucho a mis hermanas, mi hermana Vilma Jordán también, mi hermana Victoria Paniagua, mi hermano José María Morán en Cotepeque. Amén. Que Dios me los bendiga a mis hermanos. Y no sé si me puede poner una alabanza para, mi, para saludarlas a usted o una cumpleañera que está muy lejos.
1: Eso, claro.
0: Felices cumpleaños, se va a la iglesia.
1: Amén. Felices cumpleaños te da la iglesia.
0: Como que se va la señal, va, hermana.
1: Sí, se escucha algo cortadito, pero sí, hermana.
0: Se oye bien cortada la voz.
1: Ah, pero sí le logramos escuchar, hermana.
0: Sí, ¿verdad? Vaya, sí. Hermanita, un saludo para todos ustedes. Ay, hermanita, Gradielita. Y ay, el Señor me le bendiga mucho. Y hermana Enilda también, que las quiero mucho a mis hermanos, todos los que me saludan. Que Dios les bendiga grandemente, hermana. Y ay, ore por mí también, hermana Gradielita. Le dejo esa carguita que siempre ore por mi salud también, que he pasado momentos ya, casi llegando allá, pero todavía no es tiempo.
1: Ay, no, hermanas, no. No,
0: vaya por hermana Gravielita. Dios me la bendiga y bendiciones para todos.
1: Amén, hermana. Dios me la bendiga grande y poderosamente.
0: Bien.
1: Gloria a Dios. Dios bendiga a mi hermana. Gloria a Dios. Qué bendición el poderle escuchar, ¿verdad? Amén.
2: Hola, hermana Dianita. Dios le bendiga. ¿Qué tal amaneció? Espero que haya amanecido bien. ¿Me puede poner una alabanza, por favor? Hay procesos que me han dejado marcado. Saludos para usted, bendiciones, que tenga un lindo día.
1: Gracias, igual. Aleluya, Dios bendiga a mi hermana, Dios bendiga también ay, Ana. Mi hermana Marinita Cruz, Dios me la bendiga. Ella es fiel oyente de Radio Pastor. A todos mis hermanos, por ahí está mi hermana Dorita en el Bambú, Dios me la bendiga grande y poderosamente también. Dios le bendiga.
3: Amén, hermana, Dios le bendiga. Una alabanza, por
1: amén,
3: favor, hermana.
1: Claro.
3: Ahora soy feliz con los Alvarados.
1: Eso.
3: Para saludar a todos los cumpleañeros de septiembre, hermana.
1: Amén, hermana.
3: Sí, hermana. Dios le bendiga, hermana.
1: Dios me la bendiga, princesa. A todas mis hermanas y a todos mis hermanos, Dios me los bendiga grande y poderosamente, hermanos. Les pido mucho sus oraciones para que este programa siga saliendo al aire, hermanos. La verdad de que estos días, la verdad, han sido bastante difíciles. Y yo les pido de su oración, ¿verdad? Su oración nos ayuda bastante, hermanos, que Dios nos siga ayudando y sobre todo, hermanos, respaldando, porque sin respaldo de Dios, hermanos, es de por gusto, hermanos. Así de que yo les pido sus oraciones, hermanos, que sea Dios tomando el control, ¿verdad?, de lo que nosotros no podemos hacer, hermanos. Nosotros aquí estamos, pero el que lo hace todo posible es Dios. Así es de que nos vamos ya a complacer esos hermosos cantos y a bendecir a todos los cumpleañeros de este mes de septiembre y los que vienen también. Así que Dios me los bendiga grande y poderosamente y nos vamos con esos hermosos cantos.

0: Amén. Bendito sea el nombre del Señor. Yo les bendiga a mis hermanos que siguen reportándose con nosotros. Aleluya. Dios me los bendiga grande, grande y poderosamente. Dios bendiga a hermano Ronnie Álvarez. Aleluya. Dios me lo bendiga grande y poderosamente a mi hermano que por ahí está en sintonía de Radio Pastor. Así también Dios bendiga a mi hermana Nora Morán. Ella hace un saludo especial también a hermana Miriam Morán. Aleluya. Y a su nieto que estará cumpliendo años, dice, ya pronto va a estar de manteles largo el nietecito de mi hermana Miriam Morán, y ahí está haciendo un saludo mi hermana Nora Morán. Así que Dios bendiga a la familia Morán, ¿verdad? Que Dios les bendiga a mis hermanas, aleluya, hermanas en Cristo y hermanas en carne, ¿verdad? Así que Dios me las bendiga grande y poderosamente, mis hermanas, a toda la familia Morán y a todos ustedes que están por ahí en sintonía. Dios bendiga también, gloria a Dios, a la familia Quinteros también. Dios me las bendiga grande y poderosamente. Esas princesas, que Dios las cubra, que Dios me las mantenga sanitas, ¿verdad? Gloria a Dios. Y a todos los que están ahí escuchándonos, hermanos, aleluya. A todos. A mi hermana María Dolores también, ¿verdad? Dios me la bendiga grande y poderosamente. A todos, hermanos, hermana Enilda de Martínez, hermana Vilma Jordán. Y a todos mis hermanos, créanme lo que acá quisiéramos saludarle por nombre a cada uno, pero se nos va el tiempo, hermano. Dios les bendiga grande y poderosamente a todos, a mi hermano Juan Francisco Paredes también, ¿verdad? Aleluya, gloria a Dios, a todos, hermanos. Aquí vamos a venir ya lo que es la palabra del Señor, hermanos, en el libro de segunda de Timoteo, hermanos. Aleluya, vamos a ver qué nos dice la palabra del Señor. ¿Sabe? Esta palabra del Señor es espada de doble filo, como usted la pueda tomar, porque tanto está hablando al pueblo como también a mi vida, hermanos. La verdad es que primeramente a mi vida y después a cada uno de ustedes también, ¿verdad? Aleluya. Así que Dios nos ayude, hermanos, a ponerla en práctica, no solo divulgar la verdad, sino que también ponerla en práctica, hermanos, porque si no, voy a ser nada más un puente para muchos, y la hermana Gabriela se quedó. Aleluya, pero no. Vamos a, con el objetivo de también nosotros ser, ¿verdad?, también partícipes de esta bendición. Así que vamos a venir en el libro de segunda de Timoteo. Aleluya, capítulo 4, hermano, versículo 1 en adelante. Y dice la palabra del Señor, honrando al Padre, Hijo y Espíritu Santo de Dios. Dice: te encarezco delante de Dios, del Señor Jesucristo, que juzgará a los vivos y a los muertos, y en su manifestación y en su reino, que prediques la palabra, que instes a tiempo y fuera de tiempo. Aleluya, redarguye, reprende, exhorta con toda paciencia y doctrina, porque vendrá tiempo cuando no sufrirán la sana doctrina, sino que teniendo comezón de oír, se amontonarán maestros conforme a sus propias concupiscencias, y apartarán la verdad del oído y se volverán a las fábulas. Pero tú sé sobrio en todo, soporta las aflicciones, haz obra de evangelista, dice, cumple tu ministerio, porque yo estoy para sacrificado. Aleluya, yo ya estoy para ser sacrificado, y en todo tiempo, dice, de mi partida está cercano, peleando la buena batalla, he acabado la carrera, he guardado la fe, por lo demás me está guardada la corona de justicia, la cual me será, aleluya, dada por el Señor juez justo en aquel día, y no solo a mí, sino también a todos los que aman su venida. Gloria a Dios. Ay, hermanos, la verdad es que está duro, ¿verdad? Ya nos habla la palabra del Señor. Haz obra de evangelista, hermanos. Aleluya. Es que, hermano, usted puede decir, pero ¿y cómo yo voy a hablar? O sea, ¿cómo? Y entonces, o sea, usted aquí está en este campo de batalla. Usted desde el día que recibió a Cristo, usted hizo un pacto personal con el Señor, con el mismo Dios, no lo ha hecho con nadie, ¿verdad? Entonces aquí nos toca de todo, hermano. Aquí en la obra del Señor nos toca de todo, hermano. La verdad es que a veces, hermanos, nos toca, aleluya, dar un consejo. y usted tiene que pedirle a Dios que sea el Espíritu Santo de Dios quien dé una palabra, ¿verdad? Para aquella vida, dar palabra de ánimo, hermanos, predicar la palabra del Señor. Como le digo, esto es algo bastante especial, hermanos. Y muchos dicen delicado. Claro, sí es delicado, hermanos, aleluya. Pero lo más difícil es ponerla por obra, ¿verdad? Aleluya, porque le digo, hablarla cualquiera puede predicar, vaya y hable la palabra del Señor, pero el Señor nos demanda algo más, hermanos, algo más que es ponerla por obra, ¿verdad? Bendito Dios. Y allí, hermanos, es donde uno siente, ¿verdad, hermanos? Siente su carne, ¿verdad? Aleluya, algo pues tremendo, hermanos, porque ponerla por obra. Sí, hermanos, la verdad que cuesta, hermanos, cuando usted quiere poner la palabra del Señor y ponerla en obra y vivirla, hermanos, en verdad cuesta, pero que el Señor nos ayude, hermanos, aleluya, que el Señor nos ayude, que nos dé esa paciencia, hermanos, que nos ayude a poder hablar de la palabra del Señor, hermanos, a poder hablar con paciencia, con amor, expresar lo que Dios quiere expresarnos, hermanos, aleluya, es que el Maestro ahí está, hermanos, a tiempo, siempre a tiempo hablando a nuestras vidas, hermanos, atentamente, hermanos, viene una palabra del Señor, hermanos, de diferentes hermanos, usted puede ver un montón de predicadores que vienen acá, hermanos, aleluya, y no es porque no tengan nada que hacer, hermanos, y no es porque tengan dinero, hermanos, para estar pagando programas, no, hermanos, si usted supiera qué peleados son estos programas, hermanos, si usted supiera, hermanos, aleluya, qué tremendo es, hermanos, cuando llega el día y usted está con aquella aflicción, Señor, ¿cómo voy a hacer, Señor? Aleluya. Este es bien peleado, hermanos, pero ¿por qué es peleado? Porque, hermanos, aleluya, cada predicador trae palabra de Dios para su vida. Cada uno, hermanos, Dios lo usa de diferente manera para que traiga un mensaje a su vida, aleluya. Cada uno de mis hermanos, hermanos que vienen acá, vienen a hablar de la palabra del Señor. No van las palabrerías, no fábulas, sino palabra de Dios, hermanos, aleluya. Usted tiene que ser paciente, aleluya. Gloria a Dios, aleluya. Paciente, hermanos, aleluya. Agarrar esta palabra, escucharla, meditar en ella, hermanos, aleluya. Y sobre todo, cumplirla, ponerla por obra, hermanos, aleluya. Sabe, viene un tiempo, hermanos, aleluya, donde dice la palabra del Señor que va a haber, hermanos, comezón de oír palabra, hermanos, de Dios, aleluya. Palabra de Dios, va a haber comezón, hermanos, de escuchar un mensaje, hermanos, guiado de Dios, hermanos, aleluya. Pero muchos hermanos, aleluya, gloria a Dios, y lo estamos viviendo, hermanos, lo estamos viviendo. Muchos están hablando mensajes, hermanos, aleluya, no, aleluya, no, aleluya, dados por Dios, hermanos, aleluya. Muchos cuentan sus fábulas, hermanos, aleluya, vendrán, hermanos, aleluya, muchos hermanos, aleluya, hablando, hermanos, aleluya, cosas que no son agradables a Dios, hermanos. Por lo tanto, ahora, hermanos, que tenemos el tiempo de oír palabra de Dios, oigamos, hermanos, para eso tenemos la palabra, sabe, este libro precioso que usted tiene por ahí guardadito, hermanos, aleluya, este libro, hermanos, aleluya, él, hermanos, aleluya, nos habla la palabra cabal de Dios, hermanos, nos habla lo que Dios quiere hablar en nuestras vidas. Si usted siente una duda, hermanos, de algo, usted puede venirse acá, hermanos, aleluya, y poder escuchar, aleluya, y poder ver, hermanos, leer, hermanos, lo que el Señor nos está pidiendo, hermanos, aleluya, que prediquemos, hermanos, sabe, el Señor nos está diciendo, te encarezco delante de Dios, dice, y del Señor Jesucristo, dice, aleluya, aleluya, que juzgará a los vivos y a los muertos en su manifestación, dice, y en su reino, que prediques la palabra, que instes a tiempo y fuera de tiempo, dice, aleluya, el Señor hablando a nuestras vidas, hermanos, aleluya. Sabe, hermanos, aleluya, Pablo era un hombre, hermanos, aleluya, que cometió muchos errores en su pasado, hermanos, aleluya. Él pensaba que estaba haciendo lo bueno, hermanos, pero cuando en verdad él vino, hermanos, aleluya, cuando su conocimiento fue abierto, hermanos, cuando el maestro el mismo, hermanos, cuando Dios mismo, aleluya, quitó aquellas vendas, hermanos, Pablo fue otro y entendió, hermanos, aleluya, y sabe que todo lo que él un día practicó, hermanos, hermanos, aleluya. También él padeció, hermanos, también él padeció, así como él, hermano, antes, hermanos, aleluya, arrastraba a los cristianos, hermanos, aleluya, hermanos, aleluya, como aquellos cristianos sufrían, hermanos, por causa del evangelio, hermanos, aleluya, como sufrían persecución, hermanos, como sufrían, hermanos, golpes, hermanos, aleluya, aún, hermanos, aleluya, hasta la muerte. Pablo, hermanos, aleluya, antes tenía un corazón muy duro, hermanos, era guiado bajo, hermanos, aleluya, aquel demonio sucio, hermanos, para hacer la maldad, para poder, hermanos, aleluya, gloria a Dios, aleluya, lastimar, para que, hermanos, él persiguiera a la iglesia, para que la iglesia, hermanos, aleluya, pues no tuviera libertad, hermanos, para hablar la palabra del Señor. Pero después, hermanos, cuando Pablo, hermanos, cuando Dios hace algo especial en la vida de Pablo, hermanos, también él empieza a sufrir, hermanos, también él empieza, hermanos, a entender, hermanos, aleluya, lo que él un día, hermanos, hacía, ahora él estaba también, hermanos, padeciendo por causa de Jesucristo, por causa del evangelio, hermanos, aleluya. Y cómo nos está hablando esta preciosa manera, hermanos, esta preciosa mañana, perdón, la palabra del Señor, hermanos, aleluya. Gloria a Dios, que hablemos la palabra de Dios. Que hablemos, hermanos, no importa, hermanos, aleluya. Si es Dios, el Espíritu Santo de Dios a usted le da, hermanos, de hablar. Aleluya, como Él quiere hablarnos, como le digo, no a todos Dios nos usa igual, hermanos, a todos Dios les ha dado una manera diferente para predicar, hermanos, no todos tenemos lo mismo, hermanos, aleluya, Dios usa, aleluya, de diferente manera a cada predicador, a cada uno de mis hermanos que vienen acá a exponer la palabra del Señor, a hablar las maravillas de Dios, hermanos, aleluya, gloria a Dios, pero ¿sabe qué, hermanos? Aleluya, gloria a Dios, pongamos atención a cada uno de los mensajes, todos los mensajes, hermanos, que usted va a escuchar, hermanos, aleluya, son mensajes de alerta, hermanos, son mensajes, hermanos, para que la iglesia despierte, hermanos, son mensajes alertadores para el amigo, hermanos, para aquel que no quiere nada con Cristo, aún para el brujo, hermanos, aleluya, para el santero, hermanos, aleluya, para todo aquel, hermanos, aleluya, que le ha dado la espalda al Señor, hermanos, aleluya, para el homosexual, hermanos, para todos, viene la palabra del Señor, hermanos, a tiempo, aleluya, a tiempo y fuera de tiempo, dice la palabra del Señor, aleluya, viene mensaje de Dios para su vida, aleluya, viene mensaje del Espíritu Santo para su vida, aleluya, para que usted se levante, para que usted crezca espiritualmente, hermano, pero ¿cómo vamos a crecer espiritualmente, hermanos, aleluya, si nos da pena hablar las maravillas de Dios? ¿Cómo, hermanos, vamos a crecer, aleluya? ¿Cómo usted va a crecer, aleluya? Sabe, hermanos, aleluya, gloria a Dios. Muchos dicen, no, es que el hermano le gusta, aleluya, nada más a pantallar, él lo hace nada más para que lo vean, pero es que de nada sirve para que nos vean, hermano. ¿De qué me sirve que usted me vea ahorita predicando la palabra, hermanos, ahorita, así como están las redes sociales, hermanos, aleluya? ¿Quién no lo ve a uno, hermanos, aleluya? Y qué duro, qué lamentable fuera, hermanos, aleluya, que después que usted me ha visto predicando la palabra del Señor, hermanos, que usted dice, esa hermana me parece conocida, es que yo la vi, ahí estaba, aleluya, predicando, y ahora qué anda haciendo, qué está haciendo la hermana, hermanos, qué tremendo, hermanos, aleluya, gloria a Dios, no sirve de nada, hermanos, por vista no sirve de nada. Gloria a Dios, no sirve de nada, si yo quisiera, hermano, nada más porque me vieran nombre, hermanos, aleluya. ¿Qué tiempo hubiera desistido? Porque no es fácil, hermanos. No es fácil, hermanos, la verdad, hermanos. La verdad que poner en obra la palabra del Señor, hermanos, es lo que cuesta. Es lo que cuesta, hermanos, guardarse para Dios, hermanos, en santidad. Aleluya, no solo, hermanos, en la iglesia, sino afuera, sino, hermanos, en nuestro hogar, hermanos, aleluya. Ahí es donde cuesta poner en práctica esta palabra del Señor, hermanos. Ahí es donde cuesta, hermanos, aleluya. La verdad que nosotros tenemos un gran compromiso como iglesia del Señor, hermanos, aleluya. Y como también, hermanos, predicadores también de la palabra del Señor, tenemos un compromiso bastante grande con Dios, hermanos. Bastante grande con Dios, aleluya. Pero si no es así, hermanos, ¿cómo vamos a crecer? cómo vamos a crecer espiritualmente, hermanos. No le voy a negar, hermanos, que han venido tropiezos, han venido, hermanos, dificultades, hermanos. Se ha levantado el enemigo con todo, hermanos, aleluya. Pero aquí estamos, hermanos, aleluya, aquí estamos, gracias a Dios, en victoria, hermanos, aleluya, en victoria, en victoria, en victoria, hermanos, aleluya. Ahí está usted, hermanos, aleluya. ¿Por qué está de pie todavía? Porque la misericordia del Señor ha sido fiel en su vida, ha sido tan grande. Usted puede decir, yo no tengo a nadie, no tengo familia ni hijos a mi lado, no tengo a nadie, aleluya. Un día entregué todo, todo lo que yo tenía, todo lo que yo podía, mis seres queridos, y ahora no tengo a nadie, aleluya. Pero se ha olvidado que usted tiene al grande, usted se ha olvidado que tiene al mayor, al poderoso, al gigante, el que no nos abandona, al que no nos da la espalda, al que no se aburre. El hombre, la mujer se puede aburrir, hermanos, aleluya, es su pareja, y puede decir, no, ya me aburrí de esta relación, ya mejor me voy, aleluya. Pero ¿sabe quién ha tenido paciencia con nosotros, hermanos? Ha tenido una gran paciencia con nosotros, es el Maestro, hermanos, es nuestro Dios, hermanos, aleluya. Él haya estado con nosotros, aleluya. Él haya estado a su lado como usted está, hermanos, aleluya. Aleluya, quizás estremeciéndose de ese dolor, de esa fiebre. Y usted dice, qué duro es no tener a alguien a mi lado. Pero ahí está Dios, hermanos. Él no se va a aburrir de usted, él no se va a aburrir de mí. Aleluya, el ser humano, sí, hermanos, el ser humano se aburre ligerito, se aburre, hermanos, ligerito, se aburre. Pero sabe que tenemos a alguien poderoso, hermanos. Hermanos, alguien especial. Y cómo no vamos a hablar, expresar las maravillas que Dios hace en nuestra vida. Y cómo no vamos a hablar, sabe que yo hablo, hermanos, y por en veces hablo hasta de más, hermanos, aleluya. Pero es que mi gozo, hermanos, es tan grande para el Maestro. Mi gozo es tan precioso para mi Dios, aleluya. Yo no tengo cómo pagarle a Dios, hermanos, todo lo que Él ha hecho en mi vida. No tengo nada, hermanos, aleluya, materialmente, hermanos, aleluya. Estoy más pobre que, aleluya, que a ver qué. Pero sabe que, aleluya, sabe que nuestra riqueza está, hermanos, en Él. Nuestra riqueza está, hermano, terrenalmente puede decir yo no tengo nada, pero sabe que, aleluya, anhelo algo especial, anhelo algo maravilloso, algo sobrenatural, aleluya, algo que el hombre no ha visto, algo que el hombre no ha tallado, algo que el hombre no ha puesto manos, hermanos, aleluya, algo especial que el Señor ha ido a preparar para todo aquel que venga a los pies de Cristo, para todo aquel, aleluya, está sirviéndole a Dios, aleluya, y lo hace con amor, lo está haciendo con amor, aleluya, para Él. Hay un lugar especial para Él, aleluya, hay un lugar especial para usted, amada iglesia del Señor, amado amigo, hay algo especial para usted, aleluya. Ya dele la espalda a ese pecado, ya dele la espalda, aleluya, a todo aquello que no le ha dado nada bueno, hermanos, aleluya, amado amigo, aleluya, que está esperando para venir a Cristo, que está esperando para venir a los pies del Maestro, que estás esperando, aleluya. Que te ha dado de bueno el mundo, no te ha dado nada, no te ha dado nada, aleluya, más que desprecios, sin sabores, aleluya, gloria a Dios, aleluya, sufrimiento, gloria a Dios, traiciones, es lo que el mundo da. Porque usted pone la confianza en el hombre, en la mujer. Es que yo confío en mi esposo, es que yo confío en mi esposa, es que yo confío en mi amigo, en mi vecino, en mi vecina. Ay, hermanos, aleluya. No, no, no, no, no, no, no. Ponga su confianza en Dios. Ponga su confianza en Dios, aleluya. Porque después usted va a salir lastimado. Va a salir lastimado, va a salir herido, aleluya. ¿Y sabe qué? Aleluya, gloria a Dios. Usted va a entender que no vale la pena poner la confianza en nadie terrenalmente más que solo en Dios. Aleluya, solo en Dios, solo en Dios, solo en Dios. Pon tu confianza en Dios. Él es el que te va a ayudar, Él es el que te ama, Él es el que tiene, aleluya, gloria a Dios, todo bajo control en tu vida. Él es el que te va a ayudar, Él es el que te va a sacar adelante, Él es el que va a extender la mano cuando usted necesite, Él es el que te va a sanar cuando estés enfermo, Él es el que te va a guiar cuando tú te sientas confundido, Él es el que te va a ayudar, Él es el que te va a dar sabiduría cuando tengas que tomar decisiones, Él es el que te va a ayudar,
1: Él es el que te va a guiar, Él es el camino, Él es la vida, Él es la vida eterna, aleluya. Él viene pronto a levantar a los suyos, a los redimidos, aleluya. Gloria a Dios al que se ha, aleluya, se ha negado a sí mismo, aleluya, y ha tomado su cruz y ha seguido adelante, aleluya. Cuesta, hermano, cuesta hablarlo, puede sentirse fácil, pero ¿sabe qué? Cuando uno ya ha vivido momentos difíciles, uno dice, wow, la verdad es que nunca pensé estar hasta aquí donde yo estoy, aleluya, nunca pensé haber aguantado eso, pero el Espíritu Santo es el que te ha ayudado a soportar todo lo que has soportado, aleluya, sí, es el Espíritu Santo que te tiene de pie, amado hermano, amada hermana, aleluya, gloria a Dios, sus hijos se van a ir tarde o temprano, aleluya, gloria a Dios, y usted nada más se va a quedar, aleluya, solo no, aleluya, solo no, aleluya, ahí va a estar el gigante, el poderoso con usted, ahí va a estar el gigante y el poderoso con usted, por eso nosotros, hermanos, no tenemos que aferrarnos a nada ni a nadie, aleluya. Porque el único poderoso es nuestro Dios, aleluya. Y tenemos tanto que hablar de las maravillas de Dios. Habla, habla, iglesia de Dios. Hable, amado hermano. Hable, amada amiga, aleluya. Gloria a Dios, lo que Dios ha hecho en tu vida. Testifícalo, aleluya. Testifícalo, aleluya. Es que los amigos también han recibido milagros de parte de Dios. La estéril ha recibido un milagro de parte de Dios. Mira, cuando andaba en un médico y salía para otro y andaba, aleluya, poniéndose, aleluya, ahí, aleluya, en control, mire, aleluya, como andaba desesperada, desesperada de médico en médico, aleluya, porque todos le decían que no había probabilidades que usted trajera luz a un bebé, pero ¿sabe qué? Un día usted, aleluya, buscó al maestro, un día usted se arrodilló y le pidió así como Ana, aleluya, con fe, aleluya, gloria a Dios, aleluya, y el maestro hizo una obra especial, aleluya, y usted muchas veces se ha quedado callado, callada de lo que Dios ha hecho en su vida, pero son milagros palpables, aleluya, es que Dios es bueno, es más que bueno, aleluya, para con nosotros, para con la humanidad, siempre dándonos por oportunidad para volver a Él, aleluya, gloria sea el nombre del Señor, aleluya, damos gracias al Señor en esta preciosa y bella mañana, bendito sea el nombre del Señor, vamos a venir en palabras de oración, aleluya. Gloria a Dios, Padre Celestial, en esta preciosa mañana, Señor, venga obrando Espíritu Santo de Dios en las almas, Señor, yo te pido liberación, Señor, en esas almas, Señor, en esta mañana, Jehová, reprendemos toda potestad maligna que se mueve en los aires, Señor, reprendemos toda oposición, Señor, del enemigo, Jehová, toda cadena, Jehová de gloria, toda cadena, Señor, aleluya, muchos amigos tienen, Señor, aleluya, aquellas cadenas, Padre, no los deja, Señor, aleluya, Dios mío, pero en esta hora, Señor, reviente cadenas opresoras, Señor, reviente esas cadenas de amargura, cadenas de desesperación, Señor, cadenas de vicio, Señor, esas ataduras en el nombre poderoso suyo, Padre bendito, yo le pido, Señor, venga libertando, Espíritu Santo de Dios, la sangre de Cristo tiene poder, la sangre de Cristo tiene poder, Señor amado, venga obrando, Señor, yo te pido conversión, Señor, para muchos amigos, Señor amado, aleluya, que escuchan la radio, que sienten, Señor, sienten el Espíritu Santo de Dios en su vida, Jehová, y se detienen, Padre amado, aleluya, venga obrando, Señor, venga reventando cadenas, Padre bendito, reviente esas ataduras, Señor, en el nombre de Jesús de Nazaret, venga obrando, Espíritu Santo de Dios, venga tomando el control, Señor, venga trayendo sanidad, Señor, en esta mañana, Señor, yo te clamo sanidad divina, Señor, ahí donde está mi hermano Ronnie, Padre bendito, pon tu mano poderosa en esa columna, Señor, venga obrando, Maestro de la gloria, venga obrando con poder, Señor, venga tomando el control, Señor, de esa columna, Señor, todo dolor, Señor, aleluya, ahora se va, Padre bendito, por el poder de la palabra, por el poder de la palabra, Espíritu Santo de Dios, ahí donde está mi hermana, Señor, clamando, Señor, sanidad, Señor, en su matriz, Señor amado, venga obrando, Espíritu Santo de Dios, venga obrando, Maestro de la gloria, ahí donde está ese cáncer, Señor, venga sanando, venga quemando todo cáncer, Señor amado, quema, Jehová, quema todo cáncer, toda sida, Padre, quemando, Padre Santo, toda enfermedad de raíz por el poder de la palabra, Señor. Todo tumor, Señor, de gloria, venga obrando usted, Señor. Venga operando usted milagros, Padre Santo, por favor, Señor. Ese problema en ese corazón, Señor, aleluya. Venga sanando usted, Señor. Venga sanando, Señor amado. Tome el control, Señor. Opere esos milagros, Señor. Limpia esas arterias, Señor. Limpia, Señor, aleluya, Dios mío. Haga un trasplante usted especial, Señor amado, aleluya. Por favor, papá, toda insuficiencia renal, Señor, sea quemada, papá, por el poder de la palabra, Señor. Pon tu mano poderosa en esos riñones, Señor amado. Venga obrando, Espíritu Santo de Dios. Venga limpiando, Señor. Venga limpiando, Padre Santo. Venga cambiándolo si es necesario, Señor. Aleluya, hay poder en usted, Señor. Gracias, Rey del Cielo. Declaramos sanidad divina. Declaramos sanidad divina, Señor. Sea cual sea la enfermedad, en el nombre poderoso de Jesús de Nazaret. Gracias, Rey amado. Gracias, Padre. Gracias, Hijo y Espíritu Santo de Dios. Toma el control de tu pueblo, amado Dios. Gracias, Rey del Cielo. Aleluya. Gloria a Dios. Dios me los bendiga grande y poderosamente. El tiempo ya se nos fue. Gloria a Dios. Pero con todo, hermanos, un día ya no va a haber tiempo, hermanos. Un día vamos a estar allá, hermanos, dándole glorias y honras a nuestro Dios. Así que Dios me los bendiga grande y poderosamente. Venimos de Iglesia Profética, Apocalipsis 16, del casco de la hacienda de Singwil. Dios me los bendiga.
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1: 10 de la mañana en punto.
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0: conmigo, Señor.
1: En esta preciosa mañana, bendiciones para todos los hermanos y los amigos que están, allí pendientes del programa El Poder de la Oración de la Radio Pastor, ¿verdad? Así que bendiciones en el nombre del Señor. Un privilegio grande ya poder estar acá en cabina de radio para poder pasar lo que son estas dos horas de programa, esperando de que usted pues sea bendecido de parte del pendiente del programa El Poder de la Oración de la Radio Pastor, ¿verdad? Así que bendiciones en el nombre del Señor. Un privilegio grande ya poder estar acá en cabina de radio para poder pasar lo que son...

comunicaba conmigo mi hermana, vamos a estar por ahí pues dando a conocer, ¿verdad?, el motivo por el cual ellos están pagando lo que son 2 horas de programa, pero ahora estamos pasando su primera hora de programa. Así que bendiciones en el nombre del Señor. En esta hora voy a leer unos versículos de la palabra del Señor y del libro de Isaías. En el capítulo 41, el verso 10, dice la palabra del Señor como está escrita. Dice la palabra del Señor: no temas porque yo estoy contigo, no desmayes porque yo soy tu Dios que te esfuerzo, siempre te ayudaré, siempre te sustentaré con la diestra de mi justicia. Amado y buen Padre Celestial, en las horas de esta preciosa y bella mañana, Señor, vengo delante de su presencia en primer lugar, Señor, dándole gracias, Padre, por la vida que me ha dado, Señor. Gracias, Dios poderoso, porque usted ha sido bueno, ha sido fiel para con cada uno de nosotros. Gracias, Dios mío, esta mañana, gracias le doy, Dios, porque por medio de su misericordia, Padre, nos hemos podido levantar este día. Muchas gracias. En el nombre de Jesús, en esta mañana vengo declarando, Dios, esa palabra delante de su presencia, pidiéndole, Señor, que me perdone, Padre. Su palabra dice que con ver, con oír, con hablar, pecamos delante de su presencia. Pero vengo delante de su presencia pidiéndole, Señor, perdón. Dios de la gloria, en esta mañana vengo declarando, Dios, esa palabra a favor de la vida, Señor, de cada oyente esta mañana, Señor. Vengo declarando una palabra de cobertura, Padre. Vengo declarando una palabra de liberación en el nombre de Jesús de Nazaret. Sabemos y entendemos, y su palabra lo dice, Dios poderoso, que nuestra lucha no es contra carne, no es contra sangre, Dios. Pero usted, Señor, pagó el precio por nosotros y la victoria suya, Señor. Y en nuestra victoria, en esta mañana, yo declaro ese machado de protección, esa cobertura sobre cada familia, Señor, en esta hora, Dios de la gloria. Y que el enemigo no vaya a robar, Señor, la bendición que está, Señor, esta mañana. Ya, Dios mío, establecida para cada hermana, para cada hermano, para cada amigo, para cada niño, Señor, vengo declarando esa palabra de liberación. Vengo reprendiendo toda obra del mal y todo espíritu de las tinieblas, Señor, y declaro, Señor, este programa bendecido para su gloria, que sea la unción y el poder de su Espíritu Santo, Dios, obrando poderosamente en cada vida y en cada familia, Señor. Ahí donde hay personas esta mañana, Señor, atravesando procesos difíciles. Ahí donde hay gente llorando esta mañana, Señor, con problemas de salud, Dios poderoso. Quizá haya desahuciado de los médicos, pero en esta mañana usted tiene poder para obrar. Usted tiene poder para quemar todo espíritu de enfermedad, Señor, en el nombre de Jesús de Nazaret. La sangre suya es suficiente y tiene poder, Señor, para obrar. Para usted no hay nada imposible, Dios poderoso. Quizás pueden haber personas, Dios mío, ya programadas para una operación, Dios, pero usted puede cambiar el diagnóstico del médico, Señor, terrenal. Usted puede hacer una obra poderosa esta mañana en esa vida, papá. La obra no es del hombre, la obra es suya, Padre. Declaro esa palabra de bendición a favor de cada oyente, Señor, en el nombre de Jesús. Muchas gracias por esta oportunidad que me permite. Permite de estar en este lugar para poner en alto el alto y sublime nombre suyo, Señor. Muchas gracias esta mañana. En el nombre de Jesús, gracias, Señor. Amén. En esta mañana le doy gracias a Dios. Él ya me permite estar en este lugar para poder pasar lo que son estas 2 horas de programa. Que Dios bendiga a los patrocinadores del programa. Dios bendiga a mi hermano Pedrito, ¿verdad? Dios bendiga a la familia López, ya que él me canceló lo que son 2 horas de programa. Que Dios le bendiga poderosamente, que Dios bendiga su vida, Dios bendiga la vida de su hijita, ¿verdad? Mi hermana Irene, que Dios la bendiga poderosamente. Pues por ahí tuvimos el privilegio de conocer, ¿verdad? Hermano Pedrito, de hermana Dorita López, ¿verdad? Así que bendiciones en el nombre del Señor. Y por ahí mi hermana pues se comunicaba conmigo y por ahí me decía pues que le saludara, ¿verdad? A toda su familia, ¿verdad? Está, y me decía, pues, estamos muy agradecidos con Dios por todo lo que Dios ha hecho en nuestras vidas.
ya que mi hermano, pues su padrecito, ¿verdad? Por ahí me

0: comentaba Mana Dorita, que ha pasado unas crisis bien terribles, ¿verdad? Pero bueno, claramente, pues quizás en la mente humana creyeron de que él pues iba a partir a la presencia del Señor, ¿verdad? Pero no, pues Dios lo ha dejado vivir. Así que Dios bendiga a mano Pedrito y muchas gracias a mi hermano por esa bendición de cancelar lo que son esas 2 horas de programa. Que Dios le bendiga poderosamente a mi hermano, que Dios bendiga a toda su familia. Yo sé de que Dios pues tiene cosas grandes para ellos, ¿verdad? Pues la verdad que son ancianitos, hermanos, que bueno, quizás con bastantes problemas de salud, ¿verdad? Pero ahí están para poner en alto el nombre maravilloso del Señor Jesucristo. Así que bendiciones para mi hermana Irene, que Dios la bendiga. Pues ese día fue un privilegio para mí el poder andar con ella, ¿verdad? Por ahí pues fuimos a visitar a una hermana también, ella fue a visitarla y bueno, allá anduvimos con mi hermana. Así que Dios bendiga a mi hermana Irene, Dios bendiga a mi hermana Dorita Linares también. Por allí llegamos, ¿verdad?, al hogar de mi hermana. Y gracias a Dios, pues Dios ha sido bueno para con mi hermana Dorita, por ahí con problemas de salud, ¿verdad? Pero por ahí está mi hermana, Dios bendiga a mi hermana Dorita López también. Que Dios la bendiga poderosamente. Y por ahí me decía, se comunicaba conmigo y me decía que le saludara a mi hermano Mario Dueña, me decía, y a la hermana Enilda de Martínez. Así que bendiciones, ahí está los saludos de parte de mi hermana Dorita, ¿verdad? Así que Dios la bendiga poderosamente esta mañana. Yo sé de que Dios ha sido fiel y ha sido bueno, ¿verdad?, para con mis hermanos. Dios bendiga a toda esa linda gente de la cooperativa San Raimundo. Por ahí pues Dios bendiga a Mana Rosita, ¿verdad?, la vida de su esposo, ya que por ahí pues ellos pues nos Mana Rosita nos canceló también una hora de programa. Por ahí estamos que más adelantito se la vamos a pasar, ¿verdad?, y con la otra hora de mi hermano Pedrito por ahí quedamos pendientes, ¿verdad? Así que bendiciones para nuestros hermanos que siempre están allí en sintonía del programa. Para mí es un privilegio poderles saludar, ¿verdad?, esta mañana, ya que ese es el objetivo principal de estar en camino de radio. No solamente estar acá solamente por venir, no, a mí me gusta venir, gozar en el programa y que usted también sea bendecido de parte del Señor, porque cuando amamos algo, hermano, lo disfrutamos, ¿verdad? Así que bendiciones para los hermanos que siempre están pendientes de nosotros en diferentes lugares. Dios bendiga a mi hermana Ofelia, ¿verdad? Creo que son familia Pimentel allá en el Botadero. Por allá pues está esa linda ancianita, ¿verdad? Pues años de no saber de ellos, pero gracias a Dios por ahí hermana Mirna se comunicaba conmigo y por ahí vamos a ver cómo hacemos para que nos haga llegar esa cartita mi hermana, ¿verdad? Así que bendiciones. Y Dios bendiga a hermana Elsa, ¿verdad? Me decía que ella es una fiel oyente del programa El Poder de la Oración y me dice, ahí canta, ahí ora juntamente con usted. Así que un abrazo desde acá para hermana Elsa, ¿verdad? Que Dios la bendiga poderosamente y que Dios bendiga a toda esa gente que nos sintoniza allí en el Botadero. Así que bendiciones en el nombre del Señor. Que Dios bendiga a hermana Irene Madrid también allí, ¿verdad? En el Junquillo San Venancio, por ahí nos escucha mi hermana Irene. Y que Dios bendiga a la familia también Rodríguez, ¿verdad? Que Dios bendiga a esa familia, que Dios le bendiga a todos los hermanos que sintonizan la radio de ese lugar. Así que la gloria y la honra es para el Señor, ¿verdad? Así que en esta hora, pues un privilegio grande el poder saludarle, ¿verdad? Pues por acá, que Dios bendiga la vida de un gran amigo que por fe pues nosotros lo hemos declarado para Jesucristo, ¿verdad? Dios bendiga a nuestro amigo Elmer Arana, por ahí se comunicaba conmigo nuestro amigo. Y bueno, gracias a Dios, pues Dios le ha permitido venir acá al Salvador, ¿verdad? Por ahí me decía de que ya tiene como unos 13 días de andar por acá en Salvador, así que Dios bendiga a nuestro amigo, ¿verdad? Que Dios bendiga la vida de su madrecita y toda su familia, que Dios lo bendiga. Yo sé de que pues todo lo que él se ha pues propuesto, ¿verdad?, hacer, Dios está con nuestro amigo Elmer, Dios le va a dar muchas victorias y yo sé que Dios lo va a sacar adelante, ¿verdad? Estamos orando no solamente nosotros. Hay muchas personas que se han unido a la petición por la cual estamos orando por nuestro amigo Elmer. Y creo que ahí, ¿verdad?, junto a su mamita, por ahí nos está viendo, ¿verdad? Y por ahí me decía que nos va a visitar ahí en el caserío Santa Luisa, ¿verdad? Por ahí va a estar con nosotros en un culto. Que Dios bendiga a nuestro amigo Elmer. Y gracias a Dios por la vida de este varón, porque Dios lo tocó, ¿verdad? para dar todo el blog para la construcción que se está realizando allá en el caserío Santa Luisa, el templo que primeramente Dios en este año, ¿verdad?, en este verano que viene, pues primeramente Dios vamos a estrenar ese templo para la gloria del Señor, porque estamos creyéndole a Dios y Él va a seguir tocando corazones para seguir bendiciendo lo que es esa obra, ¿verdad? Yo sé que la obra no es de los hombres, es de Dios. Nunca lo hacemos porque nos admiren, no, nosotros lo hacemos para la gloria del Señor y Dios es el que toca los corazones, ¿verdad? Así que Dios bendiga la vida de nuestro amigo Elmer. Que Dios bendiga a sus trabajadores también allá a los Estados Unidos, ¿verdad? Ya que son parte también de la bendición de ahí, ¿verdad? De la construcción. Así que espero que Dios pues lo bendiga poderosamente a nuestro amigo. Yo por ahí le pedía permiso, ¿verdad? Y lo podía saludar y me dijo, sí, salúdeme porque ahí voy a estar pendiente del programa. Así que bendiciones para nuestro amigo Elmer y creo que ahí va a ir a ver con sus propios ojos la construcción, ¿verdad? Así que Dios lo bendiga poderosamente y un privilegio poderlo saludar y también saludar a su madrecita y así también a toda su familia, ¿verdad? Así que en esta hora, pues bendiciones para los hermanos que se están reportando con nosotros, ¿verdad? Pues por acá creo que ya nos llegaron unas peticiones, ¿verdad? Las cuales vamos a estar tomando nota para poder orar, ¿verdad? Por acá dice, Dios le bendiga, dice, pido oración por sanidad en Claudia Rodríguez y en Angélica Albeño, dice, vamos a estar orando. Dios le bendiga, soy Emma Flores, dice, le pido oración por mi hijo William Linares, por liberación de cárcel. Y respuesta, dice, Dios bendiga a mi hermana que por ahí nos ve, creo que por el TikTok, ¿sí? Sí, ¿verdad? Mi hermana Meli Mónica, dice, Dios le bendiga, esposo González. ¿Mónica? Si en algún momento... Meli Mojica, mire, ya no veo yo. Bendiciones, hermana Meli, que Dios me la bendiga, que Dios bendiga su vida, que Dios bendiga a toda su familia. Por acá nos han llegado unos audios, los cuales vamos a estar escuchando, pero por acá tengo un mensajito, dice, Dios le bendiga, hermana Teresita, dice, pido oración por mi mamá Angélica Albeño y por mis... Y por la sanidad en mí, dice mi hermana Claudia, vamos a estar orando. Por ahí nos habían pedido oración, ¿verdad? Y alguien nos pidió oración también por ello, ¿verdad? Así que Dios le bendiga y vamos a estar orando. Dios bendiga a mi hermana Janet Quiteño. Bueno, tengo días de no saber de hermana Janet. Que Dios la bendiga, hermana Janet. Estamos orando por usted para que Dios la saque en victoria, ¿verdad? Dios bendiga también a los esposos Guerra. Dios bendiga a mi hermano, a mi hermana Gloria, a su esposo, bendiciones en el nombre del Señor. Que Dios bendiga también a los esposos, la hermana Josefina, ¿verdad? Por acá me ha enviado un audio. Dios bendiga a su esposo, hermano Mario, que Dios lo bendiga poderosamente esta mañana. Dios bendiga a hermana Sonia, que por acá tengo un audio de mi hermana Sonia. Y por acá tengo también, vamos a ver por acá. Bueno, vamos a estar orando por esas peticiones. Por acá nos han enviado otros audios, los cuales vamos a estar escuchando. Aún pues la hijita del patrocinador por acá nos ha enviado también un audio esta mañana, así que vamos a estar escuchándolos dentro de un momentito, ¿verdad? Así que bendiciones en el nombre del Señor. Bendiciones para todos los hermanos. Dios bendiga a mi hermana Griselda, ¿verdad? Por ahí pues nos está escuchando juntamente con su esposo. Y mi hermano Cristian, por ahí bendiciones en el nombre del Señor. Que Dios bendiga a todos los hermanos que nos escuchan acá por el Mercado Colón, ¿verdad? Por ahí he podido escuchar a mi hermano Armando Estrada cuando yo paso, ¿verdad? Entonces quiere decir de que pueda que también escuchen este programa. Así que bendiciones en el nombre del Señor. Y que Dios bendiga a toda esa linda gente que está en diferentes lugares sintonizando Radio Pastor. Dios bendiga a los esposos Velázquez, un privilegio poderles saludar. Que sea Dios bendiciendo sus vidas, ¿verdad? En esta mañana, también pidiéndole a Dios que Dios fortalezca a la familia Sandoval, ¿verdad? Salazar, ya que por ahí, pues, el jueves fuimos a dejar los restos de quien en vida fuera mi hermano. Por ahí, que Dios fortalezca a hermana Julita, ¿verdad? Los restos de hermano Héctor Sandoval, pues, él partió con el Señor. Nos dolió mucho, pero la verdad que las decisiones las toma el Señor. Y bueno, por ahí estuvimos martes por la noche, miércoles también lo velaron miércoles y hasta jueves fue el entierro, por ahí fue dejar su resto, ¿verdad? Al hospital de, perdón, ahí al cementerio de Atiquizaya, ¿verdad? Que Dios fortalezca esa familia. Es unos procesos bien duros, difíciles, pero yo sé de que Dios está ayudando a la familia, ¿verdad? Que Dios les bendiga poderosamente. Y bueno, ya tenemos ahí tres sillitas solas que se nos quedan ahí en la congregación, ¿verdad? Pero bueno, Dios hace lo que quiere hacer. Solo le pedimos a Dios que fortalezca a la familia, ¿verdad? Que Dios les ayude a la familia Ramírez, que Dios ayude también a la familia Kazum, ¿verdad? Ya que por ahí pues tres varones pues han partido de la congregación de nosotros. Y bueno, ha sido Dios el que ha tomado la decisión y solamente le pedimos a Dios que fortalezca a la familia, ¿verdad? Así que en esta hora, por acá tengo un mensajito y dice: Dios le bendiga, hermana Teresita, le pido que me ayude a orar por mis padres, dice, y por mi familia y por protección, dice. Así que Dios bendiga a nuestra hermana Berta González, ella me ha enviado lo que es este escrito. Que Dios la bendiga poderosamente. Por acá tengo otro mensajito.
1: Perdóname.
0: Vamos a ver qué nos dicen por acá.
1: He dudado de tu presencia, Señor.
0: Dice: saludo de Miriam Villeda, de Villeda, dice, para los esposos González. Bendiciones. Que Dios le bendiga, hermana. Que Dios bendiga su vida y que Dios bendiga a toda su familia. Mire, de acá solo tengo audios, los cuales vamos a estar escuchando mientras oímos las alabanzas que nos ha solicitado nuestro hermano Pedrito, ¿verdad? Por ahí vamos a dejar las alabanzas. Si usted se quiere comunicar conmigo, lo puede hacer al número 7596-2591. Ese número tiene WhatsApp para que usted me pueda escribir. Y con mucho gusto yo le voy a atender su llamadita, su audio, su mensaje de texto. Solo que no complacemos alabanza, solamente las dos del patrocinador. Así que dejamos las alabanzas y usted se sigue comunicando conmigo.

gracias a Dios, bendiciones para los hermanos que se han estado comunicando por acá con nosotros. Así que bendiciones para mis hermanos, Dios bendiga a nuestra hermana María, ¿verdad? Bueno, bendiciones, yo sé que por ahí está bien contenta, ¿verdad?, de tener ahí a su hijito, ¿verdad?, en su casa. Así que bendiciones en el nombre del Señor. Que Dios bendiga a nuestro amigo Elmer y a toda su familia. Dios bendiga a su madrecita que por ahí me enviaba lo que es un mensaje, ¿verdad?, un audio. Así que bendiciones en el nombre del Señor. Por acá tengo otro mensajito y dice, bueno, por acá están pidiendo el número de teléfono. Creo que por ahí están listos ya para poder escribirlo, ¿verdad? Mi número personal es 7596-2591. 7596-2591. Si usted se quiere comunicar conmigo, lo puede hacer a toda hora, ¿verdad? Así que bendiciones en el nombre del Señor. Por ahí pues estamos para atender su llamadita, su mensaje, esperando de que Dios pues le bendiga poderosamente. Por acá dice, Dios bendiga hermana Ivette Cortés, dice, Dios le bendiga hermana, pido oración por liberación de ansiedad y depresión, por favor. Vamos a estar orando para que sea Dios obrando poderosamente, ¿verdad? Dice, este es mi número de teléfono, dice el último que mandé, dice, me llamo hermana Allison Gabriela Ruiz, dice, de aquí de Santa Adela. Dice, no escuchamos ese. Lo escuchamos, dice, ese es mi número, dice, de teléfono, hermana. Si se lo puede pasar a mi hermana Tere para que lo agregue ahí. Lo vamos a agregar, por ahí lo tengo. Que Dios bendiga esa familia, ¿verdad? Dice Evado Walter Hernández, dice, un saludo a todos los radioescuchas. Dice, muchísimas gracias a todas las personas que me llevan, dice, en oración. Que Dios les bendiga, dice, y que tengan una bonita semana, dice nuestro hermano, ¿verdad? Walter Arana. Así que Hernández Arana, ¿verdad? Que nuestro amigo Elmer, ¿verdad? Elmer Walter Hernández Arana es el nombre de él, ¿verdad? Así que bendiciones en el nombre del Señor para él, ¿verdad? Por ahí está agradeciéndole a los hermanos que están llevándolo en oración, dice. Así que bendiciones para él. La hermana Mari Castro dice, Dios le bendiga, hermana Teres, saludos a mi familia. Dice, por ahí pues saludamos a su familia. Y dice, hermana Mari Castro, extraño, dice, estar a su lado. Sí, hermana Marilu, que Dios me la bendiga poderosamente. Y bueno, primeramente Dios más adelantito por acá va a estar otra vez, ¿verdad? Así que Dios la bendiga y que Dios bendiga a toda su familia, hermana. Y dice, me repite su número otra vez, dice, por favor, se lo vamos a volver a repetir. 7596-2591. 7596-2591, ese número tiene WhatsApp para que usted me pueda escribir, ¿verdad? Así que bendiciones en el nombre del Señor y que Dios bendiga a toda esa linda gente que siempre está pendiente del programa, ¿verdad? Así que de esta hora, pues bendiciones para los hermanos. Por acá pues nos estaba adentrando por ahí una llamadita, pero ya el tiempo, mire que se nos está yendo, mire ya. Bueno, vamos a contestar, ¿verdad? Luego después vamos a predicar la palabra del Señor.

0: Bueno, gracias a Dios, bendiciones a mi hermana que se comunicaba conmigo. Mi hermana Marta Alvarado. Vamos a estar orando por mi hermana, por ahí por San Raimundo, me dice que nos escucha. Por ahí me mandó un audio mi hermana Irene López, me decía que le saludara a mi hermana Dorita, su hermanita, ¿verdad? Y a la hermana Julita, me decía, su hermanita. Y por ahí se me había escapado saludar a alguien que está bien pendiente del programa por ahí. Y es al joven Esaú, ¿verdad? Por ahí está sintonizando la radio. Me decía hermana Dorita que está donde ella, ¿verdad? Así que bendiciones en el nombre del Señor. Y ahí están los saludos, ¿verdad? De parte de mi hermana Irene López. Les bendecimos a todos. Y que Dios bendiga a hermano Antonio Díaz también, ¿verdad? Que por ahí está hermano Antonio siempre. Su esposita escuchando Radio Pastor. Que Dios bendiga la familia Linares, la familia Acuña, la familia Orellana. Que Dios bendiga a la familia Valiente, también hermano Miguel, hermana Aide Mauricio. Tenemos una audiencia muy grande, ¿verdad? Allí pues en ese precioso lugar de San Raimundo. Así que de esta hora pues vamos a predicar la palabra del Señor, porque los minutos acá se van tan rápido, hermanos, que se nos va, ¿verdad? Rápido los minutitos. Vamos a hablar un momento de la palabra del Señor. Mi hermano que me está llamando, hermana que me está marcando, pues en el otro programa, si usted puede, me vuelve a marcar. Con mucho gusto yo le voy a atender. Pero ahorita vamos a hablar un momento de la palabra del Señor. Ahí en el libro de Isaías, en el capítulo 55, el verso 6, vamos a tomar en esta preciosa y bella mañana. Dice la palabra del Señor como está escrita, honrando al Padre, al Hijo y al Espíritu Santo. Dice: buscad a Jehová mientras pueda ser hallado, llamadle tanto que está cercano, dice la palabra del Señor. Le he titulado a esta palabra, a este mensaje, hermanos, un pequeño pensamiento, y es un llamado urgente. La palabra del Señor nos habla, amados hermanos, en el verso 6 del capítulo 55 de Isaías. Buscad a Jehová mientras pueda ser hallado, llamadle en tanto que está cercano, dice la palabra del Señor. Ahora, tanto amigos como hermanos, tenemos la oportunidad de podernos acercar al Señor a pedirle que nos ayude para poder caminar nosotros, los que ya estamos en el camino del Señor, poder avanzar en este camino que por momentos se torna un poco difícil, pero la verdad es que Dios siempre nos ayuda, nos da la fuerza, la capacidad para poder avanzar lo que es en este camino. Pero en cuanto a los amigos, es importante que ellos también echen mano a la salvación antes de que sea demasiado tarde, porque el tema es un llamado urgente. Estamos viviendo los últimos tiempos, estamos en la recta final, Cristo viene por su iglesia, y es tan importante asegurar nuestra vida en los brazos de Jesucristo. Mira lo que dice el verso 7, me llamó mucho la atención de esta palabra, hermanos. Y mira lo que dice el 7. Deje el impío su camino y el hombre rico sus pensamientos, y vuélvase a Jehová, el cual tendrá de él misericordia, dice, y al Dios nuestro, el cual será amplio en perdonar. Deje el impío su camino y el hombre rico sus pensamientos, y vuélvase a Jehová. Hermanos, en esta preciosa hora, no podemos confundir a los pecadores con los impíos. No, la palabra del Señor, la palabra impío es de los que ya estamos dentro de una iglesia, dentro de una congregación. El día de ayer, hermanos, mi hijo el pastor predicaba un tema, ¿cómo está tu corazón? Un tema muy, muy especial. Una palabra, hermanos, que nos confrontó, le digo, nos confrontó, porque la palabra es para todos, empezando desde el predicador hasta el último que tenemos oídos para oír la palabra del Señor. Pero mientras yo analizaba esta palabra, hermano, pensaba donde dice la palabra del Señor: deje el impío su camino, el hombre inicuo sus pensamientos, y vuélvase a Jehová, el cual tendrá de él misericordia, y al Dios nuestro, el cual será amplio en perdonar. Quizás, hermanos, podemos estar en una iglesia, podemos estar formando parte de una congregación, pero muchas veces nosotros tenemos una frase en nuestros labios, y muchas veces decimos, Es que el Señor no ha venido porque todavía hay almas que salvar, es muy cierto. Pero también, hermanos, nosotros podemos estar dentro de una iglesia, pero la verdad, la gran pregunta es, como nos tocó esa palabra el día de ayer, ¿cómo está nuestro corazón delante del Señor? Porque si el corazón de hermanos está cargado de cosas que no debe de estar, lamentablemente pues corremos el riesgo de perder lo que es nuestra salvación. Porque ciertamente podemos estar en una iglesia, pero podemos estar viviendo la misma vida del mundo, no apartarlo de las cosas del mundo. Por eso es tan importante, y la palabra del Señor dice, de que el impío su camino, el hombre indico sus pensamientos, porque Dios, nadie más que Dios conoce las intenciones de nuestro corazón. El día de ayer, hermanos, quiero decirles que esa palabra a mí me llenó mucho en lo personal. Me ayudó mucho porque, ¿sabe? Es tan importante el tener nuestro corazón totalmente limpio, libre, hermano, de todo lo que puede estorbarnos para recibir lo que es ese gran galardón, esa promesa que tenemos de parte del Señor de la salvación de nuestras almas. Pero si usted se da cuenta, el enemigo, hermanos, por eso le digo que es un mensaje urgente. Podemos estar dentro de una iglesia, pero aparentando ser cristianos evangélicos, pero que, hermanos, a la verdad quizás nos falta mucho. El día de ayer, hermanos, yo sé que esa palabra para muchos quizás una palabra fuerte. A mí me gusta mucho la palabra fuerte, porque la verdad, hermanos, que el mensaje no tiene que ser solamente mielita. La palabra tiene que venir para edificar, para quitar de nosotros lo que nos sirve. Y eso, hermanos, muchas veces nosotros quizás decimos, pero es que esa palabra que predican es demasiado fuerte el mensaje, y esa palabra pues a mí me daña. Pero le voy a decir algo, cuando el corazón, si usted ha podido notar, y le voy a poner un ejemplo esta mañana, yo sé que usted me va a entender, porque esto me ha pasado a mí. Cuando usted se ha hecho una herida o tiene una quemadura o algo en su cuerpo, cuando usted toma la medicina, ¿qué pasa? Cuando usted se echa medicina, lo que es en una herida, en una llaga, ¿verdad? Que eso duele, eso arde. Pero ¿para qué nos medicamos si nos echamos eso tan fuerte en una herida, en una quemadura? Para que aquello se sane, para que aquello quede limpio totalmente. Y en esta ocasión, hermanos, yo pensaba en esto. Yo decía, pues la verdad, yo me recuerdo, hermanos, cuando tenía como unos 10 años para unos 11 años. Me recuerdo que mi mamá me dio una quemada, hermanos, terrible. Bueno, no fue su culpa, yo me paré tras ella. Y ella pues estaba con una platada de caldo de frijol caliente. Y cuando se da la vuelta, me vació todo aquel caldo caliente en la parte acá de mi pecho derecho. Pero hermanos, fue algo tan terrible, tan doloroso para mí. Pero me recuerdo que mi tía, una hermana de mi papá, ella me curaba. Cuando ella me iba a curar, mi mamá se iba porque ella no soportaba ver la curación que mi tía me hacía. Y mi tía lloraba con lágrimas en sus ojos, me decía, hija, pero si no te curo así, vos no te vas a componer de esa llaga. Eso va a estar vivo, eso va a estar feo ahí. Y me recuerdo que con un gran dolor, pero soportaba. ¿Y sabe qué? A los 8 días esa quemada estaba cicatrizada. Por eso es que la palabra del Señor es como una medicina para nosotros. Pero qué bueno que el Señor nos está hablando a tiempo la palabra. La palabra del Señor viene para edificar nuestra vida, para quitar de nosotros lo que nos sirve. Como dijo el día de ayer, me dijo el pastor, ¿de qué me sirve estarle predicando un mensaje tan suavecito y saber que hay tanta necesidad de arreglar cosas que no están bien con nosotros, en nosotros? Y en esta mañana yo sé que esta palabra no a cualquiera le va a agradar. Y mucha persona dice, pero ¿por qué es que se meten en mi vida? Si esta es mi vida, yo puedo hacer lo que yo quiera con esta vida. No, esa vida no es suya. Esa vida se la ha prestado el Señor. Pero se la ha prestado Dios con propósito para que usted sea una buena persona, para que nos podamos entender entre hermanos. Porque eso es lo lamentable, hermanos. Habemos impíos dentro de las iglesias y ahí me va a dispensar por esta palabra, pero es la verdad. Hay iglesias, hermanos, donde los hermanos no se llevan, no se pueden sentar juntos porque hay una discordia, hay un pleito entre los hermanos. Ahora la gran pregunta es, si el llamado urgente es, ya no hay que vivir esa vida, hermanos, procuremos vivir de la mano, amándonos los unos a los otros. Si usted puede ver ahora, Dios que ayude a estas personas, porque ahora hay rivalidad aún en los ministerios. Los pastores, hermanos, no se llevan entre sí. Mire qué terrible lo que está pasando. Y sabe que lo más triste es que estamos en la recta final. Esto está a punto de colapsar. Pero ahora la gran pregunta es, ¿cómo nos va a ir el Señor sirviéndole? ¿Cómo vamos a estar nosotros cuando la trompeta suene? ¿Será que nuestro corazón va a estar cargado de tanta cosa? Cargada de pecado, cargada de odio, de rencor, de resentimientos. Quizás cosas que nos pueden arrastrar y robarnos lo que es la salvación que el Señor nos ha dado. Hermanos, a mí me duele en el alma, me duele tanto en el alma, y se lo voy a decir esta mañana. Y me da mucha tristeza, hermano, que dentro de las iglesias, hermanos, hayan pleitos y hayan contiendas. Créame, a mí me duele en el alma. Y yo le digo, Señor, ya no es tiempo de estar viviendo esa vida. Ya no es tiempo, hermano, de estarnos dañando los unos a los otros. Ya no es tiempo, hermano, de estar viviendo esa vida tan lejos de Dios cuando hay un llamado urgente. Porque el tiempo está a punto de colapsar, de terminarse. Esa palabra, hermano, fuerte, muchas veces duele y es como una medicina para nosotros. Pero ser cristianos evangélicos no solamente es ir a la iglesia, no es solamente llevar una mantelina, llevar una Biblia, llegar a sentarnos a escuchar al culto nomás. No es ese el evangelio. Sabe, esta mañana le digo con toda mi alma, a mí me duele en el alma ver todo lo que está pasando, hermanos. Y a raíz de eso, muchas personas que no tienen a Cristo totalmente están decepcionados de vernos a nosotros. Y mucha gente me ha dicho a mí, no, yo no quiero estarme engañando, niña Tere. Yo el día que sea cristiano lo voy a pensar bien. Mire qué tremendo, hermanos. Pero es por la clase de evangelio que nosotros estamos viviendo. No estamos siendo luz en medio de las tinieblas que se pierde, la gente que se pierde. Dígame usted, hermano, y a mí me da pena, hasta pena decir esto, pero es necesario que usted lo oiga. Porque aún los mismos amigos tienen el mal concepto de decir con que no se quieren ni entre ellos mismos. Yo he oído esas palabras. Y esas palabras, hermano, a mí me duelen en el alma. Y yo le he dicho, Señor, por favor, no permita que nosotros seamos la causa de personas que se pierden. Personas que se van a un lugar de tormento sin esperanzas, hermanos, por estar viendo la rivalidad entre los mismos hermanos. Es que yo pertenezco a esta organización y que yo soy de esta, yo soy de la otra. No, hermanos. La iglesia de Jesucristo va a ser raptada, se va a ir con el Señor, el que esté haciendo su voluntad. No importa qué rótulo sea de la iglesia donde usted se congrega, los rótulos aquí no valen. Aquí no vale el cuello con Dios, no. Aquí lo que vale es cómo está nuestro corazón. Y es un llamado urgente esta mañana que yo le hago. Primeramente para mí, porque yo estoy en este camino. Pero yo le he dicho a Dios, Señor, por favor, ayúdame. Porque para este tiempo, hermanos, mi corazón quizá pudiera estar muy enfermo, de raíces de amargura y de resentimiento. Pero yo siempre le pido a Dios y le digo, Señor, con un corazón enfermo, yo no voy a poder oír el sonar de la trompeta. Por favor, Señor, sáneme. Sáneme mi corazón, no permita que mi corazón esté enfermo. Porque sabe, un corazón enfermo, si usted puede ver al médico, cuando usted va al especialista, lo examina y le dice, hijo, le tengo mala noticia, su corazón está enfermo. ¿Cómo se va usted? se va triste, se va deprimido y dice, Dios mío, estoy enfermo del corazón. Pero ¿por qué, hermano? La enfermedad espiritual muchas veces ni siquiera la logramos detectar. Muchas veces hay enfermedades, hay cánceres del corazón. Hay enfermedades incurables en el corazón. Raíces de amargura, resentimiento, que yo no puedo amar ni perdonar a mi hermano. Eso es grave, hermano. El llamado urgente esta mañana es que busquemos al Señor mientras pueda ser hallado. Buscad a Jehová, dice, buscad a Jehová mientras pueda ser hallado, llamarle en tanto que está cercano. Ahora Él está cerca de nosotros, pero viene el día donde su palabra dice que todo lo que el hombre sembró, eso cosechará. Dios es un Dios bueno. A mí me dijo una persona, yo no creo que Dios me condene a mí, yo no soy una mala persona. Yo le dije, no, Él no lo va a condenar, lo que lo va a condenar son sus hechos. Oh, Shakira Arabasana y Ramanso que tere vasalle. Porque la palabra del Señor es fiel. Dios no le va a pagar mal a quien bien le sirve. Dios va a dar recompensas al que ha dado su vida por Él y ha servido con el alma. Todo eso va a tener recompensa. Y en esta mañana yo no quiero que usted se vaya a enojar por esta palabra, por este mensaje que yo le he predicado. Pero esta palabra el Señor me la puso por la madrugada. El Señor me decía un llamado urgente para la iglesia, un llamado urgente para todas las personas que me están oyendo, un llamado urgente para aquel que todavía no ha aceptado a Jesucristo, un llamado urgente para los que estamos en una iglesia, solamente hemos tomado una silla, llegamos y así como llegamos así nos vamos. Es tiempo de despertar, iglesia, despertemos, hermanos, de ese sueño y digámosle, Señor, a la verdad, yo estoy mal delante de ti. Mi hijo decía ayer, si el Señor se presentara hoy para pasar examen del corazón, ¿cuántos? El corazón va a salir limpio, va a salir enfermo. Una gran pregunta, hermanos. Yo siempre le pido a Dios que me ayude, que me capacite cada día, porque yo no quiero quedarme a la vergüenza. Que cuando la trompeta suene yo me vaya a quedar. Yo no quiero eso para mí, ni tampoco quiero eso para usted. Por eso esta mañana este mensaje es un llamado urgente para la iglesia de Jesucristo y para los que no han conocido al Señor. En esta mañana vamos a orar y que sea Dios haciendo esa obra en su vida esta mañana. Amado y buen Padre Celestial, en las horas de esta mañana, Señor, aquí estoy delante de su presencia dándole gracias, Dios, por la vida que me ha dado. Gracias, Dios, por esa palabra que ha puesto en mis labios. Muchas gracias, Señor. Y en esta mañana yo vengo pidiéndole, Señor, por la vida de María Irene López, Señor, por la vida, Señor, de hermano Andresito, Dios. Que termine de hacer la obra, Señor, en la vida de este anciano. Padre, extienda su mano, por favor. Venga tocando, restaurando la salud de mi hermano. Usted sabe, Dios de la gloria. Ese anciano necesita de su ayuda. Mi hermana Irene necesita, Padre, esa fuerza para poder, Señor, cuidar de ese anciano, Señor, en el nombre de Jesús de Nazaret. Mire la vida de mi hermana Dorita López, la mi hermana Julita, bendígales poderosamente, papá, esta mañana. Bendiga a toda esa familia, en San Raimundo, Señor. Toda la familia de mi hermana, Dios poderoso, la familia Linares. Declaro esa palabra en el nombre de Jesús de Nazaret esta mañana. Que sea ese manto de gloria envolviendo esa vida, papá, esta mañana. Oh, Dios mío, yo declaro esa palabra de bendición para todos ellos, papá. Le pido también por la vida, Señor amado, de mi hermana Esperanza Mancía, Padre poderoso. Mira ese problema, Dios, en la vida de mi hermana. Mira ese hígado, papá, esta mañana. Extienda su mano de sanidad en ese hígado inflamado, papá, esta mañana. Gracias te doy, Señor. Toque, Dios mío, liberte la vida de mi hermana, Señor. Oh, yo declaro una palabra de liberación, de sanidad en ese hígado.
1: Usted que tiene problemas en el hígado, llévese a la mano y dígale: Señor, esta mañana algo puede suceder en mí. Declaro una palabra de sanidad, de liberación en el nombre de Jesús de Nazaret. Esta mañana toca, papá, toca esa vida. Mire, ya pide también, Señor, por la vida, Dios poderoso, por carta de libertad, por la vida de su hijo Andrés García, papá. Por favor, Señor, obra poderosamente abriendo esas rejas, Padre. Le pido también por la vida, hermana Victoria, de Jesús Carías, Padre bendito. Mira esa llaga y en ese cuerpo, papá, y en su canilla esta mañana. Él ha puesto un lienzo para recibir oración esta mañana, Señor. Mi hermana, llévese a la mano y póngasela ahí donde está esa llaga esta mañana. Todo lo que tiene problemas de úlcera, llaga cancerosa, esta mañana llévese a la mano y póngasela. Y dígale: Señor, esta mañana algo va a suceder en mí. Yo declaro una palabra de liberación, de sanidad, por la llaga de Cristo, por el poder de la palabra. Ahí tiene mi hermana un lienzo puesto, Dios, recibiendo la oración esta mañana. Declaro que esas llagas se queman, se secan por el poder de la palabra. Esta mañana la unción de Dios, el poder de Dios toca y libera. Por el poder de la palabra declaro sanidad en esas vidas, papá. La sangre suya tiene poder para obrar, Señor. Le pido también por la vida, Señor, de mi hermana Miriam, Señor poderoso. Por favor, ayude a mi hermana. Le pido también por la vida, Señor, de hermana Marta, Señor Alvarado. Mi hermana Marta, llévese las manos y póngaselas ahí en sus rodillas. Declaro una palabra en el nombre de Jesús a favor de esa vida, papá. Así como me sanó a mí, Señor, donde solo oí la voz y me dijo: no tengas temor, solo van a ser dos puntadas. Así sanó mi rodilla derecha, Señor. Y esta mañana tú puedes operar esas rodillas, papá, en el nombre de Jesús. Por tus llagas esta mañana declaro sanidad en ese cuerpo. Mire cuántas personas con dolor en las rodillas, en los calcañales, Dios, esta mañana venga quemando, venga calcinando toda enfermedad por la llaga de Cristo, por el poder que tiene la palabra. Dios mío, toca y sana, liberte esas vidas, papá, esta mañana. Para ti no hay nada imposible, Dios. Quizás por motivo de tiempo, Señor, yo ya no voy a continuar con esta oración. En este próximo programa clamaré por las otras peticiones, pero no quiero cortar este programa antes de orar, Señor, por la gente, Dios mío poderoso, que se une, Padre, sin haber llamado, sin haber enviado un mensaje. Oh, esta mañana, papá, hay gente esta mañana que está siendo bendecida por esta oración. No porque yo esté clamando, no, es Dios en su vida. Esta mañana usted que nos llamó, llévese la mano donde está la enfermedad y dígale: Dios, esta mañana aquí estoy. Empiece a gritarle como le dijo al ciego Bartimeo: Jesús,

Sakiriri baba. Irramanso que andaraba sabe esta mañana, Dios. Hay alguien que está recibiendo la unción. Hay un poder que se metió en tu casa. Hay un poder que se metió en tu cuarto. Algo sobrenatural está cayendo ahí en tu cuerpo y en esa cama, en esa camilla de hospital. Esta mañana, Dios, obra poderosamente, papá. La obra es suya, Señor. Para usted no existe lo imposible. Y esta mañana, cuando esos lienzos se han puesto, Señor,

Nada imposible, Dios. Gracias por obrar esta mañana en esa vida, Señor. En el nombre de Jesús de Nazaret, muchas gracias, Dios. Gracias, Señor. En esta mañana, gracias le damos a Dios por este momento de clamor que hemos tenido. Usted que envió su mensajito, solamente tenga fe, tenga confianza en el Señor. En el próximo programa estaremos orando por los mensajes también que nos han enviado acá a cabina. Nos quedan esas peticiones para esta otra hora de programa, esperando de que usted esté bendecido de parte del Señor. Estaremos orando por los mensajes también que nos han enviado acá a cabina. Nos quedan esas peticiones para esta otra hora de programa, esperando de que

toda la gloria, todo el poder se lo lleva a Jesucristo, porque Él es el dueño de los milagros. Así que de esta hora, bendiciones para la familia Linares. Dios bendiga, hermana. Perdón, familia López, perdón. Dios bendiga la familia López. Muchas gracias, hermano Pedrito, porque ya pasamos su primera hora de programa. Y bueno, más adelantito vamos a pasar su segunda hora. Por ahí le vamos a estar comunicando para que estén pendientes ahí del siguiente programa. Así que de esta hora, Dios bendiga a la madrecita de mi hermana Griselda. Dios bendiga a hermana Margarita, ¿verdad? Ya que ella pues nos ha cancelado lo que es esta hora de programa. Y por acá tengo un escrito. Dios bendiga a hermana Griselda, ¿verdad? Por ahí pues mi hermana nos envió un escrito para poder testificar lo que Dios ha hecho en la vida de su familia. Así que póngale atención a este escrito. Dice: yo le bendiga, hermana Teresita. El motivo de pagar este programa es porque me siento agradecida con Dios, dice, por tener bastante bien de salud a mi hijo Leodán y por un proceso de salud que pasó. Y también le doy gracias a Dios, dice, porque Dios me ha sanado de un proceso de salud a mí también, dice. Y por los años de vida que Dios me ha prestado. Y muchas gracias, hermana, por llevarme en oración, dice. Le saluda la hermana Rosa Margarita Gómez. Le deseo muchas bendiciones, dice mi hermana Rosita. Por ahí me comentaba la hermana Griselda, me decía de que, bueno, por ahí estuvo muy preocupada la familia. Y me decía, pues parecía que mi mamá se nos iba a ir, me dice, pero Dios le ha permitido vivir. Y gracias a Dios, pues todo eso se lo debemos al Señor, ¿verdad? Así que Dios bendiga a mi hermana Rosa Margarita. Muchas gracias, hermana, por ser parte de este ministerio radial. Que Dios bendiga su vida, que Dios bendiga a hermana Griselda, hermano Carlos, hermano Cristian, ¿verdad? Ya que somos muy amigos, ya hace bastante que por ahí nos hemos hecho muy amigos, ¿verdad? Dios bendiga a hermana Griselda. Es una mujer muy dadivosa, que Dios la bendiga. Que ha colaborado mucho con este ministerio, ¿verdad? Que Dios la ayude a mi hermana. Muchas gracias a mi hermana Griselda por ser parte de esta bendición. Que Dios me la bendiga poderosamente. Y bueno, gracias a Dios, que Dios bendiga también sus hermanitos, ¿verdad? Por ahí, pues gracias a Dios. Dios ha sido bueno para con ellos. Por ahí mi hermana me testificaba, ¿verdad? Todos los procesos que han estado pasando en familia, como familia. Pero Dios siempre está para ayudarnos en los momentos que ya no podemos más. Cuando sentimos que ya no podemos más, entonces llega la fuerza y la fortaleza para nuestra vida, ¿verdad? Así que Dios bendiga a mi hermana Rosa Margarita. Le agradezco mucho por ser parte de este ministerio. Y muchas gracias a mi hermana Griselda, ¿verdad? Por mandarme ese escrito, ya que fue ella que lo escribió, ¿verdad? Así que bendiciones, hermana, que Dios me la bendiga poderosamente. Y siempre estamos orando por su familia, ¿verdad? Así que de esta hora, bendiciones y muchas gracias a mi hermano, ¿verdad? A mi hermana, perdón, que nos cancela esta hora de programa. Por acá dice Juanito Mendoza, dice: hermana, les saludo de Ataco. Lléveme siempre en oración por mi vista y protección para mis hijos, dice mi hermano Juanito, que Dios lo bendiga. Saludos para mi padre, dice, siempre los escucha. Así que bendiciones en el nombre del Señor, que dice Ale, dice. Así que bendiciones en el nombre del Señor. Dice otro mensaje: hermana, me llamo Mónica Flores, dice, de Chávez. Pido oración por sanidad de cardiomegalia, dice. Moderada, por favor. Vamos a estar orando, hermana, para que Dios la sane. Y dice el hermano Juanito: pide oración por su vista, por dolor en sus huesos y por protección para sus hijos y nietos. Así que vamos a estar orando, hermano Juanito, para que Dios le cuide a su familia.

Y le dé la salud también a usted. El hermano Wilber dice: hola, buenos días, hermana. Dios le bendiga, regáleme la alabanza de Ananías y Zafira, por favor, dice, del dúo Líban. Ahí le vamos a quedar mal, ¿verdad? Porque solo programamos las dos del patrocinador, porque este programa casi que solamente de oración y palabra, ¿verdad? Solamente programamos dos alabanzas, pero muchas gracias por habernos escrito. Hermana Marina Cortés dice, Dios le bendiga, hermana, dice. La hermana Marta Hernández dice, Dios le bendiga, la estoy escuchando, hermana Marta de Figueroa, pido oración por sanidad completa, dice mi hermana. El hermano Elmer López dice, Dios le bendiga a su vida, dice, Dios bendiga la vida de mi hermana Tere, dice, muchas gracias, hermana, recibo esas bendiciones. Dice, Dios le bendiga, dice, hermana, soy Jorge Martínez del Cerro, dice, le pido oración por mi esposa, vamos a estar orando. Mi hermana Lidia Lozano dice, amén, hermana, Dios me la bendiga siempre. La hermana Anita Portillo dice, Dios le bendiga su vida, sierva de Dios, dice, por favor, llevar en oración, dice, a Carla María Rivera por protección y bendiciones, dice, vamos a estar orando, muchas gracias, hermana. Ana Figueroa dice, pido oración por sanidad del hígado y azúcar y la sangre, por favor, hermana, dice, bendiciones, vamos a estar orando. Oración, dice, por los niños, dice Oscar Amilcar y Roxana Gabriela, vamos a estar orando por estos niños. Pido oración por mí, dice, por mi esposa Mayra, dice, vamos a orar por mi hermana Mayra. Y dice, oración, dice, la oración del justo puede mucho, esa es una gran realidad. Así que Dios bendiga a mi hermano que nos envió ese mensajito. Dice Galilea López, dice, oren por mí para sentir la necesidad de ir a la iglesia. Mire, esa petición es muy importante. Y desde este día la declaramos que va a haber un despertar en ella. Un amor hacia Dios, un amor a su salvación. Porque la verdad, hermano, yo decía hace poco, predicaba a la iglesia. Yo les decía a los hermanos que Dios no necesita de nosotros. Si nosotros le amamos, le servimos, Él es Dios y bueno, Él le agrada lo que nosotros hacemos. Pero si nos alejamos de Él y no vamos a la iglesia, no nos congregamos, Dios sigue siendo Dios. Al fin, pues los necesitados somos nosotros. Yo sé que Dios le va a dar fortaleza a mi hermana para que se vuelva a la iglesia. Dios le va a ayudar a mi hermana. Por acá dice Marina Cortés, dice, amén. Dice Esmeralda, dice, amén. Anita Artero dice, oración por mi mamá por dolor en las rodillas. Ella se llama Amparo, dice. Dice Esmeralda, dice, Dios le bendiga, hermana. Bendiciones, mi hermanita que se comunica. El hermano Julio Rivas dice, un saludo, hermana. Muchas gracias a los hermanos que se han estado reportando con nosotros. Y yo sé de que Dios, pues, es fiel a sus promesas. Así que la gloria es para el Señor. Y para mí, créame que es un privilegio estar aquí, ¿verdad? No vengo por compromiso ni tampoco por necesidad, no. Yo vengo a este lugar porque Dios ha puesto en mi corazón ese deseo tan grande de estar acá a la radio. Y cada vez que vengo en el bus, yo vengo pidiéndole al Señor y diciéndole, Señor, fortalezca mi vida y fortalezca la vida de cada hermano, porque la verdad es esa. Nosotros estamos aquí, pero usted a la distancia está siendo alcanzado por la palabra que nosotros declaramos en este lugar. Por acá dice, Dios le bendiga, hermana, pido oración por carta de libertad para César Agustín. Bonilla dice García, vamos a estar orando. La hermana Ángeles dice, Dios le bendiga. Bendiciones, mis hermanos que nos han escrito, que Dios les bendiga. Por acá nos siguen escribiendo y tenemos unos audios. Dios bendiga a mi hermano de la Danta. Por acá vamos a escuchar su audio, hermano,
Que Dios lo bendiga poderosamente. Y por acá dice, Dios le bendiga, hermana Tere, dice que estoy escuchándola. Y viéndola también, dice, extraño estar ahí con usted, salúdeme a mi familia, dice. Bendiciones a mi hermana Marilu, que Dios me la bendiga poderosamente. Yo sé de que mi hermana, pues, le encanta también la radio, ¿verdad? Así que Dios la bendiga, mi hermana Marilu. Bendiciones en el nombre del Señor Jesucristo. Por acá, pues, me siguen escribiendo. Pero por acá vamos a programar quizá la alabanza, porque tenemos que escuchar estos audios, ¿verdad? Que nos han enviado, porque el tiempo, hermanos, acá en cabina, yo no sé por qué se va, me va tan rápido, ¿verdad? Pero la verdad que el tiempo es el mismo, solo que la forma como nosotros lo vamos utilizando, pues, es diferente, ¿verdad? Solo voy a leer este mensajito, luego oímos las alabanzas que nos han solicitado mis hermanas. Y dice, Sonia Rodríguez dice, pido oración por Edemir García por un problema que se le presentó en el trabajo. Vamos a estar orando por todas estas peticiones. Me disculpa, hermano, porque no podemos complacerle con alabanza, solamente peticiones de oración. Así que Dios le bendiga poderosamente en esta hora y que sea Dios, hermanos, glorificándose poderosamente en cada vida y en cada familia. Así que la gloria es para el Señor. Así que en esta hora, pues, dejamos las alabanzas que tenemos ahí en programación.

Bueno, gracias a Dios, bendiciones para los hermanos que se han estado reportando con nosotros. Dios bendiga a mi hermano Francisco de Jesús Rodríguez Coto, él nos escucha en San Juan Chiquito. Dios bendiga a hermana Mauda Elena también, ¿verdad? Por ahí nos sintoniza hermana Mauda. Que Dios la bendiga, que Dios bendiga a la hermanita también, que aquel día me mandó una ofrenda por ahí, pues en la otra libreta dejé anotado su nombre, ¿verdad? Y acá pues se me hace difícil escucharlo en el audio. Quiero decirle, hermanito, que si usted puede escribirme, si me hace más favorable leer su mensajito que escuchar los audios, porque aquí hay audios que ya no voy a alcanzar a oír por motivo de tiempo. Si usted ve, pues ya tenemos ya casi las 11:30, imagínense, ya se nos fue el tiempo otra vez. Así que si usted puede escribir, bueno, los que no pueden escribir, pues tienen que enviar sus audios, ¿verdad? Pero si usted puede escribir, hermano, por ahí me escribe, ¿verdad? Así que bendiciones en el nombre del Señor. Mi hermano, pues, por ahí, pues, nos decía que le saludáramos a la familia en el cantón Las Pozas, me decía. La familia Coto. Rodríguez, bendiciones en el nombre del Señor. Y allá en el Amatón también me decía que le saludáramos, ¿verdad? A mi hermano por ahí me decía que le saludáramos a su familia, ¿verdad? Ya que por ahí pues está mi hermano saludándolos. Y muchas gracias a mis hermanos, ¿verdad? Que por ahí se están comunicando. Y él me decía de que iba a cancelar lo que es una hora de programa. Que Dios lo bendiga poderosamente en esta hora. La bendición de Dios pues esté sobre su vida, sobre su familia. Y muchas gracias. Por ahí mi hermano pues nos va a mandar cancelar lo que es una hora de programa. Así que bendiciones para nuestro hermano, que Dios le bendiga poderosamente. Creo de que por ahí está la familia de mi hermano sintonizándonos, ¿verdad? Así que en esta mañana, bendiciones en el nombre maravilloso del Señor Jesucristo. En esta hora pues un privilegio grande poder llamar la atención de este pasaje, y muchas veces he predicado en este pasaje de la palabra del Señor, es porque es un pasaje que nos trae confianza, nos trae fe. Es, usted puede notar, la palabra del Señor dice que Jesús, viéndolo acostado, se acercó a él, y una palabra que le declaró y le dijo: ¿quieres ser sano? Y él le dijo: sí, Señor, pero otro desciende antes que yo. Pero él no había entendido la verdad quién era el que le estaba diciendo: ¿quieres ser sano? Pero en esta ocasión, hermanos, quizás en ese tiempo solamente era una persona la que era beneficiada con un milagro. Pero ahora nos damos cuenta que nosotros a toda hora, a todo momento, podemos ir de rodillas y buscar del Señor. Y nos damos cuenta que por medio, hermano, de estar nosotros ahí arrodillados pidiéndole al Señor misericordia, Él nos extiende su mano. Y bueno, muchos de nosotros hemos recibido grandes favores de parte de Dios. Y bueno, a la vez, al mismo tiempo, Dios está sanando a miles de personas, millones de personas a nivel mundial, hermanos, porque Él tiene el poder. Jesús no ha perdido su poder. El poder de Él sigue vigente para cada uno de nosotros. Y de algo me doy cuenta, hermanos, que nosotros, los que creemos en las promesas de Dios, nosotros podemos alcanzar de parte de Dios un milagro tan grande. Quizás el médico le haya dicho a usted: pues ya no hay más que hacer, usted está delicado, usted ya se va a morir. Pueden ser las palabras del médico terrenal, pero la primera, la última palabra la tiene Jesús de Nazaret. Y esta mañana quizá usted me puede decir: hermana, pero viera todas las enfermedades que yo tengo. Puede que sí, sea verdad, pero sabe, para todas esas enfermedades hay un antídoto, y se llama la sangre de Cristo, se llama la llaga de Jesús. Por medio de esa palabra que nosotros declaramos, nos damos cuenta que el poder de Dios es manifestado en la vida del enfermo. Si yo le estoy diciendo esto, hermanos, es porque nosotros hemos visto cómo Dios ha obrado esos milagros tan grandes en la vida de muchas personas que han recibido de parte de Dios un favor y un milagro. Yo sé, hermanos, que quizás muchas veces la fe tiende a flaquear, tiende a desvanecerse
Porque quizás un cáncer, porque quizás una enfermedad de los riñones, una enfermedad terminal que los médicos dicen, pues ya no hay más que hacer, ya no hay más esperanza. Pero esta mañana yo le digo, le recuerdo las palabras que se le dijeron al paralítico de Bethesda. Se le dijo estas palabras: ¿quieres ser sano? Esa palabra Jesús le repite para usted esta mañana. Quizás usted esté en un

Una silla de ruedas, si está en una cama, quizá desahuciado ya de los médicos, esperando solamente quizás el momento para poder partir de este mundo. Pero yo le digo esta mañana, Dios tiene poder para restaurar su vida, restaurar su salud, no importando cómo se llame la enfermedad. Así que esta mañana usted puede echar mano a su milagro esta mañana. Él no le va a cobrar ni cinco. Las consultas con los médicos, los mejores especialistas, hay que llevar buen dinero, hay que tener muchas pertenencias para vender y hacer dinero. Pero el Jesús que yo le presento, solamente active su fe y dígale lo que la hermana está diciendo es verdad. Yo no pagué ni cinco porque Él hizo un milagro en mi vida. Dios bendiga a mi hermano Francisco. Es de Jesús Rodríguez Coto. Él me decía, hermana, yo recibí, gracias a Dios, un gran favor de parte de Dios. Yo fui operado, pero la operación fue un éxito. Qué bueno por lo que Dios hizo en la vida de mi hermano. Y esta mañana solamente, únase conmigo esta mañana y dígale, Señor, algo puede suceder también en mi vida. Así que de esta hora, solamente únase conmigo el espacio que tenemos de oración. Yo le motivo esta mañana y dígale, Señor, esta enfermedad no es mía. Esta enfermedad usted ya la llevó al madero de la cruz del Calvario. Yo oí una palabra un día de estos y me motivé tanto. ¿Sabe qué dijo el predicador? Y me quedó grabado en la mente. No le debemos de decir al Señor, si tú quieres, sáname, sino que decirle a Jesús, usted ya pagó el precio por mí. Yo solo me adueño de mi milagro esta mañana. Active su fe, no importa cómo se llame la enfermedad. Quizás le dé aún vergüenza poder poner su petición acá a la radio y que la gente se dé cuenta que usted está enfermo. Solo resta que usted le crea a Dios y se una conmigo esta mañana y camine en la fe y verá que Dios se va a glorificar en su vida. Así que esta mañana solamente le digo, avancemos. Jesús le dijo a aquel hombre, levántate, toma tu lecho y anda. Aquel hombre se levantó después de 38 años de estar postrado en esa cama. Así que en esta hora vamos a orar y que sea Dios obrando en su vida. Quizás esta mañana usted esté llorando, porque quizás hasta sus familiares, quizás lo han dejado abandonado, quizás ya nadie lo quiera cuidar, ya están cansados de estar cuidándolo. Pero esta mañana Dios puede hacer la diferencia en su vida. Jesús no se cansa de usted, nunca se canse de poner las peticiones aquí a la radio. Nosotros con mucho amor oramos, jamás le decimos a las personas que no pongan su petición, sino que siempre estamos pidiéndole a Dios para que sea Dios obrando en su vida. Vamos a orar. Dios bendiga, hermana, la familia López. Muchas gracias a mis hermanos. Y Dios bendiga a mi hermana Griselda, hermana Margarita, también por el pago de este programa. Vamos a adentrar al momento de oración. Dios bendiga a hermana Irene, por ahí me decía, me saluda nuestro amigo Elmer. Y nos alegramos que ande aquí en El Salvador. Toda esa gente está orando por él. Que Dios bendiga a hermana Josefina, también por ahí me decía, hermana, el día que nuestro amigo le visite, yo quiero estar ahí con mi esposo. Así que si él nos lo permite, me dice, nosotros queremos conocerlo. Así que Dios bendiga a toda esa gente, hermano, que se ha unido a orar por esa petición. Yo sé que todo va a ser un éxito en la vida de nuestro amigo Elmer Arana también. Así que vamos a orar en esta hora y que sea Dios obrando en cada vida y en cada familia. Amado y buen Padre Celestial, muchas gracias, Dios poderoso. Gracias, Dios mío, por su bondad, su poder y por su misericordia. Muchas gracias, mi Dios. En esta mañana yo le pido, Señor, y pongo en sus manos la familia, Padre, de mi hermana Margarita, la vida de sus hijos, Padre. Muchas gracias por lo que usted ha hecho en la vida de ellos, Señor. En la vida de su hijo, Padre bendito, gracias, Dios, porque nadie más lo puede hacer, Dios mío. Y tú no dejas nada medias, tú tienes poder, Señor, para obrar poderosamente en cada vida, en cada familia, Señor. Esta mañana yo sé que para ustedes no existe lo imposible, Señor. En el nombre de Jesús vengo declarando esa palabra de bendición a favor de ellos, Padre. Que la unción y el poder suyo los envuelva, papá, esta mañana. Un milagro total en la vida de esa familia, Padre. Bendiga a Madre Griselda, hermano. Dios mío, la vida es
esposo, su hijo. Bendígales poderosamente esta mañana, Señor. Que la bondad suya esté sobre de ellos. Y gracias, Dios, por ser parte de este ministerio radial. Bendiga, Señor, a cada familia esta mañana. Le pido también por la vida, Señor, de mi hermano Francisco, Señor, de Jesús Rodríguez Coto. Gracias por la obra que usted ha hecho en la vida de este varón, Señor. Y a raíz de eso, mi hermano va a cancelar una hora de programa en agradecimiento por lo que usted ha hecho en el Señor. Esta mañana yo lo bendigo y declaro que como él, personas sean tocadas para bendecir este ministerio radial, Señor. Que no es de nosotros, este ministerio radial está en sus manos, Señor. Por eso es que la bendición llega y abraza cada vida esta mañana en el nombre de Jesús. Jesús de Nazaret, la gloria, la honra le pertenece a Dios. Mire la vida, hermano David Antonio, la vida, Señor, de su compañera de vida. Allá la adapta, Señor, declaro esa palabra a favor de la vida de ellos por sanidad. La vida, hermana Teodorita, Señor, mire la vida de su madre, hermana Minta, Padre Chega, esta mañana. Toque, Señor, ese cuerpo, mire sus resultados de sus análisis, esos exámenes. Ponemos en su mano, Señor, los riñones de mi hermana esta mañana. Que sea una bendición, Padre. Que el poder suyo se manifieste y toque y liberte el cuerpo, Señor, de mi hermana Minta, Dios. Le pido por la vida de César, Señor. Por la vida de la familia Retana. Yo no puedo tomar nota de todos los nombres, Dios. Pero ella está pidiendo, Señor, por ansiedad, problema de ansiedad y por su negocio esta mañana. Vengo declarando, Dios, esa fuerza poderosa quemando toda enfermedad, porque la ansiedad no es enfermedad. Reprendo esa ansiedad en el nombre de Jesús y declaro liberación en ese negocio por el poder de la palabra esta mañana. Usted que tiene un negocio, extienda su mano sobre él esta mañana y dígale, Señor, yo bendigo mi negocio, yo bendigo este local, yo declaro una palabra de liberación. Todo lo que no sirve se ha quemado por el poder de su palabra, Señor, esta mañana. Le pido también, Señor amado, por todas esas peticiones, Señor. Mire, Señor Miguel, Padre, los pies, Dios mío bendito, de mi hermano que pide oración, Dios, esta mañana, por favor, Dios. Ese hormigueo en sus pies, Señor, en la cabeza, ese dolor. En el nombre de Jesús de Nazaret. Llévese la mano, mi hermano, que pide oración esta mañana. Llévese la mano por la vista, ese insomnio esta mañana. Oh, por la sangre de Jesús, todo espíritu del mal, suelte esas vidas. La sangre de Cristo tiene poder para quemar todo espíritu de enfermedad. Por la llaga de Cristo, por el poder de la palabra esta mañana. Mire la vida, Señor, de hermana Angélica Albello. La vida de hermana Claudia, toque, Señor, esa vida, son cuerpos. Le pido por hermana Sonia, toque esa vida, papá. Le pido que sea usted obrando a la familia de hermana Marilu, Señor. Bendiga la vida de hermana Marilu Castro, su familia, Dios. Esta mañana le pido por fortaleza, Dios amado. Por la vida de mi hermana Julita, ayúdele, Dios. Fortalezca su vida, su familia esta mañana, por favor, Señor. Por los decesos, Padre, de esa familia.

Todopoderoso, le pido y le clamo, Señor, esta mañana por todas las peticiones, Padre, que tenemos, Señor. Imposible mencionar todos los nombres, papá. Pero esta mañana, Señor, por favor, obra poderosamente en cada vida, en cada familia, Señor. Tú eres aquel que nos ha enviado, Señor amado, esos mensajes, Dios. Esta mañana toca y restaura, Dios, cada vida. En el nombre de Jesús de Nazaret, la vida amada Berta, Señor. La vida de su familia esta mañana, glorifíquese poderosamente, papá. Gracias, Señor, porque tú has sido bueno, Dios. Esta mañana yo ya no voy a mencionar nombres. Solo llévese la mano y póngasela. Y dígale, Señor, esta mañana algo va a suceder en mí. Y declaro esa

hombre, la obra es suya. Glorifíquese de sus cuerpos esta mañana. Mi hermano, llévese la mano y póngasela. Y dígale, Señor, esta mañana rechazo y renuncio a esta maldición. La sangre de Cristo tiene poder. Liberte esas vidas, papá. Esos lienzos que son puestos en la radio, Dios, para recibir oración esta mañana. Toca y liberte esas vidas, Señor. Cuando ese lienzo se ha puesto, su misma gloria vaya envuelta en ese lienzo, Señor. Allá hay familias esta mañana, Señor, que están unidos en esta oración, papá. Glorifíquese poderosamente la vida de nuestro amigo Elmer, Señor.

ellos, Señor. En el nombre de Jesús esta mañana, Dios poderoso, declaro esa palabra de sanidad. Oh, por favor, Dios, glorifíquese poderosamente en cada vida, en cada familia, Señor. Oh.

0: mia padre, pure il decesso de su hermana y cuanta familia, Dios, pasando esos procesos difíciles, ayúdeles, fortalezcales poderosamente, Señor, esta mañana. Gracias, Dios mío, por darme la fuerza, Dios, de estar en este lugar. Muchas gracias, mi amado Salvador. Todo se lo debemos a usted, Padre. Y si es su voluntad, Dios mío, poderoso, seguimos clamando por estas bendiciones en nuestros hogares, Señor, en nuestro hogar, Padre. Bendiga cada vida y cada familia, Señor. Que la unción suya vaya con cada uno. Dios mío, poderoso, vaya en mi vida, Padre, guiando mis pasos. Muchas gracias esta mañana. En el nombre de Jesús, gracias, Señor. Amén. En esta mañana le doy gracias a Dios, porque Dios ha sido bueno. Bueno, le doy gracias a Dios porque Dios ha sido fiel para con nosotros. Y Dios bendiga a todas las familias que están conectados ahí escuchando la radio. Bendiciones en el nombre del Señor. Dios bendiga a los hermanos que por ahí estuvieron felicitando a mi esposo, ya que el 4 de septiembre pues él estuvo de cumpleaños. Así que muchas gracias, hermanos. Bueno, por ahí hay hermanos que se recuerdan, ¿verdad?, del cumpleaños de él. Así que Dios los bendiga poderosamente. Yo sé de que Dios, hermano, ha sido bueno. Yo le voy a decir esta mañana, si usted recibe de parte de Dios un milagro, no se quede callado, hermano. Exalte el nombre del Señor, porque sabe, no le da la gloria al hombre, sino que la gloria se la damos al Señor. Y la fe en los enfermos crece más, ¿verdad? Así que si es la voluntad del Señor, por acá estaremos el próximo lunes, si es la voluntad del Señor. Y ahí me voy a comunicar con los socios de programa, porque ya son la fecha de los socios, ¿verdad? Así que si es la voluntad del Señor, por acá estaremos. Y el domingo, si Dios me presta la vida, pues ese día voy a estar de manteles largos, ¿verdad? Así que yo también en septiembre. Así que la gloria es para el Señor. Y quiero testificarles que Dios ha sido bueno conmigo. Y últimamente, pues, me he sentido muy bien de salud. Muchas gracias, hermanos, por esas oraciones que siempre llevan a favor de nuestras vidas. Así que la gloria es para el Señor. Que Dios me lo bendiga. Y el próximo lunes, si es la voluntad del Señor, acá estaremos para poder sacar adelante lo que son estos dos espacios radiales. Y toda la gloria y toda la honra es para el Señor. Que Dios los bendiga.
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0: 12 del mediodía en punto.
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Bendito sea el nombre de nuestro Dios Todopoderoso. Dios les bendiga, amados y amadas. Gloria a Dios en el Señor. Qué bueno, hermano. Gloria a Dios. Qué bendición estar ya compartiendo con ustedes. Gloria a Dios este hermoso espacio radial. Jesucristo es la fuente de agua viva. Bienvenidos al programa. Gloria a Dios, aleluya. Dios bendiga a mi hermana María Teresa por esas 2 horas de bendición. Gloria a Dios, donde no dudo que ustedes han estado recibiendo la bendición espiritual a través de la oración, la intercesión. Aleluya, y esos saludos, ¿verdad? Gloria a Dios Todopoderoso. Yo casi no hago saludos, hermano. Gloria a Dios, aleluya, porque, gloria al Señor. Gloria a Dios, traemos ya el programa listo. Gloria a Dios, aleluya, y donde nos enfocamos más en lo que es la palabra de Dios, ¿verdad? Gloria a Dios, ese es el perfil que trato de darle al programa. Gloria a Dios, donde también hay unos cortos saludos, hermano, alabanzas por ahí. Gloria a Dios, aleluya, pero no nos extendemos tanto en los saludos, ¿verdad? Y en recibir también peticiones musicales, gloria a Dios, himnos, sino que tratamos la manera de mejor dar el consejo, ¿verdad? Eso es lo bonito de la radio, hermano, que cada quien le da su perfil según como estima conveniente a los programas, ¿verdad? Gloria a Dios, entonces usted puede gozar de diferentes, aleluya, bendiciones de parte del Señor, gloria a Dios, aleluya, pero siempre, hermano, dirigiéndonos a ustedes, ¿verdad? Porque, gloria a Dios, no tendría sentido los programas, hermano, aquí, aleluya, las horas de ministración, hermano, si no hubiera quien escuchara, si no hubiera quien tuviera oídos para oír, gloria a Dios, aleluya. Así que Dios les bendiga por su sintonía a este programa y a todos los programas que faltan y los que ya pasaron. Gloria a Dios durante este hermoso día lunes. Gloria a Dios, aleluya. Dios bendiga a todos los que transmiten los días lunes, ¿verdad? Y los diferentes programas también. Gloria al Señor, bendiga a mi hermana ahí en los controles, gloria al Señor y a todos los radioescuchas y todos los que están, hermano, ¿verdad?, detrás de toda esta transmisión. Gloria a Dios, aleluya, no solamente es el que habla por el micrófono, no, gloria a Dios, hay mucho aquí, gloria a Dios, atrás, mucho trabajo, hermano, en los controles, en la transmisión, gloria a Dios, y usted también poniendo su atención a su oído, así haciendo algo material allí, ¿verdad? Gloria a Dios en su trabajo, en su negocio, allí en donde ustedes se encuentran, gloria a Dios, aleluya, pero siempre pendiente de la programación de Radio Pastor. Gloria a Dios, aleluya, bendito sea el nombre del Señor y de su diferente programación. Gloria a Dios, aleluya, bendito sea su nombre. Lo importante aquí es el contenido. Gloria a Dios, el mensaje, gloria a Dios, el consejo, ¿verdad? Gloria a Dios que se trae, hermano, gloria a Dios para honra y gloria al Señor, queriendo cumplir el mandamiento que Dios nos dejó. Gloria a Dios, vayan, prediquen el Evangelio, gloria al Señor, hagan discípulos a todas las naciones, aleluya, el que creyere y fuere bautizado, ese será salvo. Gloria a Dios, y Dios siempre instruyendo, Dios siempre hablando, Dios nos dejó, gloria a Dios, vayan, prediquen el Evangelio, gloria al Señor, hagan discípulos a todas las naciones, aleluya, el que creyere y fuere bautizado, ese será salvo. Gloria a Dios, y Dios siempre instruyendo, Dios siempre hablando,

Ese es el objetivo. Gloria a Dios, aleluya. Bendito sea su nombre. Así que les saludamos en el amor de Cristo, deseándoles que se encuentren bien, aleluya, espiritualmente hablando y materialmente también y físicamente, ¿verdad? Gloria a Dios, aleluya. Siempre cada quien llevando su cruz cada día. Gloria a Dios, como dijo el Señor, ¿verdad? Si alguno quiere ser mi discípulo, niéguese a sí mismo. Tome su cruz cada día y sígame. Gloria a Dios, aleluya. Bendito sea el nombre del Señor. Aprender a negarse a sí mismo y no hacer ya nuestra propia voluntad en esta tierra, sino querer hacer la voluntad del Dios Todopoderoso. Que Dios nos ayude, que Dios continúe ayudando a todo aquel que quiere hacer la voluntad de Dios en esta tierra. Aleluya, desde ya les anticipo, traemos un hermoso tema de la palabra bendita del Señor. Gloria a Dios, ¿en dónde está basado? En el libro de Job 1:21. Gloria a Dios, aleluya. Libro de Job 1:21, ahí estaremos, gloria a Dios, meditando y sacaremos una cierta conclusión acerca de ese texto bíblico, de esas palabras que salieron del corazón de un siervo de Dios, un verdadero siervo de Dios, aleluya, que reconocía la soberanía de Dios, que reconocía que su bendición no estaba basada en las bendiciones, sino en aquel, gloria a Dios, aleluya, que da la bendición a nuestra vida. Gloria a Dios, aleluya, bendito sea el nombre del Señor. Gloria a Dios, así que mis amados, ahí estamos, aleluya, gloria al Señor, saludándoles, dándoles la instrucción, gloria a Dios, aleluya. ¿Cuál es el texto que vamos a meditar? Gloria a Dios, aleluya, bendito sea el nombre de Dios. Job 1:21, mire lo que dijo Job 1:21, aleluya, y dijo: desnudo salí del vientre de mi madre y desnudo volveré allá. Jehová dio, Jehová quitó, sea el nombre de Jehová bendito. En todo esto no pecó Job, ni atribuyó a Dios despropósito alguno. Gloria a Dios, aleluya, bendito sea el nombre de nuestro Dios Todopoderoso. Jehová dio, Jehová quitó, sea el nombre de Jehová bendito. Qué palabras fáciles de pronunciar, gloria a Dios, pero difíciles de discernirlas y de digerirlas en la vida diaria de cada uno de nosotros. Gloria a Dios, aleluya. Glorificamos y bendecimos a Dios cuando estamos en bendición. Levantamos nuestras manos y decimos: gloria a Dios. Gracias, Señor. Qué bueno eres, mi Jesús. Aleluya. Cuando todo va bien, cuando hay bonanza, cuando hay financiero, aleluya, bendición financiera, cuando hay salud y cuando todo marcha bien en paz en tu casa, en tu familia, en la iglesia, en tu ministerio, en todo lo que tú haces en tu vida, todo marcha bien. Es fácil decir: gloria a Dios y qué bueno eres, Señor, te alabo, te bendigo, eres mi Dios, aleluya, bendito sea el nombre del Señor. Pero cuando el siervo dijo estas palabras, era todo lo contrario. Gloria a Dios, si usted conoce la historia, conoce cómo inició las calamidades de Job, su desgracia, aleluya, su prueba dura en su propia vida. Lo sufrió en carne propia, gloria a Dios, aleluya, pero mire, aleluya, la integridad de este varón, qué fuerza espiritual la que Job tenía y qué convicción acerca de lo que significaba su Dios, aleluya, bendito sea el nombre del Señor, que así como le alabó, que así como le bendijo en la abundancia, que así como lo rodeó de bienes y de misericordias, también jamás le falló a Dios en medio de la prueba, en medio de la situación. Gloria a Dios, aleluya. Vamos a orar brevemente. Vamos a tomar en cuenta estas palabras. Gloria a Dios, aleluya. Y que Dios nos ayude, amado. Gloria a Dios, a poder comprender, a poder aprender y meditar acerca de este texto, hermano. Gloria a Dios, aleluya. Muy desafiante para la vida del creyente de hoy en día. Padre bueno, Padre amado, qué bendición, Dios Todopoderoso, poder estar en cabina de radio. Gracias, Señor, por este privilegio. Para mí no es una obligación, para mí no es un trabajo estar aquí, Señor. Me siento privilegiado, Padre, de poder servirte, de poder, Señor, aleluya, venir a hablar de tu grandeza, de tu

Maravillas, privilegio para mi alma, porque no somos nada en esta tierra, Señor, aleluya, mas el valor tú lo das a la alma, Señor, angustiada y afligida, y aquel que te reconoce, Señor, en esta tierra, que lo único real, verdadero, lo que tiene valor en la vida del hombre, es estar en tu presencia, alabarte, bendecirte, glorificar tu nombre, exaltar tu grandeza, Señor, incomprensible, la mente humana para poder entender la grandeza tuya, mi Rey del Cielo. Aleluya, yo te ruego por aquellos que están atravesando por situaciones difíciles, aquellos, Señor, aleluya, que están pasando por tribulaciones, Señor, que en un tiempo tuvieron y ahorita no tienen nada, que están atravesando problemas, Señor, que en un tiempo tuvieran, ahora no lo tienen, en un tiempo tuvieron bienes, ahorita ya no, Señor, tuvieron salud y están atravesando ese problema. Tuvieron gozo y alegría y hoy hay tristeza en el corazón, Señor. Aquellos, Padre, que tú les rodeaste de bienes y de misericordias, pero que ahora, Señor, aleluya, están atravesando el fuego de la prueba para ver si verdaderamente, Señor, aleluya, te reconocen como Dios sobre todas las cosas y que si te amamos, Señor, en verdad, que si verdaderamente te hemos puesto en primer lugar en nuestra vida, a pesar de todo, a pesar de las circunstancias, a pesar de los problemas, a pesar, Señor, aleluya, de que hace falta muchas veces aún hasta el pan diario, Señor, para llevarlo a la mesa, pero siempre hay una alma de convicción, es lo que tú enseñas en tu palabra, es lo que tú enseñas en tu evangelio, Señor, aleluya, que aprendamos a alabarte, no por lo que tú das, por las bendiciones, por lo que has rodeado de bienes a muchos, Señor eterno, gloria a Dios, sino por lo que tú eres, Dios sobre todas las cosas, aleluya, un Dios soberano que hace con la vida como tú quieras, Señor, aleluya, un Dios todopoderoso, un Dios soberano, aleluya, que nadie te dice lo que tienes que hacer o lo que haces, Señor, tú lo haces perfecto, Padre, aunque muchas veces no entendamos ni comprendamos, Señor, en nuestra mente, en nuestra humanidad, Señor, el por qué pasan cosas difíciles sobre la vida de los hombres, Padre bueno, pero tú eres Dios sobre todas las cosas, bendito seas, bendito sea tu nombre, que aprendamos a decir como dijo tu siervo Job, Jehová dio, Jehová quitó, y que sea el nombre de Jehová bendito, aleluya, bendito para siempre eres Jesús de Nazaret, ayúdanos a entender tu palabra, ayúdanos a entender estos misterios, Señor, ayúdanos a comprenderte, Padre, a través de la sabiduría de lo alto, a través del conocimiento de la verdad de tu santa y preciosa palabra, mi Rey amado. Gracias, Señor. Ayuda a soportar a aquel que está pasando por problemas serios en su vida, aquel que está pasando por dificultades económicas, aquel que le falta la salud, que le falta el gozo, la alegría, la hermano, gloria a Dios, aleluya, que le falta el bienestar, aún hasta la paz de su corazón ha desaparecido. Señor, ayuda al que está triste, angustiado. Ayuda al Señor, aquel que está oprimido. Padre bueno, tú eres Dios, tú eres real, tú eres verdadero, mi Rey del Cielo. En el nombre de Jesús, en el nombre precioso de nuestro Señor Jesucristo. Ayuda, da fuerza y fortaleza. Así como se la diste a tu siervo Job, Señor, aleluya. Bendito para siempre, aleluya, porque nada hay imposible para ti, Señor. Ayúdanos a confiar en ti, a tomar fuerza de flaqueza, Señor, para seguir adelante en este camino de bendición, en este camino de vida eterna, este camino que muchas veces se vuelve desafiante y que nos desafía a poner a prueba nuestra fe, nuestra confianza verdadera y adoración real y genuina delante de tu presencia, Rey del Cielo. Aleluya, bendito es tu nombre para siempre, mi Rey amado. Gloria a Dios, aleluya. Gracias, mis amados, por esta oración. Aleluya, que Dios nos ayude a seguir adelante. Aleluya, vamos a iniciar ya saludándoles con un precioso canto para honra y gloria al Señor.

Bendito sea el nombre del Señor. Qué bendición, amados hermanos. Estamos transmitiendo, gloria a Dios, aleluya, en vivo y en directo a través de la onda radial, Radio Pastor, también a través de las redes sociales. Dios les bendiga a todos los que están viendo la transmisión y este video, ¿verdad? Bendiga también a los hermanos del ministerio. Gloria a Dios, aleluya, bendito sea el nombre del Señor, ¿verdad? Gloria a Dios, ministerios unidos, gloria a Dios, aleluya, ministerios hermanos diferentes, gloria a Dios, que Dios les bendiga a cada uno de ustedes, siervas y siervos del Señor. Aleluya, hermoso privilegio para mí poder estar ya, gloria a Dios, aleluya, en cabina, aquí saludándoles a todas ustedes, siervas y siervos del Señor, aleluya, para llevar este mensaje, esta preciosa meditación de la bendita palabra de Dios, aleluya. Saludos cordiales a todos los que están ya y gloria a Dios, sintonizando, ¿verdad? Gloria a Dios, aleluya, estamos a mediodía, gloria a Dios, de este día lunes, bendito sea el nombre del Señor. Estamos basados en este texto bíblico de la palabra bendita del Señor, en el libro de Job, aleluya, capítulo 1, versículo 21, aleluya, y dijo: desnudo salí del vientre de mi madre, y desnudo volveré allá, Jehová dio y Jehová quitó. Gloria a Dios, sea el nombre de Jehová bendito. Y en todo esto no pecó Job, ni atribuyó a Dios despropósito alguno. Sin duda alguna, este es uno de los textos más profundos y desafiantes de la Biblia, la palabra bendita del Señor, dicha por un siervo de Dios en su tiempo, cuando él dijo: desnudo salí del vientre de mi madre. Es una lección de vida, gloria a Dios, aleluya, donde nos da a entender, siervas y siervos del Señor, que de nada sirve, gloria a Dios, aleluya, vivir una vida, gloria a Dios, rodeado de bienes, rodeado y acumulando bienes, riquezas, bienes, gloria a Dios, aleluya, y aún cosas físicas, cosas materiales. Gloria a Dios, y al final de la vida, al final del tiempo de la vida del hombre en esta tierra, así como vino, gloria a Dios, sin nada, desnudo, como lo dijo el siervo, así le toca retornar a cada uno de los hijos de los hombres cuando le toca partir ya de esta tierra. Gloria a Dios, aleluya, nos da el camino que todos tenemos en la vida. Y nos venimos, aleluya, sin nada y nos vamos sin nada. De aleluya, de nada sirve acumular bienes materiales si al final otros disfrutarán lo que queda, lo que se acumuló. Aleluya, lo que sí verdaderamente sirve, oiga esta palabra, lo que sí verdaderamente sirve es adorar a Dios aún en las malas, tanto como en las buenas. Gloria a Dios, este es el todo del hombre. Bendito sea el nombre de nuestro Dios Todopoderoso. En otras palabras, reconocer al Señor en nuestra vida. Gloria a Dios, sea temprana, o sea que usted ya tenga sus años de estar viviendo en esta tierra, o lo conoció en su temprana edad. ¡Qué bendición! Gloria a Dios, aleluya, porque esto es lo que vale verdaderamente en nuestra vida secular en esta tierra: adorar a Dios, reconocer, conocerle como nuestro único y suficiente Salvador, darle alabanza y darle adoración al Cristo de la gloria, aleluya, que se ha revelado a través de su palabra, a través de su evangelio, a la vida de cada uno de nosotros. Este es el todo del hombre, porque todo es vano en esta tierra. Gloria a Dios, ¿de qué le sirve al hombre, aleluya, ignorar la palabra de Dios, ignorar, gloria a Dios, el llamado de Dios, aleluya, para que le conozca y para que le sirva y le adore, y vive una vida entregada, hermano, acumulando riquezas, acumulando bienes, viviendo una vida, levantándose temprano y regresando noche a su casa, cansada, cansado, solo a descansar para el día siguiente volver a la misma rutina. Gloria a Dios, aleluya. Y así, hermano, aleluya, se pasan los años, así se pasan los días, así se pasan los meses y los años, cuando viene a sentir el hombre y la mujer y dicen: no tengo en la vida cristiana nada de contentamiento para con Dios, porque de nada le sirve al hombre acumular riquezas, aleluya, levantar negocios por aquí, negocios por allá, gloria a Dios, aleluya, cuidando el dinero, acumulándolo en el banco, hermano, para que al final de sus días, otro, lo que costó toda una vida,
todos en un momento lo derrochan aquellos a los que les queda. Gloria a Dios, aleluya, bendito sea el nombre del Señor. La Biblia nos enseña verdaderamente que vale mejor la pena, gloria a Dios, reconocer a Dios, aleluya, en nuestra vida. Como dice la Biblia, vale más, gloria a Dios, un poco en la mano. Gloria a Dios, aleluya, que mucho siendo derrochado. Vale más, hermano, gloria a Dios, aleluya, que tú vivas y trabajes para vivir y no vivas para trabajar. Gloria a Dios, aleluya. No vivas para pasar el tiempo allí, hermano. Gloria a Dios, aleluya, en las vanidades del trabajo, en el afán, gloria a Dios, aleluya, pasando aflicciones, pasando problemas, pasando tristezas, y eso no te vale más, no te vale nada para la eternidad. Gloria a Dios, aleluya. Bendito sea el nombre del Señor. Lo mejor del hombre y la mujer en esta tierra, según el texto bíblico, hermano, a manera de introducción, gloria a Dios, es, hermano, gloria a Dios, aleluya, lo que si verdaderamente sirve en la vida es adorar a Dios, aún en las malas como en las buenas. Gloria a Dios, aleluya. Esto es aprendido. Esto se debe de considerar en la vida. Gloria a Dios, que cuando la prioridad en la vida del hombre es Dios, aleluya, sobre todas las cosas, como dice la Biblia, como dice el primer y gran mandamiento, amarás al Señor tu Dios con todo tu corazón, con toda tu mente, con toda tu alma. Eso es lo que realmente vale la pena, reconocer a Dios en tu vida. Dale gloria y honra a Él. No te olvides que alguien te formó, que alguien te hizo, que alguien te llamó, y espera que vengas al conocimiento de la verdad de la palabra para que entiendas verdaderamente lo que realmente vale la pena en esta vida. Amar a Dios, bendecirle, reconocerle, gloria a Dios, dale honra y gloria en tu vida. Esto es el todo del hombre en esta tierra. Gloria a Dios, reconocer su grandeza, su amor, su misericordia, reconocer que Él nos hizo, como dice el Salmo 100, y no nosotros a nosotros mismos. Pueblo suyo somos, ovejas de su prado, y que entremos por sus puertas todos los días, dándole acción de gracias por la vida, alabándole y bendiciendo, reconociendo al Dios de la bendición, al Dios que hizo los cielos y la tierra. Job tenía bien claro esto, aleluya, lo tenía bien claro, porque cuando, hermano, él adoraba a Dios en medio de la riqueza, en medio de la bendición, pero cuando le tocó vivir todo lo contrario, fue vivir como un pordiosero, vivir como una persona, hermano, que no tenía ni un centavito partido por la mitad, se le fue quitado los hijos, se le fue quitado los bienes, la riqueza, los millones que Job tenía, en un día desapareció todo eso, aún hasta su salud desapareció. Gloria a Dios, aleluya, y fue humillado hasta el polvo. Él voluntariamente se humilló hasta el polvo, aleluya, rostro en tierra. Gloria a Dios, dijo estas palabras, aleluya, bendito sea el nombre del Señor. Aleluya, desnudo salí del vientre de mi madre y desnudo volveré allá. Aleluya, su corazón no estaba en las cosas que Dios le había dado. No estaba en el amor a sus hijos, no estaba en el amor a los bienes, en las riquezas, ni aún en su propio cuerpo, en su propia vida. Aleluya, fue ofrendado todo, aleluya, para la gloria y la honra del Señor. Y él, cuando se vio sin nada, reconoció, hermano, gloria a Dios, aleluya, que en esta vida nada es de nadie. Nada de nada. Gloria a Dios, todo lo que el hombre puede llegar a obtener en su vida es nomás para que lo sepa administrar bien. Porque cuando le toca venir, así como vino, desnudo salió del vientre, así como salimos desnudos del vientre de nuestra madre, así nos toca irnos cuando, hermano, se acaban los días en esta tierra. Ni un centavo te llevas, ni una de tus bienes, de tus terrenos, de tus casas, de tus posesiones, nada de cuentas bancarias, allí no hay tales que valga nada. Aleluya, allí se va el hombre y la mujer, así como viene en esta tierra. Esta es una realidad, esta es una verdad que nos lleva y nos motiva, hermano, gloria a Dios, aleluya, dale valor verdaderamente a lo que se le debe dar valor, aleluya, en esta vida, en esta tierra, a darle grandeza, a darle alabanza y adoración a aquel que se lo merece realmente. Gloria a Dios, aleluya.
aleluya, en esto sí es bueno ocupar la vida, en esto sí es bueno ocupar la mente y el corazón y la vida diaria en darle alabanza a nuestro Dios Todopoderoso. Qué bueno, qué bendición, siervas y siervos del Señor. Hacemos una pausa en la introducción, luego vamos al punto número uno, desnudo salí y desnudo volveré. Pero antes escuchemos este hermoso canto para honra y gloria al Señor.

Alabado es el nombre de nuestro Señor Jesucristo. Grande eres, Jehová. Gloria a Dios, aleluya. Qué bendición para el hombre, aleluya, que ha entendido este mensaje y esta palabra. Gloria a Dios, que no hay nada mejor en su vida que darle alabanza y adoración al Dios Todopoderoso. Reconocerle en todos nuestros caminos, en todo lo que la vida da y la vida quita. Gloria a Dios, en la salud, en la enfermedad, en el tiempo de abundancia y en el tiempo de escasez. Gloria a Dios, aleluya, bendito sea el nombre del Señor. Qué bendición reconocer al Dios Todopoderoso que nos hizo, que nos dio la bendición espiritual, aleluya, y la vida misma, hermano. Gloria a Dios, para que le alabemos, le demos gloria y honra en su vida. Número uno, la perspectiva de la existencia. Desnudo salí y desnudo volveré. Estamos en el Job 1:21, gloria a Dios, aleluya, tratando la manera de discernir esta palabra que dijo este varón de Dios, aleluya, bendito sea el nombre del Señor. Desnudo salí, desnudo volveré. Job comienza reconociendo una verdad universal, la temporalidad. No somos dueños de nada, eso sí está más que claro. Somos simplemente administradores de todo lo que pueda llegar en nuestra vida, de lo bueno, de lo grande, de lo mucho, de lo poco. Gloria a Dios, en todas las áreas solamente somos administradores. La entrada y la salida. Venimos al mundo sin posesiones y nos iremos de la misma forma. Esto nos libera de la tiranía del materialismo. Gloria a Dios, aleluya. Aleluya, nos libera de la tiranía del materialismo cuando sabemos, hermano, que así como venimos sin posesiones, nos iremos sin llevar absolutamente nada. Así que teniendo mucho, teniendo poco, aquel que ha entendido esto y aquel que entiende la palabra de Dios, aleluya, pues no se aflige cuando se le quita lo que ha tenido. Aleluya, lo mucho que pueda tener. Hay muchos que han tenido muchas cosas en esta tierra y están viviendo una vida de lamento. Nada más, yo tuve, qué lástima que perdí esto, qué lástima que perdí el otro, y viven de tristeza y viven de pesar por lo que han perdido, ya sea dinero, ya sean bienes, ya sea hija, hijo, esposa, esposo, sea lo que sea. Gloria a Dios, viven una vida lamentándose, hermano. Gloria a Dios, porque no han entendido verdaderamente que así como viniste, así nos vamos a ir también, gloria a Dios, sin nada en esta tierra. Aleluya. Así que el desapego saludable, aleluya, las cosas materiales, es bueno que usted y yo meditemos en aquello que si tuviste, bueno, si tienes, gloria a Dios, y si no tienes, pues la misma gloria sea para honra y Dios Todopoderoso. Si entendemos que nada es nuestro, el dolor de la pérdida, aunque real, dice, se procesa bajo la óptica que todo fue un préstamo divino. Gloria a Dios, aleluya. Esto es lo que Job entendió y dijo: gloria a Dios, yo seguiré adorando a Dios. Yo le voy a bendecir aunque me muera, aunque me mate. Yo voy a seguir reconociéndole a mi Dios. Y yo sé, digo, por la fe, gloria a Dios, que mi Redentor vive y que aún he de verle según mi carne. Lo voy a ver, se va a glorificar sobre mi vida. Gloria a Dios, aleluya, porque una verdadera fe genuina, una verdadera integridad delante de la presencia del Dios del cielo, no está basada en lo que Dios puede darte o lo que Él te ha dado o lo que Él te ha prometido dar, sino en bendecirle a Él en las buenas y en las malas, en la pérdida o en la abundancia, en la salud o en la enfermedad. Sea el nombre de Jehová bendito. ¿Cuánto cristiano no ha entendido esto? Aleluya, busca a Dios solo cuando le conviene, solo cuando quiere algo de Dios, se hace a Él, le promete acción de gracia, le promete esto, le promete el otro, y al final de cuentas no cumple para nada, porque así es el hombre, porque así es el ser humano. Gloria a Dios, aleluya, un amor a Dios pero interesado, mas Dios muestra su amor, aleluya, bendito sea para con cada uno de nosotros, que siendo igual a Dios, aleluya, no se hizo, hermano, ni tomó, aleluya, gloria a Dios, lo que Él era, para darse a entender sobre la vida de cada
uno de nosotros. Dios es bueno, para siempre su misericordia. El desapego a lo material, el desapego a lo que nos rodea, gloria a Dios, siempre tiene que estar pendiente y presente en la vida y en el corazón de todo buen creyente, para que cuando le toque pasar similar a lo que Job le pasó, usted pueda decir lo mismo. Aleluya, desnuda o desnudo nací, vine a esta tierra y sin duda, cuando me toque irme, no me voy a quedar lamentándome por lo que dejo o por lo que dejé o por lo que tuve o no tuve, porque a muchos hasta les cuesta morirse por no desapegarse a lo que tienen. Mejor dele gloria a Dios, mejor alabe a Dios en su situación, sea que tenga o no tenga, sea que esté pasando situación, sea que haya perdido lo que haya perdido. Un ser querido, perdiste a la esposa, gloria a Dios, perdiste al esposo, gloria a su nombre, has perdido un hijo, una hija, dele gloria a Dios, hombre, aleluya. Los hijos son prestados, todo es prestado en esta tierra. Tuviste bienes, tuviste propiedades, tuviste casas, tuviste familia, tuviste amigas, amigos, lo que sea, gloria a Dios, aleluya. No te apegues a eso, apégate a la voluntad y a la misericordia del Dios de la gloria y a alaba a Cristo, alaba a Cristo, dele gloria a Cristo, dele alabanza al Dios que vive y permanece para siempre. El desapego es saludable cuando entendemos que nada es nuestro, gloria a Dios. Ah, esto es mío, esta propiedad es mía, aleluya. Dios guarde que me le tiren basura a mi terreno, Dios guarde que me le corten una ramita allí al palito de mango, Dios guarde que me corten un limón por allí, gloria a Dios, aleluya. La gente se siente dueña. Dios guarde que me vayan a rayar el carro que Dios me ha dado, un carro viejo tienen por allí, gloria a Dios, aleluya. Dios guarde, verdad, que me siento orgulloso cuando ando en carro, que ni ray le quiero dar al hermano cuando ando a pie, gloria a Dios, aleluya. Dios guarde, Dios guarde y Dios guarde, delicadeza, delicadeza. Y cuando nos vamos de esta tierra, al mismo hoyo vamos a parar, aleluya. Nos pudrimos, se pudre el cuerpo, se engusana, allí se acabó el orgullo, la vanagloria, la vanidad, y aquella persona vanidosa y pretenciosa se le acabó todo. No hay nada mejor, aleluya, que vivir una vida humildad y de sencillez delante de la presencia del Señor. Si tienes, qué bueno, y si no tienes, gloria a Dios, aleluya, bendito sea el nombre del Señor. Vamos al punto número 2, la soberanía de Dios. Jehová dio, Jehová quitó. Esta es la parte más difícil de aceptar, que a muchos nos cuesta aceptar. No atribuye Job a Dios su desgracia a la mala suerte, a los caldeos o a los vientos. Él mira directamente a la causa primaria. Aleluya, los caldeos fueron usados, el viento fue usado para que la prueba le llegara a Job, aleluya, y fuera de hermano, gloria a Dios, aleluya, despojado, hermano, de todas sus posesiones, aleluya. Él no vio los medios que fueron usados para que quedara de brazo cruzado. Aún, hermano, allí puedo notar verdaderamente que ni aún su esposa lo amaba, aleluya, deseándole la muerte y que maldijera al Dios Todopoderoso en su vida. Bendito sea el nombre del Señor. Aleluya, mas lo único que le había quedado a él era su integridad, su convicción, su fe en Dios Todopoderoso, porque Job amaba a Dios sobre todas las cosas, sobre toda riqueza, sobre toda vanidad, sobre todo buen estilo de vida. Aleluya, Job, hermano, en su corazón lo único que hizo fue rapar su cabeza, se vistió de cilicio, se despojó de todo, aleluya, rostro en tierra, y dijo: desnudo salí y desnudo volveré. Jehová dio, Jehová quitó, sea el nombre de Jehová bendito, gloria a Dios, aleluya. Reconocer su mano en la bendición, gloria a Dios. Es fácil decir Dios dio cuando recibimos el ascenso
Aleluya, o cuando nace un hijo, o cuando viene el bienestar, o cuando llegó la riqueza, llegó el bienestar a tu negocio, todo está marchando bien, hay paz en tu familia, aleluya, gloria a Dios, amén, estás rodeado de bienes, cualquiera dice, gloria a Dios, qué bueno es Dios conmigo, Dios me ha bendecido, Dios me ha, gloria a Dios, aleluya, bendito sea el nombre del Señor. Pero qué tremendo es y qué bueno es también reconocer cuando llega la pérdida, decir Jehová quitó, requiere una fe madura que confía en que Dios es bueno, incluso cuando su providencia es dolorosa, cuando, aleluya, Él tiene el derecho de retirar lo que su gracia nos prestó. Cuando Dios en su soberanía hace pasar en la vida del hombre, después que le ha dado riqueza, después que le ha dado bendiciones y le ha dado prosperidad, cuando viene el día de la prueba, cuando viene el día de la angustia, cuando viene el día malo, aleluya, cuando viene el día en que se te es quitado, aleluya, lo que tú amas, lo que tú aprecias, lo que tú menosprecias, muchos han llegado a aborrecer a Dios y a decir, qué desgracia, aleluya, la que estoy viviendo, porque Dios está permitiendo esto en mi vida, ya no voy a la iglesia, ya no le voy a servir, ya no voy a predicar la palabra, mira la calamidad que estoy viviendo, gloria a Dios, aleluya. Job no dijo eso, aleluya, porque su convicción y su fe no estaba basada en lo que Dios le había dado, aleluya. Cuando llegó el proceso, cuando llegó el fuego de prueba, cuando se le fue quitado todo, sus hijos, Dios no maldijo a Dios y dice la Biblia que no atribuyó a Dios despropósito alguno. Gloria a Dios, aleluya. Lo que hizo fue nada más bendecir el nombre del Señor. Lo bendijo de lo profundo de su corazón y él dijo, sea el nombre de mi Dios bendito para siempre. Él tiene todo el derecho de hacer en mi vida lo que él quiera. Eso es lo que Dios quiso decir, lo que Job quiso decir y reconocer delante de nosotros, aleluya. Dios tiene el derecho de hacer con su vida y con mi vida y con la de todos los que me están oyendo lo que Él quiere. Gloria a Dios, nadie le puede reprochar a Dios despropósito alguno cuando se te pierde un familiar, cuando te quedaste sola, cuando te has quedado solo, cuando los bienes que tenías ya no los tienes, cuando aún hasta la salud te está faltando, aleluya. Y en el dolor y en la angustia y en la tristeza, aleluya, ahí es donde verdaderamente, gloria a Dios, aleluya, el verdadero cristiano y la verdadera cristiana sabe reconocer, gloria a Dios, aleluya, que Dios es soberano en su vida, gloria a Dios, y en su dolor dice gloria a Dios, y en su tristeza dice alabado sea el nombre de mi Dios, aleluya. Y en su escasez, alaba a Dios, bendice a Dios y glorifica el nombre del Señor, porque no alaba la bendición de Dios, porque su bendición y su alabanza y su adoración no está basada en las bendiciones de Dios, sino en el Dios que da la bendición, que es mucho más diferente, que la fe y la convicción está basada en el Dios que da la bendición. Así que sea que dé o que no dé, sea que abunde o no abunde, sea que haya salud o no haya salud, sea el nombre de mi Dios bendito para siempre, aleluya. ¿Puede decir esto usted, mi amado? ¿Puede decir usted esta, gloria a Dios, aleluya, esta convicción, gloria a Dios, aleluya? ¿Será que la palabra de Dios nos está hablando en esta hora? ¿Será que la palabra de Dios nos está dando, hermano, gloria a Dios, una lección de vida? Porque muchos se retiran, muchos dejan de alabar, muchos dejan de buscar a Dios cuando viene su desgracia, cuando viene el fuego de la prueba. No, dice gloria a Dios, aleluya, si esto es el evangelio, mejor nada. Si esto es vivir la vida nueva en Cristo Jesús, mejor nada. Y se vuelven al mundo y se retractan de las promesas que han hecho un día al Dios de la gloria.
gloria, que le iban a reconocer como su único y suficiente Salvador, aleluya, que iban a decir con convicción propia, hágase su voluntad y no la nuestra, hágase voluntad así como en el cielo, también en la tierra. Gloria a Dios, ¿a dónde está esa palabra de convicción? ¿A dónde está ese reconocimiento que tú dices cuando, aleluya, cuando oras el Padre nuestro? Hágase su voluntad, así como en la tierra, en el cielo, también en la tierra. Estás hablando de tu tierra, estás hablando de tu vida. Le estás diciendo a Dios, y a la hora en que Dios quiere hacer su propia voluntad en mi vida o en tu vida, tú le rechazas, tú blasfemas, tú injurias, tú reclamas, tú a veces hasta maldices al Dios de la gloria, como hizo la mujer de Job, gloria a Dios, maldiciendo a Dios, aleluya, porque había sido despojada de su familia, de sus hijos y de sus bienes. No había convicción verdadera, no había verdadera integridad en el corazón, así como hay en muchos corazones hoy en día, que decimos que alabamos a Dios, que bendecimos su nombre, que le hemos reconocido, que somos cristianos, que somos hijos de Dios, aleluya, y a la hora de las horas, a la hora de las horas, hacemos lo que hizo Pedrito cuando no era convertido. Gloria a Dios, aleluya. Negamos nuestra propia fe. Nos toca tragarnos nuestras propias palabras y nuestras propias oraciones que a veces hacemos sin estar conscientes de lo que nuestra boca dice y de lo que nuestra alma y nuestro corazón ha proferido un día delante de la presencia del Dios del cielo. Por eso somos llamados muchas veces infieles delante de la presencia del Dios de la gloria, porque no cumplimos lo que prometemos, porque no hacemos lo que nuestra boca habla muchas veces. Gloria a Dios, aleluya, aún hasta lo que predicamos en los púlpitos y en las plataformas, hablamos tantas grandezas delante del pueblo de Dios que cuando nos toca poner por obra lo que hablamos y lo que predicamos, aleluya, somos reprobados muchas veces delante de la presencia del Dios del cielo. A veces nuestra exaltación es vana, a veces nuestra grandeza hacia Dios, nuestras palabras de grandeza y de convicción se quedan cortas a la hora de poner por obra lo que nuestra alma y nuestro corazón muchas veces dice, engañoso y perverso. Gloria a Dios, cuando no ha sido convertido delante de la presencia del Dios del cielo. Jehová dio, Jehová quitó, sea el nombre de Jehová bendito. Reconocer su mano poderosa en la prueba es algo, hermano, gloria a Dios, que exalta la grandeza de Dios en nuestra vida. Cuando una sierva y un siervo de Dios, aleluya, reconoce a Dios en todos sus caminos, aleluya, si le da, gloria a Dios, y si no le da, bendito sea el nombre del Señor. Si le es quitado algo que tú amas, que tú quieres, aleluya, y eres despojada de eso, no por eso tú vas a, aleluya, aleluya, atribuir a Dios despropósito alguno en lo que está pasando. Gloria a Dios, muchos no entienden esta palabra, muchos no entienden este mensaje de la palabra bendita del Señor. Gloria a Dios, reconocer al Señor en nuestra vida. Antes de leer la conclusión, vamos a escuchar un precioso canto para honrar y gloria al Señor.

0: bendición, siervas y siervos del Señor. Gloria a Dios, después de escuchar este hermoso canto, gloria a Dios, aleluya, el único fiel y real, verdadero amigo, se llama Jesús de Nazaret. Gloria a Dios, aleluya, ese es tu amigo, ese es el amigo fiel y verdadero que está tocando las puertas de tu corazón para que tú le dejes entrar, gloria a Dios, aleluya, y sepas verdaderamente, gloria a Dios, lo que es una verdadera amistad. Real, verdadera, el único amigo que está contigo en las buenas y en las malas, como estuvo con Job, gloria a Dios, aleluya. Bendito el número 3, el punto 3 dice, sea el nombre de Jehová bendito. Claro que sí, la adoración de Job no fue una reacción emocional. Él estaba de luto y con el corazón roto, como muchos cristianos que pasan su vida también y atraviesa, hermano, muchas veces luto en el corazón. Gloria a Dios, aleluya. Pero él, en vez de maldecir a Dios, aleluya, tomó una decisión puramente espiritual. Gloria a Dios, aleluya, la decisión meramente espiritual, adoración versus sentimiento. No bendecimos a Dios porque nos sentimos bien, sino por quien es Él, gloria a Dios, aleluya. Si nosotros le reconocemos que Él es Dios sobre todas las cosas, lo vamos a bendecir en las buenas y en las malas, reconociendo quién es Él en mi vida, quién es Él en tu vida. Como Job, en vez de elegir maldecir, en vez de elegir, atribuirle a Dios despropósito, Él dijo, bendito sea mi Dios. Sea el nombre de Jehová bendito en las buenas y en las malas. Gloria a Dios, aleluya. Esto no es de cualquiera. Esto es de cristianos que están verdaderamente parados en la brecha y que han entendido que su vida verdaderamente depende del Dios de la gloria. No depende de tu fuerza, ni de mi fuerza, ni de lo que Dios te puede dar o no te puede dar. Aleluya, nuestra fuerza viene de parte del Dios que hizo los cielos y la tierra. Sea el nombre de nuestro Dios bendito. Sea el nombre de nuestro Dios bendito. Sea el nombre de Jehová bendito en mi vida y en tu vida. Bendito sea tu nombre, sea que te dé o no te dé, te conteste o no te conteste, te haya despojado de lo que se te haya despojado, sea el nombre de Jehová bendito. Gloria a Dios, esto es una verdadera adoración, aleluya. Y esto al diablo no se lo pudo quitar a Job. Le quitó bienes, le quitó familia, le pudo quitar todo lo que Dios permitió que le quitara, pero no le pudo quitar adoración, integridad y verdadera fe delante de ese Dios todopoderoso que Job amaba. Y en silencio de la queja, Job pudo haber maldecido, pero eligió bendecir. La verdadera fe se prueba en el juego, no en la comodidad. En la comodidad cualquiera pega tres saltos, tres gritos y dice gloria a Dios, pero la verdadera fe se prueba en el fuego, en el juego de la prueba, esa prueba que tú estás pasando, esa prueba que usted está atravesando. Allí es donde verdaderamente, aleluya, se oye en las voces de aquellos que verdaderamente aman a Dios sobre todas las cosas. Aleluya. 1:21 de Job es que nuestra fe no debe depender de las bendiciones de Dios, sino del Dios que da las bendiciones. Evalúa tu tesoro. ¿Está tu paz? ¿Está tu paz basada en lo que tienes o en quien te sostiene? Rinde tus derechos, acepta que Dios es soberano sobre sus posesiones, tu familia, tu salud. Adora en el valle, la alabanza más pura es la que sale de labios que todavía están temblando por el dolor. Gloria a Dios, aleluya. Esa es la verdadera alabanza, la verdadera adoración. Es cuando todavía tú no has digerido el sabor de ajenjo de las pruebas amargas que llegan a tu vida. Dios te bendiga con ricas y abundantes bendiciones.
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3: Una de la tarde en punto.
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Oh, estamos en el departamento de Santa Ana, en el mero centro de Santa Ana, la Radio Pastor y su programa radial La Voz de la Verdad. La Voz de la Verdad aquí transmitido a través de la Radio Pastor por parte de la Iglesia Pentecostal Unida en el Cerrón. Bendiciones en el nombre de Jesucristo en esta oportunidad. Quiero agradecer el patrocinio del programa de este día a nuestra hermana Elizabeth Mazariego. Gracias por las bendiciones recibidas, dice, por parte de nuestro Dios, en su familia, sus hijos, en todos ahí, su nieta, bueno, todos, ¿verdad? Así que bendiciones en el nombre de Jesucristo. Suprema Radial, otra verdad, totalmente en vivo. Ahí van a estar escuchando, hoy no me van a ver. Mire que hoy viene bien bonito, pero no me van a ver. Hay problemas de energía eléctrica por aquí, pero sí están oyendo a través del Facebook y a través del YouTube. Y verá a través de la radio pastorelsalvador.org, la dirección electrónica, así que el link, así que ahí está, ¿verdad? Entonces, pero bendiciones, gracias a todos los que están en sintonía de programa radial La Voz de la Verdad. Saludos entonces a nuestros hermanos, a nuestras amistades, a todos los que están siempre pendientes de su programa radial La Voz de la Verdad. Somos la Iglesia Pentecostal Unida en el Cerrón Santa Ana. Amén. Y bendito sea el Señor, gracias a todos los que hacen posible este programa radial La Voz de la Verdad, para que siga al aire en el nombre de Jesucristo, hermanos, amigos, familiares, en fin, todo, ¿verdad? Gracias, amistades, todos, ¿verdad?, que nos ayudan a salir adelante. El programa radial La Voz de la Verdad, saludos. Amén, así que vaya saludo para toda la audiencia de Radio Pastor, ahí en el bus, en la casa, en el carro, en la calle, en el mercado, en el trabajo, en la oficina, donde quiera que esté. Bendiciones en el nombre de Jesucristo. Saludos a mi hermana Alba Gloria Cuellar, bendiciones. Bendiciones, hermana, gracias por estar en sintonía, programa radial La Voz de la Verdad. Saludos a mi hermano, déjeme ver, mi hermano Luis Matencha, ahí en Arenera. Vaya saludo también para don Luis y la niña Elsie, ¿verdad? Es los que están ahí, Julián, Melissa, sus hijas, la niña Yesenia ahí en el Cerrón, a Darwin de Nilsson, sus familias, a todos los que están en sintonía de programa radial La Voz de la Verdad. Hermano Lázaro Olmedo, allá al otro lado del Cerrón. Así que saludos en el nombre de Jesucristo, hermana Ana de Olmedo también, bendiciones, gracias. Dios les bendiga en gran manera por estar en sintonía. Hermano Jesús, hermana Teresa, bendito sea el Señor, gracias por su sintonía. A Nehemías, Natalia y Alexis, su hijo, bendiciones también. En el nombre de Jesucristo, hermano. Bueno, hay varios aquí que tenemos que saludar en el nombre de Jesucristo. Amén. Venimos para escuchar otra alabanza solicitada en este momento.

Amén, amén. Así que gracias a los que están en sintonía, programa radial La Voz de la Verdad. Bendiciones a todos. Saludos al pastor Aarón Ábalos desde Aguachapán, la iglesia, los hermanos ahí en Aguachapán. Bendición, Aguachapán Centro, bendiciones en el nombre de Jesucristo. Escuchando su programa radial La Voz de la Verdad, y al pastor Aarón Ábalos y a su esposa, sus niñas, bendiciones en el nombre maravilloso de nuestro Señor Jesucristo. Amén. Calidad, mi hermano, excelente. Así que el saludo va para todos. Aleluya, el saludo va para todos. No, no, hombre, ahorita le voy a mandar el enlace, hermana Marley. Bendiciones entonces a los que están en sintonía de programa radial La Voz de la Verdad, familia Manzanares Lima. Bendiciones en el nombre de Jesucristo, mis hermanos ahí en el Cerrón. Bendito sea el Señor. Gracias a la familia Galvez Hernández, hermana Esther Cepeda, hermana Sixta Hernández, hermana Leticia Hernández, su hija. Y bendiciones, hermanos Chinchilla, también bendiciones en el nombre de Jesucristo. Venimos para escuchar otra alabanza solicitada en esta hora. Sí.

Amén, amén, bendiciones también, hermana Alicia Cambara, dice bendiciones, les saludamos desde aquí, desde el Mercado Colón. Les saluda Gladys Retana, dice, bueno, y me pide alabanza, ya vamos a complacerle en el nombre de Jesucristo. Gracias, hermana, por estar en sintonía, programa radial, la otra, ¿verdad? Saludos a todos los que se reportan, ¿verdad? A través de Facebook, a través de YouTube, también el pastor Aarón Ávalo, bendiciones también. A través del WhatsApp también, hermana Elizabeth Mazariego, la patrocinadora del programa de este día, muchas gracias. Bendiciones en el nombre de Jesucristo, hermana Marlin Vallecillos, hermana Tanchito también. Ahí está en sintonía, programa radial, la voz de la verdad, saludos. Mi hermano Mario Pacheco, hermana Odilia de Pacheco, saludos mi hermano. Contentísimo de estar viendo cómo Dios está haciendo la obra en usted, bendito sea el Señor, gracias a nuestro amado Señor y Salvador Jesucristo, va en recuperación, bendito sea el nombre de Jesús. Saludos, usted quiere ayudarnos a patrocinar el programa, llámenos 7693-3853, estamos para servir en el nombre de Jesucristo también. En fin, quiere visitar la iglesia, estamos ubicados en kilómetro 80, carretera a Candelaria de la Frontera, o la carretera Panamericana hacia Candelaria. Ahí estamos, kilómetro 80, enfrente de la colonia de San Francisco, a la orilla de la carretera está la iglesia Pentecostal Unida. Estamos para servirle en el nombre de Jesucristo. El horario de nuestros cultos, como no, día lunes, martes y jueves a las 5 de la tarde, y el día domingo a las 3 de la tarde. Bendito sea el Señor. Así que saludos, vamos a ver si podemos, pastor, ¿dónde está ese pueblo bullicioso? Va, vamos a ver. te dormiste, vamos a ver si te lo ponemos, perfecto, con mucho gusto. Así que ahí está el saludo para los diferentes hermanos que están en sintonía, programa radial, la otra verdad, hermana, la madrecita, nuestro hermano Oscar, el papá también, nuestro hermano Oscar, bendición, hermano Vicente, ¿verdad? Y Dios bendiga a cada uno de ustedes en el nombre de Jesucristo. Amén. Así que ahí están los hermanos. Si quiere visitarnos en la iglesia, pues estamos para servirle. Llámenos 7693-3853. Estamos para servirle en el nombre de Jesucristo. Saludos a Tiago. A ver si no se ha dormido todavía. A Tiago. Vaya pues, con su permiso, hermana Elizabeth. Perfecto. Ahí está la patrocinadora diciendo que te ponga la alabanza, mira. No mereces que te la ponga, pero te la voy a poner, cabana, estoy bromeando. Así que, bendito el Señor, gracias. Saludos a mi esposa, que está en sintonía, programa radial, la otra, ¿verdad? Ahí en el Cerrón, mis hijas, pues están una trabajando y la otra estudiando. Pero yo sé que mi hija mayor me está escuchando en el nombre de Jesucristo. Está en descanso este día, allá. San Salvador, bendiciones en el precioso nombre de Jesucristo. Saludos a la familia pastoral Ávalos, ahí en Aguachapán. Bendiciones a tu esposa, pastor, a tus hijas y el bebecito que viene en camino. Lo mejor de Jesús para sus vidas, en el nombre de Jesucristo. Hermana Marlin, dígame si está escuchando el programa radial, la otra verdad, con hermana Tanchito. Yo le mandé todos los enlaces habidos y por haber. Hermana Conchita, por favor, repórtese. Yo vi que ya había un enlace, pero por favor, necesitamos la confirmación, ¿verdad? En el nombre de Jesucristo. Leticia, hermana Sixta Hernández, bendiciones, saludos en el nombre glorioso de Jesucristo. Muy bien, y el saludo va para todos los pastores del distrito número 4 de la zona occidental. Vaya saludo para nuestro supervisor, pastor Miguel Ángel Salinas, y a nuestro secretario nacional, pastor Luis Salinas Acosta. Bendiciones en el nombre de Jesucristo para nuestro presbítero en el sector A, pastor Amílcar Gómez, y todos los presbíteros. Bendiciones en el nombre de Jesucristo, secretario, tesorero, todos y todos, cada uno de los pastores, las familias pastorales en diferentes iglesias. Dios les bendiga en gran manera en el nombre glorioso de Jesucristo. Estamos para servirle, suprema radial, la voz de la verdad. Así que el saludo va para todos en el nombre glorioso de Jesús. Vaya el saludo. Perfecto, estamos para servirles. 7693-3853 es el teléfono para que pueda llamarnos. Estamos para servirle. Venimos para escuchar otra alabanza solicitada en esta hora.

Amén, amén, bendiciones en el nombre de Jesucristo. Saludos a mi hermano Chinchilla, hermana Leticia, hermana Sixta, con mucho gusto. Vamos a orar por usted, hermana, ya va a estar sana en el nombre de Jesucristo. Claro que sí, bendiciones, hermana. Hermana Conchita está saludando ahí desde Chalchuapa a su hija Yesenia Salazar. Este día está de cumpleaños. Bendiciones, hermana Yesenia. Bendito sea el Señor. Gracias por estar en sintonía de su programa radial La Voz de la Verdad. Saludos. Entonces, por su cumpleaños, hermana Conchita le está saludando. Está en sintonía desde Chalchuapa. Bendiciones, hermana Conchita. Saludos, mi hermana Yesenia también. En el nombre de Jesucristo. Amén, hermano. Con mucho gusto, como no. También este día vamos a estar teniendo la oración en el templo, los hermanos del Salamar, el Gramal, el Cerrón, ¿verdad? Y los hermanos de la Arenera, allá en la casa, mi hermano Mario Pacheco, hermano Odilia de Pacheco. Ahí será la oración. Es una bendición en ese lugar. Llegue ahí, está cerca, llegue ahí. El objetivo es de que lleguen todos a la oración, que se fortalezca. Ya basta de tanto dormir, ya basta de tanto estar cómodo. Llegue a la oración y acuérdese que todos los días de 9 a 9:45 tenemos nuestra oración a través del WhatsApp. Bendiciones a todos en el nombre de Jesucristo y estamos teniendo todas las peticiones. Pronto vamos a estar poniendo la oración de 9 a 10 de la noche, 15 minutos más. Aprovechando la oración e intercediendo por nuestros hermanos en el nombre de Jesucristo, por cada una de sus peticiones, de nuestras necesidades, el Señor sea glorificándose en gran manera. Amén, hermano. Bendito sea el nombre glorioso de Jesucristo. Muy bien, entonces gracias, hermana Elizabeth, por las bendiciones recibidas. Dice, está patrocinando el programa de este día en el nombre glorioso de Jesucristo. Venimos para escuchar tu alabanza solicitada en esta hora.

Amén, amén. Así que bendito sea el Señor. Gracias por estar en sintonía. Programa radial, La Voz de la Verdad, a través de YouTube, a través de Facebook, a través de la plataforma de Internet Radio PastorElSalvador.org. Saludos en el nombre maravilloso de Jesucristo. Y estamos glorificando y exaltando al nombre precioso de Jesucristo. Muy bien, estamos glorificando al Rey. Saludos, hermana Paqui, ¿verdad? Hermano Salomón. Y a mi hermano Rodrigo, bendiciones en el nombre de Jesucristo. Vaya también el saludo para nuestro hermana Dina Alvarado. Hermana Dina, mándame un mensajito ahí al WhatsApp de que me está escuchando. Hermana Dina Alvarado, bendiciones. Allá en Notificación Río Zarco, bendiciones. En el nombre de Jesucristo, hermana Lupita Hurtado, salúdeme a don Imer, por favor. Y a Imer, su hijo, mándeme un mensajito para ver si me está escuchando. Saludos, entonces. Para Rutilia Mazariego, hermana Elizabeth, su hermana. Para Daniel Mazariego, para Carlos, su hijo. Para Minor, su hijo. Y para Alexandra también. Bendiciones, todos los hermanos de la iglesia, el Cerrón, bendito sea el Señor. Saludos para mi suegra María Alicia Moreno, mi cuñada Isabel, Asael, mi cuñado y todos, la familia y mi esposa. Dios me lo bendiga en gran manera en el nombre de Jesús. Saludos al pastor de la iglesia en Río Frío también. A la tía Delia, que no se pierde el programa radial, La Voz de la Verdad. Mi hermano Wilber también, ahí está siempre en sintonía en el nombre de Jesucristo. Y vaya el saludo para mi hermano Walter Lemus, anda escuchando el programa radial, La Voz de la Verdad, ahí en su trabajo. Saludos entonces. Para todos, en el nombre de Jesús, el pastor Cruz también, bendiciones. Vaya salud para mis hermanos, ¿verdad? En el nombre glorioso de Jesucristo. Y usted que está en sintonía de programa radial, gracias. A través de las diferentes plataformas, Dios me les bendiga en gran manera, en el nombre de Jesucristo. Estamos glorificando y exaltando ese nombre, que es sobre todo nombre. Somos la Iglesia Pentecostal Unida, aquí en el Cerrón, Santa Ana. Así que bendito sea el Señor. Gracias por estar en sintonía en el nombre de Jesucristo. Saludos entonces a los que están ya siempre reportándose. Dios les bendiga en gran manera en el nombre de Jesús. Amén. Venimos para escuchar otra alabanza solicitada en esta hora.

0: salud. Fuerte aplauso, Señor.
1: Amén, amén. Bendito sea el Señor. Saludos, amén, saludos a todos los que están en sintonía, programa radial La Voz de la Verdad. Vaya saludo para mi hermana Claudia de Linares. Mi hermana Elizabeth Mazariego está saludándola en el nombre de Jesucristo, hermana Claudia. Ahí va el saludito de parte de mi hermana Elizabeth. Saludos a todos mis hermanos del Cerrón, los que están en sintonía. Todos los que están en sintonía de su programa radial La Voz de la Verdad. Estamos exaltando y bendiciendo el nombre de Jesucristo. Ah, pues esa alabanza se llama Allá en el Campo, ¿verdad, hermana? De Francisco Orantes. O que me dejen en el campo de Francisco Orantes, ¿sí? Esa es, amén. Así que bueno, ahí está, saludos en el nombre de Jesucristo. Y vaya, entonces el saludo para toda la audiencia a lo largo y lo ancho del país a través de internet y fuera de nuestras fronteras patrias también en el nombre de Jesucristo. Saludos entonces a los que están en sintonía de su programa radial La Voz de la Verdad. Bendiciones. Venimos para escuchar la última alabanza y luego venimos para orar por las diferentes necesidades.
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0: cabeza en gozo. Amén. Vamos a invocar el nombre precioso de Jesucristo sobre cada necesidad, cada petición. Vamos a orar por nuestra hermana Sixta Hernández, está estorbada de salud. Vamos a invocar el nombre de Jesús, hermana Sixta. Hermana Katy Portillo también, vamos a invocar el nombre de Jesucristo, que sea el Señor glorificándose de una manera especial. Así que vamos a orar, a invocar el nombre de Jesús sobre mis hermanos que están necesitados, que sea el Señor glorificándose de una manera gloriosa y especial. Y orando por los hermanos que están necesitados, el Señor sea glorificándose en la vida. Nuestras amistades también que están necesitadas también de un toque especial de la mano de Dios. Mi hermano Mario Pacheco también, estamos orando por él. Bendito sea el Señor. Vamos a orar por fortaleza a la familia Méndez Ramírez, que sea el Señor glorificándose y dándole fuerzas en el nombre de Jesús. Muchas gracias te damos, Señor amado. Glorifícate en esta hora. En el nombre de Jesús, manifiéstate, Señor. Sé tú obrando, Señor. Glorifícate, Jesús. Sé tú obrando, Señor. A ti sea la honra y la gloria. Manifiéstate poderosamente. Hay poder en Jesús. Hay poder en el nombre de Jesús. Glorifícate en gran manera, precioso Dios. Manifiéstate, Señor, en la vida de mis hermanos, los que están necesitados. Sé tú obrando de una manera poderosa, de una manera especial la vida de cada uno de los que están necesitados ahí en la cama, necesitados en ese lecho, Señor, en ese hospital. Invocamos el nombre de Jesús sobre cada vida, Señor. Sobre cada vida, manifiéstate en gran manera, bendito Dios. A ti sea la honra y la gloria. Bendito Rey, manifiéstate poderosamente. Hay poder en Jesús. Toca a mis hermanos. Toca a mis hermanos. Toca a nuestras amistades. En el nombre de Jesucristo. Toca, Señor. Toca, Señor. Toca, Señor. A ti la alabanza y la gloria, Jesucristo amado. Haz el milagro, mi hermana Katy Portillo. Sea reprendido en el nombre de Jesucristo todo espíritu anatema de cáncer en el nombre de Jesús de Nazaret. Gracias, Señor, gracias. Manifiéstate de una manera gloriosa. Hay poder en tu nombre, hay poder. Un milagro creativo, un páncreas nuevo en aquellos que necesitan un milagro creativo. Para que desaparezca esa diabetes en el nombre de Jesús. Esa glándula tiroidea, Señor, ahí que fue extirpada. Vuélvela a su normalidad. Vuélvela a crear, Señor. No porque estés obligado. Es por tu gracia y misericordia. En el nombre de Jesús. Toca, Señor. Toca, mi Dios. En el nombre de Jesucristo. Mi hermana Sixta Hernández, hay poder en el nombre de Jesús. Reprendo toda enfermedad en su vida. Tú tienes el poder para obrar, Señor amado. Toca a mi hermana Sixta. En el nombre de Jesús. Gracias te damos, oh Dios. Pedimos, bendito Dios, por el pastor Aarón Ábalos, por su esposa, por su bebé que viene en camino. Pon tu mano gloriosa, Señor, que todo salga a la perfección. En el nombre de Jesús, mis hermanos Olmedo, mi hermano Lázaro, gracias porque está sobrando en él. Hermana Ana de Olmedo, hermano Jesús, hermana Teresa, por Nehemías, por Natalia, por Alexis, su hijo. En el nombre de Jesucristo pedimos bendiciones para ellos. Por hermana Jamie, Señor, desinflama esa córnea. Señor, que ella pueda ver perfectamente bien con sus ojos. En el nombre de Jesús de Nazaret, glorifícate, Señor. Glorifícate, mi hermana Dina Alvarado. En el nombre de Jesucristo, toca a mi hermana Dina, Señor. Cúrela con tu sangre, dale la salud que necesita, oh Dios. Toca a mi hermana Dina, pon tu mano gloriosa. Empieza a sanar, empieza a sanar, empieza a sanar. En el nombre de Jesús de Nazaret. Riñones nuevos, un milagro creativo, Señor. Es un milagro creativo lo que te estamos pidiendo por nuestros hermanos, por nuestras amistades. En este caso, por mi hermana Dina, Señor, ten misericordia y glorifícate en el nombre de Jesús. Sé tú obrando, Señor. Sé tú obrando, mi Rey. Bendice, bendice, bendice, bendice, bendice. Bendiga el trabajo, el empleo, el negocio de cada uno de mis hermanos, de cada una de nuestras amistades. Bendiga a la niña Elsie, la niña Yesenia, bendígales, prospérales aún más. En el nombre de Jesús, mis hermanos que tienen ese negocio, Señor, esa tienda, Señor, esa ferretería, ese negocio que tienen cada uno de mis hermanos, esa pupusería, Señor, cada uno de ellos, en el nombre de Jesucristo, mis hermanos, toda fuente de empleo para mis hermanos, bendígale, multiplica las bendiciones con el trabajo que hacen. En el nombre de Jesús de Nazaret, manifiéstate en gran manera, Señor. Cubre con tu sangre gloriosa la vida de todos los que están necesitados. Empieza a sanar ese hígado graso, Señor. Empieza a sanar esa presión arterial. Vuélvela a su normalidad. Vuélvela a su normalidad. En el nombre de Jesús. Te pedimos por Asael Cardona, Señor, por liberación de cárcel. Permite que él pueda tener, Señor, esa carta de liberación para que pueda estar con su familia. En el nombre de Jesús. En el nombre de Jesús de Nazaret. Toca, Señor, mi hermana Conchita, Señor, por su salud. Hermana Conchita, hincha el Chuapa, Señor, por su salud en el nombre de Jesucristo. Mi hermana Tanchito también, Señor. Ahí en la colonia y la Matepec, Señor, bendice, bendice, bendice, bendice, bendice. Toca, Señor, toca, Señor, toca, Señor. Por nuestro hermano Rodrigo Licea, cúrelo con tu sangre, tócalo, Señor. Regálale la salud que necesita. Mi hermano Joel Manzanares, hermana Esmeralda, por Katia, por Marilyn, pedimos también en el nombre de Jesús. Mi hermano Mario Pacheco, glorifícate aún más en su vida. Gracias, Señor. Gracias, Señor amado. Hay poder en el nombre de Jesús. Mi hermana Rosita López, termina la obra que has empezado en ella. Mi hermana Irma, Señor de Martínez, glorifícate. Mi hermano Oscar, Señor, bendígalos, bendígalos, bendígalos. Mi hermano Hernán, hermana Olga, bendígale, bendígales. Hermano Juan, hermana Noemí, hermana Tencha, bendígales a todos mis hermanos. Todos, hermano Fernando, Señor, hermano Juan Sosa, Señor, todos mis hermanos. Mi hermano Chentillo, dale la salud que necesita. Mi hermano Betillo también, Señor. Porque hay poder en el nombre de Jesucristo. Gracias. Hay poder en ese nombre glorioso. Estamos confiando y creyendo. No hay imposible para ti. Gracias, Señor. Bendito sea tu nombre. Mi hermano Rafa, gracias porque está sobrando en sus ojos. Te pido por Juan Girón, mi cuñado, por una respuesta favorable, Señor amado, en el nombre de Jesús. Por mi suegra, dale la salud que necesita, mi hermana María Alicia Moreno. Señor, cúbrela con tu sangre, tócala. Tócala, Señor, tócala, Dios mío. Hay poder en el nombre de Jesús. Estamos confiando, estamos creyendo. Hay poder en el nombre de Jesucristo. Manifiéstate en gran manera. Bendice, bendice, bendice, bendice, bendice, bendice. Gracias, Señor, gracias. Queremos ver milagros cual nunca los hemos visto, Señor. Nos estamos preparando para una campaña de salvación y milagros de 4 días, Señor. Queremos ver milagros cual nunca quizás se han visto. Señor, vamos a estar orando, ayunando, preparándonos, Señor, para ver tu mano gloriosa glorificándose en ese lugar, en el cerrón, Señor. Y todos mis hermanos y nuestras amistades que quieran llegar, Señor, estamos. Aleluya, vamos a estar para servirle, vamos a estar orando por sus necesidades, por esos milagros que todavía usted no ha visto. Vamos a quedar anonadados, perplejos con lo que Dios va a hacer. A Él sea la gloria, porque Él no comparte su gloria con nadie. A mi Señor Jesús es la gloria, la alabanza. Él se va a honrar, se va a glorificar, se va a exaltar en la vida de todos los que estén presentes, por aquellos por los cuales estemos intercediendo también. Muchas gracias te damos, Señor. Aleluya. En el nombre maravilloso de nuestro Señor Jesús, toca a mi hermana Elizabeth, toca a su familia, cúbrelos con tu sangre. Elizabeth Mazariego, nuestra hermana, glorifícate, Señor. Gracias. Bendito sea el nombre de Jesús. Gracias te damos. Aleluya. Aleluya, bendito Jesús. Espero que Dios esté obrando en su mente y corazón. Recuerde una cosa, busque al Señor porque Él tiene la respuesta a todo. Recuerde que Dios tiene nombre, su nombre es Jesús. Bendiciones para todos, gracias hermana Elizabeth por el patrocinio del programa de este día. Bendiciones.
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8: 2:00 p.m. en punto.
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Vamos a terminar declarando lo que Él es Señor. Levanta tus manos a Él en esta noche.

te confesamos como Señor nuestro, como Señor nuestro te confesamos. Oh, aleluya. Gracias, Padre. Gracias, Señor.

0: Viviendo, le bendiga, hermanos amados, preciosos. Gracias a nuestro Padre Celestial, a mi Padre Dios y por el Señor Jesucristo que me concede la oportunidad de estar acá en cabina de Radio Pastor nuevamente para poder adorar y glorificar el nombre del Todopoderoso, el nombre del gran Dios maravilloso. Gracias al Señor. Vamos a orar para que sea Dios quien nos bendiga, quien nos ayude, quien nos fortalezca, que nos guíe en este tiempo de oración, de alabanza. Casi no ponemos alabanzas, pero o bien no programamos alabanzas, pero estamos ahí en la oración, en la palabra, creyendo que la palabra nos hable y nos anime a seguir adelante y sirviéndole al Señor. Vamos a orar. Padre bendito, Padre celestial, en el nombre de tu amado Hijo, mi Señor Jesucristo, Padre eterno, te doy gracias por cuanto tú me concedes la oportunidad, el privilegio de estar acá, Señor, en cabina Radio Pastor, para alabar y adorar tu nombre, Señor, para glorificarte, para exaltarte, por cuanto tú eres digno, Señor, y eres también el que nos ayudas, amén. Nosotros como cristianos, Señor, sabemos que tú eres quien nos sacas adelante. Tú eres el que nos da la victoria, amén, y podemos cantar victoria. Hasta aquí nos ayudó Jehová, bendecir. Hasta aquí nos ayudó Jehová. Gracias, Señor amado, aleluya. No sabemos mañana, porque el mañana no es nuestro. Ayer ya pasó, estamos en el hoy. Mañana no sabemos si vamos a existir, va a ser para nosotros. Pero hasta hoy, Señor, muchas gracias, porque tú permites, amado Padre, en el nombre de tu amado Hijo, nos ha permitido estar, Señor, desde el 15 de diciembre del año pasado hasta esta fecha, Señor, ya más de, poquito, 9 meses, digamos. Gracias te damos, Señor, Padre de gloria. Gracias por esta oportunidad que nos regalas de alabar y adorarte, glorificarte y exaltarte. Gracias, Señor amado. Precioso eres. Bendito para siempre. Te adoramos y te glorificamos. Bendice este tiempo, Señor. Bendice a los oyentes, Señor. Bendice a los oyentes. Te lo rogamos, te lo ruego. En el nombre de Jesucristo, mi Señor. Sánalos, Padre, bendícelos, proveeles, libera cualquier situación, Señor. Padre, tú eres el que trabajas a nuestro favor. Tú estás interesado en tus hijos, Padre, y en las personas, Padre, queriendo que las personas se conviertan en hijos de Dios, en hijos legítimos de Dios. Aleluya, gracias te damos, Señor, en esta hora. Precioso y maravilloso, bendice este tiempo, Señor. Todo lo que haremos, Padre, bendícelo grande y poderosamente. En el nombre santo de Jesucristo, mi Señor Salvador, gracias por la bendición que tú nos vas a dar durante este tiempo. Gracias por los hermanos que han estado anteriormente, señores, toda esta mañana y parte de esta tarde, Señor, usando sus vidas para proclamar el Evangelio, sea que eso nos ha llamado. Gracias, ir por todo el mundo y predicar el Evangelio a toda criatura. El que creyere y fuera bautizado, será salvo, mas el que no creyere será condenado. Pero, Señor, tú quieres salvar. Jesús vino a salvar. Cristo no vino a condenar, vino a salvar, vino a buscar y a salvar lo que se había perdido. Gracias, amado Dios Todopoderoso, te glorificamos y te exaltamos. Gracias por tu bendición. Amén y amén. Dejamos el proverbio del día. Hoy es 14, hoy corresponde el proverbio número 14.
1: Capítulo 14. La mujer sabia edifica su casa, mas la necia con sus manos la derriba. El que camina en su rectitud teme a Jehová, mas el de caminos pervertidos lo menosprecia. En la boca del necio está la vara de la soberbia, mas los labios de los sabios los guardarán. Sin bueyes el granero está vacío, mas por la fuerza del buey hay abundancia de pan. El testigo verdadero no mentirá, mas el testigo falso hablará mentiras. Busca el escarnecedor la sabiduría y no la halla, mas al hombre entendido la sabiduría le es fácil. Vete de delante del hombre necio, porque en él no hallarás labios de ciencia. La ciencia del prudente está en entender su camino, mas la indiscreción de los necios es engaño. Los necios se mofan del pecado, mas entre los rectos hay buena voluntad. El corazón conoce la amargura de su alma, y extraño no se entremeterá en su alegría. La casa de los impíos será asolada, pero florecerá la tienda de los rectos. Hay camino que al hombre le parece derecho, pero su fin es caminos de muerte. Aún en la risa tendrá dolor el corazón, y el término de la alegría es congoja. De sus caminos será hastiado el necio de corazón, pero el hombre de bien estará contento del suyo. El simple todo lo cree, mas el avisado mira bien sus pasos. El sabio teme y se aparta del mal, mas el insensato se muestra insolente y confiado. El que fácilmente se enoja hará locuras, y el hombre perverso será aborrecido. Los simples heredarán necedad, mas los prudentes se coronarán de sabiduría. Los malos se inclinarán delante de los buenos, y los impíos a las puertas del justo. El pobre es odioso aún a su amigo, pero muchos son los que aman al rico. Peca el que menosprecia a su prójimo, mas el que tiene misericordia de los pobres es bienaventurado. No yerran los que piensan el mal. Misericordia y verdad alcanzarán los que piensan el bien. En toda labor hay fruto, mas las vanas palabras de los labios empobrecen. Las riquezas de los sabios son su corona, pero la insensatez de los necios es infatuación. El testigo verdadero libra las almas, mas el engañoso hablará mentiras. En el temor de Jehová está la fuerte confianza, y esperanza tendrán sus hijos. El temor de Jehová es manantial de vida, para apartarse de los lazos de la muerte. En la multitud del pueblo está la gloria del rey, y en la falta de pueblo la debilidad del príncipe. El que tarda en airarse es grande de entendimiento, mas el que es impaciente de espíritu enaltece la necedad. El corazón apacible es vida de la carne, mas la envidia es carcoma de los huesos. El que oprime al pobre afrenta a su hacedor, mas el que tiene misericordia del pobre lo honra. Por su maldad será lanzado el impío, mas el justo en su muerte tiene esperanza. En el corazón del prudente reposa la sabiduría, pero no es conocida en medio de los necios. La justicia engrandece a la nación, mas el pecado es afrenta de las naciones. La benevolencia del rey es para con el servidor entendido, mas su enojo contra el que lo avergüenza.

Gloria a Dios. Bueno es el Señor Todopoderoso. Amén. Hermanos queridos, el poder está en la oración y la palabra de Dios. Son dos armas poderosas para el cristiano. La palabra de Dios y la oración. Entonces, qué bueno es que podamos nosotros tener esa actitud de poder orar. En esta tarde vamos a hablar acerca de un pasaje muy conocido. Se trata de Lucas 18, versículo 1 al 8, que tiene que ver con una viuda y un juez injusto. Una viuda persistente y un juez injusto. Eso vamos a hablar y vamos a leer la palabra del Señor, la porción de la Biblia, para poder hablar en esta hora de este pasaje. Dice así la palabra del Señor. También le refirió Jesús una parábola. No olvide que es una parábola. Un ejemplo, una comparación. Sobre la necesidad de orar siempre y no desmayar, diciendo, esta es la parábola. Había en una ciudad un juez que ni temía a Dios ni respetaba a hombre. Había también en aquella ciudad una viuda, la cual venía a él diciendo, hazme justicia de mi adversario. Y él no quiso por algún tiempo. Pero después de esto dijo dentro de sí, dentro de él, aunque ni temo a Dios, él reflexionó sobre eso, ni temo a Dios, ni tengo respeto a hombre. Sin embargo, vea esa palabra, sin embargo, porque esta viuda me es molesta, le haré justicia. No sea que viniendo de continuo, me agote la paciencia. Y dijo el Señor, oí lo que dijo el juez injusto. ¿Y acaso Dios no hará justicia a sus escogidos que claman a él día y noche? ¿Se tardará en responderles? Os digo que pronto les hará justicia. Pero cuando el Hijo del Hombre venga a la tierra, hallará fe en la tierra. Pero cuando venga el Hijo del Hombre, hallará fe en la tierra. Bueno, gracias por la palabra, Señor, gracias por tu palabra, que es preciosa, que es maravillosa. Tu palabra es, dice ella misma, que es viva y eficaz, y es más cortante que toda espada o filos. Gracias por tu palabra, Señor, que nos enseña y nos anima a persistir en la oración, a no dejar de orar, a clamar y seguir clamando. A clamar y seguir clamando, porque dice la Biblia que el Señor pronto les hará justicia a sus escogidos que claman a Él día y noche. Gracias, Señor. No es en vano la oración. Gracias por la oración que has dejado, Señor. Es decir, eso que podemos platicar contigo, que podemos hablar contigo, Señor. Eso maravilloso que tú has dejado, ese medio de comunicación llamado la oración. Ese medio de comunicación para que nos comuniquemos contigo y te presentemos nuestras peticiones, nuestras necesidades. Así que gracias, Señor, por tu palabra, por esta palabra preciosa que nos regalas, Señor, para alabar y adorar tu precioso nombre y darte gracias. Y poder, Señor, inspirarnos, motivarnos, Señor, por medio de estas personas, que estas personas que sirven de ejemplo, Señor, en cuanto a la persistencia en la oración, para hacer caso de lo que tu palabra dice, orar sin cesar. Gracias te doy, Señor. Bendito para siempre. Háblanos, Señor. Háblanos. Habla tú, Señor. Habla tú. Habla tú, Señor. Usa mi vida en Cristo Jesús. Muchas gracias, Señor. Amén, amén. Bueno. Jesús presentó una parábola. Un ejemplo, una ilustración sobre
la necesidad de orar siempre y no desmayar. Bueno, yo siempre he dicho que oramos no por tanto por ganas de orar, sino que según la Biblia es una necesidad orar. Y yo la tomo así, como una necesidad. Y una necesidad va más allá de un antojo, ¿verdad? Bueno, es como cuando uno tiene hambre. Cuando uno tiene hambre, come, debo decir cualquier cosa, pues no cualquier cosa, ¿verdad? Pero come. Si tortillita con sal hay, come, ¿verdad? ¿Por qué? Porque tiene hambre. Pero el que no tiene hambre, busca otras cosas, ¿verdad? Gustos. Porque él no tiene hambre. Él quiere satisfacer su gusto. Pero el que tiene hambre, solo cosas podridas no vamos a comer. Eso le recomiendo, mi querido amigo. Cosas podridas, aunque tengamos mucha hambre, no vamos a comer porque nos va a hacer daño. Y no debemos permitir eso. Pero bien, bueno, aunque sea algo sencillo, cuando tenemos hambre, comemos. Porque es una necesidad. Comer es una necesidad, ¿verdad? Bueno, y como dicen los hermanos, ¿verdad? No vivir para comer, sino comer para vivir. Porque algunos, ¿verdad?, vivimos para comer, pero no es así la cosa. No es vivir para comer, sino comer para vivir. Entonces, la comer es una necesidad. Así debe ser la oración. Esa es una comparación, ¿verdad? Así debe ser la oración. Una necesidad. Amén. Una necesidad. Que no es un antojo, ¿verdad? No es un antojo, es una necesidad. Y el Señor añade sobre la necesidad de orar siempre y no desmayar. Bueno, orar siempre. Lo que la Biblia dice, orar sin cesar, orar sin cesar, orar siempre, no de vez en cuando, no solo cuando tenemos el problema, porque ayer compartí y decía, cuando uno está en el problema y quiere orar, no ora, no puede orar, porque el pensamiento está en el problema, en eso está, ¿verdad? Pero entonces es importante que nosotros, por supuesto, hay que orar en el problema, pero también como orábamos antes, ya nos acomodamos y así sucesivamente, ¿verdad? Las situaciones que suceden nos impulsan a orar. Entonces, pero no hay que desmayar, orar siempre y no desmayar, ¿verdad? Orar siempre y no desmayar, porque si desmayamos, no alcanzamos, no vemos el resultado. No alcanzamos a ver la respuesta. Mire, amigo, la respuesta a veces, hermano, la respuesta a veces está a un paso. Pero como desmayamos, bueno, ya no logramos ver, ¿verdad?, la respuesta. Entonces hay que seguir adelante orando. Bueno, ayer compartíamos el Salmo 40. Dice, pacientemente esperé a Jehová. Entonces él dijo, aunque ni temo a Dios ni respeto a hombre, sin embargo, ¿verdad?, por esta situación de esta mujer que viene continuamente a molestarme. Ella no estaba molestándolo. Ella estaba pidiendo que se respetaran sus derechos. Ella no estaba molestando. Ella estaba pidiendo ayuda. Porque era él el que iba a impartir, ¿verdad?, justicia, ¿verdad? Pero como la mujer ahí estaba permanentemente. Venía la mujer a él, Señor juez, ayúdeme, Señor juez, vea mi situación, Señor juez,

0: hágame justicia en esta situación con mi adversario, hágame justicia, porque mi adversario me está molestando. Y la mujer dice que iba continuamente, llegaba donde el juez, donde esta persona, aplicador de justicia, llegaba continuamente, ¿verdad? Y el juez dijo, no sea que viniendo de continuo me agote la paciencia. Él no lo hizo por principio, sino que lo hizo porque ya se sentía cansado de aquella insistencia, de aquella mujer que insistía. Hermano amado, es un ejemplo para nosotros a seguir, ¿verdad? Amén. Pedirle al Señor. Y cuando nosotros le pedimos a Dios, usted sabe que Dios no es injusto y no es malcriado, ¿verdad? Dios es justo. Y si usted pide justicia, Dios hará que la justicia se dé. Entonces, este juez dijo, ¿por qué me moleste? Me va a botar la paciencia. Pero mire, ¿qué es lo que hizo que ese juez reaccionara de esa manera? Fue la insistencia de aquella mujer en la petición. Y la petición es como la oración, ¿verdad? Ella pedía y pedía constantemente. Así que yo le haré justicia. No sea que me ponga más enojado, ¿verdad? De lo que estoy. Le haré justicia, ¿verdad? Qué tremendo, hermano. Es importante que nosotros insistamos en el clamor. ¿Cuál es su petición, hermano, hermana? ¿Cuál es su petición, amigo? ¿Cuál es su petición? ¿Cuál es mi petición? Amén. ¿Qué dice la Biblia que hará el Señor? Bueno, entonces dijo el Señor. Oí lo que dijo el juez injusto. Oí cómo dijo él. ¿Cómo dijo el juez injusto? Le haré justicia a esta mujer. No sea que viniendo de continuo me agote la paciencia. Oí lo que dijo el juez injusto. Pero mire lo que dice Dios. Dios se compromete en responder a nuestro clamor, a nuestra petición. Dice el versículo 7. ¿Y acaso Dios, oiga, Dios, quién? Dios. ¿Y acaso Dios no hará justicia a sus escogidos que claman a Él día y noche? ¿Se tardará en responderles? Mire qué tremendo. ¿Y acaso Dios? Aquel hombre pues era, ¿verdad?, humano y tremendo, injusto hasta cierto punto. Pero Dios no es así. Dios no es malo, Dios es bueno. Dios nos quiere ayudar. Cuando llegamos con nuestro clamor delante de Él, Él no se hace indiferente. Él no se hace el desentendido. Él no se hace, como dicen los hermanos, los jóvenes, Él no se hace el desentendido. ¿Cómo dicen los hermanos? El de los panes, dice. Él no se hace el desentendido. Él no se hace el indiferente. Él conoce mi necesidad. Él conoce su necesidad, ¿verdad? Él conoce nuestra necesidad. Y quiere ayudarnos. Y quiere bendecirnos. Y quiere respondernos. Y quiere que nosotros logremos, ¿verdad?, aquello que tanto anhelamos, ¿verdad? Amén. Porque nosotros anhelamos cosas buenas, pero no anhelamos cosas malas. Amén. No anhelamos que se muera el vecino. Usted no anhela eso, ¿verdad? O que le vaya mal a otra persona, ¿verdad? No, usted como creyente genuino y yo, amén, deseamos cosas buenas, ¿verdad? Amén. Deseamos cosas buenas, queremos cosas buenas. Y sabe que una cosa importante en cuanto a la oración para recibir, debemos de tener fe, ¿verdad? Debemos de persistir, debemos de orar al Padre, como dice Juan, uno de los capítulos de Juan. Debemos de orar al Padre en el nombre de nuestro Señor Jesucristo. Y debemos de orar conforme a la voluntad de Dios, según 1 de Juan 5, por ahí 14, por ahí 15. Y dice, orar conforme a la voluntad de Dios. Cuando pedimos alguna cosa conforme a su voluntad, Él nos oye. Y si sabemos que Él nos oye, tenemos las peticiones que le damos. Tenemos la respuesta, dice la Biblia, cuando oramos conforme a su voluntad. Mire, hermano, amigo, la voluntad de Dios es que oremos por las almas perdidas. La voluntad de Dios es que oremos por las familias, ¿verdad? La voluntad de Dios es que prediquemos el Evangelio. Entonces, cuando nosotros pedimos alguna cosa conforme a pedir que el Evangelio llegue a todo el mundo, es una buena petición. Querer que su nombre sea santificado, que Dios sea santificado. Querer que venga su reino es su voluntad. Querer que se haga la voluntad de Dios en la tierra como en el cielo, porque en el cielo se hace la voluntad de Dios. Entonces también que en la tierra se haga su voluntad. Esas cosas son importantes. Hay otra cosa más: pedir por el bautismo en el Espíritu Santo. Esas son cosas importantes que nosotros hacemos. Entonces dice: ¿acaso Dios no hará justicia a sus escogidos que claman a Él día y noche? Bueno, que no claman allá a las 500, ¿verdad? Sino que claman a Él día y noche. Por supuesto que usted duerme, pero ocupa cierto tiempo de la noche para orar. Aquí en esta radio, creo que a las 11, ¿cuánto? 10 y media quizás, a 11. Ora, se ora. Ajá, se ora. Entonces, no hará Dios justicia a sus escogidos que claman a Él día y noche. ¿Se tardará en responderle? Mire, esta palabra es importante también, esta pregunta. ¿Se tardará en responderle? Hermano amado, pronto llegará la respuesta. ¿Se tardará Dios en responder? Dios no se va a tardar, ¿verdad? Dios no se va a tardar. Dios va a responder. Como les dijo a los discípulos cuando les recomendó que no se fueran de Jerusalén, sino que se fueran allá al lugar y esperar en la promesa del Espíritu Santo, porque seréis bautizados dentro de no muchos días. El Señor aclaró. Si se fijaron, amén, dentro de no muchos días. Bueno, y algunos opinan que quizás fueron 500 los que entraron al aposento alto, pero poco a poco se fueron yendo y al fin quedaron 120. Y a los cuantos días de estar ahí orando en el aposento alto, vino el Espíritu Santo. A los 10 días de estar orando en el aposento alto, vino el Espíritu Santo y fueron todos llenos del Espíritu Santo y comenzaron a hablar en otras lenguas según el Espíritu les daba que hablase. Señal inicial, señal visible, señal inicial del bautismo en el Espíritu Santo. Entonces pronto les hará justicia. ¿Se tardará en responderle? No se tardará el Señor en respondernos. Entonces, os digo que pronto les hará justicia. Os digo que pronto les hará justicia. El Señor pronto va a actuar, amén, con esa adversidad que usted tiene. Porque el adversario de nosotros no es la gente. Los enemigos nuestros no son las personas. Los enemigos nuestros son los principados, las potestades, los gobernadores de las tinieblas de este siglo, las huestes espirituales de maldad en la región. Esos son nuestros enemigos. Nuestra lucha no es contra sangre y carne, es contra potestades, contra principados, contra gobernadores y contra huestes espirituales de maldad en las regiones del este. Así que el Señor se va a manifestar, ¿verdad? Os digo que pronto les hará justicia. El Señor va a tocar los corazones. Pues que esas cosas que se dan son en el mundo espiritual, ¿verdad? Amén. Y lo espiritual se combate con lo espiritual. Amén. ¿Verdad? Lo espiritual se combate con lo espiritual. Entonces, porque esas fuerzas, esas cosas que pasan, ¿verdad?, son impulsadas por el mal, por espíritus malignos, perversos que están en este mundo, ¿verdad? Agentes del enemigo, agentes del diablo, luchando y haciendo mal y haciendo sufrir incluso a los creyentes. Pero dice la Biblia que el Señor pronto les hará justicia. Pero el Señor hace una pregunta: cuando el Hijo del Hombre venga el Hijo del Hombre, hallará fe en la tierra. Esperamos, hermano querido, hermano amado, que nosotros podamos mantenernos en la fe, no desviarnos, no retroceder, no dejar la fe, seguir adelante, confiados, confiando en el Todopoderoso, ¿verdad? Confiando en Dios, que es el que nos da la victoria, el que pronto nos hará justicia. Yo no sé cuál es su problema, cuál es su dificultad. Clame al Señor, clamemos al Señor. No nos rindamos, no nos cansemos, no nos cansemos de orar. Pronto el Señor dice en este pasaje, ¿verdad? Bueno, ¿y acaso Dios no hará justicia a sus escogidos que claman a Él día y noche? ¿Se tardará en responderlo? Os digo que pronto les hará justicia. Pero cuando el Hijo del Hombre venga a la tierra, ¿hay la fe? Entonces que Dios nos ayude para que nosotros podamos, ¿verdad?, persistir, ¿verdad? El que tiene fe persiste. El que pierde la fe desiste, ya no sigue. El que pierde la fe ya no sigue. Pero el que tiene fe sigue adelante, continúa hacia adelante, ¿verdad? Perseverando. Hay que perseverar en la oración. Jesús le refirió esta parábola sobre la necesidad de orar siempre y no desmayar. Orar siempre y no desmayar. Orar siempre, ¿verdad? La necesidad de orar siempre y no desmayar. Es una necesidad que oremos, hermanos, porque todos tenemos nuestras luchas, pero también tenemos al Todopoderoso por nosotros, que nos ayuda a salir adelante, nos da la victoria, ¿verdad? Como dice el himno, la victoria está segura con Jesús nuestro Señor, porque Él va con nosotros y nos hará vencer. Así que vamos a orar después de la reflexión de la palabra, vamos a orar para que sea Dios con nosotros, ayudándonos, bendiciéndonos, bueno, sanando. Nosotros predicamos el Evangelio completo. Cristo salva, Cristo sana, Cristo bautiza con su Espíritu y Cristo pronto viene. Ese es el Evangelio cuadrangular, ese es el Evangelio completo. La iglesia debe predicar el Evangelio completo. Vamos a orar para que sea Dios que nos bendiga y nos ayude en gran manera. Padre celestial, bendito y alabado sea tu nombre para siempre. Te adoramos, Señor, te glorificamos, te exaltamos. Te damos gracias, amado, por esta oportunidad que nos das de alabar y adorar tu nombre, Señor, y de leer tu palabra sobre esta parábola que tú, Señor, muestras en la Biblia sobre la necesidad de orar siempre y no desmayar. Ahí está la clave, orar siempre y no desmayar. Y presentas el ejemplo, la parábola, la ilustración de este juez injusto que no quería hacerle justicia a la viuda que venía y era viuda, no tenía esposo, ¿verdad? Pero ella era una mujer persistente. Venía él pidiéndole que le hiciera justicia y él no quiso porque era un hombre sin temor de Dios, sin temor de Dios y, ¿no?, y sin respeto a las personas. Pero la viuda, Señor, lo venció. La viuda lo venció. La viuda venció esa actitud de ese hombre rebelde. La viuda, hermana, quizás usted sea viuda también, hermano, ¿verdad? Hermana, ¿verdad? Dios va a hacer la obra. Que usted no tenga quien por usted. Una viuda está como desamparada. Terrenalmente hablando está desamparada. Pero no, el que cree en Cristo no está desamparado. El que cree en Cristo tiene quien le ayude. Tiene quien lo defienda. Nuestro defensor es el Señor. Nuestro abogado es el Señor. El Espíritu Santo es el otro consolador, el Advogatus, el que nos respalda en acciones donde nos encontramos solos, pero Él se pone a nuestro lado para defendernos. Usted tiene quien lo defienda, usted tiene quien le responda, quien le ayude, quien le haga justicia, que ya está sufriendo alguna injusticia. Dios pronto hará justicia a sus escogidos que claman a Él día y noche. Oiga, que clama a Él perenne. Amén. Mantengámonos en oración y el Señor hará maravillas. Nos mostrará grandes cosas, preciosas cosas mostrará el Señor. Hermano, espero que Dios le bendiga a mis hermanos, a los amigos. Hermano, amigo, sálvese para que usted tenga también quien le ayude. Los cristianos tenemos quien nos ayude. Y el que nos ayude es nuestro Dios. No perdamos esa fe. El que nos ayude es nuestro Dios. El que nos saca adelante es nuestro Dios. Usted, amigo, también conviértase a Jesucristo para que Él sea su ayudador. Amén, aleluya. Gloria a Dios. Tú eres grande, Señor. Precioso, maravilloso. Salva, Señor, salva a nuestra familia, sana a los enfermos, reprendemos toda enfermedad, toda dolencia, todo malestar, toda inquietud, Señor, sea sanada, sea quitada del cuerpo, de la mente, del corazón, del alma de mis hermanos. En Cristo Jesús, muchas gracias por esta oportunidad que me ha dado, Señor, de estar en este lugar para alabar y adorar tu nombre. Gracias, bendice esta radio, Señor, los planes que hay, Señor, provea para que sigamos predicando. Provéanos, Padre, para seguir predicando el Evangelio, trayendo, Señor, palabras de esperanza, palabra de Dios, para que podamos salir adelante. En Cristo Jesús, mi Señor y Salvador. Amén y amén. Dios me los bendiga, hermanos y amigos. Hasta la próxima.
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2: 3 de la tarde, en punto.
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Bueno, hermanos, Dios les bendiga en esta hermosa y bella tarde. Damos gracias a Dios por concedernos el privilegio de estar en cabina de Radio Pastor. Dios bendiga a mi hermana, gloria al Señor que está en la cabina, y luego mis hermanos, gloria al Señor. Dios bendiga a la amada audiencia que también está esperando este hermoso programa. Que Dios les bendiga hasta donde llegue este sonido. Las bendiciones son para usted, mi hermano, mi amigo, en esta hermosa y bella tarde. Gracias al Señor. Vamos a leer la palabra del Señor en esta hermosa hora antes de empezar, aleluya, a cantarle al Señor. Gracias a Dios, hermano. Vamos a leer el Salmo 117. Gloria al Señor para la honra del Señor esta tarde. Gloria a Dios. Así que leemos en el nombre del Padre, del Hijo y del Espíritu Santo la hermosa palabra. Gracias al Señor. Dice la palabra: alabad a Jehová, naciones todos, pueblos todos, alabadle, porque ha engrandecido sobre nosotros su misericordia, y la fidelidad de Jehová es para siempre. Aleluya. Amén. Gloria al Señor. Así que esta tarde, pues, vamos a dar inicio ya a este programa. Gloria al Señor, esperando que usted se encuentre bien, mi hermano y mi amigo. Usted que está oyendo en esta hermosa tarde, esperamos que Dios le bendiga con bendiciones espirituales. Ahora vamos a orar para abrir ya este programa. Padre nuestro que estás en los cielos, santificado sea tu nombre, Señor. Venga a tu reino, haga, Señor, su voluntad en el cielo y en la tierra. Padre, damos gracias en este momento por encontrarnos en la cabina de Radio Pastor. Gloria al Señor. Dios bendiga a mi hermana, a mi hermano, también que está ya el hermano Osvaldo, gloria al Señor. Así que esta tarde damos gracias a Dios porque Dios nos ha ayudado, nos ha bendecido, ha guardado a mis hermanos, tanto como a los amigos también, ¿verdad? Gloria al Señor, aleluya, a los hermanos pastores y a todos, Señor, aleluya, tú los has bendecido en este día. Gracias, Señor, por ayudarnos y darnos fuerza, darnos ánimo para poder estar delante de ti. Gracias a Dios desde ya. Saludamos ya a mi hermano Alfredo, gloria al Señor, aleluya, con esa primera alabanza, la gran tribulación. Y luego hermano Joel también está clamando por otra, gloria al Señor, las puertas de la iglesia. Que Dios les bendiga, mi hermano, ustedes que están oyendo ya este programa, que Dios les bendiga. Y ahí vamos, la primera alabanza para que se deleite. Gloria al Señor, Dios les bendiga esta tarde.

Gloria al Señor. Bien, hermanos, que en esta hermosa tarde ha oído esta alabanza. Dios bendiga a mi hermano Joel, mi hermano Alfredo. Gloria al Señor. Así estamos ya para empezar los saludos a los hermanos. Gloria al Señor, les amamos en el Señor. Gracias a Dios. Saludo a la Iglesia Central Fuente de Vida aquí en Santa Ana. Gloria al Señor, con su pastor, hermano Francisco Chávez, y familia, su esposa, sus hijos y congregación que está al lado de él. Gloria al Señor, Dios les bendiga a todos, hermanos, ¿verdad? Me cuesta tal vez conocerles uno por uno, pero que Dios les bendiga en nuestro deseo. Gloria al Señor. La Iglesia Fuente de Vida también del Mirador, por la cual, hermano, está pasando este programa, también les saludo. Gloria al Señor, saludo a mi esposa, aquí se ha quedado aquí en el centro. Gloria al Señor, ahí están con mis hermanos, Dios les bendiga. También saludo a mis hijos y a congregación, ¿verdad? Gloria al Señor, de la Iglesia Fuente de Vida del Mirador. Al hermano Gabriel Kummer, gloria al Señor, hermano, lléguese a la iglesia en el nombre del Señor. Hermana Vilma, hermana Marta, mi hermana, aleluya. Gloria al Señor, hermana Roxana, también le estoy saludando allí con su hijito. Gloria al Señor, Dios le bendiga de una manera especial. Esperamos gozarnos hoy, esta noche, todos juntos los hermanos, ¿verdad? Saludo a mis hijos, también a Samuel, a Esaú, a Antonio y a Carlos. También a mi nieto, a Johnny, que trabaja en Centro Médico, y Carlitos. También saludo a los hermanos pastores de distintas iglesias. Gloria al Señor, hermano Alfredo y familia, hermano Joel Navas, también le estoy saludando, hermanito, en el nombre del Señor. Hermano Ricardo Flores, también, que no se pierda este programa, que Dios le bendiga a su familia y a su congregación. Gloria al Señor. Hermano Julio, también le estoy saludando, hermano Julito Junior, también, y la familia. Dios bendiga su esposa, sus hijos. Gloria al Señor, hermano Julio. Espero que Dios le esté bendiciendo con ricas y abundantes bendiciones. Allí de la iglesia Fruto de Dios, allí está el pastor. Gloria al Señor. Así que bendiciones, hermanos, esta tarde. Gloria al Señor. También saludo al hermano Noé Ortiz y familia allá en Cantón Loma Alta. Allá me está oyendo mi hermano. Dios le bendiga en el nombre del Señor. Al hermano Rigoberto Chávez en los planes de Ranchador, también mi hermano, espero que se encuentre gozando y se encuentre bien. Hermano Carlos Mendoza y familia y congregación, ahí en el Mango Mocho también le estoy saludando en el nombre del Señor, ¿verdad? La hermana Yadani y familia, también les saludamos, ¿verdad? Y congregación, gloria al Señor, ahí espero que se encuentren bien. Hermano Carlos Luna y congregación allá en el Mirador, espero que Dios le bendiga a mi hermano Carlos, a la hermana Sonia, a la mamá y a sus hijos en Chalchuapa. Los hermanos, las hermanas Ramos también, hijas de mi hermano, de mi hijo Samuel, ¿verdad? Gloria al Señor y familia en camino de santidad. También hermano Moisés Mendoza en Cantón San Luis, San Sebastián, Salitrillo. La hermana Marta, hermano José, hermano Gilberto, allá en El Mora, también les saludamos. También hermana Carla, hermano Carlos y familia, Calle Los Naranjos, bendiciones, hermanos, que se encuentran a oídas de este hermoso programa. Dios les bendiga con bendiciones espirituales. Saludos a la hermana Esperanza y familia allá en Casas de Texas, también mi hermana, que Dios le bendiga. Hermana Dora y familia en la Montreal, espero que Dios le esté bendiciendo, mi hermana, y de un día de esto vamos a llegar, aleluya, para que oremos juntos. Gloria al Señor. Familia Corado, hermano Francisco, gloria al Señor. Y luego le digo que me guarde el Señor, ¿verdad? Hermano Ezequiel Cruz, hermano y familia, Dios le bendiga. Ya Dios va a estar haciendo su obra en esa columna. Hermano Joel, gloria al Señor. En su familia, allá en el Valle Nuevo, hermano José, ¿verdad? Gloria al Señor. Ahí que le saludamos, hermano Ezequiel, esperando que Dios haga su obra en su cuerpo. Gloria al Señor. La familia Sánchez también, allá en la colonia Solórzano, estoy saludando a esa familia. Adelante, hermanos, no dejen de congregarse, ¿verdad? Gloria al Señor, sino que sigamos congregando en la obra del Señor. Hermano Modesto Corado y familia y congregación, cuídense, mi hermano, en el nombre del Señor. Las chicas de mi esposa allá en Chalchuapa, también les saludo. Que Dios les bendiga con bendiciones espirituales. Gloria al Señor. También saludo al hermano Oscar Morán y congregación. Al hermano
Leonardo y congregación, la gloria al Señor, son mis hermanos, hermano Roberto Ramos y congregación de la voz del Mesías, que Dios les bendiga, ¿verdad? En la iglesia del Portezuelo, también el pueblo de Dios con el hermano pastor Alfredo Morataya, Dios le bendiga, al hermano Nelson Valencia de la iglesia Monte Los Olivos, Flor Amarilla, abajo, allí en el centro médico. Saludos para usted, mi hermano, que Dios le bendiga. Saludos al hermano Evelio, en la colonia Libertad, en Chalchoapa, hermano, espero que se encuentre bien, al lado de su familia y aleluya, su trabajo, ¿verdad? También saludo al hermano José Adán Ortega, a mi hermana Sandra de Ortega, en la notificación Santa Lucía, ¿verdad? Gloria al Señor. Así que saludo a la a Iglesia del Rey Viene, Calle a los Naranjos, con su pastor hermano Baldo. Que Dios le bendiga con bendiciones espirituales. Adelante, hermano, vendiendo sus coquitos, pero sirviéndole al Señor, ¿verdad? Gloria a Dios. Qué bueno, gracias a Dios. Allí también, hermanos, estoy saludando al hermano pastor Santos Guzmán de la Iglesia Profética Jesucristo Sana y a su esposa y a su familia en el Cantón Portezuelo, Caserío El Mirador. Saludo al hermano Daniel en la ladrillera del Portezuelo. La gloria al Señor. Al hermano Roberto de Fuente de Vida Central también le estoy saludando. A los vigilantes del Centro Médico también les saludo. También gloria al Señor. Saludo a Elías Vázquez. Y gloria al Señor. También saludo al hermano Juan Carlos López, pastor de la Iglesia de Dios La Profecía La Hermosa en San Luis. Gloria al Señor. Así que espero que Dios les guarde y les ayude. También estoy saludando en esta hermosa y bella tarde al hermano pastor Nahum Mendoza de la Iglesia Visión Pentecostés San Sebastián Saletrillo. Adelante, hermanos, todos juntos, orémosle al Señor. Saludo al hermano Moisés, gloria al Señor, Varillas y familia, y a toda la familia Varillas en Granada. También, hermanos, estoy saludando en esta tarde a mi hermana, a una cumpleañera, de la gloria al Señor, que está cumpliendo sus años de vida, la hermana Sandra, aleluya, gloria al Señor, de Chávez Díaz, gloria al Señor. El saludo va de parte de su hija y su nieta. Esperamos que usted reciba este saludo, esperando que Dios le guarde y le bendiga. Le saludamos con otra hermosa alabanza esta tarde, gracias a Dios, la cual, hermano, gloria al Señor. Yo sé que allí va a estar ya mi hermana poniendo esa alabanza. Que viva nuestro Rey. Bueno.

0: Gracias al Señor. Vamos a orar. Gracias a Dios, hermanos. Le bendiga a los hermanos que están enfermos esta tarde. Ponga la fe en el Señor, no en su servidor, porque nosotros solo le pedimos al Señor por usted y por todo, ¿verdad? Gloria al Señor. También los amigos, aquellos que están enfermos allá en sus casas, que Dios les bendiga en esta hermosa tarde. Vamos a orar, hermanos, y le vamos a pedir. Tenga fe que Dios va a hacer la obra, ¿verdad? Gloria al Señor. Aleluya, que Él es el único, hermano, que sana los cuerpos de los hermanos. Gloria al Señor, porque el tiempo de los milagros no ha pasado. Sigue obrando poderosamente el Señor. Así que esta tarde le invitamos que usted doble sus rodillas o cierre sus ojitos a donde quiera que esté. Gloria al Señor, y vamos a orar. Padre nuestro que estás en los cielos, Padre bendito, en esta hermosa y bella tarde, Señor, yo estoy delante de tu presencia, Padre, para darte gracias, Dios mío, por la oportunidad que tú me concedes, Dios eterno, de poder buscar en esta hora, Padre, su divina presencia, para ponerle, Señor amado, todas nuestras tribulaciones, enfermedades en sus manos, Señor, y decirle que usted puede hacer la obra, Diosito lindo, en esta hermosa y bella tarde, Señor, llega, Señor, hasta donde se encuentra mi hermano, mi hermana, Dios mío, el amigo, Señor, que está necesitando, Señor, de usted, Padre, porque algunos amigos, Señor, aleluya, se encuentran enfermos y sienten la necesidad, Padre, de que usted los sane, mientras otros, pues, no les interesa, Padre, pero te ruego esta tarde, Señor, que usted ponga su mano sobre aquellos que se encuentran enfermos, Señor, y que en sus manos los voy a poner esta tarde, Señor, esperando que su mano poderosa esté llegando, Señor, y ese bálsamo espiritual esté cayendo en la vida de mi hermano, Señor de gloria. Mira cómo se encuentra, Padre Santo, en esta hora, mi hermana, Dios mío, allá, Señor eterno, en Santa Clemencia, Señor eterno, mi hermana Emma, Dios amado, guárdala, sánala, guarda su familia, Señor, en el nombre de Jesús de Nazaret, Dios mío, vengo pidiendo, Señor, la sanidad para mi hermana en esta hermosa y bella tarde, Señor, para ti no hay nada difícil ni imposible, Señor, todo es posible para usted, Dios amado, guarda, Dios mío, aquellos que se encuentran estorbados de salud, esa familia, Señor, te pido que guardes esa familia allá, Señor, allá, Dios amado, en esa finca, Santa Clemencia, todas esas familias que hay allí, Señor, guárdales en tu mano, también clamo, Dios mío, por la vida de Elías Mendoza, Señor, que se encuentra enfermo, ya, Señor eterno, está, aleluya, pero tú lo puedes levantar, tú lo puedes rescatar, Señor eterno, ya hizo su pacto con usted, Dios amado, y tú puedes ayudarle de una manera especial esta tarde, Señor, también por mi hermana Juana Varillas, esta tarde estoy clamando por mi hermana, Señor, que tú le ayudes, que tú la sanes, Señor, para tu gloria en esta hermosa hora, Señor, bendiciones para mi hermana, Señor, levántala, Padre, esa anciana, que siga sirviendo en tu obra, Señor de gloria, es nuestra petición esta tarde, Señor, que usted llegue donde se encuentran los que están enfermos, Señor, los que sienten la necesidad, Dios mío, de buscarte, de pedirte, Señor de gloria, que sienten, Dios amado, que solo tú puedes sanarlos, Señor, aquellos que se encuentran desahuciados, Dios mío, ya no hay medicinas, se ha terminado el dinero, Señor de gloria, pero está tu mano poderosa, mi Dios, para poder sanar a aquellos que se encuentran estorbados, Dios mío, de cualquier enfermedad, Dios eterno, te ruego esta tarde, Señor, que guardes a mi esposa, Dios mío, sánala, Dios eterno, de todo su cuerpo, Señor, aquellas enfermedades que hay, Dios mío, tú que conoces, Dios eterno, toda la aleluya, las partes de nuestro cuerpo, Padre Santo, donde se encuentre esa enfermedad, pone tu mano de poder, oh Dios, esta tarde, Dios mío, te lo ruego en el nombre de Jesucristo, aleluya, porque su palabra dice que todo lo que pidamos creyendo vamos a recibir, Dios eterno, te pido, Padre, por hermano Salvador Escobar, también, Señor eterno, allá se encuentra enfermos, quebrantado de salud, Dios mío, esas operaciones, Señor, ese cáncer, Dios mío, en el nombre de Jesús. Estoy clamando esta tarde que tú lo sanes, Dios mío, a través de la radio, Dios mío, para que conozcan que tú eres Dios y que fuera de ti no hay otro, Señor. Oh Dios, te pido que tú bendiga, Dios mío, a los hermanos, Dios eterno, de la iglesia, asamblea de Dios de allá de Granada, Señor, que encuentren enfermos, sánalos en el nombre de Jesús. Oh Dios, se lo pido, Padre, que sea tu mano poderosa, mi Dios, obrando con poder y gloria. Te pido por Miguel Lemos también, Señor, ahí se encuentra imposibilitado esa familia, Dios mío, aleluya, quebrántala, Dios mío, ese corazón que se humille delante de ti, oh Dios mío, esa familia, Padre, bendice a sus hijos allá en Estados Unidos, bendice a su familia, Dios mío, ese caserillo en el nombre de Jesús, por don Modesto Vázquez, estoy orando por la niña Toña, Dios mío, pone tu mano de poder sobre esa anciana, Señor de gloria, y en esta tarde haz tu obra, Dios mío, aleluya, en cada vida de mis hermanos, cúbralo, Señor, con tu mano poderosa. El ángel de Jehová acampa alrededor de todos, nos guarda, nos defiende, Señor. Esta tarde estamos clamando, Dios mío, por la vida de todos los hermanos, aleluya. Gracias, Cristo bendito, gracias, Señor, por tus grandes milagros que tú haces, Señor, aleluya, mi Dios amado. Tú levantas al paralítico, levantas, aleluya, aquel que tiene cáncer, Señor, tú lo estás sanando, Padre. Te ruego esta tarde, Señor, que tú llegues, Dios mío, donde se encuentra, Padre, aquel que se encuentra enfermo, Señor, en el nombre de Jesús, oh Dios. Te pido, Padre, por don Francisco Corado, mira, Dios mío, ese corazón, Señor, por poco se paraliza, Padre, pero ahí está tu mano poderosa esta tarde para sanarlo, Señor, por esa familia. Estoy clamando esta tarde que tú le ayudes y le guardes, Dios mío, que sea tu mano poderosa, mi Dios, obrando en esa vida, tocando, aleluya, ese corazón, oh Dios, para tu gloria, Dios mío, aleluya. Bendice esa familia, Señor. Te pido, Padre, por la familia Ramos, Dios mío, allá está la niña Julia, Señor, también estoy clamando por ella, Señor, por ese marcapaso que un día se puede paralizar, Señor, y ahí termina, pero ahí está tu mano poderosa, mi Dios, para ayudarle, para sanarla, Señor, para sacarla del, aleluya, del, aleluya, de la muerte. Tú lo puedes librar, Señor. Cuántas obras usted lo ha hecho, Señor, en nuestra vida. En esta tarde, Señor, le vengo a suplicar, Padre, que ponga su mano de poder sobre aquellos que necesitan de usted cada día, Señor. Estamos clamando esta tarde, Señor, que tú bendiga, Dios mío, a aquellos niños, Señor, a aquellos jóvenes, Padre, que se encuentran enfermos. Dios mío, pone tu mano de poder, oh Dios, llega, Dios. Dios mío, hasta allá Monte Hondo, hasta las mesas, Señor, allá hay hermanos, Dios mío, que sánalos en el nombre de Jesús, oh Dios, se lo pido, mi Dios eterno, te pido, Padre, por allá en San Sebastián, Salitrillo, mis hermanos, Señor, quebrantados de salud, Dios mío, pero esta tarde llega, Señor, también a sanar esos cuerpos, que crean que hay un Dios poderoso que se mueve en nuestras vidas, que llena cada día, Señor, de gloria, de ese amor incomparable, Padre Santo, esta hora, Señor, en el nombre de Jesús, oh Dios, yo vengo a suplicarte, papá, que pongas tu mano de poder, Dios mío, sobre esa vida, Señor, y que el que no crea por tu palabra, creerá por un milagro que tú hayas hecho en esta hermosa tarde, Señor. Te pido por mi hermana Marta, Señor, estas rodillas, Padre, por mi hermana Dora, Señor, aleluya, esos tobillos, Padre Santo, en el nombre de Jesús, esta tarde estoy pidiendo, Señor, que tú la sanes en el nombre de Jesús, oh Dios, para ti no hay nada difícil ni imposible. Por Toño Palma, Señor, también estoy orando esta tarde, Señor, mira su columna, oh Dios mío, mira sus tobillos, Señor, en el nombre de Jesús, pone tu mano de poder, oh Dios, en ese cuerpo, Padre, te alabo, Dios mío, por ti, también también, Señor, estoy orando, Señor, por esa hernia, Señor, en el nombre de Jesús, oh Dios, vengo a suplicarte, papá, que tú pongas la mano de poder, esa mano gloriosa, oh Dios mío, que sanaron a aquellos enfermos, Dios mío, aquel que levantó, aleluya, la suegra de Pedro, que estaba enferma, que Dios vista a los ciegos, Señor, que sanó al paralítico, Padre Santo, esos mismos milagros, Dios mío, están, pueden repercutir ahora en el tiempo en que vivimos, Señor, llega donde se encuentran mis hermanos esta tarde en Chalchuapa, Señor, mi hermana que pedí oración, oh Dios, por aquí, mi hermana que tiene ardor en sus ojos, su vista, Señor, en el nombre de Jesús, pone colirios espiritual, Señor, y sana la vida de mis hermanos, Dios mío, para ti no hay nada imposible, papá, toca, Dios mío, esa vida, toca ese corazón esta tarde en el nombre de Jesús, oh Dios, te lo pido, Señor, tú que conoces desde la coronilla hasta nuestras plantas de los pies, Dios mío, se encuentra la enfermedad esta tarde, Señor, te ruego que llegue, Dios mío, donde lo necesite, mi Dios amado, te ruego, Señor, por mis hermanos, aquellos que se encuentran estorbados de salud, Señor, pone tu mano milagrosa, Señor eterno, el tiempo de los milagros no ha pasado, sigue obrando, sigue tocando, Señor, esta tarde, para tu gloria, Dios mío, aleluya, te alabamos, te glorificamos, te bendecimos, ensalzamos tu nombre en esta hermosa hora, Señor, gracias, Cristo bendito, por regalarnos la oportunidad de estar orando en cabina de Radio Pastor, Dios mío, ayúdanos, Señor, que haya bendición, que se sienta tu gloria, Dios mío, cada día, Señor, y que estés sobrando con poder y gloria, esté llegando, Señor, donde lo necesitan esta tarde, Señor, pone tu mano, pone mi hermano Ezequiel Cruz, también estoy orando, Señor, allá se encuentra mi hermano Ezequiel, pone tu mano, Señor, levántalo, Padre, allí está su esposa, sus hijos, su familia, Dios mío, mi hermano Joel, Dios mío, pone tu mano de poder en ese cuerpo, Señor, allí en su espalda, Dios mío, aleluya, de esa columna, Padre Santo, para tu gloria esta tarde, Señor, en el nombre de Jesús, estamos clamando por mis hermanos, esperando que tú toques esa vida, que se sienta, Dios mío, que eres tú el que está sobrando poderosamente, está llegando hasta los rincones, Dios mío, de esos caserillos, Señor, porque hay hermanos enfermos en los hospitales, en las cárceles, donde quiera, Señor, llega, por favor. Por favor, papito lindo, en esta tarde, Dios mío, aleluya, y convence al hombre y a la mujer que se encuentre enfermo, sánalo, Señor, en el nombre de Jesús, oh Dios, y cuando haya sanado mi hermano, mi hermana, mi amigo, puede reportar a la radio, aleluya, los milagros que tú haces para que los que no crean, Dios mío, por la predicación, creerán por un milagro que hayan oído, Señor de gloria, gracias, Diosito lindo, en esta tarde, Señor, porque nos vamos a deleitar también con esa palabra, gracias a tu nombre, Señor, ayuda a mi hermano, guárdalo, Señor, con esa palabra que muy pronto estará oyendo mi amigo, aleluya, mi hermano, allá donde se encuentre esta tarde, en el nombre de Jesús, oh Dios, pedimos que oiga esta palabra que viene esta tarde, Señor, te lo pedimos todo en el nombre de Jesús, amén, sí, amén. Gracias al Señor. Aleluya. Bueno, vamos a la presencia. Gracias al Señor, hermano, ¿verdad? Ya oramos. Crea, mi hermano, que Dios haya hecho obra en su vida. Mi hermano amado, mi amigo que me está oyendo hasta allá donde se encuentra. Gloria al Señor esta tarde. Espero que Dios se le bendiga con bendiciones espirituales. También saludo a mi hijo Esaú por ese su golpe que tiene en su espalda. Que Dios se le bendiga y que lo guarde, que lo sane. También es otro deseo. También, aleluya. Dejo ya a mi hermano con esa palabra, gloria al Señor, y todos a oírla, gloria a Dios. Amén.
1: Gloria a Dios, que el Señor les bendiga en esta hermosa tarde. Damos gracias al Señor por la oportunidad que nos regala, ¿verdad?, cada día, de estar pues siempre hablando de su palabra, ¿verdad?, lo que Él quiere, ¿verdad?, cómo caminemos a cada día, pues el Señor está siempre, ¿verdad?, ahí al pendiente de cada uno. Sabemos, hermanos, de que es lo que necesitamos a diario, ¿verdad? Para que nosotros caminemos como a Dios le agrada, porque ya viene el fin. Gloria a Dios. Y mira, hermanos, traemos una hermosa palabra ahora en el libro de San Mateo, verso 7, capítulo 7, verso 19 al 20, hermanos. Vamos a leer, es un pequeño versículo, pero muy bonito, hermanos, porque nos enseña, ¿verdad? Y sigue la palabra, ¿verdad? ¿Verdad? Y vamos a leer este. Y dice su palabra, como está escrita en el nombre del Padre, el Hijo y el Espíritu Santo. Dice: todo árbol que no da buen fruto será cortado y echado al fuego. Así que por sus frutos los conoceréis. Gloria a Dios. Mire qué bonito lo que habla, ¿verdad? Lo que nos dice el Señor, ¿verdad? Sabemos, hermanos, de que cada día, ¿verdad? Son nuevas sus misericordias, ¿verdad? Y así, hermanos, tenemos que cada día prepararnos. Sabemos que la tarea no es, no solamente, ¿verdad?, de que somos cristianos y ahí estamos, ¿no? Hay mucho en el camino del Señor, cómo tenemos que mostrar, ¿verdad?, lo que Dios quiere hacer a través, ¿verdad?, de su Espíritu Santo, ¿verdad?, porque está esperando a su pueblo, ¿verdad?, que llegue, pues, se humilla ante su presencia, hermanos. ¿Por qué? Pues porque muchas veces nosotros queremos vivir de una vida desordenadamente. Gloria a Dios. Y mire todo cómo dice su palabra, ¿verdad? Todo árbol que no da buen fruto será cortado. Fíjense bien lo que Jesús viene hablando a través de su palabra, ¿verdad? Será cortado y echado al fuego, dice. Así que por sus frutos los conoceremos. Oiga bien, porque ahí estoy yo también, hermanos, ¿verdad? Por nuestros frutos no nos conoceremos. Y abajo dice, ¿verdad? No todo el que me diga Señor, Señor, entrará al reino de los cielos. Fíjense bien, porque nos explica, ¿verdad?, bien su palabra, ¿verdad? No todo el que me dice Señor, Señor, dice, entrará al reino de los cielos, dice, sino el que hace la voluntad de mi Padre. Mire qué bueno. Hacer la voluntad de Dios, hermanos, sabemos de que es lo más precioso, porque todo lo que hagamos en esta tierra, ¿verdad?, conforme a la voluntad de nuestro Señor, por medio de su palabra, ¿verdad?, Él allí está siempre obrando en cada vida, en cada corazón, ¿verdad?, exaltando, levantando al humilde, dice, mire qué bonito, ¿verdad?, es lo que dice. Pero, ¿qué es lo que tenemos que hacer, hermanos? Cada día, ¿verdad? Buscarlo en oración, ¿verdad? Pidiéndole la fortaleza a nuestro Dios que nos aparte. Hermanos, si Dios no viene, ¿verdad?, quizás por una iglesia, ¿verdad?, con riqueza, ¿no? Dios viene a un corazón, ¿verdad?, humilde. Y a ese corazón viene Dios, pues, a levantar, ¿verdad?, porque quiere una iglesia, ¿verdad?, sin mancha y sin arruga. Mire, pues aquí siempre esta palabra, hermano, y nos damos cuenta, ¿verdad?, que hay muchas personas que han conocido el Evangelio, ¿verdad?, y luego se han quedado por X razones que les ha pasado en su vida, ¿verdad?, pero nunca es tarde, mientras haya vida, ¿verdad?, mientras no se haya cerrado la puerta, ¿verdad?, del ataúd, pues tenemos esperanza todavía, ¿verdad?, hay esperanza todavía para buscar el camino de Dios, ¿verdad?, y estar y ponernos a cuenta, porque ya viene, hermanos, ya nos estamos dando cuenta, hermanos, lo que dice, ¿verdad?, el libro de San Mateo, gloria a Dios, ahí donde dice, ¿verdad?, que vendrán, ¿verdad?, guerra y rumores de guerra, dice, ¿verdad?, nación contra nación, reino contra reino, dice, mire, estamos hablando de del libro de San Mateo, ¿verdad?, capítulo 24, verso 7, porque se levantarán, dice, nación contra nación, dice, y reino contra reino, gloria a Dios, mire, lo que dice la palabra, ¿verdad?, y reino contra reino, dice, y habrá pestes, todo eso, hermanos, lo estamos viendo, ¿verdad?, Pues quién ahora en día no se siente enfermo, ¿verdad? Con dolor de cabeza, con su cuerpo, pues que no se encuentra bien, pues. Y decimos, ¿qué es lo que tenemos? Pues decimos, ni solamente Dios sabe, ¿verdad? Pestes y hambre, dice. Terremotos, lo cual estamos viviendo ahora en día. En diferentes lugares, gloria a Dios, mire. El Señor, pues, y mire lo primero, ¿verdad? Que leímos. Qué bonito, ¿verdad? Dice todo árbol, gloria a Dios. Seguimos, hermanos, escruñando la Biblia, ¿verdad? Como dice, ¿verdad? Todo árbol que no dé buen fruto. Ahora bien, hermanos, sabemos de que el Señor nos enseña cada día, hermanos.
2: 24:45-62. Mas el que bebiere el agua que yo le daré, no tendrá sed jamás, sino que el agua que yo le daré será en él una fuente de agua que salte para vida eterna. Juan 4:14.
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4: 4:00 p.m. en punto.
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Buenas tardes, linda audiencia de Radio Pastor, 97.3 FM, La Voz del Amado. Está nuevamente con cada uno de vosotros su ministerio radial Deja Penetrar la Luz. En esta linda y bella tarde que Dios nos regala, por cierto muy fresca, dándole gracias al Todopoderoso por la gran misericordia que Él ha hecho en mi vida, en toda mi familia, los vecinos y así cada uno de los hermanos y amistades. Así en esta hora, nuevamente, amados hermanos, le damos gracias al Todopoderoso, ya que siempre los hermanos de las aldeas de Jutiapa llegan a ser siempre patrocinadores de esta media hora radial, agradeciendo al hermano Moisés Jiménez Barahona, quien entregaba ofrenda para seguir predicando la poderosa palabra del Señor.

Señor. Así en esta hora leemos unos preciosos versículos de lo que es el Salmo 60 y después entramos con una poderosa oración. Bajo la unción de Dios Padre, Dios Hijo y Espíritu Santo, procedo a leer la poderosa palabra del Señor. Oye, oh Dios, mi clamor, a mi oración atiende. Desde el cabo de la tierra clamaré a ti. Cuando mi corazón desmayare, llévame a la roca que es más alta que yo, porque tú has sido mi refugio y torre fuerte delante del enemigo. Yo andaré en tu tabernáculo, habitaré en tu tabernáculo para siempre. Estaré seguro bajo la cubierta de tus alas. Esta es palabra de Dios. Ahí donde usted se encuentra, quizá en su lugar de trabajo, quizá usted está allí donde usted labora o en su negocio, en su hogar haciendo los quehaceres, pero ha escogido lo mejor. Está en sintonía de Radio Pastor. Así que clamémosle al Todopoderoso. Si va manejando, el tiempo no es suyo, es de Dios. Y pongámosle al Señor todas nuestras peticiones. Amantísimo y soberano Dios, yo vengo en esta hora, Padre Santo, nuevamente a ponerte este listado en tus manos. Te clamo, Señor, y te pido por cada una de las peticiones, Señor, y te doy gracias, Señor, por las peticiones ya contestadas, Señor, el día de ayer, Señor. Lo gozábamos, Señor, allá en Polanco, en un culto de agradecimiento por una libertad de Ergal Wilfredo Paniagua. Ahí estuvimos glorificando el nombre del Señor, y así con muchos hermanos que están agradecidos porque Dios ha contestado las peticiones. Alabamos a Cristo porque Él es bueno. Te clamo, Señor, y te pido, Señor, que llegues a cada uno de los hogares, llega hasta Calzontes arriba, donde se encuentra mi hermana Rosa, madrecita de mi hermana Delmi Elisa Portillo. Te la ponemos en tus manos a mi hermana, ya que ella pues ya salió del hospital y ahí está recibiendo tratamiento, pero gozosa. Después de la prueba, hermana, viene la felicidad. Dios va a derramar ese bálsamo sanador. Así en esta hora llega a Planes del Ranchador. Ahí donde están, amados hermanos, esposo Domínguez Núñez, bendecimos el nombre del Señor Jesucristo. También ustedes están agradecidos con el Señor, ya que Dios ha hecho grandes obras y milagros en la vida de toda la familia Domínguez Núñez. Así en esta hora, Señor, llega la Emmanuel, donde se encuentra mi hermana Virginia, y a todo volumen, oh Cristo de la gloria, llega, Señor Jesucristo. Ahí donde está mi hermana Ana Celia Ramírez, también a todo volumen, ahí en su negocio, en el mercado Colón. Bendigo la vida de mi hermana, la vida de su esposo, mi hermano Raimundo, quien se encuentra, Señor, ya en recuperación. Así en esta hora llega, Señor, también al negocio de mi hermana Elizabeth. Oh, bendito Dios, bendícela, sánala, Señor. Lo que el médico le ha dicho es mentira, porque usted está sana en el nombre de Jesús de Nazaret. Llega al hogar de mi hermana Luisa de Flores. Bendice a mi hermana, Señor, cólmala de muchas bendiciones, a su esposo, sus hijos, nietos y toda la familia. Así también ahí en la San Mauricio, familia López Chilín, muy contentos con la llegada de esa hermosa y bella bebé. Bendito Dios, que esté siempre sanita. Tuve la oportunidad de conocerle, Cristo de la gloria, ministrala, oh Cristo de la gloria, sus abuelos, mi hermano Juan, mi hermana Marlene, y Cristo de la gloria, te clamo, Señor, para que sigamos adelante todo. Llega a nuestra colonia Cordero Santo, bendice la vida de mi hermana Mirna Martínez, oh bendito Dios, y si está estorbada de salud, sánala. Así también la vida de mi hermana Marixa, clamando por su compañero de vida, amada hermana, por esa liberación, por mi hermano Oscar Vargas, Cristo de la gloria, y toda su congregación, cada uno por nombre. Cordero Santo, llega a todos los hogares, Señor, de nuestra colonia y
colonias aledañas. Llega al hogar, Señor, de mi hermana Lidia Roxana Núñez, allá en Los Cedros, Cristo de la Gloria, su esposo, Señor, su hijo y su madrecita, la ponemos en las manos del Todopoderoso. Así en esta hora, Cristo de la Gloria, bendito Dios, pongo en tus manos, Señor, a mi hermana Dora Morán en Planes de la Laguna, y ahí también, Cristo de la Gloria, en la Montreal, donde está mi única hermanita en carne, mi hermana Ana Miriam Alemán. Te la pongo en las manos, Cordero Santo, te pido que la guíe, que le dé sabiduría y conocimiento, Cristo de la Gloria. Por su esposo lo ponemos en las manos del Todopoderoso. En esta hora también llego, Señor, al hogar de mi hermana Enilda de Martínez, Cordero Santo, oh, sabiduría y conocimiento, Cristo de la Gloria. Por su esposo lo ponemos en las manos del Todopoderoso. En esta hora también llego.

Vecino país Guatemala, poderoso Dios, muchos hermanos, Señor tan lindo, créame lo que cuando yo llego una hermana no quiere que me vaya para el hogar de donde la otra, y eso se le agradece a Dios. Quédese aquí, amada hermana, y créame lo que cuando estamos en el amor de Dios, eso es bello, eso es maravilloso. Oh bendito Dios, llega el Señor a cada uno de los hogares de mis hermanos, quienes los abre las puertas de su corazón y de su hogar. Declamo, Señor Jesucristo, por César, Señor, por esa diabetes, mire esas llagas que hay, Señor, oh bendito Dios, en sus miembros, Señor Jesucristo. Declamo, Señor, por el páncreas de este varón, mira la diabetes, Señor, cómo está consumiendo a este joven, Señor. Yo te lo vengo poniendo en tus manos, mira sus riñoncitos al 50 están funcionando, por favor, que estén al 100. Yo te clamo, Señor, por aquellas personas que están pasando momentos difíciles, procesos duros, pasando por el valle de las lágrimas, Cordero Santo. Hay muchas personas, Señor, que ha perdido a sus seres queridos. Bendito Dios, consuele esos corazones. Clamo, Señor, por cada uno de los negocios, Mercado Colón. Llega, Señor, bendiciendo cada uno de esos negocios, Mercado Central, esos puestos que fueron removidos, Cordero Santo. Así te clamo por los negocios en aldeas y colonias. Te clamo, poderoso Dios, por algo muy especial como lo son los niños y los jóvenes. Hay mucha soberbia, hay mucha desobediencia. Cordero Santo, por favor, tome el control de la niñez y de la juventud. Mira a los adolescentes, Cristo de la gloria, cómo se han desviado, Señor Jesucristo, de tus caminos. Antes bien iban, Señor, a la congregación, ahora ya no. Cordero Santo, clamo por estos jóvenes, Señor. Así clamo por sus progenitores, para que pongan autoridad y mando a estos jóvenes. Hoy en día, Señor, se ve cuánto joven, Señor, dominando a sus padres. Ya no hay mando, ya no hay autoridad. Oh bendito Dios, en esta hora yo vengo clamando por la niñez. Hoy, Señor, llego a cada uno de los hospitales y te pido que visites cada uno de los hospitales a nivel nacional, también internacionalmente. Cordero Santo, llega a cada uno de esas salas, poderoso Dios, y derrame ese bálsamo sanador, Cordero Santo. Aquellos que están postrados en una cama y en su hogar, aquellos que están en una silla de ruedas, quizá ya perdieron, Señor, la noción del tiempo, quizá la esperanza. Pero ahora le dijo, oh bendito Dios, el Señor Jesús, ahora levántate y toma tu lecho y anda. Mire qué lindo, ahora aquellos que están ahí postrados, el Señor les dice, levántate y toma tu lecho y anda. Así en esta hora llego, Señor, a los hogares, Señor, que están clamando con tu sierva, aquellos que están necesitados por una liberación, ese vicio de drogadicción, ese vicio de alcoholismo, ese vicio de tabaquismo, lo ponemos en las manos. Mira que el tabaco está dañando mucho esos pulmones. Mira aquella persona, Señor, que hasta se inyecta hoy la droga, se están dañando su cerebro. Cordero Santo, hay poder en tu nombre, solo tú puedes romper esas cadenas de esclavitud. Bendito Dios, en esta hora yo vengo clamando por todo aquel que está necesitado por una sanidad, por una liberación de problema. Mira cuánto problema matrimonial ha llegado a la vida del ser humano. Hay matrimonios, Señor, que se están haciendo pedacitos, pero ahí donde usted está, clámele al Señor que esos pedazos, el Señor en esta hora los une y rescata ese hogar que ya estaba a la deriva. Cordero Santo, en esta hora yo te vengo clamando, Señor, por esa esposa que llora por su esposo ausente. Hay niños que lloran a su padre, oh bendito Dios, la ausencia de su padre, te lo pongo en tus manos, Cordero Santo, por aquellos ancianos también que deambulan por las calles y no tienen, Señor, alimentación. Clamo, Señor, por aquellos que no tienen vestuario, aquellos que no tienen un techito. Cordero Santo, proveeles, por favor, hay poder en tu nombre santo y poderoso. Oh bendito Dios, en esta hora
clamo, Señor, por todos los directores de Radio Pastor, para que sigamos adelante y no los acobardemos, pase lo que pase o venga lo que venga, que sigamos predicando tu

0: poderosa palabra. Clamo por toda mi familia, Señor. Clamo por mis amados hijos, clamo por mis 8 nietos, clamo por mis 2 nueras, por el joven que está al lado de mi hija, Señor, por su compañero de vida, te lo pongo en tus manos. Hay soberbia, Señor, en muchos de mis nietos. Quita esa soberbia, quita esa desobediencia, esa rebeldía, Cordero Santo. Solo tú puedes tomar el control, poderoso Dios. En esta hora vengo clamando por mi persona. Sé, Señor, que he pasado momentos difíciles, pero sé que tú has estado conmigo como poderoso gigante. Sé que tú me has sacado adelante día con día. Sé que tú me has dado, Señor, la fuerza de voluntad, Señor, para seguir adelante, Señor, no solo con mi familia, sino principalmente pregonando tu poderosa y santa y bella palabra. Así, de esta manera, he clamado por todas las necesidades del pueblo, aquellas que conozco, aquellas que desconozco. Yo sé que Dios lo sabe todo, y ante Él no hay nada oculto. Por eso clamo por aquellos que no conozco, que están clamando con tu sierva. Gracias, Padre, gracias, Hijo, y gracias, Espíritu Santo. Bello y maravilloso es mi Dios. Él contesta al amigo, Él contesta a la amiga, porque ¿sabe qué? Edgar Wilfredo Paniagua dio su testimonio tan tremendo. 182 grados le hallaron de alcohol y a él esperaba más cárcel, pero Dios lo liberta para que un día le sirva al Señor. Gracias, Señor Jesús, bendito sea tu nombre. Oh, bendito Dios, te doy gracias, Señor, por este clamor, por esta oración. Así hoy tomamos, Señor, siempre tu poderosa palabra y vámonos, Cristo de la gloria, con la poderosa palabra del Señor. Lucas 8. Vamos a leer ahí Lucas 8, versículo 22. Dice la poderosa palabra, y tiene un tema y ahí se lo dejamos. Jesús calma la tempestad. Aconteció un día que entró en una barca con sus discípulos y les dijo: pasemos al otro lado del lago. Y partieron, pero mientras navegaban, él se durmió. Y se desencadenó una tempestad de viento en el lago y se anegaban y peligrando. Y vinieron a él y le despertaron diciendo: maestro, maestro, que perecemos. Despertando, él reprendió al viento y a las olas y cesaron y se hizo bonanza. Y les dijo: ¿dónde está vuestra fe? Y atemorizados se maravillaban y se decían unos a otros: ¿quién es este que aún los vientos y a las aguas manda y le obedecen? Esta es palabra de Dios. ¿Cuántos de nosotros, así como los discípulos, oh bendito Dios, hemos pasado por grandes tempestades? Hemos pasado momentos difíciles y hemos desfallecido como ellos. No hemos tenido la fe suficiente para creerle a Dios que Él va a ser gran bonanza. Ah, bonanza en la palabra significa bendición. Oiga, qué bella la palabra del Señor. Y vinieron a Él y despertándolo dijeron: maestro, que perecemos. Muchos de nosotros, cuando ya las aguas los llegan, como decimos, hasta el cuello: maestro, Jesús de Nazaret, perezco, perecen mis hijos, ayúdame. Muchos de nosotros no tenemos fe también. Muchos de nosotros no tenemos ni siquiera como un granito de mostaza la fe. Porque la palabra dice que si como un granito de mostaza tuviésemos fe, le diríamos a esas montañas que se moverían de allí y se movieran. ¡Qué grande la fe! ¿Verdad que sí? Pero nosotros no tenemos, pero ni ese granito de mostaza, que es tan pequeño y diminuto. Maestro, maestro, que perecemos. Muchos de nosotros, amados hermanos, así como estos discípulos, le decimos: maestro, maestro, que perecemos. Y despertando, él respondió, oiga, reprendió al viento y a las olas y cesaron y se hizo gran bonanza. Cuando nosotros estamos ya anegados con las aguas, ya hasta el colmo, hasta el cuello, estamos clamándole a Dios. Y muchas veces Dios permite que las aguas los anieguen. Oiga, ¿sabe por qué? Para probar nuestra fe. Porque Dios los prueba a ver hasta dónde vamos a llegar. Muchos de nosotros, ya cuando estamos tremendamente quizá postrados en una cama, o un hijo al borde de la muerte, bueno, por mí ha pasado muchas veces también, que hay un hijo pues que ha estado muchas veces al borde de la muerte, y yo solo le he dicho: Señor, dame fuerza si él fallece. Sí, porque así tenemos que ser. No desmayar, no decepcionarlos por el momento de prueba. Maestro, maestro, que perecemos. Y despertando, él reprendió al viento y a las olas y cesaron. Y se hizo gran bonanza, una gran bendición. Y les dijo el Señor Jesús: ¿dónde está vuestra fe? ¿Dónde está tu fe, pastor, que estás postrado en una cama? ¿En quién has puesto la fe? ¿En otro ser humano? ¿En quién has puesto la fe? ¿A quién le has creído? ¿A otro hombre como tú? Creámosle al Señor, y la fe pongámosla solamente en el Señor Jesús, porque cuando le creemos a Dios, cuando tenemos esa fe, vamos a recibir la bendición. La petición va a ser contestada para la honra y gloria del Señor. No porque yo reciba aplausos, no me gustan los aplausos. Yo no recibo honra, solo Dios. A mí no me gusta que anden a que aplaudan. No, no, no. El Señor merece honra y gloria, no aplausos. Dejemos de andar pidiendo aplausos. Pero para honra y gloria del Señor, hemos recibido muchas peticiones. Yo como instrumento de Dios solo clamo, solo oro, pero la obra la hace el Dios Altísimo, porque nosotros no merecemos honra ni gloria. Él se lo lleva todo, oh bendito Dios. Y le dijo: ¿dónde está vuestra fe? Y atemorizados se maravillaban y se decían unos a otros: ¿quién es este que aún los vientos y las aguas manda y le obedecen? Mire qué poder el de nuestro Dios. Nuestro Dios no está en un diminuto foto, en una diminuta figura que sacan por ahí. Si hay algo que a mí no me agrada, y le digo a mi hermana en carne, única hermana que Dios me ha dejado, a mí no me gusta que anden mandando esas cosas con imágenes. ¿Sabe por qué? Porque los estamos comparando con los religiosos. Dios no es un ídolo, Dios no es una imagen, Dios está en todos nosotros, pero como poderoso gigante en espíritu y en verdad. Y Dios quiere adoradores en espíritu y en verdad. No que andemos idolatrando a una persona. Cuando Dios hace una contestación, no es para que los aplaudan, porque nosotros solo hemos clamado. Aquí la honra es para el Todopoderoso. Y le dijo, versículo 25: ¿dónde está vuestra fe? ¿Dónde está tu fe, sierva que estás postrada en una cama? ¿Dónde y en quién la has puesto? ¿Por qué no has recibido la sanidad en tu hijo, en tu nieto, en tu esposo? ¿Dónde está fundamentada nuestra fe? Nuestra fe tiene que estar solamente en el Todopoderoso. Como poderoso gigante, Él va a obrar en cada uno de nosotros. Bendito y alabado sea el nombre del Señor. Aconteció un día, dice en el versículo 22, que entró en una barca con sus discípulos y les dijo: pasemos al otro lado del lago. Y partieron. Pero mientras navegaban, él se durmió y descendió una gran tempestad de viento en el lago y se anegaban y peligraban. Así peligramos nosotros muchas veces, y muchas veces por nuestra necedad, y muchas veces por nuestra terquedad que tenemos de no creerle a Dios. Llega un mentiroso a la casa: ay, es que me dijo la verdad. Ay, es que este sí es hijo de Dios. Deje de andar creyendo en el hombre. Usted créale solamente al Señor Jesús. Deje de andar inventando a falsos a su casa. Usted invite al Todopoderoso, a este que ordenó a los vientos y a las aguas que se calmaran. Y mire qué poder el de mi Cristo, que vino una gran bonanza, vino la bendición de que calmó toda aquella tempestad, porque aquellos discípulos estaban afligidos, estaban ya fallando, estaban ahí dudando, porque ya creían que se iban a ir al agua y ahí iban a perecer. Maestro, maestro, que perecemos. Muchos de nosotros, cuando ya la enfermedad los lleva y los postra en una cama, aquí sí que ya no decimos. Y ahí es donde más tenemos que tener fe. Cuando nuestros hijos están en unas situaciones difíciles, tenemos muchas veces vecinos que pasan por momentos duros. ¿Y sabe qué? Lamento decirle que muchas veces nosotros como vecinos no nos preocupamos por aquel que vive al lado de nosotros. Y a veces no sabemos ni cómo está. Necesita oración. Y mejor llaman a un mentiroso, mejor llaman a otro que ni conocen. ¿Y nosotros qué? Yo en mis oraciones no pongo solo los listados. También le digo a mis vecinos, aquellos que me aman y aquellos que no me aman, si hay algo en ellos, Señor, que puedas hacer, yo te clamo por cada uno de ellos. Porque así tenemos que ser. Muchos de los vecinos muchas veces pasando por momentos difíciles y nosotros brillamos por la ausencia. Muchos de los miembros de los pastores muchas veces en cama, postrado, y aquel pastor malo, falso, no se hace presente a visitar a sus miembros. ¡Qué tremendo! Pero cuando le pedimos al Señor Jesús, cuando le decimos: Señor Jesús, te he creído solo a ti, mi fe está fundamentada en ti, entonces sí vamos a ver la gloria de Dios. Entonces sí vamos a recibir respuesta a aquella petición. Muchas peticiones para la honra y gloria del Señor ya están contestadas. Y muchas que muy pronto el Señor contestará. Clamando vengo por aquellos que están postrados ahí en su hogar. O quizá tienen un familiar ahí en un hospital. Yo vengo clamando para que Dios derrame ese bálsamo sanador. Y como yo le digo a muchas personas que tienen facilidades de pagar un hospital privado, una clínica privada, no es fácil, amados hermanos, pero yo le digo a muchas personas, no quiero que se moleste, pero aunque pague el mejor doctor, yo le presento al médico por excelencia, que se llama Jesús de Nazaret. Y ojalá que el Señor nos aumente la fe. Y si la palabra compara nuestra fe como un granito de mostaza, mire qué pequeñencia. Pero ojalá que aunque sea así la tengamos, para que cuando nosotros le pidamos al Todopoderoso, como dice su palabra en Mateo 7, versículo 7, pedid y se os dará, buscar y hallaréis, llamad y se os abrirá, porque todo aquel que pide recibe, y el que busca halla, y al que toca se le abrirá. Bendito y alabado sea el nombre del Señor, por aquello que le hemos creído al Todopoderoso y hemos recibido de Dios aquella contestación. Aquella sanidad ya está hecha. Aquel problema fue solucionado. Aquel vicio fue cancelado. Y ojalá, oh bendito Dios, que Edgar Wilfredo Paniagua, como testificó el día de ayer, lo siga testificando, que va a seguir en el Evangelio. ¿Sabe por qué? Porque muchas veces creemos, pero ellos no siguen. Muchas veces prometen, pero no cumplen. Pero esperamos que este joven siga en los caminos del Señor. Y le alabo a Cristo por esas peticiones contestadas. Porque solo Dios es el único el que ha obrado. Yo solo soy instrumento suyo, Señor. Y tómame, Señor, en tus manos para seguir clamando por cada necesidad y por cada petición. Y que aquellas peticiones que no han sido contestadas, pronto reciban la contestación el amigo, la amiga, el hermano y la hermana. Hasta aquí llegó este corto y poderoso mensaje. Tema del mensaje: Jesús calma la tempestad. Si la voluntad de Dios me ayuda, estaré el próximo lunes. Estorbada de salud, mucho estoy, pero confío en el Señor que Él hará la obra. Dios te bendiga. Ministerio Radial Deja Penetrar la Luz no te dice adiós, sino hasta pronto. Les amo en el nombre del Señor. y estaremos ahí presentes. Dios te bendiga.
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En el mundo hay más del 40% de la población total que no han escuchado el nombre de Jesús. Esto representa 2.4 mil millones de gentes. No lo han oído ni en una canción. No lo han leído en sus libros de historia. La mayoría ni tiene libros de historia porque ni tienen alfabeto. Una gran parte de ellos son las etnias que viven aislados de la sociedad, en las montañas y en los desiertos del mundo, marginados y olvidados por los demás. Mientras que la iglesia del Señor perdemos el tiempo en discusiones, pleitos y divisiones, estos miles de millones se van a una eternidad sin Jesús. ¿Qué vamos a hacer tú y yo? ¿Seremos la generación que lleve el mensaje de esperanza? Entonces,

Celestial, bendito seas, Dios amado. Gracias, gracias Dios Todopoderoso por tu amor y por tu misericordia. Gracias Dios Padre por ministrarnos tu amor, por ministrarnos, Padre Celestial, vida y vida en abundancia. Bendito sea tu nombre. Amado hermano, amada hermana, querido amigo y amiga, sea todo bienvenidos y bendecidos en el nombre poderoso de Cristo. La cápsula de amor, un espacio que nació en el corazón de Jesús y lo puso en el pensamiento y el corazón de este siervo inútil, pero que por la misericordia de Dios y porque Él hace la obra, esto es una bendición. Que la gloria sea mi Cristo amado. Amado amigo y amada amiga, dispóngase, disponga su corazón. Desde ya está dispuesto para darle gloria, honra y alabanza a nuestro Padre Celestial. Y que sea nuestro Señor Jesucristo quien, pues, siga ministrándonos en todo momento. Venimos, amigos y amigas, hermanos y hermanas, uniéndonos en oración a todos aquellos que por misericordia están clamando los unos por los otros, aquellos que están cumpliendo la palabra, aquellos que están también necesitados, menesterosos, aquellos que están con alguna enfermedad o alguna necesidad, que están clamando a nuestro Padre Celestial en estos momentos. Nos unimos a usted, amigo y amiga, hermano y hermana, que está clamando, pidiéndole al Señor para que esa obra preciosa, pues, Él y su misericordia la hagan. Así yo me uno a todos, a toda la familia de la Radio Pastor, a todas las familias que escuchan en los diferentes cantones, en los diferentes pueblos, en las diferentes ciudades de aquí de Occidente. Que la gloria y la honra sea a nuestro Padre amado y que sea Él quien siga ministrándoles, escuchando toda plegaria, todo ruego, toda rogativa que se haga a Él en el nombre poderoso de Cristo. Así yo me uno a esa petición de sanidad que usted tiene por su familia. Que sea mi Dios Todopoderoso quien esté en su sangre preciosa sanándole, restaurándole esa salud. Que sea mi Cristo amado y su grande amor y poder quien esté, pues, trayendo toda sanidad. Así también ponemos en el altar a todos nuestros amigos y amigas, no solamente a nuestra familia y las familias de lo que son los radioescuchas y todos los que están pendientes de Radio Pastor, sino también de otros amigos que podremos decir que no la han escuchado en muchas ocasiones. Así yo quiero pedirle a nuestro Padre Celestial en el nombre poderoso de Cristo perdón y misericordia para mi hermano José Alberto, que sea mi Cristo amado quien esté, pues, dándole sanidad y limpieza ahí en su pie. Que sea mi Cristo, mi Dios Todopoderoso y su grande misericordia quien esté restaurándole. Si tú quieres, Padre, si tú quieres, mi Señor, si tú quieres, Padre amado, puedes volverle esa sanidad a mi hermano José, para que él también siga dándote gloria, siga dándote alabanza y adoración. Así también me uno a todas las familias que están clamando por ese familiar que ya está en cama y que ya muy poco se levanta de ella, que parece ser que está dándose por vencido, pero no es que se esté dando por vencido, es simplemente que el Espíritu de Dios ya les ministró, y la gloria sea a mi Cristo amado. Ellos están ya listos, esperando ese gran día. A la verdad, no es fácil ver postrado a un familiar, a un amigo, a un hermano, a una hermana, al papá o a la mamá, mucho menos a un hijo. Eso es duro. Pero con la fortaleza que Cristo da y la certeza que tenemos de que Él tiene todo en sus manos, así nosotros seguimos adelante y solamente le clamamos por perdón y misericordia. Yo me uno también a mis hermanos de allá de Caña Brava por esa oración poderosa que hacen por mi hermana Cipriana Albanés. Me uno a mi hermana Reinita Edelmira
Albanés y a su hermana también Sonia, que sea mi Cristo amado quien esté escuchando esas oraciones en el nombre poderoso de Cristo. Pues él es bueno y ha sido bueno con nosotros en nuestras vidas, nos ha dado mucho y tenemos tanto por qué agradecerle, pero ahora también le pedimos sanidad para ese familiar en el nombre poderoso de Cristo, que sea Dios Señor quien esté poniendo su mano poderosa. Sana también, Padre amado, te rogamos a nuestra hermana María Teresa Delgado Peña y también a su familia, mi Dios Todopoderoso, a su hijo Adonai Alexander Delgado. Sé tú, mi Dios Todopoderoso, quien esté limpiándole y sanándole la sangre, mi Padre Celestial, para que le des, Dios Todopoderoso, esa descendencia preciosa, oh mi Señor. Yo creo, mi Padre Celestial, que tú como Creador de la vida, Padre, para ti no hay nada imposible, mi Dios Señor. Clamamos también para que pongas tu mano poderosa sobre Jamie Griselda Anaya Escobar, mi Dios Señor, y que seas tú, mi Padre Celestial, quien esté bendiciendo con una descendencia, Padre, para tu gloria y para tu honra. Así también nos unimos a nuestro hermano Álvaro Blanco, por esa agenda, que seas tú, mi Dios Todopoderoso, quien esté haciendo los ajustes necesarios y pon el querer y hacer para poder servirte de una manera mejor, mi Dios Señor. Por nuestro hermano Javier de Jesús Amaya también, por nuestra hermana Sara Delgado, mi Dios Todopoderoso, y toda la familia Delgado, Padre Celestial, para que haya esa limpieza y sanidad también en esa anciana de 86 años, mi Dios Señor, por nuestra hermana Ángela Delgado y por esa intervención del corazón, que seas tú, mi Dios Todopoderoso, quien con tu mano poderosa estés haciendo esa obra. Así también llevamos en oración y pedimos y clamamos siempre por esa fortaleza, por nuestra hermana Teresa Reynosa y su familia, que clama cada noche, cada día, cada momento, para que sus hijos también lleguen a la misericordia del Señor. También ponemos en el altar del Señor a la madrecita de mi hermanito Christopher Kenneth Arana Sagastume y a su abuela, por este joven Christopher que ha sido ya intervenido por la mano poderosa del Señor. A la verdad, no tengo noticia de cómo está él, no tengo noticia de cómo ha salido en esa intervención para lo que es la uretra y la vejiga, pero tengo la certeza de que es mi Cristo amado quien tiene todo en control y bajo control. Que sea mi Dios Todopoderoso quien les esté proveyendo de toda necesidad, quien les esté llevando toda provisión, ya sea material, pero sobre todo espiritual. Seas tú, mi Dios Señor, quien esté obrando grandemente en la familia Arana Sagastume. Así también oramos y traemos al altar del Señor a Juan Francisco López Flores y toda la familia López y familia Flores. Que sea mi Dios Todopoderoso quien esté pues limpiándole y sanándole por sanidad allí. A mi hermano Walter Osvaldo Solórzano también, por esa enfermedad que estaba disimulada allí por el enemigo, pero en el nombre poderoso de Cristo, pues él limpia y sana la sangre que corre en las venas de mi hermano Walter Osvaldo, y que sea mi Cristo amado quien esté limpiando de esa leucemia. También ponemos en el altar las peticiones que tienen nuestros hermanos allá en Cantón El Nance, en el nombre poderoso de Cristo, Río Frío, que sea mi Dios Todopoderoso quien les esté escuchando, quien les esté sanando y les esté limpiando. Ponemos en el altar también a nuestros hermanos de allá de El Ranchador, Llano Largo, El Bambú, que sea mi Dios Todopoderoso quien esté pues con su mano poderosa limpiando y sanando, echando fuera todo maleficio, echando fuera toda cosa oculta que es lanzada allí en el nombre poderoso de Cristo, pues se disipa, se destruye, desaparece, porque la mano poderosa del Señor todo lo puede hacer y para Él no hay nada oculto. Él todo lo sabe, todo lo discierne y todo lo entiende. Y en el nombre poderoso de Cristo también clamamos por los hermanos de las Palmeras, los hermanos de las Marías y hermanas, también el Dios Todopoderoso
nuestro está en todo lugar y Él tiene también la autoridad, el poder y el control en todos los lugares. Clamamos grandemente por los hermanos y hermanas que se encuentran en la zona de Santa Ana Norte y esas zonas aledañas como son El Milagro, como son Río Zarco. En el nombre poderoso de Cristo pedimos perdón y misericordia, Padre amado, porque allí hay mucha presión, Padre celestial, espiritual negativa, porque ahí, mi Dios todopoderoso, hay mucho maleficio. En el nombre poderoso de Cristo, Padre, te rogamos, ten misericordia de aquellos hijos, Padre, que te claman, que te buscan, mi Dios Señor, de aquellos hijos, Dios todopoderoso, que están pidiéndote cada día, cada noche, Padre celestial, que se venga su misericordia, Padre, hacia ellos. Te lo rogamos, Padre amado, sé tú, mi Dios Señor, quien esté pues trayendo además de sanidad física, también esa sanidad espiritual, mi Padre amado. Que seas tú, mi Dios Señor, quien ponga en el corazón de los hermanos y hermanas de las diferentes congregaciones un verdadero amor hacia ti, mi Cristo amado. No solamente un entusiasmo o una alegría pasajera, mi Padre celestial, sino que sea basada en el amor que tú has hecho en nuestras vidas, mi Dios todopoderoso. Así también, pues, ministra, Padre celestial, todas las iglesias, mi Dios Señor, para que los espíritus inmundos, espíritus de confusión, esos espíritus, Padre, que hacen que los hermanos y hermanas lleguen una vez nada más o dos veces a las iglesias y luego andan cambiándose de una y otra, Padre celestial, que seas tú, mi Dios Señor, en el nombre poderoso de Cristo y tu Santo Espíritu, quien esté poniéndoles a ellos un lugar especial en el corazón. Y que no vean el lugar y el espacio físico o el hermano o la hermana que está al frente de la obra, Padre Celestial, porque al final a ti te pertenece todo. En el nombre poderoso de Cristo te lo pedimos, mi Señor. También rogamos por nuestra familia. En el altar del Señor está siempre mi amada esposa Evelyn del Carmen Erazo de Hernández, que en el nombre poderoso de Cristo pues yo le bendigo y le doy gracias a Dios porque la está ministrando. Pero que seas tú, mi Dios Señor, quien siga obrando en ella, Padre Celestial. Que venga a su pensamiento y a su sentimiento, mi Dios Señor, y a su entendimiento, mi Dios Todopoderoso, de que grandes cosas has puesto en nuestras manos, de que tú has traído grande responsabilidad a nuestras vidas, pero que también tú nos fortaleces, Padre amado. Así también ministra y obra en nuestros hijos, Padre Celestial, y en los hijos de mis hermanos y hermanas que están atentos, escuchándote, mi Padre Celestial. Que seas tú, oh Dios Todopoderoso, a nuestras madres. Yo ya no tengo la bendición, Padre Celestial, de tener a mi madre aquí en la tierra, y a, ni tampoco a mi papá, pero están, mi Dios Todopoderoso, por fe, ahí esperando tu venida, mi Dios Señor, para que tú los levantes, mi Dios Todopoderoso. Pero sí, le doy gracias y oro y clamo por las familias, por los papás y las mamás, abuelos y abuelas, hijos e hijas, nietos y nietas, de todos los que están escuchando, mi Señor, en este momento la radio. Ten misericordia, Padre, y escucha sus oraciones. Te lo ruego en el nombre poderoso de Cristo. Amén y amén. Así, amados hermanos, quiero llevarlos rápidamente a lo que es la cápsula de amor. A la verdad, cuando nosotros clamamos, pedimos y rogamos, y parece ser que nunca viene la respuesta, muchas veces nosotros renegamos y muchas veces nosotros decimos, he estado orando por esta petición tanto tiempo y no se da, no viene. Entonces dejamos de hacerlo muchas veces. En ese momento nosotros lo que hacemos es negar el poder y la autoridad de Cristo, porque no se hace cuando nosotros queremos o cuando nosotros le clamamos o le rogamos o le pedimos, inclusive le lloramos o algunos hasta le exigen a Dios Todopoderoso y le dicen, Padre amado, yo te he servido tanto tiempo, ayúdame con esto, me dice Señor, ¿por qué no me responde? Y comienzan de alguna manera a negar a lo que es al Señor. Pues ahora vamos a meditar sobre esa porción en la cual, pues sabemos nosotros en los evangelios que se habla sobre la negación de Pedro. Ya comentamos un poco de esta porción bíblica, pero vamos a meditar de nuevo en dos cosas preciosas que suceden cuando usted y yo negamos a Cristo. Cuando lo hacemos, ya sea por actitud, ya sea por palabra o ya sea por algunos hechos o acciones que,
que hacemos, con los cuales denotamos que no estamos creyendo en Cristo Jesús. Muchas veces nos preocupamos y nos afligimos porque no tenemos, decimos, el sustento o suficiente para sustentarnos, cuando la palabra de Dios, Cristo, nos enseñó de que siempre nos iba a sustentar, cuando Cristo nos enseñó de que nunca nos iba a faltar nada, creyéndole a Él. Y así, amados hermanos, dice el Evangelio según San Marcos en el capítulo 14, versículos 71 y 72. Vamos a leer esa porción en la cual, pues, Pedro lamentablemente no solamente negó a Cristo Jesús, sino que también comenzó, dice la palabra de Dios, que leo en el nombre del Padre y del Hijo y del Espíritu Santo. Capítulo 14 del Evangelio según San Marcos, versículo 71. Entonces, él comenzó a maldecir y a jurar: no conozco a este hombre de quien habláis. Y el gallo cantó la segunda vez. Entonces Pedro se acordó de la palabra que Jesús le había dicho: antes que el gallo cante, dos veces me negarás tres veces. Y pensando en esto, lloraba. Y esto es lo precioso, amados hermanos, porque ciertamente nuestra alma y nuestro espíritu, pues, gime y llora por el amor y la presencia de Cristo. Alabado sea nuestro Padre Celestial. Pero también, en esta ocasión, lloraba Pedro porque entendía, por el amor de Dios Todopoderoso, que Cristo era el mismo Padre, que Cristo era el mismo Dios Todopoderoso y el mismo Jesús, pero que lo había negado. Y lloraba porque Él había prometido nuestro llamado, firmes en aquello a lo cual Cristo nos ha elegido, nos ha seleccionado. Hemos sido, pues, escogidos, no solamente para dar testimonio de Él, sino también para llevar lo que es el sustento, la palabra, para llevar lo que es la alabanza y la adoración. Hay que seguir adelante, amado amigo, amado hermano, hermano y hermana que esté escuchando la radio, usted que está pensando en dejar su ministerio, no lo haga en el nombre poderoso de Cristo. Amigo y amiga, usted que aún le falta hacer la oración de fe, hágala en este momento y crea totalmente en Jesús, porque Jesús es el Rey de Reyes y Señor de Señores, quien dijo: miren que me voy, pero no os dejo solos, dejo al Consolador, el Espíritu Santo, que es quien nos enseña a nosotros, que es quien nos ministra. Así, amados hermanos, amigos y amigas, que sea mi Cristo Dios Todopoderoso quien esté fortaleciéndolo, para que no le neguemos, para que le demos gloria, honra y majestad.

0: como Él se lo merece. En el nombre del Padre, del Hijo y del Espíritu Santo, que así sea. Amén y amén. Nos vemos en la próxima. Bendición, amado amigo y amada amiga. Gloria a Dios.
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0: 5 de la tarde, en punto.
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Gloria sea al Señor, que el Señor les bendiga, hermanos y hermanas. La gloria es para Dios hoy en esta tarde. Le agradecemos a Dios por su finito amor, su misericordia con cada uno de nosotros, reconociendo que es el amor de Dios que los ha permitido hoy este día, este lunes, poder pasar este precioso programa. Vendrá el deseado de las naciones. Dios bendiga a cada uno en el nombre de Jesús. Dios bendiga a mis hermanos, hermanas, amigos, amigas. Dios bendiga a los que están por medio de internet hoy en esta tarde. Que el Señor les bendiga a los que están en sus hogares, como los que están también en sus trabajos. Que Dios les bendiga a los que están también, gloria a Dios, en sus casitas, en sus empleos, en sus locales, los que van en el transporte. Que Dios les bendiga hoy en esta preciosa y linda tarde. Así, gloria a Dios, saludamos también a nuestro hermano Francisco, lo saludamos, nuestro hermano Francisco, a su esposa, saludamos a sus hijos, saludamos el trabajo, bendecimos el trabajo de mi hermano y todos los que están trabajando juntamente con él, que Dios les bendiga. Saludamos también a mi hermana Silvia, a mi hermano Luis, a sus hijas, que Dios me los bendiga de una manera grande, a cada uno de los que están escuchando. Dios les bendiga a mi hermano Alfredo Magaña, que Dios les bendiga. Saludamos a mi hermano Alfredo Magaña en esta tarde. También así saludamos a todos mis hermanos que están pendientes de este precioso programa. Así vamos a dar inicio a este programa y lo vamos a hacer una de las segundas cartas. Segunda carta del apóstol Pedro, capítulo 3. Del verso 1 adelante. Segunda carta del apóstol Pedro, capítulo 3, del verso 1 adelante. Dice la palabra, dice así: amados, esta es la segunda carta que os escribo. En ambos despierto con exhortación en vuestro limpio entendimiento, para que tengáis memoria de las palabras que antes ha sido dicha por los profetas y del mandamiento del Señor y Salvador dado por vuestros apóstoles. Sabiendo primero esto, que en los postreros días vendrán burladores andando según su propia concupiscencia. Padre, gracias. Gracias por su palabra, gracias por su presencia, gracias por su Santo Espíritu. Padre, yo sé que usted, Señor, está obrando. Yo sé que está, Dios mío, glorificándose de una manera grande, extraordinaria, Señor. Sé que su palabra jamás llega vacía, Señor, y su palabra está siendo, Padre, una obra extraordinaria, Señor. Hoy le imploro, Señor. Hoy le imploro, Padre Celestial, que sea los cielos testificando, Señor, de lo que usted está haciendo, Padre. En el nombre de Jesús, satura las alturas, satura, abra los cielos al favor de su evangelio, limpia el panorama, limpia la atmósfera. Hemos declarado en esta tarde una atmósfera profética, Señor. Padre, en el nombre de Jesús, se lo hemos pedido, Padre. Con toda seguridad creemos y confiamos en usted, Señor. Gracias, Padre. Amén y amén. Gloria sea el Señor. Gloria a Dios. Así como hemos leído en segunda carta al apóstol Pedro, capítulo 3, del verso 1 adelante, los narra la palabra de Dios, la emergencia que el apóstol Pedro, que llegó a escribir esta carta, era de una emergencia de alerta, una emergencia de advertencia y era una emergencia también de preparamiento. Y es ahí donde hoy vamos a enfocarlos, hoy en esta preciosa tarde,
Porque es necesario que no ignoremos los acontecimientos que están ocurriendo a la luz del día. Y esto ya venía hablando el Señor desde los tiempos antiguos, de los tiempos atrás. El Señor venía hablando por medio de los profetas y venía alertando no solo al pueblo de Israel, sino venía alertando a toda la humanidad, alertando también, oiga, gloria a Dios, alertando mensajes futurales para estos tiempos que están ocurriendo, están sucediendo. Y es ahí donde el apóstol comienza a hacerles ver, a hacerles comprender y entender la emergencia que es necesario que cada uno de nosotros la tomemos en cuenta y entremos a una responsabilidad y entremos también a una preocupación espiritual. Y es ahí donde los podemos nosotros a la vez reflexionar. ¿Qué estamos haciendo nosotros, aún siendo advertidos, aún teniendo la advertencia, aún teniendo la alerta de parte de Dios, alertándolos desde tiempos antiguos y alertándolos también por medio de nuestro Señor Jesucristo, alertándolos también por medio de los apóstoles, alertándolos también por medio de esta carta? Y por eso el apóstol Pedro les hace ver, porque era necesario. El apóstol Pedro, lleno del Espíritu de Dios, lleno del Espíritu Santo, les escribe la segunda carta. ¿Qué quiere decir este mensaje? Que no era primera, era segunda carta que el apóstol estaba escribiendo en eso. Pedro, lleno del Espíritu de Dios, lleno del Espíritu Santo, les escribe la segunda carta. ¿Qué quiere decir este mensaje? Que no era primera, era segunda carta que el apóstol estaba escribiendo en esa ocasión para que el pueblo entrara a la

oiga, desde los tiempos de nuestro Señor Jesucristo, desde el tiempo de los apóstoles, desde el tiempo de la iglesia primitiva, desde el tiempo, oiga, de la iglesia de nuestro Señor Jesucristo, hasta el día de hoy, ha habido peligro, y eso es lo que quiero hoy enfocarme. Ha habido peligro, y eso es lo que usted y yo tenemos que tener precauciones espirituales, tenemos que tener discernimiento, y una de las bases fundamental para aquel que esté en Cristo, una de las bases fundamental para aquel que ama a Dios sobre todas las cosas, hay una guía que los puede guiar, oiga, al camino correcto, los puede guiar a la verdad, los puede guiar a la justicia, los puede, oiga, guiar al camino de la rectitud, y eso se llama palabra de Dios, que se llama Biblia. Por eso está palmado en este libro, por eso está escrito en este libro, por eso el Espíritu Santo, oiga, inspiró aquellas ocasiones a los profetas, inspiró, oiga, aquellas ocasiones, oiga, a los escritores, oiga, inspirados por el poder del Espíritu Santo, para que esta palabra viva, esta palabra de poder, esta palabra edificada, oiga, quede palmada para que usted y yo tengamos una ventaja tan gloriosa de parte del Espíritu Santo, y ahora la inspiración también del Espíritu Santo, el cual lo guía a toda justicia y a toda rectitud para la gloria del nombre de nuestro Señor Jesucristo. Era de emergencia lo necesario que llegó hasta escribir cartas, los apóstoles. ¿Por qué? ¿Por qué? Porque era importante, oiga, que alertara al pueblo, era importante preparar al pueblo, era importante, oiga, capacitar al pueblo para que tuviera el cuidado y para que se cuidara y para que obedeciera lo que el Señor había recomendado desde aquellos tiempos. Era importante hacerles memoria, era importante traerles, oiga, a la memoria lo que el Señor había hablado. Y lo que el Señor había, oiga, advertido, lo que el Señor había alertado desde aquellos tiempos, desde los profetas, que el Señor hablaba, oiga, de los juicios, que el Señor hablaba, oiga, de la venida, de la redención, de perdón de pecado, que el Señor hablaba, oiga, de la venida de Cristo, de los eventos, de los acontecimientos. Dios venía hablando por medio de los profetas, y aún nuestro Señor vino también, a confirmar lo que los profetas habían hablado, y aún inspirados por el poder de Dios, los apóstoles también. Y es allí donde el apóstol Pedro le dice: oh amados, esta es la segunda carta, oiga, que los escribo, en ambos despierto exhortación con vuestro limpio entendimiento. Vio el apóstol Pedro la emergencia. Vio el apóstol Pedro la importancia de volverlas a escribir otra vez. ¿Por qué? Porque se estaban mezclándose grupos que se hacían pasar que eran de Cristo, que se hacían pasar que eran de la iglesia, pero eran falsos. Eran falsos, eran mentirosos. Oiga, eran falsos, eran mentirosos en aquellos tiempos. Y que querían apartar del camino, oiga, correcto, del camino, oiga, de la santidad. Que querían apartar, oiga, del camino de la rectitud al pueblo de Cristo, el pueblo de Dios. Enseñando las mentiras, enseñándoles doctrina a la conveniencia, a los placeres de la carne, enseñándoles, oiga, argumentos fuera de los reglamentos establecidos de la palabra de Dios, y eso es lo que quería, oiga, contaminar. Por eso el apóstol Pedro, lleno del Espíritu Santo, dijo: es necesario que les vuelva a escribir.

estas segundas cartas y que les haga reflexionar y que les haga, oiga, envolver de nuevo sus corazones a los que fue advertido desde los tiempos antiguos, desde los tiempos de los profetas. Y este es un mensaje de alerta y un mensaje también, de preparamiento para que usted y yo tengamos cuidado también como iglesia. Tengamos cuidado como iglesia. Aún Cristo en Mateo, 24, un Cristo alerta, dice que en aquellos tiempos se levantarán falsos profetas, falsos maestros. Y no solo Jesucristo vino, alertarlos, advertirlos, también, los apóstoles. Los apóstoles, aún el apóstol Pablo también le alerta a Timoteo que tenga cuidado, que se cuide, que tenga cuidado, que se cuide él mismo primeramente, que se cuide. Y ahora el Espíritu Santo los habla por medio de una de las cartas al apóstol Pedro también. Y le dice el apóstol Pedro, es necesario que yo les haya escrito la segunda carta. ¿Qué quiere decir? Es necesario la existencia. Es necesario, que esté en la existencia. En la alerta, alertando, porque vendrá mucho haciéndose pasar que son de Cristo, pero no son de Cristo. No son de Cristo. Una de las características que Cristo los recalcó a nosotros como iglesia, para que nosotros podamos distinguir el que es de Cristo y el que no es de Cristo, son, hermanos, dos características bien establecidas que ahí está palmado en la palabra de Dios. Y una de las características es el amor. El amor. El amor, y eso es bien importante. No, el escudriñar los espíritus es importante para la iglesia. Escudriñar, meditar, estar escudriñando, estar en la meditación, pedir discernimiento. A Dios es importante. Hoy te vengo a exhortar en esta parte, amada, y te vengo a decir, es necesario que en vez de estar pidiendo lujos, placeres de este mundo, mejor pidamos discernimiento. Para no ser envolvido en engaños, en fábulas, en mentiras, en falsedades del enemigo. Allá el apóstol Pablo dice que vendrán muchos con doctrinas, con doctrinas que vendrán con espíritu de mentira, con espíritu, de doctrina de demonios. Y ahora dice el apóstol Pedro, les está diciendo, yo les he enviado esta segunda carta, con espíritu, con ambos despiertos, exhortación de vuestro limpio entendimiento. Verso 2 dice, para que tengáis memoria de lo que antes ha sido dicho por los santos profetas, del mandamiento del Señor y Salvador dado por vuestros apóstoles. Ese es el fundamento, es la base. Para que pongamos tener nosotros, un cuidado y a la vez tengamos, una protección. Aquí está la palabra de Dios, que es la verdadera profecía. Aquí está la palabra de Dios. Aquí está la palabra, aquí está la palabra viva. Y por eso dice el verso 3, sabiendo primero esto, ¿qué les está diciendo el apóstol Pedro? Ustedes ya son sabedores. Ustedes no se hagan como que no lo saben. Ustedes se están dejando envolver con mentiras, con engaños, teniendo la verdad en sus manos. Ustedes han accedido a la mentira, teniendo la verdad en sus manos.
teniendo la verdad en vosotros. Y oiga, y Cristo dice: yo soy el camino, la verdad y la vida. Cristo dice: conoceréis la verdad y la verdad te hará libre. Y dice que el Espíritu, oiga, lo va a guiar a toda justicia y a toda verdad. Que es el Espíritu Santo. Aquí está palmado, dice: sabiendo primero esto, que en los postreros días vendrán burladores, andando según su propia concupiscencia. ¿Qué quiere decir? Que se van a levantar burladores en aquellos tiempos. Burladores a su propia complacencia, a su propio placer, amadores de sí mismo, que van a preferir su propia complacencia, que, oiga, van a preferir, oiga, estar satisfechos ellos con la mentira, con la falsedad, y el lucrarse, oiga, oiga, el lucrarse de las víctimas del engaño. ¿Cuántos se han apartado del camino de la verdad? ¿Cuántos se han apartado del camino de la rectitud por seguir, oiga, doctrinas torcidas, doctrinas falsas, donde te están conduciendo, oiga, oiga, mejor a la carnalidad en vez de lo espiritual? Y es ahí donde usted y yo tenemos que tener cuidado. Es ahí donde usted y yo tenemos que tener precaución espiritual. Porque estos, oiga, burladores andarán, ¿qué? Hablando de su propia complacencia, en poca manera. Van a andar, oiga, acomodando con mentiras, con engaños, con enredos. Van a andar suavizando la verdad. ¿Para qué? Para el placer y el engaño y el movimiento de mentira. Pero usted y yo ya estamos alertados de parte del Señor. Usted y yo ya estamos alertados de parte del Señor. Y usted me puede preguntar, hermano Pablo, ¿cómo puedo yo distinguir un burlador? Es aquel que te está apartando de la santidad. Es aquel que te, oiga, que te aparta del camino de la rectitud. Es aquel que todo le es, oiga, acomodado a la carne, a los placeres de este mundo. Es aquel que te está desviando, oiga, oiga, de estar en un camino agradable delante de Dios. Es aquel que te quiere acomodar, oiga, a los rugamentos de los placeres de la vida carnal. Ahí es donde usted puede tener discernimiento. Ahí es donde usted puede tener cuidado. Se llegarán burladores queriéndote, oiga, apartarte, queriéndote, oiga, alejarte de la gracia, alejarte del camino, alejarte de la verdad. Van a llegar con fábulas, con mentiras, con engaños, montonados con multitudes de falsedades. Pero usted y yo tenemos que tener cuidado como iglesia. Por eso dice en el verso 4, dice, diciendo, ¿dónde está la promesa de su avivamiento? Porque desde el día, oiga, en que los padres durmieron, todas las cosas permanecen así como desde el principio de la creación. ¿Qué quiere decir? No, hermano, no se aflija. Si hoy que el Señor venga, falta mucho. Sigamos haciendo lo que, siga disfrutando, siga deleitándose, siga complaciendo la carne, si el Señor tarda su venida, si falta que acontezca esto, falta que acontezca los otros, y ahí están acomodando, y para que las personas se vayan enfriando, y al final la persona, oiga, se desvía del camino de la justicia.
Y esos burladores se levantaron en aquellos tiempos del apóstol Pedro, el tiempo de la iglesia, decía: ¿a dónde está la venida de Cristo? ¿A dónde está lo que ustedes andan diciendo? Desde el principio de la creación las cosas siguen siendo iguales. Y esos mismos burladores en estos tiempos también se levantan con mentiras, con engaños, para incomodar, para complacer lo que es carnal, para complacer sus placeres y lucrarse de la verdad y de la justicia. Pero usted y yo somos atalaya de parte del Espíritu Santo para anunciar la verdad y para llevar la verdad a toda vida y a toda alma. Yo les puedo venir a acomodar la palabra para lucramientos personales míos, pero hay paga, hay juicio de parte de Dios. Prefiero anunciarle que Cristo está a las puertas, prepárese. Prefiero decirle: alerta, Cristo está a las puertas. Prefiero, oiga, decirle que Cristo es la verdad y como verdad Él está por venir. Prefiero decirle que Jesucristo está ya para complementar su promesa en cada uno de nosotros. No se esté acomodando, ¿sabes? Oiga, estar conformado a este mundo. No le pertenecemos a este mundo. No somos de este mundo. No estamos para complacer, para estar acomodando, montonando en este mundo. Si somos peregrinos, este mundo no los pertenece. Aún Cristo dijo: vosotros no sois del mundo. Somos de una patria celestial que los espera, calle de oro y mares de cristales. Hay una patria que está preparada. Cristo lo dijo: voy pues a preparar lugar para vosotros. Donde yo voy a estar, vosotros también estaréis conmigo. Pero dice el apóstol Pedro que se va a levantar burladores. Oiga, oiga, van a levantarse aquellos acomodados y van a decir: pueblo, hoy que Cristo venga, yo un momento me doy, un momento de disfruto en esta vida, porque falta mucho momento. Que no se te olvide, dice el apóstol Pedro, que para Dios un día es como 1,000 años y 1,000 años es como un día. ¿Qué quiere decir? Que todo lo que el Señor ha hablado está por acontecer. Todo lo que el Señor ha hablado, todo tiene su cumplimiento. Por eso dice: estos ignoran voluntariamente. ¿Qué quiere decir? Estos están ignorando, reconociendo. Estos están haciéndose los olvidadísimos, sabiendo que están en tiempo de peligro. Siga dándole placer a la carne. Siga dándole placer a sus deleites de este mundo. Siga disfrutando, como usted dice, con el engaño y la mentira del enemigo, que la vida solo es una. Hay que disfrutarla. Ese es el movimiento de Satanás. Hoy le vengo a decir la verdad: hay dos caminos. Hay el camino de la vida y hay el camino de la muerte. ¿Qué camino usted va a elegir? De usted depende. Pero algo sí le vengo a decir: que lo que el Señor ha hablado lo cumple, porque el Señor es fiel y su palabra es poderosa. Por eso dice el apóstol: Estos ignoran voluntariamente que el tiempo antiguo fue dicho por la palabra de Dios, los cielos y también la tierra, y proviene del agua, y por el agua subsiste. Verso 6 dice: por lo cual el mundo de entonces pereció anegado por agua. Quiere decir que si aquel tiempo fue creado por la palabra, los cielos y la tierra, por esa misma palabra Dios mandó juicio del diluvio también, y por esa misma palabra viva que usted y yo estamos escuchando, también está reservado, también está guardado para el juego del día del juicio y de la perdición de los hombres impíos.
¿Cuál es el mensaje de esta preciosa tarde? Es que no estemos acomodados. El mensaje de esta tarde es alerta, Cristo está a la puerta. Amigo, Cristo no quiere que te pierdas. Amigo, Cristo quiere que vuelva. Hermano, vuélvase el camino. Hermano, usted que se ha retirado, vuelva el camino. Que el Señor no está reteniéndose. El Señor no se está reteniéndose. El Señor está por venir. El Señor está por venir a tener el encuentro con su iglesia. Y Dios no quiere que ningún hombre se pierda. Por eso en la existencia habló por los profetas. Vino, oiga, vino el Señor mismo tomando forma de siervo. Dios tomando forma de siervo semejante a los hombres. Los vino a alertar también. Los alertó por medio de los apóstoles. Los alertó por medio de la iglesia. Oiga, los alertó por medio de estas cartas. Oiga, ¿qué quiere decir? Y ahora los alerta que Él está a las puertas. Y viene por un pueblo que se prepare. Ahora le vengo a decir, alerta, Cristo está a las puertas. Cristo te ama, Cristo está con los brazos abiertos y que Dios te bendiga.

0: Gloria sea el Señor. Así hemos podido saludar a toda la audiencia de Radio Pastora, a todos los que están pendientes de este programa. Vendrá el deseado de las naciones. Así Dios bendiga a cada uno en el nombre de Jesús. Dios bendiga también a nuestros hermanos que están todos pendientes, los que están por medio de internet también, los que están en sus hogares. Saludamos en el nombre de Jesús a nuestros hermanos. Saludamos a nuestra hermana Norma. Gloria a Dios. Saludamos a mi hermano Daniel. Saludamos también en el nombre de Jesús a todos los que están. Gloria a Dios. A mi hermana, gloria a Dios. Mi hermana María Teresa, a nuestro hermano Quique. Saludamos también a nuestro hermano Chomito. Que Dios me lo bendiga, hermano Chomito, en el nombre de Jesús. A mi hermano José, mi hermana Ana. Saludamos también en el nombre de Jesús a nuestro hermano Pastor Martín Regalado, a su esposa, mi hermana Sonia. Saludamos a sus hijos en el nombre de Cristo, el ministerio de mi hermano. Lo bendecimos, bendecimos también la vida de nuestro hermano Pastor Rafael, a todos los que están pendientes, toda la membresía de mi hermano. Dios les bendiga a nuestro hermano Carlos, que está allá en su negocio, en el mercado central. Como nuestro hermano Carlos también, gloria a Dios, y allá también de la colonia Estrella de David, que Dios le bendiga. Así saludamos, que Dios le bendiga a nuestro hermano Pastor Nahum Gómez, que Dios le bendiga a nuestro hermano Pastor Nahum, a toda la congregación. Dios bendiga a sus hijos, sus hijas. Dios le bendiga a cada uno por nombres. Sé que Dios va a hacer una obra grande. Saludamos también a nuestra hermana Gloria, que Dios me la bendiga, mi hermana Gloria. Yo sé que nuestro Padre es fiel y su palabra es poderosa. Su palabra es poderosa, amén. Así saludamos a nuestra hermana Carolina, que Dios le bendiga, hermana Carolina, que está allá en el río Zarco, nuestro hermano, gloria a Dios, Santiaguito, y a todos sus hermanitos, que Dios les bendiga. Saludamos también a nuestro hermano Israel, nuestra hermana Araceli, a los niños. Saludamos a nuestra hermana Zoila, que Dios le bendiga en el nombre de Jesús. Saludamos a nuestra hermana, gloria a Dios, nuestra hermana Marta Elizabeth. Saludamos también en nombre de Cristo a nuestra hermana Virginia, a nuestro hermano Antonio. Dios bendiga en el nombre de Jesús a nuestra hermana Claudia, a nuestro hermano Polanco. Que Dios le bendiga en el nombre de Cristo. Saludamos a nuestro hermano Francisco, que está allá donde, allá, gloria a Dios, a su esposa, a sus hijos. Que Dios le bendiga, hermano Francisco, en el nombre de Jesús. Saludamos también a cada uno para la gloria del Señor, los que están por medio de internet, en sus hogares, en sus negocios, en sus locales. Esa familia la saludamos a cada uno en el nombre de Jesús. Vamos a venir en palabra de oración. Padre, en el nombre de Cristo, hoy en esta tarde, Señor, me presento delante de usted, Padre mío, implorando misericordia, piedad, Señor amado, que su presencia venga respaldando, acorazando, Señor. Padre, usted conoce la causa, la necesidad de emergencia, Señor. Ay, Santo Padre, usted conoce tanto, papá lindo. Hoy vengo con su autoridad, papá. Con su autoridad, Señor, en el nombre de Jesús. Vengo descancelando tu espíritu de enfermedad. Todo espíritu de enfermedad que quiera tener bajo dominio los cuerpos de mis hermanos, reprendo, ordeno fuera toda fiebre, toda calentura, todo dolor de huesos. En el nombre de Jesús descancelamos toda diabetes por la palabra. Por la palabra descancelamos toda debilidad en el cerebro. Ahora, Espíritu Santo, descancelamos toda úlcera. Descancelamos por la palabra. Todo lo que está estorbando la salud de su pueblo. Oh Padre Santo, toda leucemia ahora. Toda leucemia cancerosa, Padre, esa sangre, límpiala.
1: Limpia esos pulmones, tendones, liga, Padre, leva aquí a más. Limpia, Padre, esa vista, esos oídos, Señor amado, quita ese dolor. Venga limpiando esa garganta, Espíritu Santo. Venga limpiando ese cuerpo ahora, esos riñones. Limpia, Padre, esa columna, ay, Salama. Vengo clamando por la columna de mi hermana Carolina. Padre, pon su mano. Ponga su mano en esa columna. Ay, saláyame. Limpia, ay, Salama. Limpia, Padre, con autoridad. Vengo clamando por la vida de mi hermano Francisco. Por su esposa, sus hijos. Padre, clamo por mi hermana Silvia, por esos negocios. Clamo por su esposo, mi hermano Luis, sus hijas, Padre. Clamo por mi hermana Norma. Clamo por sus hijos. Clamo por su familia. Clamo, Padre Santo, ahora por Aizalaya, más limpia, ordeno fuera, descancelamos todo lo que está estorbando. Ahora se va toda depresión maligna. Toda depresión ahora. Ahora se va en el nombre de Jesús. Todo espíritu de ansiedad se va por la palabra. Liberta esos cuerpos, Padre Celestial. Reprendo yo fuera en el nombre de Jesús. Todo dominio, toda oposición maligna. Espíritu de opresión fuera por la palabra. Fuera en el nombre de Jesús. Padre Santo, ponga su mano ahí. Ay, salábale. Limpia, Padre, ahora por la palabra. Por la palabra, Espíritu Santo. Hoy, salaya más. Limpia, Padre, con poder y autoridad, Señor. Vengo clamando por los que están por internet, Padre. Venga libertando todo pleito de hogares, todo desacuerdo. Hoy, sai, se ve fuera. Fuera, espíritu de contienda, fuera. En el nombre de Jesús. Liberta, Padre, esa vida. Liberta ese hogar. Liberta ese matrimonio. Liberta, Padre, esa atura. Reprendo tu espíritu de enfermedad que haya tomado dominio en ese hogar, en esa familia. Ahora, en el nombre de Jesús. Por el poder del Espíritu Santo. Espíritu Santo, vengo, Padre, pidiendo que pruebas, Señor. Reprendo toda escasez maligna. Oh, Padre, reprenda al devorador en el nombre de Jesucristo, Padre. Venga reprendiendo por la palabra, Espíritu Santo. Oh, Kais, Tibi, Salama, liberta, Padre, ahora. Liberta, Padre, esas familias que están angustiadas. Esas familias que están orando por sus seres queridos. Por carta de libertad, Señor amado. Ahora vengo pidiendo solución, Padre. Vengo pidiendo respuesta de lo alto, Espíritu Santo. Hoy, Sai, Tele, Salam, y jamás. Clamo por mi hermana Patricia, Padre. Clamo por su hijo Omar, Señor amado, ahora. Vengo clamando, Espíritu Santo, por esas madres, por esa familia que está orando, por sus seres queridos que están detrás de una reja, por esas audiencias, por esos casos, por esas, oh Padre mío, esa carta de libertad, Padre Santo, ahora en el nombre de Jesús. Vengo clamando por mi hermana Claudia, Señor amado. Claudia Beltrán, Señor, pido, Padre, que venga sobrando, venga respaldando, venga acorazando, Espíritu Santo. Vengo clamando, Santo, sí, Señor. Oh, Padre, liberta, Espíritu de Dios, ahora. Oh, ay, salaya más, li, salama, leta, calla más, liberta, papá, ahora. En el nombre de Jesús, Señor, satura esos negocios, satura esas ventas. Oh, Padre mío, toda deuda, Padre, cancélela, papá. Toda deuda, cancélela, Dios mío. Vengo pidiendo, Señor amado, por esos problemas de vecinos, Señor. Oh, Padre, sea usted solucionando, Señor amado. Vengo pidiendo, papá lindo, por empleo, Señor. Ahí de los que están pidiendo empleo, papá, abre una puerta de bendición, Señor amado. Oh, Espíritu Santo, sí, Señor. Por los que están clamando por visa, Padre mío, pido misericordia, Señor amado. Padre mío, oh, Padre, descansa. Cancelamos todo cáncer ahora. Descancelamos toda adrementación del enemigo. Amenaza de muerte ahora en el nombre de Jesús. Padre mío, Padre mío. Oh, Padre, de raíz de garra ese cáncer, Padre, que no quede rastro ahora. Oh, Padre Santo, limpia, limpia, papá. Limpia, ay, salama, esa canilla, Padre, esa canilla hinchada, inflamada, Señor amado. Oh, Padre, con infección, Señor, venga poniendo esa mano linda, esa mano poderosa. Espíritu Santo, en el nombre de Jesús. En el nombre de Cristo clamamos por mi hermano, oh Señor amado, por mi hermano Polanco, mi hermana Claudia, Padre, ayúdale, respáldalos. Vengo clamando por ellos, Padre, ahora. Espíritu Santo, en el nombre de Cristo, satura ahora. Limpia, Padre, por la palabra. Ahí donde está, oh Señor amado, Padre, ahí donde está ese decaimiento espiritual, Espíritu Santo, levanta, Espíritu Santo, da fuerza, ahí donde está el desánimo, ahí donde está la sequedad espiritual, papá, levanta ahora, en el nombre de Jesús, en el nombre de Cristo, Padre Santo. Fortalezca la vida de mi hermano Martín, sácalo adelante, sácalo en victoria. Vengo clamando por mi hermano Israel. Padre, pido misericordia por él. Misericordia por mi hermana. Padre Santo, Araceli, por los niños, por mi hermana Zoila, Padre. Vengo pidiendo, Santo, sí. Oh, Padre, tenga misericordia, Señor de las almas. Tenga misericordia aquel que está atado en los vicios, en la droga, en el licor, Señor, que anda, Padre, ahí, Señor amado. Oh, Padre, que anda en dificultades, Señor amado, de vicios. Padre, rescátalos, papá. Padre, provee esa madre que no tiene cómo alimentar a sus hijos. Provee, Dios mío, Padre, cancela esa vivienda, Señor amado. Soluciona esa vivienda, soluciona. Vengo pidiendo por, oh Señor amado, pedimos hoy, papá. Vengo pidiendo, Señor amado, ahora por escritura de vivienda, Señor amado. Por escritura de vivienda, Padre, que solucione, papá. Soluciona, Padre Celestial, ahora por la palabra. En el nombre de Jesús de Nazaret, Espíritu Santo. Venga socorriendo a su pueblo, Señor. Venga socorriendo, Padre. Vengo clamando, Santo. Si algo hay, salama, Padre. Ninguno está, oh Dios mío, ahí, Padre Santo. Oh, Padre, postrado en cama, que no puede aún ni moverse, Señor. Ahora, en el nombre de Jesús, ordeno fuera todo lo que está estorbando ese cuerpo. Todo lo que lo ha dejado inmóvil ahora, Espíritu Santo, vuélvelo, Padre. Vuélvelo a la estabilidad ahora por la palabra. Creemos en el Dios todopoderoso, en el Dios grande, en el Dios único, en el Dios verdadero. Levanta de esa silla, Padre, ahora. Hoy, Salai, Quimela, más esa columna, Padre, ahora. Oh, Padre mío, esos tobillos, tendones, cordones, ligas. Espíritu Santo, esa inflamación en el estómago, papá. Oh, Padre mío, esa infección en el organismo, Señor. Esa infección en las vías urinarias. Oh, Padre, esa hernia ahora. Ahora descancelamos toda hernia en el nombre de Jesús. Toda próstata, Señor, venga libertando. Venga libertando, Señor. Bendiga los negocios de mis hermanos. Esos negocios, esas ventas, esos locales. Pruebes para cancelar esos locales, papá. Pruebe a mis hermanitos para que cancele esa deuda, esos compromisos, Señor amado. Oh Padre Santo, sí, Señor amado. Oh Padre Santo, descienda. Ay, Santo, papá. Leta, calla más, Santo, poderoso Rey, ahora. Llena esa vasija, ay, Salama. Llena esa vasija ahora en el nombre de Jesús. Restaura por la palabra. Renueva ahora por la palabra, Espíritu Santo. Renueva esas vidas. Renueva esas vidas ahora. Vengo pidiendo por fortaleza, Padre. Clamo por mi hermano Hugo, Señor. Que vuelva la gracia. Que vuelva la rectitud de tus caminos. Que vuelva, Padre, a los caminos, Padre mío. Pedimos por convertimiento, Señor amado. Oh Espíritu Santo, clamo por esa niña, Padre. Por esa niña que están clamando, que está entubada ahora. Oh Espíritu Santo, oh Santo, poderoso Rey. Usted va a sacar estable esa niña, Padre, de ese hospital. Ahora, en el nombre de Jesús, clamo, Señor. Intercedo, papá, por liberación, papá, ahora. Oh, Padre mío, por los que están ingresados, Padre, ahora pido misericordia. Pido misericordia por mi hermana también, Señor amado. Oh, Padre, ahora, mi hermana Gloria, papá, ahora, Jesús. Usted ha dicho, Padre, que todo es posible para el que cree. Yo lo creo, papá. Yo lo creo, papá. Yo lo creo, papá. Yo le creo a usted, papá. Ahora, libérate a ese cuerpo en el nombre de Jesucristo. Oh, Padre mío, vengo, Padre, implorando liberación ahora. Liberación. Liberación, liberación. Oh Padre, toca los corazones de los amigos. Oh Padre, que tenga una experiencia gloriosa, que tenga un encuentro glorioso contigo, que toque los corazones, que te sienta el amigo que tú eres el Rey de Reyes. Ministre de los padres, toca. Ay, Santo, sí, papá. Oh, clanda más, Santo, bendecimos la vida de sus hijos. Bendecimos, papá lindo, satura esa vida, satura. Limpia, Padre, con poder y autoridad, Señor amado. Oh, Padre, todo lo que esté estorbando la vida, las almas, Padre, ahora. Oh, ahora, Jesucristo, liberta. Liberta, liberta, liberta. Esa decisión no es buena. Padre, toda decisión contradictoria a tu rectitud, a tu realidad, Padre, ahora la descancelamos por la palabra en el nombre de Cristo, Padre. Esa hembra que ha querido entregar, Señor, sus privilegios, esa hembra que ha querido, Señor amado, ya no seguir en el evangelio, pido misericordia. Oh, Padre, ese pastor que ha pensado entregar el ministerio, que ha pensado renunciar al pastorado, yo ruego misericordia en esta tarde, Padre. Háblale, sepa que iba allá. Háblale, papá. Oh, Santo, sí, Señor amado. Resuelva, prueba. Toca corazones. Cancela. Soluciona, papá. En su nombre, Espíritu Santo, vengo clamando, Señor amado. Por mi hermano Dera, pido misericordia. Por su esposa, ruego, Padre Santo, por mi hermana Yolanda, Padre, misericordia. Vengo clamando, Señor amado, por mi hermana Mercedes Patricia, Padre, piedad, Señor. Obra en su hija, Padre mío, clamo por mi hermano Josué. Oh, Padre, ayúdale, mi hermano Josué, ayúdale, papá. Clamo por mi hermana Miriam, Señor amado, ayúdale a su hija, Padre, respáldala. respalda, respalda a mi hermano Neri, la mamá de mi hermano Neri, a su hija, Padre, a su nieto, Padre, pido establecidad de salud, Señor, ahora. Espíritu Santo, clamo por esos niños que están ingresados en los hospitales, desahuciados por la ciencia, desahuciados por el hombre, pero conozco al que todo lo hace. Conozco al que liberta, conozco al que sana, conozco al que tiene el poder y la autoridad, conozco al que tiene el poder y la autoridad, el que le dice cállense y mudezca, el que dice hágase abundancia a las potestades, a la tormenta, a los mares, a los vientos, ese es Jesucristo, el libertador ahora, liberta Espíritu Santo, liberta ahora. En el nombre de Jesús, vengo clamando por mi hermano Raúl, mi hermana Flor, Señor, por Esteban, por Danielita, Padre. Vengo clamando misericordia, Señor amado. Venga revisando, Señor, libertando a mi hermano José, mi hermana Ana, Padre. Espíritu Santo, tú eres glorioso. No hay nadie como usted, clamo por mi hermano Mauricio, mi hermana Dulce, Padre, ahora. Intercedo por esta familia, papá. Intercedo por mi hermano Mar, que fuimos a orar allá, Señor, en la aldea. Pido por mi hermano Mar, pido, Padre, y le doy gracias por esa victoria. Yo le doy gracias por esa victoria. Gracias, Señor. Por la victoria de esa hembra que fuimos a orar por el vientre, Señor, y hemos declarado fértil, fértil, fértil, fértil por la palabra. Oh Espíritu Santo, nada es imposible para usted, papá. Hoy vengo clamando, Señor, esa liberación, papá lindo. Oh Señor, esa respuesta, Padre. Toca corazones, bendiga, Señor, los que están patrocinando este programa. Bendiga a mi hermana Silvia, Padre, a mi hermano, oh Padre Santo, también a mi hermano Francisco. Bendiga a mi hermano Alfredo, Señor. Guarda a mi hermano Alfredo, bendígalo. Clamo por su vida espiritual, Señor amado. Clamo por su salud, por su finanza, mi hermana. Oh, Padre, ahora clamo por mi hermana, Señor. Padre Santo, María Teresa, mi hermano Quique, Señor. Pido misericordia por esta familia. Pido misericordia por Evangelina, Señor, clamo por mi hermana Eva, Padre. Pido misericordia, Señor amado. Vengo clamando, Señor, por la liberación. Clamo por los niños, por los ancianos, Padre. Pido misericordia por nuestra nación, El Salvador. Pido piedad en este momento, Señor. Y te ruego que avives tu pueblo. Aviva tu obra, Señor. En el nombre de Jesús, en estos postreros tiempos, Padre. Bendiga a los que pasan programas, Señor, como los que están en esta radio, Padre, trabajando. En el nombre de Jesús, amén y amén. Que el Señor les bendiga y adelante con la fe en Dios.
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3: Amén, gloria al Señor Jesús. Hermanos, Padre Cristo, Dios bendiga a cada uno de los que sintonizan pues este programa, ¿verdad? Así también Dios bendiga a cada uno de los que laboran en esta radio, Radio Pastor 97.3. Damos gracias a Dios en esta hora por la oportunidad que el Señor Jesús nos concede de poder pues estar en este lugar y una vez más poder pues compartir un momento de la palabra de Dios y también así, ¿verdad? Pues siempre complaciendo con algunas alabanzas en el nombre de Jesús. Y en esta hora, pues le vamos a dar gracias por medio de una oración a nuestro Dios por la oportunidad que Él nos concede de estar en este lugar. Y pues Dios bendiga a cada uno de los que pues nos sintonizan, ¿verdad? Los hermanos de distintas filiales de la Iglesia Apostólica de la Fe en Cristo Jesús el Salvador, como también las amistades, todos aquellos pues que puedan estar viendo este programa. El Señor Jesús les bendiga y esperamos pues que sea de mucha bendición. En esta hora elevamos una oración dándole gracias a nuestro Dios. Padre y buen Dios que estás en los cielos, gracias te damos en esta hora, bendito Jesús, por la oportunidad que usted nos concede de poder estar en este lugar. Gracias te damos, Señor, porque usted es el que abre, Padre Celestial, las puertas para poder, Señor, presentar su palabra. Y así también, Señor, elevar una oración, Padre eterno, por aquellos que están cruzando dificultades. Bendice, Señor, a cada uno de los que sintonizan, Señor, este programa. Lo hacemos todo, bendito Dios, para honra y gloria de tu nombre. Gracias, bendito Dios, en el nombre de Jesús.